sea toda la honra, todo el poder es de Jesús. ¿Cuántos dicen amén? ¿Quién vive? Dale un grito de júbilo. Aplauso, sale fuerte, fuerte, fuerte, fuerte al Señor. Fuerte, bienvenido.

¿Quién vive? Dale gloria al Señor con tus palmas. Ven fuerte, fuerte, fuerte. Los que estamos aquí, honremos su presencia. Amén. Sí.

dando vueltas, dando gritos, que algunos pueden decir que están locos, pero no es. Sino es la expresión de alegría. ¿Cuántos dan un grito de alegría? Claro, tiene que haber alegría en medio de los hijos de Dios. ¡Gloria!

Dicen gloria a Dios, hermanos. Gloria a Dios. Amén. Voy a hacer alguna consulta, hermanos, antes de empezar. ¿Cuántos son hijos de Dios? Me parece que hay una duda. ¿Cuántos son hijos de Dios? Levante su manito, levante su mano. Y ahora, levantado las manitos, nos ponemos de pie, por favor, los que son hijos de Dios. Si verdaderamente somos hijos de Dios. Amén. Así con la mano levantada, digámosle, amado Espíritu Santo, fuerte, fuerte, amado Espíritu Santo, te damos el primer lugar en este día. Aquí en este lugar y en mi corazón, eres bienvenido, amado Espíritu Santo. Amén. Amén. Amén. Ahora sí, dale fuerte aplauso al Señor, hermanos. Gloria a Dios. Pueden tomar asiento, amados hermanos. Gracias, Señor. Amén. Es verdad, el trabajo del Señor es arduo, es grande, amplio, pero sin embargo, todos hacemos lo que el Espíritu Santo nos dice que hagamos. Todos estamos sujetos a la voluntad del Espíritu Santo. Y si yo hoy estoy acá, es porque el Espíritu Santo quiere, anhela que su pueblo sea bendecido, sea edificado y, más que todo, reciban. Reciban. Ustedes han venido a recibir, hermanas, hermanos. Han venido a recibir. Y lo que va a recibir hoy en este día es la palabra de Dios. Y esa palabra que limpia, que sana, restaura, libera. Porque la misma palabra es Jesucristo. Él es el Verbo. Entonces, Él viene en esta mañana, en este día, y para estar con su pueblo, hermanos. Amén. Amén. A su nombre. Bueno, vamos a abrir nuestra Biblia. Yo creo que tienen Biblias los que no han traído en sus celulares, seguramente. Vamos a ir al Evangelio de San Marcos. Y prácticamente siempre hemos estado hablando de esta parte de la palabra del Señor. Cuando Dios envía a su pueblo, a sus hijos, hace, como digamos, una orden al pueblo, a los discípulos. Entonces, nosotros somos los discípulos del Señor. Los que estamos reunidos acá somos los hijos de Dios, discípulos del Señor y prestos a servirle a Dios, prestos a hacer la voluntad de Dios. El último capítulo de San Marcos, el capítulo 16, vamos a leer del verso 15 para adelante. Así dice la palabra del Señor. Evangelio de San Marcos, capítulo 16, del verso 15 para adelante. Así dice. Y les dijo, id por todo el mundo y predicad el Evangelio a toda criatura. El que creyere y fuere bautizado será salvo. Mas el que no creyere será condenado. Y estas señales seguirán a los que creen. En mi nombre echarán fuera demonios, hablarán nuevas lenguas, tomarán en las manos serpientes, y si bebieren cosa mortífera, no les hará daño. Sobre los enfermos pondrán sus manos y sanarán. 19 dice: y el Señor, después que les habló, fue recibido arriba en el cielo y se sentó a la diestra de Dios. Y ellos, saliendo, predicaron en todas partes, ayudándoles el Señor y confirmando la palabra con las señales que la seguían. Amén. ¿Cuántos dicen gloria a Dios? ¿Cuántos dicen gloria a Dios, hermanos? Miren, muchos me dicen, parece que aquí la Biblia se contradice. Cuando dice el Señor, ¿no?, subió a los cielos, está a la diestra del Padre, pero ya en el verso 19 dice, cuando los discípulos salieron a predicar, a evangelizar en este caso, el Señor dice que les ayudaba. Entonces la gente dice, ¿cómo que no está arriba el Señor? ¿No está a la diestra del Padre?
Y ahora dice en el verso 19 que el Señor les ayudaba cuando los discípulos salían a predicar, salían a evangelizar. La respuesta es muy clara. Jesucristo, en verdad, después de haber resucitado, se fue al cielo, está allá. Amén. Todos sabemos esto. Pero en el Evangelio de San Juan, en el capítulo 14, habla sobre el Espíritu Santo. El Señor les dice: no les voy a dejar huérfanos, pero voy a mandar al Consolador, al Espíritu Santo. ¿No? Amén. Entonces, cuando dice el Espíritu Santo, cuando venga, Él va a enseñar, les va a guiar en todas las cosas que ustedes han aprendido. Y además dice el verso 18 del capítulo 14, dice: el Espíritu Santo estará con vosotros para siempre. Amén. No es que el Espíritu Santo se va. No es que el Espíritu Santo solamente está en la congregación, sino dice: el Espíritu Santo está con vosotros para siempre. Tú estás en la casa, tal vez las hermanas, las mamás están en la casa haciendo las labores de la casa, y el Espíritu Santo está ahí. Amén. Tal vez estás cocinando y de pronto el Espíritu Santo está ahí, puede tocarte en medio de la cocina. Los varones tal vez están trabajando en un taller, en una oficina. El Espíritu Santo está ahí. Por eso dice la Escritura: el Espíritu Santo estará con nosotros para siempre. No se va. Amén. A su nombre. Entonces, el Espíritu Santo también, hermanas, hermanos, está con nosotros hoy. Hoy día, hoy domingo. Porque dice la Escritura: donde están dos o más congregados en mi nombre, ¿qué dice el Señor? ¿Qué dice el Señor? Ahí estoy. A estas horas, hermano, en este mismo lugar, la presencia de Dios está aquí, hermano. El Espíritu Santo está aquí con nosotros, hermanos. Tenemos el privilegio de tener la presencia del Espíritu Santo con nosotros, amados hermanos. Amén. Amén. ¿Cuántos pueden darle un fuerte aplauso al Espíritu Santo en esta mañana, hermanos? Él está aquí. Él está con nosotros. Él no se va a ir. Amén. Entonces, aquí los discípulos dicen que empezaron a trabajar. ¿Cuántos somos discípulos del Señor? Empezaron a trabajar. Pastor, ¿qué es trabajar? No solamente es venir, cantar en la congregación, alabarle, sentarse. No solamente es eso, es trabajar. ¿Cómo debo trabajar, pastor? ¿Qué hicieron los discípulos? Salieron a predicar, eso dice el verso 19. Y el Señor, después que les habló, fue recibido arriba en el cielo y se sentó a la diestra de Dios. Verso 20 dice: y ellos, está hablando de los discípulos, y ellos, dice, saliendo, predicaron en todas partes. Eso necesita, hermano, que nosotros lo hagamos en obediencia, que nosotros de verdad salgamos, no solamente vengamos el domingo a congregarnos, hermanos. No les digo que está mal congregarse, no, está bien. Pero no solamente el domingo, los discípulos salieron a trabajar, a ganar almas. Y esa es la labor del cristiano, esa es la labor de un cristiano, de un seguidor de Dios. Salir en la iglesia, en la congregación, se prepara. Se preparan los hermanos, se alistan los hermanos, como cuando alguien va a la escuela, va al colegio, se prepara, pero luego tiene que salir. Tiene que salir. Eso hace que, hermana, hermano, el trabajo de Dios se cumpla en nosotros. Si nosotros salimos a las calles, salimos a las plazas, salimos a evangelizar, salimos a predicar la palabra de Dios, Dios va a acompañar, dice, con señales. No vamos a salir solos. No vamos a ir solos a cantar a la plaza, a la calle. No.
sino que el Espíritu Santo va a hacer su obra mediante nosotros. El Espíritu Santo quiere hacer muchas cosas con nosotros, pero nosotros no le damos el lugar. No le damos el lugar. Nos conformamos de venir el domingo. Pastor Willy, Dios le bendiga el domingo, hasta el próximo domingo. Pastor Javier, hasta el próximo domingo, Dios le bendiga. Y de lunes a sábado, ¿qué haces? No creo que los discípulos solamente los domingos se habrían ido a la congregación. Seguramente han salido también a las calles, seguramente también en las aldeas predicaban la palabra del Señor. Pero dice ahí, el Señor les acompañaba con milagros. Y eso es lo que queremos ver nosotros, hermanos, milagros, señales de parte de Dios. Pero ¿cuándo lo vamos a ver? Cuando nosotros empecemos a trabajar, a servir al Señor. Amén. Muchos dicen, pero si el Señor hubiera estado acá, yo hubiera hecho este trabajo. Si el Señor hubiera estado acá, ya me hubiera sanado. Si el Señor, en el tiempo de Jesús yo estaba, yo hubiera pasado esto, hubiera hecho, en fin, muchas cosas queremos, ¿no? Decir cuando si el Señor hubiera estado. Pero ahora está pues el Señor acá con nosotros. Jesucristo está acá con nosotros, con su pueblo, con sus hijos, hermanos. Amén. Amén. Porque Él sabe la necesidad que tenemos cada uno de nosotros. Él conoce tu preocupación, Él sabe tu necesidad, Él sabe. Pero ¿qué pasa con nosotros, hermanos? Más estamos metidos en las cosas que hay en este mundo. Las noticias, los acontecimientos están más metidos en nuestra mente. Y estamos más afanados, más ocupados en cosas de esta tierra. Y la palabra del Señor nos dice, hermanos, que debemos cambiar nuestra forma de pensar. Yo no sé en este momento qué es lo que estás pensando, pero Dios sabe. Pero la palabra del Señor, hermanas, hermanos, en el libro de Efesios dice que debemos cambiar nuestra mente, nuestra forma de pensar. Hay mucha gente que, inclusive yo les digo esto, se enferman porque en su mente hay enfermedad, porque recibe de la gente, recibe en la calle que hay una pandemia que está viniendo, que es así, que es así. Entonces reciben solamente en la mente. Y estamos más preocupados de no enfermarnos. No me voy a enfermar, no me voy a enfermar, estoy haciendo esto. Para no enfermarse, va a la congregación para que el pastor me lo ore. De verdad, hermanos, yo creo, hermano, esto quiero decirles, al cristiano que trabaja, no puede tocarle el enemigo. ¿Cuántos creen eso? ¿Cuántos creen en la palabra del Señor? ¿Por qué, pastor, va a decir? Porque si estás en la obra, estás trabajando en la obra. El Señor no va a permitir que su hijo que está trabajando pueda enfermarse, no puede. Pero aquel que está solamente el domingo sentado, no hace nada, bueno, le van a venir los problemas, las enfermedades, y van a ir al pastor. Pastor, óremelo, pastor. La enfermedad ya ha sido cancelado. Eso dice la palabra en Isaías. Por sus llagas fuimos antes que nazcas, ya estás sano. Amén. ¿Y por qué entonces nos enfermamos? ¿Por qué tenemos en la mente problemas, ideas, cosas que realmente no son de Dios y están llenados de eso? Dios busca vasijas vacías para llenar al Espíritu Santo. Pero si tu mente está llena de cosas, ¿cómo va a llenar el Señor? No va a llenar. Pero tú quieres recibir, pero no va a poder recibir porque está lleno de cosas. Y por esta razón el mundo aún está sufriendo, hermanas, hermanos, porque las ideas del hombre son diferentes a las ideas de Dios. Dios sabe cómo va a ser el fin para esta humanidad. Pero nosotros nos estamos ocupando en ver las cosas
en saber, querer saber las cosas que están pasando, mas no nos estamos interesando en las cosas de Dios, hermano. Por eso es necesario, por eso es imprescindible salir a trabajar. ¿Amén? ¡Amén! Digan todos, salir a trabajar. Salir a trabajar. Y si tú sales a trabajar, dice la palabra del Señor, el Señor te acompañará con milagros, con señales. Pero ¿y si no sales a trabajar? ¿Qué va a pasar? Vamos a ser como una rama pegada en el árbol, pero no vamos a dar fruto. Y al que da fruto, Dios dice que lo limpia más. ¿Para qué? Para que dé más fruto. Y si trabajas, Dios va a dar más fruto, frutos del Espíritu Santo. ¿Amén? ¿Amén? Entonces, está acá en la mente de muchas hermanas, de muchos hermanos, que hay veces que no encajamos en las cosas de Dios. No estamos en la voluntad de Dios. Miren, yo les voy a contar un testimonio. Hace, debe ser como 3 semanas, una hermana me llamó. Me dice, pastor, visíteme, porque mi hija está mal. ¿Qué tiene tu hija? Dice que le han dicho que tiene un bicho en la cabeza. Pero lo han llevado al tomógrafo, han sacado tomografía, han hecho resonancia, dice, pero no escucha. Ha perdido los 2 oídos. Entonces yo voy al hospital a visitar a la hermana y se había comprado una pizarrita pequeña donde hay que escribirle lo que queremos decirle. Entonces me alcanza el pastor, aquí escriba nomás lo que quiere decirle. ¿Y sabe qué le puse ahí en la pizarrita? ¿Quieren saber qué le puse en la pizarra? No estás enferma. Y ella leyó, como que no estoy enferma. Si no puedo oír, seguramente ha dicho. ¿No? Porque saben, hermanos, solamente es en la mente que estaba enferma. El médico le ha dicho que no vas a poder oír porque hay un bicho en tu cabeza. Entonces yo le dije, en el nombre de Jesús, demonio mudo, no puedes estar en este cuerpo, sale ahora, listo, fuera. Y salió. El médico no pudo sanarlo. Tomografías, resonancia, todo lo que hicieron, gasto de $6,000 en vano. Por eso dice la palabra, la oración de fe salvará al enfermo y el Señor lo levantará. Gloria a Dios. ¿Puede o no puede el Señor? ¿Puede o no puede el Señor? Esas cosas Dios puede hacer en tu vida, hermano, si tú sales a servir, si tú sales a trabajar a las calles, si tú sales a las visitas. Pero si no estamos trabajando en la obra del Señor, entonces, ¿cómo queremos ver milagros de Dios? Tenemos que servir al Señor, tenemos que trabajar como los apóstoles, sirvieron, trabajaron. ¿Amén? Entonces, el trabajo del Señor está en nosotros. Dios quiere hacer el trabajo. Pero nosotros tenemos que prestarle la manito, tenemos que prestarle los pies, tienes que prestarle esta boquita para que hable, para que a través de nosotros Dios pueda manifestarse. Si nosotros no lo hacemos, ¿quién va a hacer? En estos últimos tiempos, ¿no? Se va a derramar el Espíritu Santo con más fuerza. Pero tenemos que ser parte de ese derramamiento del Espíritu Santo de Dios. ¿Ustedes saben? En Pentecostés, ¿no? Muchos dicen, en Pentecostés había un avivamiento. Puede ser. Pero yo creo que en Pentecostés ha habido un derramamiento del Espíritu Santo. Porque la palabra del Señor dice, ¿no es cierto?, en Joel, el capítulo 2, ¿no? Dice, después de esto, dice, derramaré mi Espíritu sobre toda carne. En otras palabras, sobre nosotros. Sobre su pueblo, desamará el Espíritu Santo del Señor. Entonces lo que necesitamos es estar llenos del Espíritu Santo, estar llenos de la presencia de Dios, porque la obra del Señor es grande, hermanos. Amén. Amén. Dale fuerte aplauso al Señor, hermano. Entonces,
Los discípulos salieron por las aldeas, salieron a servir, a trabajar, completaban la obra que el Señor había encomendado también cuando Él hizo. Cuando el Señor estaba acá, ustedes muy bien saben, sanaba al cojo, sanaba al ciego, sanaba al paralítico, ¿no? Él hacía ese trabajo. Ahora, este trabajo que el Señor hacía, nos los está dejando a nosotros. Por eso aquí, en los versos más arriba, dice: tomarán en las manos serpientes, y si bebieran cosa mortífera, no les hará daño. Sobre los enfermos pondrán sus manos y sanarán. Ese trabajo es ahora de nosotros. Nosotros tenemos que completar el trabajo del Señor acá en la tierra. Y para eso necesitamos, obviamente, al Espíritu Santo, porque el Espíritu Santo es la representación de Jesucristo acá en la tierra. Por eso dice la Escritura que el Señor está arriba, en el cielo, en la diestra del Padre, pero manda al Espíritu Santo para que esté con nosotros. Y el Espíritu Santo hace la obra del Señor en esta tierra. Qué lindo es el Señor, hermanos. Qué lindo es estar con el Señor. Qué lindo es hablar del Espíritu Santo. Cuando tú hablas del Espíritu Santo, cuando tú hablas del Señor, obviamente que el Espíritu Santo va a empezar a levantarse, hermano. Amén. Amén. A su nombre. Ese Dios tan maravilloso, hermano, que abrió el mar para que su pueblo pasara por las aguas, ese mismo Dios está aquí con nosotros, hermanos. Amén. Amén. El mismo que sanó al Bartimeo, hermano, de su vista, el mismo está aquí ahora con nosotros, hermanos. Amén. El mismo que resucitó a Lázaro, hermano, cuando estaba en la tumba, le dijo: Lázaro, levántate, él está aquí con nosotros. ¿Qué le dijeras tú en este momento al Señor? ¿Qué le dijeras al Señor en este momento? Tal vez le dijeras: Señor, cúrame, Señor, sáname, Señor, tengo este problema. Él está aquí ahora. Él está aquí ahora. Tú puedes hablar con Él, porque el Espíritu Santo del Señor está con nosotros ahora. Porque dice, como les estoy reiterando en San Mateo, dice la palabra del Señor: y aquí estaré con vosotros hasta el fin del mundo. Él está aquí con nosotros, hermanos. Donde están dos o más reunidos en mi nombre, ahí estoy yo, dice el Señor. La misma palabra lo confirma, que la presencia del Señor está con sus hijos. Y si antes, hermana, hermano, cuando nosotros leemos la palabra del Señor, sanaba a los cojos, a los ciegos, a los paralíticos, Jesucristo de Nazaret, hermana, hermano, no ha cambiado nada. Es el mismo de ayer, de hoy. Por eso dice Hebreos 13:8, es el mismo de ayer, de hoy, y va a seguir siendo el mismo. El mismo que hace operaciones, sanidades, liberaciones, es el mismo que está ahora con nosotros, hermano. Ese mismo Dios que estaba caminando en las calles de Jerusalén, ese mismo Dios está ahora con nosotros, está caminando en las calles de La Paz. Ese mismo que sanaba al cojo, al ciego, hermano, ese mismo está acá con nosotros. Pero hay que darle lugar. Hay que darle ese lugar al Señor. Por eso cuando voy a algunas iglesias, cuando me invitan, siempre lo primero que hago es invitarle al Espíritu Santo. Él es el invitado especial. No es el pastor. El pastor solamente es instrumento de Dios. Pero el invitado especial, el invitado número uno es Jesucristo, el Espíritu Santo que viene a nosotros. ¿Cuántos quieren llenarse del Espíritu Santo en este día, hermano? ¿Cuántos quieren más de la presencia del Señor? Póngase de pie, hermano, póngase de pie, póngase de pie. Gracias, Señor. Hoy puede cambiar la situación de tu vida si tú realmente haces lo que dice la palabra del Señor. Hoy puede cambiar las cosas en tu vida si tú realmente obedeces como los discípulos obedecieron. En la obediencia está la bendición. Pero si tú no obedeces, ¿cómo vas a querer las cosas de Dios? Vamos a orar. ¿Pueden pasar adelante, hermanos? ¿Sí? Pasen adelante, hermanos. Pasen adelante. Pasen adelante.
Vamos ahora. Es el tiempo cuando el Espíritu Santo de Dios se va a manifestar en tu vida y tú solamente tienes que decirle: Señor, aquí a mi corazón, lléname. Quiero recibirte, quiero recibirte. Gracias, Señor. Por favor, los hermanos de la alabanza pueden subir. Gracias, Señor. Levanta tus manitos, levanta tus manos. Cierra tus ojos. No te distraigas con el hermano que está a tu lado. No te distraigas. Solamente pon tu mente en las cosas de Dios. Concéntrate. Dile: Señor amado, te doy gracias en este día. No estamos solos, Señor. Tú estás siempre con nosotros todos los días. Amado Espíritu Santo, perdónanos si no te hemos dado lugar en nuestra vida. Perdónanos si en algún momento nos hemos olvidado de tu presencia, Señor. Pero tú estás acá y tú estás siempre con nosotros donde vayamos, donde estemos. Estás siempre con nosotros, Señor. Amado Espíritu Santo de Dios, te abro mi corazón, dile. Te abro mi corazón, Señor. En este momento, Señor amado, yo quiero, Señor, ser libre de los problemas que estoy llevando. En este momento, Señor amado, que tu presencia gloriosa me sane, me restaure, Dios mío. Quiero volver, Señor, a mi casa sano. Quiero regresar, Dios mío, a mi casa, Señor, libre. Porque tú eres ese Dios poderoso. Eres tú, Señor, el sanador. Eres tú el médico, Señor. Eres tú, Señor, el quien... En este momento, Señor amado, que tu presencia gloriosa me sane, me restaure, Dios mío. Quiero volver, Señor, a mi casa sano. Quiero regresar, Dios mío, a mi casa, Señor, libre. Porque tú eres...

Levanto mis manos ahora. Levanto mis manos ahora, Dios mío. En señal de rendición, en señal de rendición a ti, amado Dios, ahora. Solamente tú, Señor, solamente a ti sea la alabanza, la honra, Señor mío. Solamente tú eres, Señor, el dueño de esta vida, el dueño de este corazón. Solamente tú eres, Señor, el que puedes obrar en mi vida, cambiar, Señor mío, Dios mío, mi mente, Señor, y la mente tuya, Señor, en este momento. Toca, Señor, a tu pueblo. Toca, Señor, a tus hijos. Toca, toca, Dios mío, en este momento, Señor. Toca a las vidas, Señor, que han venido con una necesidad, que han venido, Señor, con un problema. Señor, toca ahora mismo, Señor. Es tu presencia gloriosa que se va a manifestar en nuestras vidas, Señor. Lo creemos, amado Jesús. Lo creemos, lo creo, Dios mío. Reciban ahora, reciban ahora. Dios mío, así como tú has soplado, Señor amado, en Génesis, Señor, para que ese montón de creda, Señor, se vuelva vivo, Señor. Así también soplaste, Señor, a tus discípulos, Señor, para que reciban. Viniste, Señor mío, para que reciban tu Espíritu Santo. Así también nosotros venimos a ti en esta hora, Señor amado. Danos de tu Espíritu Santo. Deshama de tu presencia gloriosa, Señor. Sobre tus hijos, Señor, anhelamos esta presencia gloriosa. Anhelamos tu presencia gloriosa. Ahora, ahora, ahora. Toca, Dios, a tu pueblo, a tus hijos. Estamos aquí, Dios mío, dispuestos a recibir. Dispuestos a recibir. Dispuestos, Señor, a ser sanados. Es el momento, Señor, que tú estás tocando mi vida. Yo lo estoy recibiendo, Señor. Levanta tus manos, levanta tus manos, levanta tus manos. Dile, Señor, aquí, a mí, Señor amado. Tócame, Dios mío, tócame, tócame, tócame. Vamos a empezar a adorar, Señor, vamos a empezar a adorar, Señor. Oh, amado Espíritu Santo, es tu obra, Dios. Es tu obra, Dios. Nosotros solamente somos instrumentos tuyos, Señor. Aquí estamos, Señor. Esperando de ti, amado Dios. Esperando tu gloria. Esperando, Señor, ese milagro que tú has prometido a tu pueblo, a tus hijos, Señor. Aquí estamos, amado Dios. Necesitamos más de ti, Padre. Necesitamos, Señor, Dios mío, que toda basura hoy en este día, Señor, sea quitada de nuestra vida. Que todo obstáculo, Señor, que nos impide ver tu gloria, Señor, sea quitado en este momento. En el nombre de Jesús de Nazaret. En ese nombre que es sobre todo nombre, Señor, en este momento tomamos el poder y autoridad que tú nos has dado, Señor. Oíme bien, Satanás. Oíme bien, enfermedad. Que estás tocando las vidas, que estás tocando a las personas. Te atamos ahora, te atamos ahora, te atamos ahora. Y te echamos fuera de nuestra vida. Dile, sale ahora. Sale ahora, sale ahora. Enfermedad, problemas, sale ahora. Suelta nuestras vidas en el nombre de Jesús de Nazaret. En el nombre de Jesús de Nazaret. Ahora mismo, Dios mío, pon tu mano, Señor, sobre esa llaga, sobre ese dolor, sobre esa enfermedad. Ahora, Jesús de Nazaret, toma control de cada vida, Señor. Esa mente, Señor, que está llena de cosas que no son tuyas, Señor, se limpian, Señor, se limpian, se limpian, se limpian. Ahora, en el nombre de Jesús de Nazaret, hay libertad para tu pueblo, hay libertad para tus hijos, Señor amado. Recibe esa libertad, recibe, recibe, recibe, recibe, recibe, recibe esa libertad de parte de Dios. Recíbelo, recíbelo, recíbelo. Es el momento donde tú abres tu corazón para Dios. Es el momento cuando tú le dices, Señor, a mí, Señor, tócame, a mí, Señor. Aquí estoy esperando de ti, Señor. Es el Espíritu Santo del Señor que hace la obra. Es el Espíritu Santo del Señor que viene tocando, limpiando, sanando, restaurando las vidas. Y solamente recíbelo, recíbelo, recíbelo. Dile, Señor, tócame, tócame, Dios. Tócame, amado Espíritu Santo. Lléname, Señor. Quiero estar lleno de tu presencia. Quiero salir de este lugar bendecido, Señor. Quiero irme de este lugar, amado Dios, lleno de tu presencia gloriosa. Ahora, Dios Santo, poderoso. Llena, llena esas vasijas, Señor. Esas vasijas, Señor mío, necesitan de tu aceite. Esas vasijas, Señor amado, necesitan de tu presencia. Llénanos ahora, llénanos ahora. Recibe, recibe, recibe, recibe, solamente recibe. Oh, toda la gloria es tuya, Señor, toda la gloria. Toda la gloria es tuya, Padre, toda la gloria, toda la gloria. La gloria del Señor.

0: presencia de Dios,
1: llenando las vidas,
0: llenando esos pasos. Solamente tú eres, Señor. Tú eres, Señor, el que cuida mi vida. Tú eres, Señor, el que restaura mi vida. Lléname ahora, llena, llena, Dios eterno, poderoso, Dios, llénalos, llénalos. Oh, bendito de Dios. Recíbanlo, recíbanlo. Gracias, amado Dios. Estamos esperando, Señor mío, Dios mío. Estamos creyendo, Señor, en esa promesa tuya. Recibiréis la promesa,
1: en el nombre
0: esa promesa
1: de Jesús.

toda la honra y la gloria es para ti, Padre amado. Podemos despertar. Buenos días, iglesia. Buenos días, familia. Estos días afuera están empezando a levantar altares que empiezan a honrar a otros dioses. Pero esta mañana queremos levantar un altar que sea para el único. El día de ayer en la garita, un grupo de jóvenes valientes, no ha importado perder la compostura, no ha importado que les digan aleluyas, y fueron como un elemento de juicio a esa zona y fueron a cambiar la atmósfera de ese lugar, porque alabamos, celebramos y exaltamos el único nombre, el nombre de Jesús, el Eterno, porque no hay otro nombre dado a los hombres.

0: Grande eres Dios. Levante sus manos, dígale: Señor, te amo, te amo. A veces solamente le pedimos cosas, pero dile: te amo, Jesús, gracias por un día haberte fijado en mí. Amén. Y hoy estamos en este mes, y obviamente declarando vida en toda la atmósfera. Amén. Vamos a declarar vida en todos los lugares, en nuestras familias, en donde trabajemos, vida. Amén. Mientras el enemigo dice muerte, nosotros declaramos vida en el nombre de Jesús. Amén. Declaramos vida. Vamos a seguir alabando al Señor.
1: Él está vivo.

está vivo. Vamos a declararlo por todo lado, por las universidades, por todo lugar, que Él está vivo. Amén. Y vamos a cantar una canción más alegre. Vamos a... Ustedes saben que...

0: Un aplauso fuerte al Rey.
1: Amén, Padre. Y tú eres digno de alabar. ¿Cuántos Amén. Saben que Él es digno de alabar? Digno de toda nuestra alabanza. Digno de cantarle con todas nuestras fuerzas. Porque Él ha sido bueno con nosotros. Él ha sido bueno desde nuestro despertar hasta el anochecer. Él es bueno. Y por eso hoy

0: Un aplauso fuerte, los que alaban al Señor. Alguien diga gloria a Dios. Amén. Hay una nueva generación que se levanta con todo su corazón para alabarle al Padre. ¿Cuántos dicen amén?
1: Amén. Amén, amén. Esta ya se la saben, así que ayúdenos a cantar.
2: Alaba.

¡Un aplauso fuerte! Todo lo que respire, alabe al Señor, dice su palabra. Yo sé que tú te acuerdas de este versículo bíblico, Salmo 27. Dice: Jehová es mi luz, mi salvación, ¿de quién temeré? Jehová es la fortaleza de mi vida, ¿de quién he de atemorizarme? Dice el versículo 2: cuando se juntaron contra mí los malignos, mis angustiadores, mis enemigos, para comer mis carnes, ellos tropezaron, amén, y cayeron. ¿Cuándo dicen amén? Amén. Aunque hoy se haya levantado espíritus inmundos que dividan la familia, que quieran dividir las iglesias, levantémonos con una actitud de guerra, amén, y decir: Señor, tú vas delante de mí. Si hoy te han atacado espíritus inmundos en tu soledad, has estado triste, enfermedad, depresión, ansiedad, pero sabes, dile esto al enemigo: aunque contra mí se hayan juntado, él ha vencido. Amén. Y miren esto, dice: aunque un ejército acampe contra mí, no temerá mi corazón. Aunque contra mí se levante en guerra,

0: aplauso fuerte.
1: Es cantar toda la inspiración del Señor, ¿no? Por eso dice que hablemos, imagínense, que hablemos con cosas espirituales, que cantemos himnos. Es una recomendación de la palabra para todos. Uno diría, esa debe ser recomendación para un antiguo, para un nuevo, ¿para quién? Para todos. Aunque no lo crean, hay, cuando viene el toque del Señor, cuando tenemos un encuentro con el Señor, es tan fuerte ese shock, ese momento, que hay decisiones en las que tú dices, de aquí en adelante es otra etapa de mi vida, todo lo anterior no sirve para nada. Conozco a una persona que trajo toda su colección de música así a la plataforma y dijo, todo este he sido yo y hoy lo dejo. Para alguien no puede significar nada, ¿no? Para otro puede decir, qué exageración. Pero para el que estaba dando ese paso, significaba lo que dijo. Esta era mi vida hasta ayer o hasta hace pocos días que me había pasado ese momento, ¿no? Y dice, de aquí en adelante otra cosa. ¿Qué hace esa decisión? Eso recuerdo en una plataforma. Recuerdo también de otro, de un joven que vino a un encuentro, así como ustedes han ido a un encuentro recién, y al encuentro, no sé quién le diría, va a ser un encuentro con Dios, o sea, ¿cómo le adelantarían? Porque no se sabe mucho, ¿no? Cuando uno va a un retiro, ¿qué va, en realidad va a pasar? Alguien le diría algo, y se vino con su mochila bien grande, ¿no? Si está bien que se traigan provisiones, pues había traído igual, todo su material, en ese caso eran ya, no era tan atrás, ¿no? Entonces eran CDs, se trajo todas sus cosas, ¿no? Y esa noche hicimos una fogata, ¿no? Esa fue la idea. Y el día de la fogata saca todo, su mochila había sido todo eso. Dice, yo hoy quiero hacer un paso decisivo y yo no quiero nada que ver con esto, ¿no? Y realmente es porque Dios toca. Y recordé que yo no hice eso tan público, pero sí lo hice en mi corazón y en mi habitación. Entendí que me había entregado al Señor Jesucristo, eso me pasó a mí cuando conocí al Señor, y empecé a sacar todo lo que no honraba a Dios, todo lo que no honraba a Dios, desde lo gráfico, desde los audios, todo lo que tenía yo. En ese entonces todavía se utilizaba la tecnología del cassette, así que eso lo pensé dos veces, dije, este es buen material, este es, sirve para tomar otra grabación. Entonces lo seleccioné, cosas que podía utilizarlo, y realmente empecé a cambiar toda esa, en base a esos cassettes que tenía, a música cristiana, toda, no quería saber nada. Y yo todavía tenía en esa época, tan antiguos pastores, tenía discos vinilo, sí tenía, y a esos también, eso ya no había cómo regrabar, ¿no? Eso sí me decidí y lo rompí, no solamente que lo boté, lo rompí. No, tampoco era tanta antigüedad, vamos, porque los discos vinilos llegan hasta Michael Jackson, hasta Madonna, llegan hasta los de rock argentino, todos esos, hasta ahí llega. Tampoco es que en los discos vinilos había la música solamente de los años cero. No, ha llegado a buenos años, ¿no? Esa tecnología debe llegar a los 80, tranquilamente, todos los 80. Entonces, y quizá algo de inicios del 90 también, entonces había el material. Y yo decidí, me acuerdo que en una esquina de mi habitación empecé a romper con mi pie. Es una decisión. Y por eso le digo, gracias, hermano Juan. Cuando dice la palabra, hablen con expresiones espirituales, escuchen y canten himnos, dice. Está hablando que influye, tiene que haber eso. Pues vuelvo a decir, cuando yo vi esas actitudes, yo me reflejé y dije, sí, eso realmente es decisión. Ahora, ¿cuál será? No vas a botar tu celular, ¿no? Pero puede ser como yo hacía en la época de los cassettes, eliminar cosas que no me sirven y utilizar para lo que sí sirve. Aquí, digamos, hay espacio, hay memoria que podría ser utilizado en basura, Entonces digo, no, ese espacio, esa memoria hay que ser utilizada para buenas cosas. Esa es una decisión, ¿no? Cosas como esas, pero tiene que haber decisión. Y Dios honra eso. Dios honra. Y aunque tenga una analogía, cuando fui a ser ministrado para mi matrimonio, le pedí eso al pastor Fernando Reyes Ortiz y a su esposa, la pastora Erika, y nos hablaron, no sé si fueron tres reuniones o algo así, pero o una sola, no, creo que fueron por lo menos dos. Entonces, en la última, a mí me dijo, hablando el varón con varón y la pastora con que en ese momento iba a ser mi futura esposa, era mi novia hasta ese momento, habló, y a mí me dijo algo, una recomendación, ¿no? Y se las transfiero porque tampoco es un secreto, ¿no? Me dijo, ¿qué cosas tienes? Así, recuerdos, música, tarjetas, peluches, cosas que no son de tu esposa, la que va a ser tu esposa, de pronto de alguna otra persona del pasado. A ver, respóndeme. ¿Hay todavía en tu habitación eso? Y decir, sí. ¿Qué tiene que hacer eso entre tus cosas? Estás tomando una decisión, dijo. Nada, ni una fotografía, me dijo. Ahorita te vas y empiezas a romper todo lo que tenga que ver en cuestión de pareja, de un enamoramiento, lo que sea. Todo aquello lo rompes, lo eliminas. Eso es decisión. Supongo que le dijeron lo mismo, no sé, pero a mí me dijo eso, ¿no? Así que me fui ese día a la casa y otra vez la locura, ¿no? Buscar todo posible enemigo. Esto, nada que ver. Y entre mis fotografías igual, esta también. Bla, bla. En ese entonces, ¿no? En este, ¿qué sería? No vas a botar el celular porque hay bastantes cosas, pero puedes eliminar. Hay un punto que dice eliminar. Puedes hacer, dice, sí, elimino, pues, porque eso nada tiene que ver conmigo, listo. ¿Eh? Ahora, si te cuesta, es que todavía hay ahí una conexión, y ese es el punto en el que uno debe obedecer, ¿no? Ahí está bien claro la instrucción. Por eso es que cuando dice, hablen entre ustedes con expresión espiritual, canten himnos, salmos, está diciendo, todo eso influye. Ahora, ¿por qué le dije? No solo es para el que recientemente ha conocido al Señor o para el que es más antiguo en el Señor, es para todos. Porque llega épocas en las cuales también te endureces. Y de ser tan radical como esos pasos decisivos que les acabo de mencionar como ejemplo, al final hay gente que empieza a tolerar. Ahora, El mandato del Señor es bien claro, dice, y la palabra lo dice, ¿no? Estamos en el mundo, mas no somos de este mundo. O sea, vamos a estar siempre en conexión con todo lo que hay en nuestra sociedad, vamos a estar escuchando todo lo que haya, ¿no? Pero otra cosa es tu decisión, si eso ya te agrada, ese es otro tema. Puedes escuchar toda la basura que hay, pues ni modo que estés todo el rato con tapones, con unos lentes oscuros, no quieres ver nada. No, estás en medio del mundo, como dicen, no, pero no eres del mundo. O sea, estamos ahí, pero no somos. Esa es una cosa muy, no sé cómo lo puedo decir, de mucha alta responsabilidad y de decisión. Tú decides. Tú dices, puedes estar ahí pasando todo eso. Ahora, ¿tú lo disfrutas o no? Ese es el tema. Ahora, si tú estás en medio como los demás, ¿qué cambio hay? ¿Qué cambio puede haber, no? Y lo grave no solo es que los demás vean o no vean. El Señor, Él conoce nuestro corazón, nuestra vida. Y es mejor ir delante de Dios si todavía tenemos por esa área alguna debilidad espiritual. Mejor decir al Señor con sinceridad, esto me está pasando, Señor. Es mejor ser honestos con el Señor, es la mejor cosa. Y el Señor nos ayuda. Desde luego nos perdona, desde luego nos perdona, pero también nosotros tomamos decisión. Eso no es, digamos, wow, quererte portarte bien, querer hacer buena letra, no. Eso fue logrado por el Espíritu Santo. Y hay una convicción, dices, yo no quiero esto, yo no quiero, yo decido no. Es grave, ¿no? Hay una etapa en la que el Señor nos conduce y nos enseña el camino, pero también está esperando responsabilidad de parte de nosotros también, ¿no? Es como cuando las familias, ¿no? Empezamos a venir con nuestros hijos, estamos instruyendo, ¿no? Estamos instruyendo. Dice la palabra, instruye al niño en su camino y aún de viejo no se apartará de él. Estamos cumpliendo esa parte de instrucción. Pero eso quiere decir que nunca los van a tentar. Eso quiere decir que nunca les va, el mundo les va a mostrar el panorama. Desde luego les va a mostrar y les va a traer. Pero esa enseñanza, esa instrucción les va a ayudar a tomar una decisión de decir, a ver, como he aprendido en mi familia es de esta forma y como el mundo me está ofreciendo es de otra forma, ahí es la decisión. Y ahí vamos a ver el resultado de haber instruido y Dios nos va a honrar siempre por haber hecho ese trabajo. ¿Cuántos dicen gloria a Dios? Van a tomar buenas decisiones. Le damos un aplauso fuerte al Señor. ¡Qué lindo! Bueno, vuelvo a decir, esas decisiones no solo son para... Y ahí vamos a ver el resultado de haber instruido y Dios nos va a honrar siempre por haber hecho ese trabajo. ¿Cuántos dicen gloria a Dios? Van a tomar buenas decisiones. Le damos un aplauso fuerte al Señor.

eso y descuidarnos, ¿no? El Señor dice que debemos estar permanentemente atentos. No nos hagamos los muy conocedores, ¿no? Todos debemos actuar con mucha prudencia y en esa forma también resguardar nuestra vida. Nadie puede hacerse al bueno, ¿no? Sino más bien decir, todo lo que tenemos es por la misericordia del Señor y mantenernos en esa humildad también. Amén. Voy a leer la palabra, vamos a compartir. En el Evangelio de Lucas, capítulo 5, por favor. Evangelio de Lucas, capítulo 5.

Así dice ahora, ¿no? Antes yo tenía problemas. ¿Dónde es? Bueno, no, eso fue un poquito más. Una vez que me enamoré del Señor, ya me sabía todo dónde estaba. Alguna que otra cosita, ¿dónde estaba? Había habido una página que dice índice. Me dijeron después de muchos años. Dice, Alejandro, si puedes, en la otra versión. ¿Ya? Sí, Nueva Traducción Viviente. Pero también tengo aquí Reina Valera. Pero vamos a buscar. Lucas 5, y habla de un evento muy especial. Dicen los primeros discípulos. ¿Cuántos quieren saber acerca de los primeros discípulos? Ya, hermano, salud. Ya, no. Sí, gracias, por favor. Para los que ven la transmisión, en el segundo turno va a decir, bueno, había habido un refrigerio bien interesante. Dice este capítulo lo siguiente, Lucas 5:1. Cierto día, mientras Jesús predicaba en la orilla del mar de Galilea, grandes multitudes se abalanzaban sobre él para escuchar la palabra de Dios. Jesús notó dos barcas vacías en la orilla porque los pescadores las habían dejado mientras lavaban sus redes. Al subir a una de las barcas, Jesús le pidió a Simón, el dueño de la barca, que la empujara al agua. Luego se sentó en la barca y desde allí enseñaba a las multitudes. Cuando terminó de hablar, le dijo a Simón, ahora ve a las aguas más profundas y echa tus redes para pescar. Lucas 5:5. Maestro, respondió Simón, hemos trabajado mucho durante toda la noche y no hemos pescado nada. Pero si tú lo dices, echaré las redes nuevamente. Y esta vez las redes se llenaron de tantos peces que comenzaron a romperse. Un grito de auxilio atrajo a los compañeros de la otra barca y pronto las dos barcas estaban llenas de peces y a punto de hundirse. Cuando Simón Pedro se dio cuenta de lo que había sucedido, cayó de rodillas delante de Jesús y le dijo, Señor, por favor, aléjate de mí, soy demasiado pecador para estar cerca de ti. ¿Saben qué pasa? Es una de las historias más lindas, ¿no? Dice que el Señor ya estaba predicando. Y Él fue a predicar a una región de los pescadores. Esto es para aprender y para tomarlo muy en cuenta. Porque Él, su ciudad de nacimiento es Belén, ¿no? Pero su ciudad de residencia es Nazaret. Yo creo que a alguno de aquí le pasa algo así. Quizá pocos ejemplos, pero debe haber uno que ha nacido en una ciudad, pero que ha vivido en otra ciudad, ¿no? Y toma esas características. Justo no está aquí el hermano René Sánchez. Yo siempre le digo, vos nos has estafado. Hasta te decíamos de sobrenombre Cochalo. Sí, pues me decían, ¿no? Claro, porque él ha vivido en Cochabamba, ha hecho servicio militar en el CITE, o sea, todo de Cochabamba, ¿no? Llegó de la carpa de Cochabamba aquí, o sea, todo de Cochabamba, ¿no? Cuando un día nos presenta su carnet, dice, Oruro, oye, nos has estafado toda la vida, ¿por qué te hemos dicho Cochalo si vos no eres? Pues nunca me han preguntado, pero ahí está, ¿por qué no nos has dicho? Y hay casos así, ¿no? Pero el Señor había nacido en Belén, pero había vivido en Nazaret, su papá, José de Nazaret. Claro que adoptivo, ¿no? Pero José, cuando ustedes saben la historia, ¿no? Tuvo que irse a registrar. ¿Dónde se va a registrar? A Belén. Porque así era la lógica, ¿no? Iban a la ciudad de origen, por decir. Entonces, de pronto le pasaba lo mismo también a José, pero igual estaba radicado

En Nazaret seguro tenía su actividad allá. Pero imagínense, lo más lógico, alguno va a decir, entonces, ¿dónde podría predicar? ¿En Belén, en Nazaret, o en la capital, en Jerusalén? No, empieza a predicar el Señor en el área de los pescadores, ¿no? Al lado del mar de Galilea, todo el área de pesca. Él está teniendo un objetivo bien claro de alcanzar vidas. Y busca personas, conforma un equipo muy diverso, ¿no? Pero de los primeros que conforma, dentro de los primeros que conforma, busca a los pescadores. ¿Y los pescadores qué característica tendrán? Primero, que son de alguna manera independientes, ¿o no? Pueden estar agremiados también, ¿no? Pueden depender un poco, puede ser. Pero de ellos depende a qué hora salen. A las 5 menos 5, a las 5 clavados, a las 5 y 5. Eso es independencia de alguna manera. Venden al restaurante de allá o venden al que lleva más producción al mercado. Ellos saben a quién. Tienen una lógica bien interesante. Ahí va el Señor a ganarse los primeros discípulos. Y lo encuentra a alguien bien característico, acabamos de leer, ¿no? Dice que habían trabajado toda la noche. Y en esas condiciones el Señor va y pide prestado esa barca donde habían intentado toda la noche y estaban recogiendo las redes y parece que no pasó nada. No parece, sino que según lo que registra la palabra, no pasó nada, no había. Y le dice a Pedro, el Señor va directamente a Pedro y dice, Pedro, préstame tu barca. Le mira al Señor, Pedro dice, toda la noche aquí, trabajando con mi hermano Andrés, con mis dos amigos, Juan y Jacobo, y no hemos pescado nada, y aquí el predicador me pide el barco, que por lo menos para eso sirva. Está bien, úsalo, Señor. Úsalo, Rabí, úsalo, Maestro. Y ¿no? Se entran un poquito más adentro y empieza a predicar, ¿no? Seguramente Pedro estaría, por amabilidad, todavía recogiendo sus cosas mientras el maestro usa su barca. Él sigue haciendo sus actividades. Siempre hay cosas que hacer, ¿no? Pensando cómo va a solucionar sus problemas, porque ese día nada que ver. No encontró nada. Y estaba tan preocupado, pero escuchaba el mensaje, ¿no? Y el mensaje era bien claro. El mensaje, él creía que estaba solamente dirigido a la gente que estaba escuchando, pero en realidad el primero que estaba recibiendo era él, el que había prestado la barca, ¿no? Y él estaba escuchando, sí o sí tenía que escuchar por prestar la barca también. El mensaje era para él. ¿Cuántas veces el Señor toma estrategias así, ¿no? Y creemos que las cosas están dirigidas para alguien, pero en realidad está dirigida para nosotros. Nosotros somos los primeros, ¿no?, que recibimos eso. Dios es bueno, nos da así el mensaje. Y empiezan a pasar cosas extrañas. Termina el mensaje muy lindo, dice, ya le he prestado al maestro, ya lo recogeré. Es un día que más bien lo quiero olvidar, ¿no? No ha sido bueno este día. Quiero olvidarlo, dice. No me acordaría de este día para nada. Habiendo salido ayer en la tarde, toda la noche pescando, intentando pescar y nada. Y casi ahora estamos llegando ya a las primeras horas del día, el predicador me pide prestado, ya por lo menos he hecho eso y lo guardaré en el barco. Y le pasa algo especial, el Señor dice, Pedro, gracias por prestarme la barca, ahora anda más adentro, vas a pescar, lanzas tus redes. Y mira, este hermano predicador, interesante, pero además yo sé que es carpintero, pero eso de pescar tiene sus características. Toda la noche hemos estado en esto. Y se atreve a decirle, Señor, toda la noche hemos estado en esto. Y nada de nada. Pero en ese momento, como escuchó la prédica, como vino la palabra de Dios, dice que trae fe, ¿o no? La fe viene por el oír, y el oír la palabra. ¿Qué diferencia había del Pedro que trabajó toda la noche con ese Pedro que ahora estaba decidiendo obedecer a Dios? La palabra de Dios, la palabra de fe. Había recibido esa palabra mientras recogía sus redes y todo, mientras el predicador está hablando, recibió la palabra de Dios.
Dice, Señor, toda la noche hemos intentado, más en tu palabra lo voy a hacer. ¿Cuánto dicen gloria a Dios? Más en tu palabra lo voy a hacer. Y se fue remando con su hermano Andrés. Se va a hacerle casa al Señor, al maestro. Y lanzan la red. Bueno, por enésima vez lanzaremos la red. Y empiezan a ver. Empieza a haber ahí vida. ¿Cuánto dicen gloria a Dios? Empieza a moverse, moverse, moverse, moverse. Y empiezas a emocionarte. Dice, esto está pasando algo extraordinario. Algo está sucediendo. Es impresionante cuando ves un pez salir del agua. ¡Un pez! Ellos, ¿cuántos han sacado en red? Te emociona, te emociona. Te emociona, no sé qué sientes al ver. El ángel sabe, ya está. ¿Sabe lo emocionante que es? Hay varios de aquí, no sé, solo porque lo acabo de mencionar. Entonces, ¿saben? Cuando viene el milagro es así. Dices, he intentado tantas veces, mas en tu palabra lo voy a hacer. Y lanzas, y cuando empiezas a jalar, empiezas a sentir algo diferente. Y dices, todavía no veo el milagro, pero ya lo siento, ya viene, aquí está saliendo, viene, lo voy a ver. ¿Cuántos dicen gloria a Dios? Denle un aplauso, por favor. ¿Qué estoy queriendo decir? Que es una práctica. La próxima vez va a ser igual. Otra vez vas a encontrar una puerta cerrada, un imposible, y dices, mas en tu palabra lo voy a hacer. El otro día les conté, ¿no? Tenía un de esos de hace unos. Ese testimonio debe ser de hace unos. Quizá 8 años. Atrás. O 10 mejor. Entonces tenía un trámite estancado. Es un trámite administrativo, ustedes saben. Ese es de vuélvase mañana, vuélvase pasado. De esos, pero ya había pasado años. Y no salía, no salía. ¿Pero por qué? Falta como esa publicidad, ¿no? De. Cuando van a pedir crédito, falta, ¿qué falta? Así, exacto, así, exacto, así. ¿Pero qué? Ya. Y pasaba el tiempo y era peor, ¿no? Y no sé, así como un domingo como hoy, así, normal. Pasó este día domingo y en la noche al descansar, normal, no sé de cómo me puse a pensar en eso, plan, y esto no sale. Bueno, Señor, tú me das la estrategia. Y para ti nada imposible. No, no dije nada más. Me dormí. Y en la, no me soñé nada. Nada, nada. Por lo menos hubiese habido un sueño así, ¿no? De dirección. Nada. Solo me levanté con una decisión. ¡Ting! Aquí me dijo el Señor en mi corazón, anda. Casi le discuto al Señor. Pero otra vez. Para que me digan lo mismo. Anda hoy. Anda con todo lo que tienes. Anda, le hice caso al Señor, desayuné y salí. Llegué a la misma puerta, al mismo lugar. Quería hacer la misma rutina, pero me encontré con una persona. Una persona, dije, no le voy a contar mi historia, ¿no? He dicho, le voy a saludar y listo. ¿Qué creen? Esa persona, ¿y por qué has venido? Me aburro de esa gente que quiere que le cuente mi vida. ¿Para qué si no me va a solucionar? ¿No? No le voy a decir nada. De hecho, no, un tema así cualquiera. No, no te preocupes. No, así, no, no, no, no. Más bien contame el asunto así para. Quería cambiarle de tema. Sí, me respondió así en 2, 3 palabras. Y me dijo, pero de verdad, ¿a qué has venido? Ah, no. Ya, pues ni modo, ¿sabes qué? Es una vergüenza, pero estoy aquí por un tema que nunca sale. Por así, así. Entonces vine. Viene pues con la decisión de que salga, pero no sé cómo me. A ver, mostrarme, me dice, ay, eso más que vergüenza. Y aquí está. Fla, fla, tienes todo, me dijo. ¿Y vos qué? ¿De cómo sabes? Yo estoy aquí, me dice. Sí. Ah, haberlo dicho antes. Tienes todo, me dijo. Ya, acompáñame. Bla, bla, bla, bla. Me entró y se entró directamente con las personas adecuadas. Me dijo, yo no sé por qué no le. Dan un curso, tiene esto, ¿verdad? Qué extraño, usted tiene todo.
Y a todos me reñían: usted tiene todo, usted tiene todo. ¿Por qué está con tanto tiempo, no ha sacado esto? Eso es lo que digo yo. Ya, no tardé ni 20 minutos. Ni 20 minutos. Y salí y me fui así. Ya no sabía si estaba pisando la tierra o el cielo, porque de que cada vez te digan no, no, no, no. Y un día, como dice mi hija, de la nada, aparezca con todo aprobado, me alegré mucho. Entonces, cada vez que siento los no, no, no, no del enemigo y le hago caso al sí de Dios, empiezo a sentir eso que sintió el Pedro. Ya empezó a sentir aquí, se va a abrir la puerta, se está abriendo la puerta, se está abriendo la puerta, Señor. Aquí viene la pesca, aquí viene la pesca. Y sale. ¿Cuántos dicen gloria a Dios? Esa es una práctica. Esa es una práctica. A mí me enseñaron a pescar así. En serio. Mi tío ya ha fallecido, ¿no? Iba yo. No sacaba ni las botas, ¿no? ¿Eh? Pinocho saca las botas. Yo ni la bota sacaba, hermanos. En serio, no sacaba ni la bota. Hacía perder los anzuelos que quedaban. Ay, así sin esperanza, ¿no? Y un día mi tío me ve ahí, seguramente con mi cara de protesta, ¿no? O sea, enojado, ¿no? Me dice: ¿sabes qué? Primero que así no vas a pescar, ¿no? Esa actitud no pesca nada, ¿no? Tienes que ir con fe, me dijo, ¿no? Tienes que ir con fe. Yo digo, y ya era cristiano, ¿no? Si no es así, nada vas a sacar. Pero es que no, da rabia así. Aunque te dé rabia, bótalo eso. Y entra con una actitud de fe. A ver, sonreí. No, yo no quiero sonreír. Ya ve, pues estás mal desde ahí. Ya, no me hagas caso. Pero la próxima vez, entras río, sonríes. Alegre, esperas pescar, no esperas perder el tiempo, enfriarte, mojar, no, esperas pescar, lanzas y tienes que ver, ya viene, ya viene, ya viene, ya viene. Digamos que no ha salido, en el siguiente ya viene, y va a venir. Y así practiqué, ¿no? Créalo, no me estaba viendo nadie, sásle, tengo que sonreír, tengo que tener fe, tengo que alegrarme, tengo que esperar. Empiezas a practicar y funciona. Eso le enseñó al Pedro. Así viene el milagro. El mismo, ¿no? Señor, toda la noche hemos pescado. Anda, lanza otra vez. Toda la noche hemos pescado. Más en tu palabra lo voy a hacer. Ahí empezó a cambiar, ¿no? Y empezó a sentir, vuelvo a decir. Antes que salgan los peces, él ya sintió el peso de la red, ¿o no? A ver. Para ser prácticos, aquí digamos que es, se llama el nivel del agua, ¿no? Ahí el espejo de agua, se ve lo que está encima, pero no ves lo que hay abajo. Pero está la red ahí, y si tú agarras, si hace carga, ¿sientes o no sientes? Tienes que sentir, ya sientes, pero no ves nada, pero ya sientes. Y sientes que está cargado más y más. No, esto es grave, dice, esto es grave, le dice al Andrés: ¿tú estás sintiendo lo mismo que yo? Sí. No, se va a reventar esto. Juan, Jacobo, todavía no están sacando nada, pero ellos ya saben. A ese nivel tenemos que llegar. En el que ya sabes, algo está pasando. ¡Ayuda! Y sus dos amigos vinieron a ayudar. También se estarían yendo, ¿no? Porque han venido a salvarle al Pedro, ayudarle. Pero como no había resultados, ya vamos a dormir, pues ya algo haremos. A la casa vámonos. O hacer algo, ¿no? Pero se están yendo y dicen: no, vuelvan. Nos están llamando. ¿Para qué? No sé, pero vamos. Y han ayudado y dice que las redes se rompían. Es interesante porque cuando uno se da cuenta es que esa gran cantidad no era para hacer su comida del día, ¿no? Que dice que sacaron. Entre Andrés y Pedro, llena su barco. Juan y Jacobo, lleno su barco. Era para cubrir algo, ¿no? O sea, un crédito, una responsabilidad. Estaba con la soga en el cuello el Pedro, pero Dios le dio su milagro de una forma sobrenatural. ¿Cuánto dice gloria a Dios?
Otro aplauso, por favor, para el Señor. Te muestro ese ejemplo tan real. Mira lo que dice. El capítulo 5, Lucas 5, seguimos. El versículo 8, leemos otra vez. Cuando Simón Pedro se dio cuenta de lo que había sucedido, cayó de rodillas delante de Jesús y le dijo: Señor, por favor, aléjate de mí. Soy demasiado pecador para estar cerca de ti. Primero que le viene una condenación. Se da cuenta que este es un milagro que solo Dios podía haberlo hecho, ¿no? O sea, se da cuenta que esto es algo increíble. Hay una serie de Chosen, de la anterior temporada, está justamente dramatizado un poco de lo que le pasa a Pedro, y dice que Pedro está, pues, tiene que pagar, ¿no? Y su fecha límite era ese día. Por eso van, busca refuerzos a sus amigos, dicen: si logramos, vamos a ver esto solucionar de esta manera. Y no se soluciona como él piensa en esta historia, ¿no? En esta dramatización. Pero sí se soluciona a la manera del Señor Jesucristo, con un milagro de estos, ¿no? Y ahí él dice: esto es tan lindo, tan hermoso, pero yo soy pecador. Yo no me merezco esto. Cuando el Señor te da esa respuesta de Dios, dices: pero yo no me merezco nada. Así se sentía Pedro. Versículo 9, Lucas 5:9. Pues estaba muy asombrado por la cantidad de peces que habían sacado, al igual que los otros que estaban con él, lo que les decía, ¿no? Versículo 10, sus compañeros Santiago y Juan, ese Santiago es el Jacobo también, ¿no? Se llama, es una traducción, ¿no? Santiago, Jacobo es lo mismo. Sus compañeros Santiago y Juan, hijos de Zebedeo, también estaban asombrados. Jesús respondió a Simón: no tengas miedo, de ahora en adelante pescarás personas. En Reina Valera dice: desde ahora serás pescador de hombres. No tengas miedo. Él dijo: no, yo no me merezco nada. Miren, cuando la salvación llega, no llega solamente para Pedro. Acuérdense que a su lado estaba el Andrés y estaban sus dos amigos, que eran Juan y Jacobo, o Juan y Santiago, que es lo mismo, Santiago y Jacobo, ¿no? Dice el versículo 11: y en cuanto llegaron a tierra firme, dejaron todo y siguieron a Jesús. Eso es lo que dice la palabra. En el otro libro, porque acuérdense que hay cuatro evangelios, ¿no? En el otro, hablando de la misma historia, dice que su papá, el señor Zebedeo, el papá de don Juan, del joven Juan y de Santiago, dice que está ahí, también vino con sus trabajadores. O sea, que estaban, querían ayudarle realmente al Pedro, ¿no? O sea, Pedro estaba en un momento difícil, pues ha hecho ya todos para uno y uno para todos, ¿eh? Esta vez todos por el Pedro, nada, ¿no? Ni con ayuda, cero, pero estaban ahí. Dice que el Señor los llamó, se fue de rodillas, ¿no? El Pedro, y dijo: Señor, yo no me merezco nada, soy pecador. Andrés también se aproxima, y Juan y Jacobo también se aproximan. Le dicen: ustedes también vengan, síganme. Por eso dice ahí el título: los primeros discípulos, ¿no? Estos cuatro eran los primeros. Y los, desde luego, Juan y Jacobo se miran entre hermanos y dice: nuestro papá está ahí atrás, ¿no? Dice: y ahora, ya vos dile. No, vos dile. Ya, yo le digo. Se aproxima y dice: papi, el Señor nos está llamando a servir, que vayamos con él. Alguno hubiese dicho: nada, a trabajar. Pero en este caso le dijo: vayan. Don Zebedeo dice: vayan. Pero, ¿y tú? Aquí ya tengo con los que voy a trabajar. Es una enseñanza en la que Dios nos muestra la actitud también de una familia. Cuando llega la salvación,
No creo que haya un papá que se moleste con que su hijo, su hija quiera servir al Señor. Deberíamos alegrarnos. Deberíamos decirlo, hazlo. Eso no significa que va a ser irresponsable. Dios va a ayudarles a organizar. Por eso Él dice, vayan, aquí ya tengo con los que vamos a trabajar. No está diciendo nunca más vengan aquí. O sea, yo supongo que se organizaron de una forma, pero ya don Zebedeo tenía cómo trabajar ante la ausencia de sus dos hijos que estaban a cargo de estos, ¿no? De esa área, ¿no? Dios es bueno. Que seamos nosotros así. Y a veces uno se... han debido escuchar, ¿no? A veces uno dice, pero ese Pedro era muy emocional, ese Pedro era muy... no sé, pues así se salía rápidamente, muy expresivo, no sé. Pero más bien es una persona común y corriente, que tiene sus temores, tiene sus miedos, se esfuerza, no puede cumplir con sus propias fuerzas. Pero ahí viene el Señor y le enseña cómo hacer, cómo practicar su fe. ¿Cuánto dicen gloria a Dios? Entonces una persona como nosotros, igualito. Pero pastor dice inclusive que estaba un día molesto cuando lo arrestaron al Señor Jesús y sacó su espada y le bajó la oreja. Sí. Pero el Señor también agarró la oreja y lo colocó al que había sido lastimado ahí y lo sanó. ¿Cuántas veces nosotros en nuestra desesperación podemos hasta meter la pata? Pero ahí está el Señor enseñándonos, no hagas esto. El que a hierro mata a hierro también muere. Entonces no hagas eso, enseñándonos el Señor. Otro día, antes, ¿no? Señor, si eres tú, manda que yo vaya y camine sobre el agua. El Señor estaba caminando sobre el agua, ¿no? Claro, pues entonces ven. Y Pedro es que sale, y empieza a caminar en el agua. Y se empieza a hundir porque vienen los vientos, ¿no? No nos pasa eso a nosotros. ¿Cuántas veces hemos dado el primer paso, el segundo paso y estamos bien hasta que vienen los vientos y otra vez, pero otra vez, y el Señor te deja morir, ¿no? Le extiende la mano y lo saca. ¿Por qué dudaste, hombre de poca fe? Le dice, ¿qué está pasando? Le está entrenando, no le dice ya, contigo nunca más, fuera de aquí. No, está en un proceso de entrenamiento. Los llamó a ese tipo de personas. ¿Saben qué más hace? Cuando el Señor resucita, dice que todos estaban medio, bueno, se nota que estaban bajoneados, ¿no? Todo su equipo estaban tristes, ¿no? Pensando, y ahora, lindo, todo este tiempo, 3 años y medio con el maestro, pero parece que solo fue un momento interesante en nuestra vida, pero no pasa más nada. ¿No te ha pasado cosas así? ¿Cuánto tiempo estás en el Señor? Sí, interesante, me ha pasado muchas cosas lindas, pero creo que eso fue todo. El diablo quiere traerte eso, un conformismo, que eso fue todo, no hay más nada. ¿Qué dijo Elías? Semejante victoria, y después estaba deprimido. ¿Quién soy más diferente que mi padre? No puedo ser, ni diferente que mi madre, no puedo ser. Ellos han hecho lo que han hecho y al final han muerto, no han hecho nada más. ¿Yo en qué me puedo diferenciar? Un bajón, ¿no? Como que te quiere hacer conformar y dice, no hay más nada después de eso. Y así estaban los discípulos, ¿no? Después de que el Señor había resucitado, ellos no sabían todavía. Estaban ahí, tristes, caminando, así, ¿ahora qué hacemos? Iremos a pescar, y vuelven a pescar, ¿no? Están pescando, eso no es malo, está bien pescar, ¿no? Pero otra vez se repite la historia, no pescan nada. Dice que el Señor estaba a la orilla, ellos no sabían que era el Señor. Y el Señor desde la orilla dicen, ¡ey! ¡Intenten más allá! Dice, ¡allá vayan! ¿Quién es ese? ¿Le conoces? No. Ay, ¿qué vas a ver? No. ¿Quién es Pedro? De todas maneras, ya hemos intentado tanto, ¿por qué no le hacemos caso al que nos está dando esta instrucción? Un intento, una vez más. A ver, ¿cómo ha dicho? ¡A ese lado! ¡Sí, a ese lado! Y el hombre que estaba hablando así, se puso, dice, a preparar a la orilla comida. Quiere decir que él ya ha pescado antes.
¿no? Está preparando ahí su pescado, sus piedritas, sus leñas, está haciendo ahí su pescado a la brasa. Y los otros lanzan la red y dice que otra vez pesca milagrosa. Cuando vieron, dice, la pesca milagrosa, se dieron cuenta. O sea, rápido relacionaron. Esto no pasa cualquier día. Otra vez era en el día, ¿no? No era en la madrugada ni en la noche, ¿no? Ahora que no es de pesca, esto no pasa. ¿A qué te hace acuerdo? ¿De qué te recuerdas? Desde luego del Señor, ¿cómo le llamó, no? Están impactados con eso. Llegan a la orilla, todavía no saben que es Jesús el hombre que está alistando a la comida. Y dice que les da de comer. Cuando comen lo que el maestro preparó, dijeron, es el maestro. Recién se dan cuenta. Algo pasa. ¿Sabes? Cuando has vivido milagros y ahora otra vez está cerrada la puerta, es el mismo camino. Es el mismo camino y vas a seguir, vas a volver a sentir en la red antes que veas ante tus ojos, pero el peso te va a hacer sentir, se está llenando la red. Aquí está viniendo, está subiendo, porque ya sabes el estilo de los milagros del Señor. ¿Cuántos dicen gloria a Dios? Y cuando le vieron, dice, cuando les sirvió la comida, ellos comieron el pescado hecho a la brasa, les reconocieron que es el maestro. Yo digo que además que se les abrieron los ojos, reconocieron aún el sazón de su maestro, porque en 3 años y medio seguro que se los preparó también en algunas oportunidades. En 3 años y medio también le tocó preparar a Juan, de pronto algo se organizaron, ¿no? Y también le tocó alguna vez o muchas veces hacer al maestro y les reconocieron. Tus discípulos van a conocer lo que tú haces. Esto viene de ahí. Nosotros como discípulos reconocemos lo que viene de las manos del Señor. ¿Cuánto dice gloria de Dios? Otro aplauso por favor al Señor. Ya para acabar, quiero llevarle tanta experiencia de este Pedro, ¿no? Al final escribe un libro. Bueno, 2. Está ahí, es la primera carta la que vamos a leer de Pedro. Está en el Nuevo Testamento. No sé si está en el libro físico, pues está en digital, busque primero a Pedro. Y aquí está un poco de recomendaciones del apóstol, ¿no? Una persona que ha comprendido esta forma empieza a dar recomendaciones. Dice 1 Pedro capítulo 1 versículo 3, que toda la alabanza sea para Dios. Claro, ya sabe la clave, que toda la alabanza sea para Dios, el Padre de nuestro Señor Jesucristo. Es por su gran misericordia que hemos nacido de nuevo, porque Dios levantó a Jesucristo de los muertos. Ahora vivimos con gran expectación y tenemos una herencia que no tiene precio, una herencia que está reservada en el cielo para ustedes, pura y sin mancha, que no puede cambiar ni deteriorarse. Por la fe que tienen Dios los protege con su poder hasta que reciban esta salvación, la cual está lista para ser revelada en el día final, a fin de que todos la vean. Así que alégrense de verdad, les espera una alegría inmensa, aun cuando tengan que soportar muchas pruebas por un tiempo breve. ¿Saben quién está escribiendo? El que ha visto estos milagros. A veces uno cuando experimenta estos milagros piensa que nunca más va a sufrir una prueba. Aquí dice que no. Dice, tranquilos, si ahora también están pasando una prueba, también eso va a pasar. Ustedes ya han experimentado de lo sobrenatural. Primera Pedro capítulo 1. Alégrense, dice el versículo
6. Alégrense de verdad. Les espera una alegría inmensa, aun cuando tengan que soportar muchas pruebas por un tiempo breve. ¿Cuántas pruebas? ¿Una? Muchas, pero breve, por tiempo breve. Si tú compararas, digamos aquí hay bachilleres, si dijéramos cuántos exámenes te acuerdas desde primaria, no me acuerdo ya, ¿no? Ya, pero le pondríamos un cálculo. No es un examen, ¿no? Varios exámenes. Eso es lo que dice aquí. Diversas pruebas. Diversas. En cada área, en cada momento, diversas cosas, pero que nos han ejercitado para recibir la misericordia de Dios. Dice, se van a alegrar, van a tener alegría inmensa, aunque también están soportando pruebas. Yo les animo con las palabras que dice aquí el apóstol, pero nos dice a todos. Versículo 7, estas pruebas demostrarán que su fe es auténtica. Está siendo probada de la misma manera que el fuego prueba y purifica el oro. Aunque la fe de ustedes es mucho más preciosa que el mismo oro. ¿Cuántos dicen gloria a Dios? Miren el Espíritu Santo como dice a través del apóstol. Que nuestra vida es mucho más que el oro. No es mucho decir, pastor. No, porque somos la obra de Dios. Dios es el que se lleva la honra. Así que no, nadie se está haciendo así aquí el grande. La segunda parte dice, entonces, del versículo 7, ¿no? Primera Pedro 1:7, pero en su segunda parte dice, entonces su fe, al permanecer firme en tantas pruebas, les traerá mucha alabanza, gloria y honra en el día que Jesucristo sea revelado a todo el mundo. 8. Ustedes aman a Jesucristo a pesar de que nunca lo han visto. Uy, qué lindo. Aunque ahora no lo ven, confían en Él y se gozan con una alegría gloriosa e indescriptible. La recompensa por confiar en Él será la salvación de sus almas. Versículo 10. Incluso los profetas quisieron saber más cuando profetizaron acerca de esta salvación inmerecida que estaba preparada para ustedes. Versículo 11. Se preguntaban a qué tiempo y en qué circunstancias se refería el Espíritu de Cristo que estaba en ellos cuando les dijo de antemano sobre los sufrimientos de Cristo de la inmensa gloria que después vendría. Se habla que aún los profetas han sentido eso, ¿no? Uno podría pensar, no, ellos nunca sintieron. No, también sentían esa presión. Tantas cosas, ¿no? O sea, la vida normal que uno tiene. ¿Sabe qué? Esas son las palabras de aliento. Esa que leímos, ¿no? Que viene una gran alegría de recompensa, aún cuando nos tengamos que enfrentar a diversas pruebas. No habla de una sola, ¿no? El versículo 25 dice, final, ¿no? El capítulo 1, versículo 25. Pero la palabra del Señor permanece para siempre, y esta palabra es el mensaje de la buena noticia que se les ha predicado. Permanece para siempre. No va a variar. No va a variar, hermano. Yo le animo y yo creo que nos anima el Espíritu del Señor a permanecer como el Señor ha dicho, a practicar, a entrenarnos en lo que el Señor ya nos ha demostrado que funciona. Eso no significa que nunca más tengas una prueba, pero así como te enseñó a salir de eso confiando en el Señor y te hizo parte de ver el milagro, así mismo vas a sentir en cada oportunidad la respuesta del Señor. Yo no sé cómo haya sido tu semana esta que ha pasado. Pero si alguno ha empezado con dificultades, quiero decirte que has llegado aquí por un milagro de Dios. El Señor te ha ido sacando lo que no esperabas.
Te sacó venciendo. No es que, ¡ay, qué suerte! No, en este caso no se aplica, ¡ay, qué suerte! Sino, Dios tuvo misericordia de cada uno de nosotros y nos sacó, nos está haciendo practicar fe. ¿Y ahora qué hago? Dios nos guiará. ¿Qué pasos, qué decisiones tomar? Y Dios nos respalda. ¿Cuántos quieren volver a sentir que se agita las redes? Y sientes que se llenan, que se llenan, que se llenan. ¡Ah! No veo todavía, pero ya siento. Cuando se pesca con caña, igual está. No ves todavía el pescado, pero ya te jala. ¿Y ahora qué hago? ¿Qué hago? ¿Qué hago? Estás viendo dónde lo vas a sacar. A las ramas, si hay un poco de vacío, o lo vas a meter nuevamente al río y se va a perder. Estás pensando, ¿no? Y no hay mucho tiempo que pensar tampoco, porque se puede soltar y se va. Pero es un momento único. Así nos pasa. Así nos pasa. Estás agarrando la red, está llena. Si no haces nada, hasta se va a reventar. Porque dijo el Simón, dijo: Andrés, ¿sientes? Sí, está pesado, sí. Auxilio, ayúdenos. Y vinieron sus dos amigos y le ayudaron. ¿Qué quiere decir? Que ya has sido entrenado en los milagros. ¿Qué hacer en ese momento? Pero si no, nunca has experimentado eso, pues ya te comprendo que no sabes qué hacer. Pero Pedro, desde su llamado, empezó a experimentar y volvió a sentir, aún después de la resurrección del Señor, el mismo método. Confianza en el Señor, pero una realidad que todavía no ves, pero sientes. Y luego sale a la superficie lo que ya sabías, lo que ya conocías. Aquí ya estabas seguro, o sea, siento hasta el peso. Jala, eso no puede ser mentira. Estoy viendo ya, aunque mis ojos no lo ven, pero ya sé. Y sale a la superficie. Eso nos está haciendo practicar el Señor. Pongámonos de pie, por favor. Este es un tiempo de entrenamiento. ¿Cómo Dios nos podría llevar a otro nivel? ¿Cómo? ¿Cómo? ¿Cómo podría pasar un estudiante de primero de primaria a segundo de primaria? Diversas pruebas, dice. Oh, no. Yo mismo no quisiera leer esa parte, no, por favor. Pero dice que es para bien, para alegrarnos, dice. Claro. Cuando alguien aprueba un examen o un curso, es alegría, ¿no? Eso dice. Es para alegrarnos. Claro que en ese momento nadie está tan feliz. Ese momento de la prueba, ¿quién va a estar feliz? En un examen no hay tantas caras alegres. No están todos tan pensando, pensativos, ¿no? Aquí la profe sabe. En un día de examen no todos están con... O sea, lo más normal es que estés o serio o tranquilo. Pero no, nadie va a estar riéndose, ¿no? Porque es una prueba. Es un momento en el que hay que rendir. Pero después dice que trae alegría. Trae alegría. Ay, no, por lo menos ya me libré de eso. Ya estoy en otra cosa. Ay, qué lindo, gracias, Señor. Que el Señor nos ayude a vencer. Todos. Para los que están en época de, justo de clases, sea a nivel, en el nivel que corresponda, ahí está. Esfuércese que el Señor le ayude, así como te ayudó en una anterior oportunidad. El método es el mismo, confiar en el Señor. Que Dios te ayude. Prepárate lo que tienes que preparar, claro, pero tu confianza en el Señor. Dile: Señor, yo quiero que tú me des seguridad, me des claridad, ayúdame, Señor. Y desde luego te preparas, desde luego. Y los que estamos ante pruebas de la vida, igual, hagamos nuestra preparación en lo humano, en lo natural, a todo lo que podamos para enfrentarnos a eso. Pero después es: Señor, dame tú la dirección. Quizá te diga como a mí: hoy levántate, anda al mismo lugar, otra vez, pero ahora hazme caso. Tum, tum, tum, tum. Y sale en menos de lo que esperabas. Y dices: Señor, qué increíble eres. Vas a
a sentir el peso del milagro. Ese momento te vas a acordar, me acuerdo de esto, me acuerdo de esto, Señor, yo sé que aquí viene el milagro, lo siento igualito, igualito, igualito, lo siento, Señor. Es nuestro Dios,

0: Si solo le dejamos obrar al Espíritu Santo, es diferente. Por favor, te pido que le demos lugar. Levanta tus manos y dile: Señor, ¿cuántas veces he intentado en mi forma? Perdóname, Señor. Quiero obedecerte. ¿Cuántas veces te he dicho: Señor, por toda la noche he intentado? No pasa nada. Y luego dijo: más en tu palabra, ahora lo voy a hacer.
1: Declarar, nosotros no vamos a ver.

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versículo 1, Salmos 127. Bien. Pedí que alguien ponga la Biblia aquí en la computadora. Dice así, Salmos capítulo 127, versículo 1. Si Jehová no edificare la casa, en vano trabajan los que la edifican. Si Jehová no guardare la ciudad, en vano vela la guardia. Versículo 2. Por demás es que os levantéis de madrugada y vayáis tarde a reposar, y que comáis pan de dolores, pues que a su amado dará Dios el sueño. Amén. Vamos a orar. Padre, te pedimos que nos ayudes a entender esta palabra, nos ayudes a entender este mensaje. Amado Espíritu Santo, te pedimos que puedas transferir lo que quieres transferir, Dios amado. Abrimos nuestros ojos espirituales, nuestros oídos espirituales, para entenderte y conocerte. Gracias, Padre Santo. Gracias, Rey de Reyes, y en el nombre de Jesús atamos a todo espíritu inmundo del diablo, todo espíritu de Satanás, lo atamos y lo echamos fuera. Sal ahora en el nombre de Jesús, todo espíritu de incredulidad, falta de fe, todo velo de oscuridad se quita ahora en el nombre de Jesús. Amén, amén y amén. Denle un fuerte aplauso al Rey de Reyes y Señor de Señores. Amén. Tome asiento, por favor. Voy a pedirle que me suban el monitor. No se escucha nada de monitores de este canal. Si no tienes monitor, tienes la tendencia a gritar mucho y tal vez ustedes van a escuchar muy fuerte. Pero como no tengo monitor, entonces yo siento que está saliendo débil. Esta mañana voy a hablar de un mensaje que se llama edificar su casa. Edificar la casa del Señor. ¿Sabes? Dice la palabra del Señor, que ahorita vamos a leer en el libro de Efesios, que Cristo vino para presentar una iglesia gloriosa. Cristo viene para presentar una iglesia gloriosa. Y la iglesia está despertando. ¿Sí? La Biblia habla de las bodas del Cordero. Y la idea de una novia para un matrimonio se supone que tiene que estar relacionada con el tema de madurez. Jesús no se puede casar con una iglesia inmadura, una iglesia que no tiene crecimiento. Entonces, la iglesia del Señor Jesucristo está en crecimiento, pero tenemos que apresurarnos. Entonces, cuando hablamos de edificar la casa del Señor, no sirven de mucho las buenas ideas, las buenas intenciones, porque ninguno de nosotros puede suprimir o suplantar el plan de Dios. Miren, una vez más voy a leer Salmos capítulo 127, versículo 1, dice: si Jehová no edifica la casa, en vano trabajan los que la edifican. Si Jehová no guardare la ciudad, en vano vela la guardia. O sea, podemos hacer el mejor esfuerzo por levantar una iglesia, por levantar la casa del Señor, por, no sé, alguien dirá, ¿sabes, hermano? Lo pintaremos estas paredes de blanco, eso representa santidad. Otro dirá, mejoraremos las luces. Otro dirá, ¿sabes, hermano? Nos endeudaremos y compraremos esta casa, compraremos este terreno. No sé, y tienen diferentes ideas, ¿no? Otro dirá, hermano, no, ¿sabes qué? Lo venderemos todo, compraremos equipos y saldremos a predicar a las calles, es lo más importante. Otro nos dirá, no, lo más importante es dar ayuda al necesitado y daremos comida gratis todos los domingos en vez de congregación. Entonces ahí nomás ya le menciono varias ideas, pero no todas estas ideas pueden estar basadas en el plan del Señor. Porque aquí dice, si Jehová no edifica la casa, en vano trabajan los que la edifican. Mire, esta cuestión del trabajar en vano, o sea, esto es triste, llegar a un momento en tu vida y ver que o sea, lo has podido hacer en vano, ¿ya? Entonces, eso es lo que quiero plantear esta mañana. Si vamos a empezar a construir las cosas del Señor, la iglesia del Señor, siempre tiene que ser en lo que el Señor quiere hacer, en lo que el Señor quiere levantar. Mire, venga Efesios capítulo 5, versículo 27, para ponerle las bases de lo que quiero enseñar esta mañana. Efesios 5, 27, en el Nuevo Testamento. La iglesia, reitero, está en crecimiento, ¿no? Hay una iglesia inmadura y hay una iglesia madura. Por ejemplo, digamos,
pautas de una iglesia inmadura. Una iglesia inmadura, por ejemplo, no gana almas. Una iglesia madura gana constantemente almas. Un ejemplo de iglesia madura es la iglesia de los Hechos de los Apóstoles. Dice que en una predicada Pedro convertía 3,000 personas. Eso por mucho tiempo se ha dejado de ver en el caso nuestro, ¿no es cierto? Otra de las cosas de una iglesia madura, aunque algunos no lo quieren aceptar, es el tema, por ejemplo, de las multitudes. Yo le pregunto, ¿Jesús le seguían o no le seguían las multitudes? Evidentemente sí. A los discípulos les seguían las multitudes también. Entonces es una de las cosas también que muestra, por ejemplo, que en el momento en que la iglesia está activa, ora, ayuna, tiene señales, tiene poder, tiene fuego, automáticamente las multitudes van a seguir a la iglesia. ¿Por qué? Porque hay algo en la iglesia. Cuando la iglesia es fría, en la iglesia no se ora, no se ayuna y se vuelve un club social, se vuelve un grupo de amigos que se encuentra domingo a domingo, ya no se encuentra el fuego del Espíritu Santo. Entonces esa iglesia tiende a qué, a vaciarse. ¿Ya? Mire lo que dice el libro de Efesios capítulo 5 versículo 27. Dice así: a fin de presentársela a sí mismo una iglesia gloriosa, que no tuviese mancha ni arruga ni cosa semejante, sino que fuese santa y sin mancha. Está hablando aquí del Señor Jesucristo. ¿Por qué el Señor Jesucristo vino aquí a la tierra? Una de las cosas que el Señor Jesucristo, su función, vino a hacer aquí en la tierra, se dice, a fin de presentarse a sí mismo una iglesia gloriosa que no tuviese mancha, ni arruga, ni cosa semejante. Todavía no hay monitores, hermano. Todavía no salen monitores. ¿Ya? Entonces está hablando de una iglesia gloriosa. Entonces, ¿cuál es la iglesia gloriosa? Aquí tenemos nosotros, hermano, hermana, ahí donde apuntar. Ahí es donde debemos apuntar, iglesia gloriosa. No una iglesia, una juntucha de hermanos y hermanas que solamente se ven domingo a domingo, o un club social, ¿no es cierto? Hay, ¿no es cierto?, clubes sociales que se unen en el centro de la ciudad, en diferentes lugares. Dice un club de amigas, dice, ¿no? ¿Qué vamos a hacer en Navidad? Vamos a regalar panetones, vamos a regalar chocolate a los niños. Y se juntan entre amigas y hacen bonitas actividades sociales. Pero eso no es la iglesia. ¿Cuánto dicen amén? ¿Cuánto dicen amén? Algunos dicen, hermano, hay que ser amigos, ¿cierto? ¿Verdad? Y hay bonitos grupos de amigos, amigos que se reúnen. ¿Ha visto esas reuniones de promociones que se reúnen cada año, hacen sus cenas y todo lo demás, sus fiestas? Bien interesantes, año tras año, se van reuniendo ahí y me sorprende cómo lo logran hacer. Dicho de paso, mi promoción nunca más se volvió a reunir después de que nos vimos el último día. Nunca más nos volví a ver. Pero hay otras promociones, y promoción del colegio tanto, o sea, y nos vemos tal fecha. Y yo veo a veces sus anuncios en Facebook, en redes sociales, y las personas se reúnen, ¿no es cierto? Y bonito, supongo que debe ser bonito ver a tus amigos de hace 20, 30 años atrás, y parece interesante. Pero eso no es la iglesia. ¿Cuántos dicen amén? No somos un grupo de amigos, no somos un grupo de compadres, no somos un grupo de beneficencia. Es muy fácil confundir el tema, ¿no? Había un hermano que estaba regalando comida a los indigentes, lo que no está mal, está bien. Pero eso no puede reemplazar la iglesia. Se acercó al hermano Carlos y le dijo: hermano Carlos, nosotros estamos regalando comida tal fecha, y regalamos 1,000 platos de comida, etcétera, y todo más. Y al finalizar la charla, el hermano Carlos me dijo: ¿este cree que con sus 1,000 platos de comida puede reemplazar la obra del Espíritu Santo? Ahora, no quiero que me malentiendan, no quiero entrar a criticar a las personas que hacen esta labor social, que es aplaudible. Es más, la palabra del Señor dice: tuve hambre, no me diste de comer, tuve sed, no me diste de beber. Es algo que debemos hacer nosotros, sí, o sea, como una de las actividades, pero no es nuestra función esencial. La función esencial de la iglesia, hermano, hermana, la función esencial de la iglesia, ¿cuál es la función esencial de la iglesia? Hacer lo que el Señor Jesucristo nos vino a enseñar aquí en la tierra. Tal vez podemos pasar días, horas, tratando de enseñar lo que es la iglesia, pero lo sencillo te voy a decir, es imitar al Señor Jesucristo. Eso es la iglesia. Iglesia, por ejemplo, es orar. ¿A cuántos les gusta orar? Digan amén. ¿Cuántos oran? Digan amén. Si no estás orando, estás fregado. ¿Por qué? Porque no te conectas con el Padre y el diablo te va a sonar.
Si necesitas que alguien te lo ore, estás en problemas. ¿Por qué? Porque no hay mediador entre Dios y los hombres. No hay cuestión, pastor, el domingo estoy esperando para que me lo oren. El domingo para que el pastor venga y me lo ore. Evidentemente funciona la imposición de manos, pero mejor sería que tú ores. Por eso dice la necesidad de orar siempre. Ahora, ¿Jesús ayunaba o no ayunaba? ¿Ayunaba o no ayunaba Jesucristo? Entonces tienes que ayunar. ¿Y para qué se ayuna, pastor? Fácil, lee la Biblia. Ahí te vas a dar de cuenta. En una de las enseñanzas del ayuno dice que los discípulos no podían echar fuera un demonio. Dice, Señor, ¿por qué ese demonio no quiso salir con nosotros? Y Jesucristo dice, ese género no sale sino con ayuno y con oración. Entonces tienes un problema recurrente, un problema que está molestándote 2 meses, 3 meses, 1 año y no se quiere ir. Una enfermedad que te está molestando 1 mes, 2 meses, 3 meses, 1 año, no se quiere ir. Ahí está la solución. Ayune. ¿Puede o no puede el Señor? ¿Puede o no puede el Señor? Está bien, hermano. No hay monitores, pero está bien. Decía Walter, tenía una costumbre cantar sin monitores. Y los que cantan aquí deben volverse sordos porque no se escucha nada. Está bien, hermano, no te preocupes. No hay sonidistas, ¿no? Una convocatoria para sonidistas también necesitamos. No es que no hay monitores, no hay sonidistas, ese es el problema. Entonces, volviendo al mensaje, tienes que ayunar. Si empiezas a imitar al Señor Jesucristo, estás haciendo la iglesia. Es bien fácil darse de cuenta. Por ejemplo, mire, voy a entrar a criticar un poco a lo que a veces se ve, ¿no? Dice, hermano, ¿sabes qué? Hay que alegrar a la gente, no necesariamente un domingo, ¿no? Ponte, digamos, un día del padre, día de la madre, día del estudiante, lo que sea. Y dice, hermano, para alegrar un poco a los jóvenes, traeremos payasos. Entonces contratan payasos, a veces de los mismos hermanos que tienen en su anterior vida eran payasitos. Entonces vienen los payasitos, suben aquí y de payasitos, claro, es micrófono, es un público. Entonces es interesante porque vienen a amenizar el culto y los payasitos toman la dirección de este lugar y el payasito dice salte, cante, brinque, etcétera. Yo he visto en algunas transmisiones, dice ahora el pastor allá está, venga pastor, suba, vamos a hacer un truco con usted, párese de cabeza pastor, ok, présteme su saco pastor, que no sé qué, y la gente jajaja, jejeje, empiezan a matarse de risa. Y alguien dice, estaba bonito el culto, hoy día estaba ameno el culto, ¿no? Dice, sí, estaba bonito. Sería bueno llevarles los domingos también para animar a los hermanos. Entonces, ya se empieza a torcer el verdadero sentido de lo que es la palabra del Señor, de lo que hacía el Señor Jesucristo. ¿Se acuerda cuando Jesucristo entró con su chicote y los empezó a sonar? ¿Por qué los sonó? ¿Por qué acaso el chicote y empezó a tirar las mesas de los que estaban ahí vendiendo? Y dice bien clarito, ustedes han convertido la casa de Dios en cueva de ladrones, porque la iglesia lo habían convertido en un negocio. Es la iglesia, tampoco es un negocio, cuando dicen amén. Yo le pregunto, bajo esa óptica, ¿habrá gente que mira a la iglesia como un negocio o no? ¿Hay o no hay gente que mira a la iglesia como un negocio? Sí. Calculamos mes, costos, ingresos, que no sé qué, y dice, sí, es un buen negocio. Entonces la gente mira, y eso está bien clarito que le molesta al Señor Jesucristo, porque la iglesia no es un negocio. ¿Cuánto dicen amén? ¿Cuánto dicen amén? Ya entonces en Efesios capítulo 5, versículo 27, dice que Jesucristo va a presentar a sí mismo una iglesia gloriosa, que no tenga mancha, ni arruga, ni cosa semejante, sino que fuese santa y sin mancha. ¿Cuántos dicen amén? Una iglesia santa y sin mancha. Entonces, venimos aquí a la iglesia a buscar santidad. ¿Cómo es eso? No es que aquí estemos puros santos, no, sino que el Espíritu Santo produce en nosotros santidad. No depende de que mañana te levantes con el pie derecho y digas, hoy día no voy a pecar, hoy día no voy a ver cosas feas en mi celular, hoy día no me voy a gritar con el chofer, hoy día no voy a, mientras conduzco no voy a gritar con el otro chofer. ¿Has visto a veces cuando están conduciendo las personas?
tranquilitos, ¿no? En vivo y directo. Pero cuando conducen, algunos, no todos, se transforman. ¡Recorre! ¡Arrincona! ¡Apura! ¡Pon parqueo! Y ti, ti, ti. Y algunos, el volante, se transforman increíblemente. Pero salen del volante y son suavitos. Pero entran al volante y entran a gritar. Entonces, ¿cómo cambias esa situación? Cuando vienes al Señor Jesucristo, dice la Biblia, manifiestas son las obras de la carne. ¿Cuáles son las obras de la carne? En Gálatas está esto, me estoy saliendo un poco del tema, pero para explicar esto, dice, las obras de la carne son iras, celos, contiendas, pleitos, disensiones, borracheras. Todas esas obras de la carne empiezan pues a florecer en nosotros, ¿no? Iras, celos, contiendas, pleitos, disensiones, herejías, borracheras, orgías, cosas semejantes, dice. Entonces, cuando estamos sin el Señor, estas cosas empiezan a florecer. Todo a veces nos molesta, eso se llama ira. No nos gusta, o sea, que no los muevan nadita. Y nos llegamos a la casa, ¿quién ha movido? ¿Quién ha cerrado? ¿Quién ha hecho? ¿Quién no ha hecho? ¡Ay! Y eso es la carne. Pero cuando venimos al Señor, dice, manifiestas son las obras del Espíritu. ¿Cuál es la obra del Espíritu? Amor, gozo, paz. No nos gusta, o sea, que no los muevan nadita. Y nos llegamos a la casa, ¿quién ha movido? ¿Quién ha cerrado? ¿Quién ha hecho? ¿Quién no ha hecho? ¡Ay! Y eso es la carne. Pero cuando venimos al Señor, dice, manifiestas son

Pues, de repente, ya empiezas a tener amor a las mascotas, amor a tus hijos, amor a la esposa. Puede decir que en el almuerzo te da arroz quemado con papas sin sal, pero si tienes amor, no pasa nada. Comes o no comes y solo pan con huevo te haces, no sé, pero pasas ese día, no hay mucho problema. Pero si no estás con el Espíritu Santo en tu vida y alguien te da arroz sin sal, arroz quemado, papa sin sal, ¡ah! Ya sale el Hulk que vive dentro de ti. Una hermana dice: mi marido es bien malo, pastor. Tiene que estar la comida servida a las 12 del mediodía, puesta ahí en la mesa. 12 en punto. No 11:58, no 12:03, 12, no, 12 en punto. Hay que estar poniendo en la mesa. Él, 12 menos un minuto, ya viene a sentarse a la mano con las manos lavadas y se siente en ese lugar. Y mirando el reloj, a las 12 él quiere que se ponga su plato de comida. Hermano, yo dice, hago lo posible mirando el reloj para no atrasarme y adelantarme, y le pongo la sopa ahí, y mientras le estoy sirviendo y le estoy llevando y ya pongo el plato, yo veo, dice la hermana, un pelo en la sopa. ¡Ah! Dice, ahora sí que espero ver, que no vea, que no vea, y es lo primero que ve el viejo. ¡Ah! Un pelo en la sopa. Mi comida, wey. Y dice, se levanta el varón y corre la silla, se sale, dice, voy a comer afuera. ¡Pah! Cierra la puerta. Dice, tanto me estoy viendo, ¿cómo no he visto este pelo, pastor? Dice, por un pelo, el varón se enoja, 2, 3, 4 días ya no viene a comer. Mi comida puedes preparar, es bien malo mi esposo, dice. Pero ahí te puedes dar de cuenta que no hay el Espíritu del Señor en ese varón, sino es su carne. Entonces hay personas que así le dan mucho lugar a la carne, y eso es lo que el ser humano empieza después a sufrir, porque esa actitud de un esposo hacia una esposa, o al revés, de una esposa hacia un esposo, una actitud fría, una actitud así como que sin cariño, sin amor, ¿en qué va a derivar meses después, años después? Probablemente, no siempre, pero probablemente en un divorcio. Y eso luego le hace daño a la familia, le hace daño a uno mismo. Entonces, ese es un problema. ¿Cómo están entendiendo? Digan amén. Amén. Entonces, cuando la palabra del Señor habla de santidad y que Cristo va a presentar una iglesia gloriosa para sí mismo, todas estas cosas van a ir cambiando en la medida en que nosotros le demos más lugar al Espíritu Santo. Si le das lugar a la carne, entonces ya estás fregado. La carne va a empezar a producir aquí frutos, y los frutos de carne se alimentan de la carne. Si en tu vida hay ira, celos, contiendas, pleitos, disensiones, van a acabar en ese tipo de cosas, y eso a la larga te va a empezar a dañar. Entonces, volviendo al tema central, para edificar la casa del Señor, el Señor está levantando una iglesia gloriosa. Ahora, para levantar esta iglesia gloriosa, Dios va a utilizarnos a nosotros, a cada uno de nosotros. Y miren, una de las cosas que yo veo que el Señor utiliza en medio de nosotros es que siempre va a colocar a alguien a nuestro lado. Esto se llama un amigo en las cosas del Señor. Siempre va a haber amigos o gente de Dios que te ayude a entender las cosas del Señor. A ver, yo quiero preguntarles a ustedes, ¿alguna vez ustedes en su vida han tenido hermanos, amigos o conocidos, o que les presenten el Evangelio, o que les manden versículos bíblicos por el celular, o que te den un mensaje de invitación, o que solamente se han acercado a ti para decirte, hermano, Dios te bendiga, Dios te ama, Dios te está buscando? ¿Alguien alguna vez ha conocido así ese tipo de hermanos antes o recientemente? Levanto la mano, por favor. ¿Alguien ha conocido así personas que se han acercado a tu vida? ¿Sí? ¿Alguien ha conocido así? ¿Quién pone esas personas? Dios, porque dice la palabra del Señor que Dios pone el querer como el hacer. ¿Cuántos dicen amén? ¿Cuántos dicen amén? Entonces, en este entorno, una de las cosas que tú vas a encontrar siempre, hermano, hermana, es alguien a tu lado. Punto número uno, Dios está levantando una iglesia, ¿ya? Una de las cosas que te vas a dar cuenta que Dios quiere que tú te levantes dentro de esa iglesia es que te va a colocar a alguien alrededor. Por ahí alguien que te envía mensajes a tu WhatsApp, en un grupo, puede ser en una iglesia,
o puede ser, no sé, de manera personal, o te llame y te diga: sabes, hermano, hoy día no te olvides.

hay congre. O mañana, no te olvides, hermano, hay reunión de jóvenes. El miércoles hay reunión de oración. El sábado, hermano, hay reunión de oración. El domingo nos reunimos en tal lugar. Y hay personas que empiezan a buscarte y se preocupan por ti. No es porque alguien les da dinero. Habrán algunas religiones que tal vez reciben montos económicos por jalar gente. Supongo debe haber así. Con esto de las estafas piramidales, igual te van a dar más dinero en función a cuánta gente más lleves. Si tú llevas 10, entonces de esos 10 te cae un monto económico. Les haces meter el palito, entonces de eso también te llega un monto a ti. Pero esto no es una estafa piramidal. Si alguien en las cosas del Señor te llama, te escribe, te busca, te dice, hermano, mañana hay congre, te dice, hermano, oraremos, ¿cuál es tu necesidad? ¿Sí? ¿Sabes por qué? Porque Dios te ama. Y Dios, dice la Biblia, que pone el querer y el hacer. Entonces, esta persona que te llama, que te escribe, Dios le ha puesto en tu camino para que te afirmes. ¿Cuántos dicen amén? ¿Cuántos han conocido hermanos mayores en la fe? Que te han llevado de la mano, a veces de la oreja, a veces de a buenas, a veces de malas, o han tocado tu puerta alguna vez, o han orado contigo. ¿Alguien ha tenido así alguna vez algún hermano, alguna hermana que se ha acercado a usted? Levante la mano, por favor. Ahora es tiempo también de que usted haga la misma labor. Eso, de acuerdo a la palabra del Señor, se llama discipulado. El Señor Jesucristo los manda de dos en dos, y los manda a las casas, los manda a las ciudades, a orar por los enfermos, a echar fuera demonios. Nuestra cuestión no es solamente ir a charlar, no, sino orar por los enfermos, echar fuera demonios y hacer que Jesucristo se manifieste en esas familias. Es el punto número dos, hermano, hermana, es que siempre va a haber gente que te va a animar. Yo me acuerdo hace unos años atrás, tenía una reunión los días sábados en las noches. Nos habían asignado a empezar células, se llaman como casas de oración en las casas. Entonces yo decidí abrir una casa los días sábados en las noches. Me recuerdo era a las 8 de la noche, de 8 a 9, es decir, el horario que yo había determinado para mi reunión. Y desde el día que abrí, nunca, o sea, tuve un momento donde decir, qué lástima, nadie va a venir, nadie, siempre. A veces un poquito antes, un poquito después, pero siempre tocaba mi timbre y habían personas que venían. Me acuerdo un día, era tipo 8 y 10, más o menos 8 y cuarto, 8 y 10, 8 y cuarto, y no había nadie. Entonces yo me puse a orar y dije, bueno, no va a venir nadie, entonces me pondré a orar. Me puse de rodillas, en lo que estaba empezando a orar, 20, 30 segundos, ¡brin! Suena el timbre y veo y un hermano ahí. Yo veía desde el tercer piso y decía, Señor, hay uno para guardar. Mientras estaba subiendo otra vez el timbre, bre, bre, bre, igual se hizo esa reunión. Me acuerdo bien porque yo pensé que nadie iba a venir ese día, pero igualito llegaron las reuniones. De ahí yo me di cuenta que siempre el Señor pone a alguien con la carga de la obra del Señor. Siempre. ¿Cuántos dicen amén? Yo me acuerdo, por ejemplo, hace unos años atrás, levantamos una mañana de oración aquí los sábados, a las 6 de la mañana, creo, de 6 a 7. Alguien me dijo, estás loco, nadie va a venir a esa hora, todos duermen el fin de semana, el único loco que quiere orar serías tú. Pero entonces locos, por ejemplo, aquí está el hermano Juan Vera y el hermano René Alvarado, que siempre estaban ahí, siempre. Entonces, ahí yo me di cuenta que no solo Dios ponía carga en mí, sino que siempre ponía carga en otras personas. Los días miércoles empezamos también a orar aquí a las 7 de la noche. Alguien me dice, 7 de la noche, ¿estás loco? De su trabajo salen 7, ¿cómo al llegar a las 7 en 0 segundos? Por lo menos 8 puede ser, pero yo ese día que teníamos que orar por lo menos una hora, 7. Abrimos el día de oración y siempre hay personas que vienen a orar a las 7 de la noche. Siempre. ¿Por qué sucede eso? ¿Es coincidencia? No, dice la palabra del Señor que Dios está levantando su iglesia. ¿Cuántos dicen amén? Y Dios, hermano, hermana, está buscando gente que quiera hacer la voluntad del Señor. Entonces con esa gente Dios les pone el querer y Dios pone el hacer y Dios empieza a juntar, Dios empieza a mover. Dile al que está a tu lado, Dios te quiere utilizar, dile, Dios te quiere utilizar. Entonces, Dios tiene un plan mayor.
¿Ya? Y en ese plan mayor, Dios te va a enviar amigos, colegas. ¿Se acuerda, por ejemplo, en el Antiguo Testamento, en el tiempo de David? David estaba siendo perseguido por Saúl. Saúl era el rey, tenía todo el aparato estatal para perseguir a David. Y Saúl tenía el poder económico, tenía el ejército, tenía todo para perseguirlo y matarlo a David. Pero en medio de eso, dice que había un ejército de defraudados, de endeudados, de gente que no tenía valor tal vez para la sociedad, pero David se acerca a esas personas y esos se convierten en los valientes de David. ¿Qué quiere decir? Que probablemente tu ayuda no necesariamente está en la iglesia, tu ayuda no necesariamente está con una persona con corbata y saco, una persona con muchos recursos económicos, ¿no? Sino probablemente tu ayuda proviene de una persona que no esperas. Tal vez tú miras a una hermana y dices, esta hermana tiene 80 años, ¿en qué me puede ayudar? Pero la oración tiene o no tiene poder, hermanos y hermanas. La oración tiene o no tiene poder. Tiene o no tiene poder. Dices, hermana de 80 años, te puede ayudar a orar y te allana todo el camino. ¿Cuánto han entendido? Digan amén. Punto número 3. Punto número 1. Les reitero. Jesús está levantando una iglesia. Dios está buscando corazones que quieran hacer la obra del Señor. Número 2. Dios siempre va a colocar gente alrededor tuyo. Si miras al Señor Jesucristo, los discípulos, es bien curioso cada caso, Jesús le dice, ven y sígueme. Y los discípulos, algunos, como el joven rico, no le siguen. Es su decisión. Pero muchos otros sí le siguen. Jesús tenía 12 discípulos, 72 discípulos, y en los hechos tenía 120 discípulos. Personas que sí le seguían a todo lado. Es más, la gente decía, este habla como los discípulos, camina como Jesús, habla como Jesús, se viste como Jesús. ¿Por qué? Porque al ser discípulo de Jesús, adoptaba la forma de Jesús, el hablar de Jesús, el caminar de Jesús. Entonces, lo que quiero decirte en el punto número 2, que Dios siempre te rodea de personas que van a hacer algo para el Señor, pero que el Señor va a colocarlos ahí como tus discípulos, como tu equipo, como gente que te apoya. En mi caso, yo nunca puedo decir, hermano, una época de mi vida en el Señor, nadie me ayudaba, nadie quería nada, todos escapaban. En mi caso, ahora no sé, tal vez tu caso es diferente, pero en mi caso, yo todas las épocas que he vivido en las cosas del Señor, siempre he tenido gente que me apoya. Ese turno es para empezar, voy a tomarlo como referencia. Recuerdo que les planteé a algunos hermanos, les dije, ¿alguien se puede hacer cargo del primer turno a las 7:30 de la mañana? Y todos, uno se fue a la izquierda, el otro fue a la derecha, como los grillos, ¿no? Cric, cric, cric, cric. No, a las 7:30, estás loco, ¿quién va a querer hacerse? Peor todos los domingos, no. Tal vez uno, domingo, pero mis músicos, no, tienen que descansar, tienen que dormir. Otros tocan sábado en la noche, hermano, difícil. No, no se puede. Pero me acuerdo que hace unos meses lanzamos la convocatoria y yo dije, hermanos que se quieran congregar todos los domingos, en la mañana 7:30, pero también que quieran tocar, pero tienen que congregarse. No solamente tocar, tienen que congregarse también todos los domingos. Suponiendo que alguna vez no vienes a tocar, pero te estás congregando. Y recuerdo que primero, el primer día no había nadie, segundo día, pero después me empezaron a escribir, yo puedo, yo puedo, yo puedo, yo puedo, yo puedo, yo puedo. Y al llegar ese primer domingo, éramos 12 personas anotadas. Ese número 12 para mí representa algo en las cosas del Señor, 12 significa número de gobierno. El 12, para mí fue impactante, 12 personas que quieren congregarse, que quieren tocar todos los domingos. ¿Qué significa eso? Otra vez el punto número 2, siempre Dios pone el querer y el hacer cuando está levantando algo. ¿Cuántos dicen amén? Punto número 3, envidia o ataque. ¿Ya? Siempre que Dios está levantando su casa, levanta un grupo, pero también vas a encontrar en la palabra del Señor gente que odia lo que se está levantando. Te voy a poner ejemplo. Cuando Saúl estaba ahí caminando en medio de las doncellas de Israel, dice, y las doncellas cantaban, dice, Saúl mató a 1,000,
David a sus 10,000 y el pueblo se regocijaba y ellos estaban felices cantando eso. ¿Qué produjo eso en Saúl? ¿Felicidad o envidia? Envidia, dice que empezó a arder en envidia. Es un ejemplo. O sea, no le gusta que otros se levanten. O en este caso, que David esté siendo levantado y Saúl empieza a perseguirlo para matarlo. ¿Pero por qué? Porque viene una especie de envidia. Otro ejemplo. Cuando José dice, soñé, dice, ¿no? Y estaba en el centro y habían el sol, la luna y dos estrellas y todas se reunían alrededor de mí, dice, ¿no? ¿Cómo toman el sueño sus hermanos? ¿Lo toman a bien o empiezan a tenerle envidia? ¿Qué opinan? Lo empiezan a odiar. Y eso que José era todavía un muchacho. Entonces, ahí te puedes dar de cuenta cómo José quería levantar algo que tal vez en su corazón sano les contaba el sueño, pero hay muchos que dicen, ¿qué? ¿Estás diciendo que tú vas a gobernar sobre nosotros? ¿Quién crees que eres vos? ¿Quién crees que eres tú? Entonces se levanta un grupo que ataca lo que estás haciendo. Pero esto está demostrado bíblicamente. Ese grupo, o sea, no es levantado por Dios, sino es levantado por Satanás, por el diablo. El diablo empieza a colocar, se da cuenta el diablo cuando Dios está levantando algo, inmediatamente levanta un grupo también para atacar eso. Otro ejemplo es Jesús. Yo le pregunto, cuando Jesús era niño, ¿lo querían matar o no lo querían matar? Al igual que Moisés. ¿Lo buscaban para matar o no? ¿Quién? ¿Quién? El gobernador Herodes. Pero detrás de Herodes, ¿quién estaba? El diablo, Satanás. Entonces, cuando tú te levantas para hacer algo de parte del Señor, te voy a poner un ejemplo. Dices, pastor, he determinado que quisiera que en mi casa se comparta la palabra. Así que yo le voy a pedir a usted, pastor, que me envíe a alguien para que comparta todas las semanas, puede ser un lunes en la noche, martes en la noche. En mi casa vamos a levantar una reunión de oración y compartir la palabra del Señor. Eso se llama casa de oración. Entonces, enviamos a alguien y todos los lunes, etcétera, se empieza a levantar un mover bonito. Entonces, si es de Dios, va a recibir ataque. ¿Qué tipo de ataque si es mi casa? Puede decir, ¿no? Inmediatamente el diablo se empieza a levantar. Justo, digamos, el día lunes que va a empezar la reunión, tu hijo, por ahí, con gripe, con fiebre, con tos el domingo, y el lunes mal tu hijo. ¿Es por qué? Porque Satanás está trabajando para atacar esa reunión. Otro de tus hijos que dice, papi, no, lunes no, lunes tengo wally con mis amigos, ¿cómo voy a cortar mi wally? Yo no voy a poder. Otro ataque. Pero esto tiene una fuente, y la fuente, ¿cuál es? Es el diablo. ¿Por qué? Porque el diablo empieza a atacar todo lo que estás haciendo. Ahora, cuando Jesús, por ejemplo, ya era mayor, más de 30 años, estaba compartiendo la palabra del Señor, ¿había gente que le daba contra a Jesús o no había gente que le daba contra? ¿Qué se llamaban esas personas? Los fariseos. No los feos, fariseos. ¿Cómo puedes criticar la doctrina del Señor Jesucristo? Pero los fariseos, inspirados por el diablo, le criticaban al Señor Jesucristo. Señor, ¿por qué tus discípulos no se lavan la mano? O sea, deberían fijarse otras cosas, ¿o no? Señor, tus discípulos no ayunan. Y eso les enseña. Lo que contamina al hombre no es lo que entra por la boca y se va a la letrina. Lo que contamina al hombre es lo que sale del corazón y va por la boca. Eso es lo que contamina al hombre. Entonces se va a levantar una especie, gracias por un ataque de las tinieblas después de que tú determines hacer algo en las cosas del Señor. Siempre, siempre. Por ejemplo, tú dices, ¿sabes, pastor? Todos los domingos he decidido no faltarme a la iglesia, me voy a congregar sí o sí, llueva, haga frío, haga calor, sí o sí. La junta de vecinos, reunión domingos en la mañana, de tal hora, todo. Si no viene, te vas a quitar tu casa.
En otra congregación, ahí tengo a veces en medio del público algunos de la junta de vecinos, y han sacado un volante que dice lo siguiente: si ustedes no vienen a la reunión de junta de vecinos, inclusive se puede revertir la propiedad. Así, en la reunión de junta de vecinos, yo les digo a los dirigentes: si quieren, quítenme la casa, llévenselo, no me interesa, porque esa casa, ¿acaso ustedes me han dado? Me ha dado el Señor. Si ustedes me quitan, el Señor me va a dar una mejor casa. Así que yo no tengo miedo a su citación que dice: les vamos a quitar la casa. ¿Qué me importa a mí? Ustedes no me han dado esa casa, así que si me llegasen a quitar, legalmente se apoderan de mi casa. En el tiempo dice que el Señor me va a bendecir con una casa mejor. Así que sigan haciendo llegar esas citaciones. Yo nunca voy a poder asistir los domingos. Si la reunión fuese un lunes en la tarde, martes en la mañana, no sé, podría seguramente asistir, pero los domingos yo he determinado que nada va a impedir que me congregue, aunque me quiten mi casa, señores dirigentes. Y los dirigentes se miran entre sí, se ríen, nunca le vas a poder quitar su casa. ¿Por qué? Porque legalmente tampoco tienen derecho. Pero supongamos que lo pueden hacer, hermano, hermana, ¿ese es el lugar donde el diablo te va a empezar a atacar? Ah, tienes miedo de que te quiten tu casa, entonces por ese lado te va a ir. Por ese lado va a ir. ¿Cuántos han entendido? Digan amén. A ver, 1 de Pedro capítulo 5, versículo 8. Por favor, 1 de Pedro 5, 8. No, no, Efesios, ya hemos pasado, hermano. 1 de Pedro 5, 8. De acá atrás me están riñendo, pero... 1 de Pedro capítulo 5, versículo 8. Entonces, el punto número 3 de este mensaje... es que siempre va a haber ataque, siempre. Tú determinas hacer algo para el Señor y el enemigo busca una manera de detenerte. Dices: pastor, el miércoles voy a venir, me he tirado aquellas reuniones de noches de poder y voy a venir a congregarme. Listo, determinas en tu corazón venir el miércoles, pero de repente el miércoles una visita, una abuelita dice: ah, nietito, voy a venirte a visitar todos los miércoles a partir de ahora. Dios le está utilizando esa abuelita para, el enemigo le está utilizando esa abuelita para que no puedas venir los miércoles. Tú determinas: voy a orar mañana temprano, 6 de la mañana, sí o sí me voy a levantar, pero en la noche trabajo, problemas, etcétera, y ya no puedes orar. ¿Por qué? Mira 1 de Pedro capítulo 5, versículo 8. Sed sobrios y velad, diga conmigo, velad. ¿Por qué? Porque vuestro adversario, el diablo, como león rugiente, anda alrededor buscando a quien devorar. ¿Qué se llama el diablo de acuerdo a este versículo? ¿Es nuestro qué? Adversario. El diablo es nuestro adversario. Entonces, tienes que saber identificar que tenemos un adversario que es el diablo. Por ejemplo, tú estás orando por la sanidad, por ejemplo, de alguien. Tú estás orando para que alguien se sane. Estás orando. ¿Y qué hace tu adversario? Va a hacer lo contrario. Está haciendo cosas para que si alguien se enferme más o inclusive muera. Yo tengo un amigo que ayer vi su foto en el Facebook, y en su foto en el Facebook había colocado una calavera, un cigazo, esta calavera, ¿no?, y un revólver en la mesa. O sea, es una calavera, un esqueleto sentado en una mesa con un revólver y con un vaso de licor, creo, y un cigarrillo por ahí. ¿Qué puedes identificar en esa imagen de una persona? De hecho, el símbolo de la muerte es pues un esqueleto, una calavera. Han debido ver el símbolo de un cementerio, los brazos cruzados, una calavera, es simbología satánica. Entonces ahí te puedes dar de cuenta que Satanás está trabajando en esta persona. Está trabajando fuertemente en esta persona. ¿Por qué? Porque es su adversario y no se da cuenta. Por ejemplo, si en tu cuarto, joven, señorita, tú te colocas un sticker de calavera de un grupo rockero ahí, negro, bien feo, haciendo cuernos en su mano, y lo colocas ahí, le estás dando lugar a tu adversario. Cuidado, hermano cristiano. Entre a tu casa, te visite, y ahí tu calendario de pelada, ¿no? Paseña, es cerveza y una pelada al lado. Es una puerta del infierno
por un espíritu de lujuria, adulterio, fornicación. Tienes que empezar a votar eso. ¿Por qué? Porque nuestro adversario, el diablo, está trabajando precisamente para que ese tipo de cosas empiecen a inundar nuestra cosa. Satanás es nuestro adversario. ¿El diablo viene a qué? ¿Viene a robar? ¿A qué? ¿A matar? ¿Y a qué más? A destruir. El ayuno le hace bien al cuerpo, no le hace bien al cuerpo. A la parte espiritual le hace mucho bien. Y vamos a hablar hace un instante del ayuno. Jesucristo ayunó 40 días. Jesús dice, a causa de vuestra poca fe, no pudieron echar fuera ese demonio. El ayuno y la oración te da mayor autoridad también. Ahora, ¿qué es lo contrario del ayuno? La glotonería. Tragar, tragar, tragar y tragar. Había una señora que estaba bien gordita, ya tendría unos 60 años, tampoco 100, 60 años, bien gordita. Y el doctor le dice, ¿sabe, señora? Usted tiene que bajar de peso, porque a este paso está acelerando su muerte. Está mal de esto, de esto, de esto, de esto, de esto. Paso número uno, tiene que bajar de peso. La señora vuelve del doctor y dice, ¡ay, no! Yo, ¿cómo voy a dejar mi sopa de fideo, mi caldo de fideo con su marraqueta y su llajua? ¡Imposible! No, no, no, no, no, imposible. Eso sí que yo no puedo dejar. Todos los días mi caldito de fideo con su marraqueta y su llajua, eso no me puede faltar. ¿Cómo va a querer quitar eso el doctor? 2, 3 meses más, ¡boom! Listón negro en su casa, velorio y entierro. Muerta. Si la palabra del Señor dice ayunar, por ejemplo, ¿qué va a hacer el diablo a una persona? ¿Qué le va a hacer dar? Le va a hacer dar hambre. Lo que dice esta persona, yo no puedo dejar mi caldo de fideo con mi marraqueta y mi llago, es algo que no puedo dejar. Y el diablo le está aplaudiendo por detrás. Sí, sí, sí, sí. Y él le pone ese pensamiento. No puedes dejar, no puedes dejar de comer tu gaseosa, tu caldo de fideo, tu marraqueta, tu yagua. ¿Pero por qué? Porque además viene a matar, a destruir. Entonces, cuando tú, por ejemplo, determinas ser saludable, y parte de ser saludable es bajar de peso. ¿Cuántos gorditos dicen amén? ¿Cuántos flaquitos dicen gracias, Señor, por este físico? Pero parte de la salud, hermano, es bajar de peso. Ahora, ¿esto está en la Biblia? Sí, sí está en la Biblia, porque dice la palabra del Señor que tienes que cuidar el templo del Espíritu Santo. Y parte del bajar de peso no es solamente el tema de dejar de comer, no, sino es el tema de darle tiempo al caminar, darle tiempo a hacer un deporte, darle tiempo a hacer ejercicio, moverte, porque no es, reitero, solamente dejar de comer, eso es una parte del ser saludable. Otra parte es determinar caminar. Yo voy a poner un ejemplo, mi papá, por ejemplo, hace unos años atrás, el doctor le dijo, sabe, don Marcelo, usted tiene que caminar, está muy gordito, tiene que caminar. Pero ¿dónde voy a caminar? Mi papá vive aquí en el puente Abaroa y tiene su casa también en la zona sur. Entonces mi papá dice, hoy día me voy a ir a pie a la zona sur. ¿Por qué? Porque el doctor ha dicho que tiene que hacer ejercicio. Entonces empieza a caminar aquí, el puente Abaroa, se baja Orajes y llega a Calacoto, a pie. Por una decisión de salud. Yo le pregunto a alguien que tiene sobrepeso, el caminar esa distancia, más o menos 2 horas, 3 horas, ¿ayuda o no ayuda el tema del organismo? ¿Cómo puedes hacer eso si tienes inclusive el Espíritu Santo? Pero si no tienes el Espíritu Santo y Satanás está reinando sobre tus pensamientos, ¿qué te va a decir el diablo? No, no tienes tiempo, pasa que son los 2 pesos. ¿Qué va a estar perdiendo tu tiempo haciendo ejercicio? ¿Tienes negocio? ¿Tienes trabajo más tarde? ¿Te vas a cansar en tonterías? Anda, gana plata. No hay tiempo para hacer ejercicio. Pero detrás de eso está lo que el diablo hace. El diablo viene a robar, a matar y a destruir. Entonces, cuando Dios levanta algo, hermano, hermana, siempre viene ataque del diablo. ¿Cómo sabes? Porque aquí dice 1 de Pedro capítulo 5, versículo 8. Vuestro adversario, el diablo. ¿Quién es tu adversario? ¿Quién es el adversario? El diablo. No el hermano, no la hermana, no el esposo, no la esposa, no tu hijo, no, no tu cuñado, tu cuñada, no. El adversario es el diablo. Hechos capítulo 5, ya estamos terminando. Hechos capítulo 5. Versículo
Dios está levantando su casa, Dios está edificando su casa. Te estoy dando unas pautas de lo que Dios está haciendo para levantar su casa. No dice, pastor, he levantado algo, pero tengo mucho ataque, lo voy a dejar. No entiendes el diseño. Cada vez que estás levantando algo para Dios, siempre va a haber ataque. Pero es mucho, pastor, no se puede aguantar. Mayor es el que esté en nosotros que el que esté en el mundo. ¿Cuántos dicen amén? El ataque no puede ser mayor a lo que tenemos de parte del Señor. Y ahora estás relacionado con Hechos capítulo 5, versículo 36. Hechos 5:36. Dice así: porque antes de estos días se levantó Teudas, diciendo que era alguien. A este se unió un número como de 400 hombres, pero él fue muerto y todos los que le obedecían fueron dispersados y reducidos a nada. ¿Ya? Se levantó desde una persona, digamos con algo interesante, y le apoyaron 400 personas. Un movimiento relativamente grande. 400 personas le apoyaron, pero este Teudas muere. ¿Qué pasa con su movimiento? Desaparece. Hay movimientos que dependen de un hombre. Muchos dicen, por ejemplo, que el Club Bolívar depende de Marcelo Claure, probablemente. Dice que si se va él, desaparece el Club Bolívar. Yo pienso que no, porque soy además bolivarista. Yo pienso que no, porque Bolívar tiene muchos años y aunque se vaya él o se muera, el Club Bolívar va a seguir existiendo. Pienso, es mi manera de pensar. Tal vez un estronguista va a decir, no, bueno, ya, no es la charla de este momento. Pero ahí hacía cosas que cuando muere una persona, muere todo. Y eso no es de Dios. Como en el caso de este Teudas. Entonces, lo que estás haciendo no debería morir, así muere, así tú ya no estés en esta vida. Si es de Dios y tú partes, esto debería continuar y eso proviene del Señor. ¿Cuántos dicen amén? Ahora, versículo 37, Hechos capítulo 5, 37. Después de este, se levantó Judas el Galileo, no el Iscariote, cuidado. Judas el Galileo, tampoco el Gallito, el Galileo. 37. En los días del censo, y llevó en pos de sí a mucho pueblo. Pereció también él, y todos los que le obedecían fueron dispersados. Lo mismo. O sea, este Judas tenía una capacidad de convencimiento, tenía visión, tenía liderazgo, etcétera, pero muere y desaparece. Ahora, yo me pongo a pensar a veces en algunas congregaciones. El pastor se muere y las congregaciones empiezan a vaciarse. No todas, algunas. A veces yo veo pastores amigos que han partido, se fueron, y es automático lo que estaban haciendo, empieza a desaparecer. Pero sabes, si es que esto es de Dios, así nos toque partir a quienes llevamos adelante la obra del Señor, esto va a crecer y va a aumentar. Mira, versículo 38, Hechos 5:38. Y ahora os digo, apartaos de estos hombres y dejadlos. Porque si este consejo o esta obra es de los hombres, se desvanecerá. 39. Mas si es de Dios, no la podréis destruir. No seáis tal vez hallados luchando contra Dios. Si es levantado por los hombres, ¿qué va a pasar? ¿Muere o no muere esa obra? Si es levantado solo por los hombres, muere. Pero si es levantado por Dios, versículo 39, si es de Dios, no la podréis destruir. ¿Cuántos dicen amén? Entonces, ¿qué pasaría si yo te digo, hermano, aquí tienes dos opciones de trabajo, estás buscando trabajo? En esta opción te pagan un buen sueldo, pongamos un sueldo, digamos, te pagan $1,000, ¿ya? Mensuales. Pero es 3 meses fijo, los demás no sé. Tal vez sí, tal vez no, van a ver tu desempeño. Pero es $3,000, 3 meses. Algunos se flotan las manos, ¿no? En este otro trabajo, vas a ser como los profesores. Empiezas ganando $2,000. Una vez que entres a trabajar, nunca más vas a salir. Inclusive vas a tener vacaciones a medio año, 2 meses, vacaciones a fin de año, 2 meses.
Algunos profesores me están mirando chueco. Después solo vas a trabajar 4 horas en la mañana, toda la tarde y la noche para dormir, no hacer nada más. Aunque sé que el trabajo de los profesores es más horas, ¿no? Pero empiezas ganando 2,000 y te vas a jubilar si quieres siendo profesor. Y después de eso vas a recibir renta hasta el día que partas. Y tu sueldo va a ir incrementándose de acuerdo al crecimiento del país, ¿no? Como han ido viendo, ¿no? El profesor ganaba 300 bolivianos hace 30 años atrás, luego 400, 500. Hoy en día no sé cuánto es el sueldo básico de un profesor, más o menos 2,500 bolivianos. Yo conozco profesores que ganan 15,000, 17,000 bolivianos, que trabajan en provincia, en Chacachi, me dice, yo ni de loco vengo aquí a trabajar a la ciudad porque tengo un bono frontera donde me aumentan, adicional a mi sueldo, como más de 1,000 bolivianos por el tema de pasajes. Entonces yo ni loco vuelvo aquí a la ciudad porque por viajar 40 minutos me aumentan 1,000 bolivianos. El sueldo gana como 15,000, 17,000 bolivianos esta persona. Entonces, ¿qué escoges tú? ¿Los 3,000 dólares en 3 meses o una carrera de profesores? ¿Qué escogerían ustedes? ¿Hay aquí o puro fantasma son? Por ahí me estoy imaginando, estoy viendo Vicente y no hay nadie aquí, puro fantasma son. ¿Qué escogerían? ¿Opción 1 o opción 2? Opción 2. ¿Por qué? Más seguro, dice. Más seguro. Ahora, planteate esta misma idea. La iglesia, ¿depende de un hombre o depende de Dios? ¿Qué dices? Ahora aquí tienes tu opción de trabajo, que no es mala. No sé cuánto ganas, cuánto puedes invertir y ganar. Es tu trabajo, es tu opción. Pero la opción número 2, evidentemente, es la iglesia. Y el Señor dice, ¿quiénes quieren trabajar para mí? Lo que está hecho por los hombres va a caer cuando esa persona muera. O cuando venga una crisis, un problema económico, eso va a caer. Pero la iglesia nunca va a caer. No depende de un hombre. ¿Cuántos dicen amén? Y pastor, ¿cómo entro a la iglesia? ¿Dónde firmo? Usted sabe, ¿dónde firmo mi contrato? Dice la Biblia, el que gana almas es sabio. Es el trabajo en la iglesia. Estás en el tomando un taxi, charlale al chofer. Estás yendo al peluquero, el peluquero está peluqueando, predícale la palabra del Señor. Estás en la universidad, tienes un compañero o compañera de trabajo, enseñarle la palabra del Señor y convertirlo, llevarle a la iglesia. Ese es el mejor trabajo del mundo. ¿Por qué? Porque ese trabajo nunca va a acabar. Y dice la palabra del Señor que en esta vida vas a recibir 100 veces más en esta vida y en el siglo venidero la vida eterna. Jesús dice, no se hagan tesoros donde la polilla se lo come, el orín lo corroe. No se hagan tesoros aquí en la tierra, hagan tesoros en el cielo. Lo que trabajas aquí en la tierra, hermano, hermana, vas a ver allá en el cielo. ¿Puede o no puede el Señor? Entonces el mejor negocio de esta vida, el trabajar en la iglesia. Cuidado, alguien piense que trabajar en la iglesia es ir y digamos recibirse tal vez con un grado de teología, etcétera, y ya pastora, no es malo estudiar teología, pero el verdadero trabajo, hermano, es imitar al Señor Jesucristo, ganar almas, orar por enfermos, echar fuera demonios, visitar casas, conocer la palabra del Señor, enseñar la palabra del Señor. Dice la palabra del Señor, los que enseñan la palabra del Señor van a resplandecer. ¿Puede o no puede el Señor? Pues mire, Hechos capítulo 5, versículo 39. Si es de Dios, no la podréis destruir. No seáis tal vez hallados luchando contra Dios. Hay que saber reconocer cuando un movimiento es del Señor. Si es del Señor, cuidado, estés atacando ese movimiento y te vas a hallar luchando contra Dios. ¿Y será que si estás luchando contra Dios, vas a ganar o vas a perder? ¿Qué dices? Si me pongo a luchar contra Dios, ¿voy a ganar o voy a perder? ¿Qué dices? ¿Voy a ganar o voy a perder? Vas a perder. No te conviene luchar en contra de Dios. Zacarías capítulo 4, versículo 6. Zacarías capítulo 4, versículo 6. Esto lo cantamos, no es con fuerza,
ni poder, mas con su. Zacarías 4:6. Entonces respondió y me habló diciendo: esta es la palabra de Jehová a Zorobabel, que dice: no con ejército ni con fuerza, sino con mi espíritu, ha dicho Jehová de los ejércitos. En todas las características de la casa del Señor que se está levantando, no depende de tu fuerza, no depende de un ejército, no depende de tu, vamos a ponerle, intelecto, de tu dinero. Dice pastor, una vez un hermano me dijo: pastor, vamos a levantar una casa de oración en Palca. Qué bien. Pero quisiera, hermano, unos $5,000 de ayuda. ¿Cómo es eso? Le digo, claro, ya tengo el terreno, pero con $5,000 quisiera edificar. Así que voy a pedir a la iglesia que todos los domingos ofrendemos. Y el día que tengamos $5,000, entonces voy a ir a abrir la iglesia ya en Palca. Y le dije: estás mal. ¿Por qué? O sea, si ese día va a haber pues ofrendas, hermano. No, mira, lee lo que dice aquí. Dice: no con ejército, no con fuerza, no con vaquita de $5,000, sino con mi espíritu, dicho Jehová, el Señor. ¿Puede o no puede el Señor? ¿Cómo es eso, hermano? Entonces, es fácil. Tienes tu terreno, ¿lo ves? Sí. Le mostré justo un amigo, estaba abriendo una iglesia en Santa Cruz. Le mostré el video de esta iglesia. Sillas plásticas, una o dos docenas debe ser, decir, sillas plásticas. El terreno vacío, sillas plásticas y nylon amarrado con pitas a árboles en Santa Cruz. Sí, pitas, nylon, para que no les lastimen sol. Listo, congre. Ya le mostré en medio de un terreno, sillas de plástico, nylon con pitas, y todos los domingos congre. Y esa gente también, ese pueblo ofrenda, porque de ahí viene el tema del traer vuestros diezmos y vuestras ofrendas al alfolí y ahí alimenten mi casa. ¿Cuántos dicen amén? Pero eso era así unos años atrás. Hoy en día ya no es así. Hoy es una congregación levantada con todo. Esto ha empezado así. Así tienes que empezar una obra. No es con ejército, no es con fuerza, sino con mi espíritu, dice el Señor. He llegado a Songo hace unos días atrás, y hacia el lado de Millioní, mi mamá dice: mira, ya no me di cuenta, tantas casas de ayuno se habían levantado aquí. Y verdad, empecé a ver, porque pensé que eran casas comunes y corrientes. No, casa de oración, casa de ayuno y oración, unas por lo menos 10 casas grandes. ¿Cómo se ha levantado eso? A base de ayuno y oración. ¿Puede o no puede el Señor? Entonces, hermano, hermana, Dios está levantando la iglesia en este tiempo. Te estoy dando unas pautas de lo que Dios está haciendo. Dios siempre va a colocar personas alrededor. Sí, el enemigo también se va a levantar. No depende de cosas materiales, sino de cosas espirituales. ¿Cuántos dicen amén? Quiero terminar con dos versículos, Proverbios capítulo 14 y luego Proverbios 29. Empecemos con Proverbios 14, versículo 12. Yo les quiero preguntar: ¿cuántos de ustedes alguna vez se han equivocado en alguna decisión económica, familiar, emocional, de amistad, o una decisión de cálculo, etcétera? A ver, ¿alguien se ha equivocado alguna vez? Por levantar la mano, por favor. ¿Alguien? Los demás deben ser perfectos, supongo, ¿no? Pero generalmente nos equivocamos, ¿sí o no? ¿Cuántos han metido la pata bien, ¿sí?, como para decir: merezco un palo? Mira Proverbios 14:2. Hay camino que al hombre le parece derecho, pero su fin es camino de muerte. ¿Qué quiere decir esto? Que la experiencia y sabiduría humana a veces no sirven de nada. Ah, pastor, yo ya soy viejo, y si tengo 70 años, ¿cómo me voy a equivocar? Tengo mi experiencia. Yo les pregunto: ¿acaso viejos no se equivocan? ¿Se equivocan o no se equivocan? Sí, siendo viejo me he equivocado. ¿Por qué? Porque evidentemente al pasar muchos años tienes experiencia, pero no lo es todo.
Miren, un pequeño ejemplo. Tal vez hace 5 meses, digamos, tenía 5,000 bolivianos ahorrados. Y esos 5 bolivianos siguen debajo de tu almohada hoy día. Gran error. Porque si hace 5 meses lo convertías en dólares, hubieras ganado el doble. Y así han hecho muchas personas que tenían bolivianos en su almohada. Algo les ha dicho, ¿no? Algo. Lo convertiría en dólares. O no guardaría en bolivianos. Y lo han convertido en dólares. Y yo escuché hablando de eso hoy día. Dice, a 14 bolivianos el dólar. Una locura. Pero, ¿qué les ha dado esa experiencia a esas personas? La devaluación de la UDP. ¿Hay alguien aquí que ha pasado la... ¿Alguien se acuerda de la UDP, del tiempo del UDP? A ver. No por un jovencito quinceañero hay aquí. No hay nadie que conoce la UDP, ¿no? Pero hay alguien aquí que se acuerda del tiempo de la UDP, levante la mano por favor. Solo 3 personas, los demás puros jóvenes quinceañeros. Pero ¿qué ha pasado con el tiempo de la UDP? Ha venido el tiempo de la devaluación. Quiero permitirme preguntar esto más, ser un poco entrometido. ¿Cuántos de ustedes han perdido dinero en el tiempo de la UDP? ¿Perdido? ¿Alguien? ¿Aquí? ¿Alguien ha perdido? Más bien. He conocido personas que me decían, un abuelito entre ellos, yo tenía plata en paquetes para comprarme un camión. Ya tenía que comprarme el camión. Ya estaba, y de la noche a la mañana, todo mi paquete de billetes ya no servía para nada. Era una decisión de así, de un día para el otro. No compré por una que otra cosita y papel inservible. Entonces, la gente que ha pasado el tiempo de la devaluación, por ejemplo, tiene esa experiencia de que no te puedes guardar dinero así debajo de tu almohada. Entonces dice aquí, Proverbios 14, 12, hay camino que al hombre le parece bueno, le parece correcto, le parece derecho, pero su fin es camino de muerte. Habrá que preguntar a las parejas jóvenes cuando van al altar. Dice, ¿no? Hasta que la muerte les separe. Y dice, sí, en la salud, en la enfermedad, en la tristeza, en la alegría. Y va, y están firmando. Va. Yo me pregunto, cuando un marido celoso asesina a su esposa, eso se llama feminicidio, ¿tú crees que el papá de esa mujer, de esa muchacha, o ella misma, al momento de estar firmando el acta de su matrimonio, podía ver que se estaba casando con un asesino? ¿Tú crees que podía ver o no? ¡No! Porque si pudieses oler que es un asesino, ni loca te entregarías a esa situación. Yo creo que nadie en su sano juicio va a afirmar y decir, estoy casándome con alguien que probablemente me va a matar, ni modo, así será mi suerte. No, no creo. Yo creo que va siempre con la intención de, voy a ser feliz, voy a tener muchos hijos, voy a vivir, voy a ser abuelita y me va a acompañar el tío de mis días. Y pa, cualquier persona, sea varón o sea mujer, se casa con esas intenciones. Nadie se casa diciendo que le va a engañar, que va a ser madre soltera o que te va a abandonar. O peor, que un día va a cometer feminicidio contigo, probablemente te va a mandar a la tumba. Nadie. Porque la naturaleza del hombre también está pues mezclada con la naturaleza de Satanás cuando le das lugar, y Satanás es tu adversario, dice la palabra del Señor, que una de las características del diablo es disfrazarse siendo lobo como si fuese un corderito. Pero Satanás no es un corderito. Él dice, hay camino que al hombre le parece derecho, pero su fin es camino de muerte. Ahora yo te pregunto, si ese papá o esa mamá hubiese sabido que estaba entregando a su hija a un psicópata, a un asesino, ¿ese papá le hubiese permitido casarse a su hija? No, de ninguna manera. Entonces, cuando nosotros tomamos decisiones así, hermano, a la loca, sin preguntarle al Señor, bajo nuestro criterio y bajo nuestra experiencia, tenemos un alto grado de probabilidad de fracaso. Un altísimo grado de probabilidad de fracaso. Entonces, ¿cómo reducimos eso a cero? Volvemos al principio. Salmo 127. Si Jehová no edifica la casa, en vano trabajan los que le edifican. Entonces,
Ese es el centro del mensaje esta mañana. Decirle, Señor amado, muéstrame qué debo hacer. Digamos, tienes ahora en tu casa cierta cantidad de dinero, dile, Señor, ¿qué hago? ¿Ahorro o invierto? Tienes hijos jóvenes, dile, Señor amado, mis hijos se van a casar o no se van a casar, que también es una probabilidad, aunque la Biblia dice no es bueno que el hombre esté solo, pero Pablo dice, ¿no es cierto? Mejor les fuese quedarse como yo. También hay una probabilidad de que a algunos no les conviene casarse, algunos, no a todos, ¿no? Algún papá preguntará, papá, Dios, ¿qué va a estudiar mi hijo? ¿Qué va a estudiar mi hija? Entonces, cuando tú le empiezas a entregar tu vida al Señor, la probabilidad de fracaso baja a cero, porque Dios no se puede equivocar. Y Dios habla o no habla, hermano, hermana. Dios habla o no habla. Los ídolos, dice la palabra del Señor, tienen ojos pero no ven, tienen oídos pero no oyen, tienen boca pero no hablan, esos son los ídolos. Pero nuestro Dios oye, ve, habla y responde también tus oraciones cuando dicen amén. Entonces tienes que preguntarle, ¿qué voy a hacer, Señor? ¿Qué voy a estudiar? ¿Con quién me casaré? Dirá algún joven soltero. ¿En qué voy a trabajar? ¿En qué voy a invertir? Y el Señor te empieza a responder. ¿Cuánto dicen amén? No sé si nos da el tiempo. Creo que sí. A ver, ¿qué hora tenemos? Sí, nos da. Tenemos 5 minutos más. Hace 3 semanas, en el segundo turno, algunas personas se animaron a contar testimonios. Me voy a acordar alguno. Miren, de que si Dios habla o no habla. Así que si alguien tiene algún testimonio, le voy a dar 2 minutos para que nos pueda contar cómo Dios te habla. De la hermana Salomé voy a contar. Dice que en la Salo tenía que entregar una mercadería, ¿no? Quedó con una casera, la casera dijo tantos productos, aquí está tu depósito, me mandas. Llega a la Salo el dinero de los productos, la Salo envía el bulto por la terminal en una flota y listo. Pasa el tiempo que tenía que llegar la mercadería y le dice, señora Salomé, no ha llegado el bulto. ¿Cómo que no ha llegado el bulto? Yo lo he enviado ya tendría que haber llegado ayer. Sí, pero no ha llegado nada. ¿Qué ha pasado? Entonces van, investigan y el bulto desaparecido. O sea, la Salo ya cobró, pero la señora dice, no me ha llegado la mercadería, ¿cómo vamos a solucionar? Que no sé qué. Y el esposo, José Luis, le dice, bueno, Salo, alístate nomás para devolver la plata, aunque a mitad es fija, ¿qué te va a decir? Si se ha perdido el bulto, es la mitad vas a pagar tú y la mitad va a pagar la señora. Ni modo, hemos perdido, nos han robado. Y es una actitud responsable, ¿no? Porque otros dicen, ¿qué me importa? Yo he dejado que está mi boleto, que sepan. Desaparezco, cambio de número de celular, cambio de casa, ya no vivo ahí. Es una actitud irresponsable y no está bien, ¿no? Entonces José le dice, ni modo, Salo, al estar nomás ya la mitad seguramente vas a tener que devolverle. El Pepe me cuenta esa parte, ¿no? Entonces la Salo dice, no, ¿qué voy a hacer, señor? Que no sé qué, y se va a dormir. Y en el sueño la Salo ve una mujer que estaba agarrando el bulto, como robando, un rostro de una mujer. Se despierta al día siguiente, va a averiguar algo en la agencia donde había dejado sus bultos. Y le dice, señora, ni modo, se ha perdido. Aquí está el letrerito que dice que devolvemos 3 bolivianos por kilo. Así que le vamos a devolver, creo que 20 pesos, 21 pesos, algo así. ¡Ah! Pero, mire, tenemos las cámaras y vemos que hay una persona que se han acercado y probablemente estos han hurtado. A ver, ¿puede ver? Y la Salo dice, sí, yo le conozco a la ratera. ¿Cómo es eso? ¿Cómo puedes comenzar a satear? Sí, yo sé quién ha robado la mercadería. Entonces ve las cámaras, ve la, y la mujer que había visto en sueños hurgando su mercadería, ¡bum!, en las cámaras. Y la Salo dice, es ella. Ella me ha robado la mercadería. Ella. ¿Estás segura? ¿Cómo sabe? Es ella. Entonces van con la policía. Y dice que era del mismo gremio la persona, conocían la casa de esta señora. Van con la policía, esta señora, la dueña de la mercadería que había pagado, le dice, ya que conocemos la cara de la ratera, con la seguridad de la Salo. Entonces van a su casa de esta señora con policía y le dice, señora, usted se ha robado la mercadería, que era así, de bolsas de color, con tales productos.
y la señora totalmente descubierta dice, ah, ah sí, es que hoy día lo quería ir a devolver, sí, de Ezón, justo este mi marido, a su auto había cargado, pero hoy día ya quería irlo a devolver, aquello es. Y dice, con el nombre de la señora, todo su auto, recuperaron todo. Le llamaron a Salo, Salo, bien, bien que conocías la zatera, hemos recuperado todo el mundo, gracias Salomé. El policía con su signo de interrogación, ¿cómo ha determinado al ladrón sin estar en este lugar de tan lejos? ¿Cómo sabía que ella se lo ha robado? Y ese es el Espíritu Santo. Dale un fuerte aplauso, amén. El ejemplo de Salomé, seguramente Salomé va a contar con mejores detalles que yo. Qué lindo, puede o no puede, Señor. Me voy a tomar otro ejemplo de Ariel. Dice que tenía que dar un examen. El docente, tipo 8 o 9 de la noche, les da un ejercicio irresolvible. Dice, resuélvanlo y mañana me entregan en la mañana, 7 de la mañana, el resultado del ejercicio. Se entrega el ejercicio 9 de la mañana. Y el plazo es al día siguiente, 7 de la mañana en la universidad. Algunos se fueron, dice, a dormir, a hacer vigilias, a hacer... Y él dice, me fui a dormir, solito. Y en el sueño dice que Ángel le explicaba el ejercicio de integrales. Y eso, y se despertó 4 o 5 de la mañana y fue a resolver lo que el Ángel le enseñó en la noche. Y Ariel dice, entre los primeros de la... de los pocos que solucionaron el problema, y todos los demás, ¿cómo ha resuelto? ¿Qué profesor, qué docente tienes en tu casa? Nadie ha podido hacer. ¿Tú cómo has podido resolver? El Espíritu Santo. Pero no puede, Señor. ¿Alguien tiene algún testimonio de cómo el Espíritu Santo le ha ayudado en algún área de su vida? ¿Le ha hablado, le ha mostrado en sueños? Si tiene algún testimonio, puede acercarse y nos va a bendecir mucho esta situación. Otro ejemplo, también lo contó Toño hace 3 semanas atrás. Dice que él está trabajando en la cervecería. Él trabaja en la parte de mantenimiento de máquinas, etcétera, y justo le tocó trabajar en la cervecería en esa semana. Y la parte de abajo, dice él, tienen el tío, hay una estatua donde le challan, etcétera. Es un ambiente muy pesado. Ninguno de ellos entra, dice, porque tiemblan, porque saben que hay espíritus inmundos ahí adentro. Nadie quiere entrar. Toño, tú andá, y me metieron a mí, dice, ¿no? Entré y dice, me puse alabanzas. Puse alabanzas. Estaba trabajando ahí todo tranquilo. Y él estaba pensando en un amigo que tenía problemas de alcohol, ¿no? Como aquí, ¿no? La cervecería, tanta plata, y mi amigo está por morir en el alcoholismo. Alabanza se puso en él, estaba trabajando, y dice que escuché la voz a oír del Espíritu Santo. ¿Por qué la gente toma? El Toño dice, era el Espíritu Santo, no era el diablo, el Espíritu Santo. Y el Toño piensa un poco, dice, porque la gente se siente sola. ¡Sí! Dice, me dispuso el Espíritu Santo. Exacto. La gente toma porque se siente sola. Salió del trabajo y dice, le empecé a escribir a ese amigo. Amigo, ¿cuándo es tu cumpleaños? Mañana. Vamos a comer. Amigo, ¿tienes tiempo para jugar fútbol? Vamos a jugar. Amigo, ¿tienes tiempo hoy día? Te quiero visitar. Podría comer una salchipapa. Y este amigo le dijo, sí, hermano, de mí nadie se acuerda. Y es la mentira que le dice mucho alcohólico el diablo. Nadie te quiere. Tus hijos te han dejado, tu esposa te ha abandonado. Ni tus papás te quieren, ni tus hermanos te quieren. Lo mejor para ti es morirte. Si te matas, vas a hacer un favor a la sociedad. Y muchos alcohólicos quieren morirse. ¿Por qué? Porque están solos. Pero cuando empezó a recibir mensajes del Toño, era su salida para dejar el alcoholismo. Hay una voz que le dice, no estás solo. No, no es que no tienes a nadie. Hay uno que te busca para comer, hay uno que te busca para jugar, hay uno que te busca para charlar. No estás solo. Entonces Dios le dio un diseño para sacar a esta persona del alcoholismo. Pero no puede, Señor. Mejor, ¿no? Que el clásico borracho desgraciado, suénele, échenle agua, bótenlo de la casa, señor familiar, en el pelado, suénele con cinturón, pátelo. Y nunca cambian. ¿Cuántos borrachos no pueden cambiar?
Y la solución va a ser más simple: invitarle una salchipapa, buscarle en su cumpleaños, invitarle a tu cumpleaños, caminar con él, llamarle, darle un mensaje. Eso sí funciona. Puede o no puede el Señor. Póngase de pie y vamos a orar. El Señor está levantando su iglesia, y para levantar a su iglesia tiene que utilizar a ti. Padre amado, conocemos, Señor, que muchas veces nos hemos equivocado en diferentes áreas de nuestra vida, Señor. Conocemos, Padre, que está levantando su iglesia, y para levantar a su iglesia tiene que utilizar a ti. Padre amado, conocemos, Señor, que muchas veces

carisma, nuestro entendimiento. Y Señor, nada de lo que hemos hecho nos ha funcionado. Este día, Señor, decidimos negar y rechazar todo aquello que hemos implementado nosotros con nuestra fuerza, con nuestro corazón, con nuestras ideas. Y declaramos con fe, Señor amado, que tu idea es la mejor. Padre amado, en mi mente humana yo tengo planes para mis hijos. Padre, pero declaro hoy día con mi boca que tu plan es mejor. Padre amado, en mi mente, yo para mi vida tengo planes en mis inversiones, en mi trabajo, en qué cosas comprar, en qué cosas hacer, cómo desenvolverme en el área de mi trabajo, en el área de mi hogar. Yo tengo planes para mi vida, Señor, o tal vez no los tengo, pero Señor amado, hoy día declaro con fe que tu plan es el mejor. Yo declaro con fe que tu camino es el mejor, en el nombre de Jesús. Joven señorito, tal vez estás estudiando, estás en una carrera, y tal vez tienes una idea, dices, de aquí a 2 años voy a estar trabajando en este lugar, de aquí a 3 años, a 4 quisiera casarme, de aquí a 5 años quisiera viajar, no sé. O tal vez dices, quisiera tener 2 hijos o no tener hijos, no sé, ¿cuál es tu pensamiento? Pero ¿sabes por qué no le dices esta mañana, Señor? Más bien, prefiero entregarte mi vida y que tú guíes mi camino, Señor. Señor amado, yo no sé cuántos años más me quedan en esta tierra. Padre amado, porque tú conoces el caminar del hombre, dice. Yo no sé, Señor amado, cuántos años me quedan en esta tierra, pero los años que tengo, la vida que tengo, te pido, Señor amado, que tú seas quien organice, Señor amado, que seas tú quien administre mis años. Papito Santo, te entrego mi fuerza, te entrego mis recursos. Padre, no te voy a privar de nada. Utiliza lo que tengo, desde las cosas más pequeñas hasta las cosas más grandes que he podido tener en esta tierra. Señor amado, no te privo mis años, no te privo, Señor amado, nada de lo que he aprendido, nada de lo que sé, nada de lo que tengo. Señor amado, usa todo lo que tengo, empezando de mi fuerza, empezando de los años que me restan en esta vida. Señor amado, usa mi casa, usa mi familia. En el nombre de Jesús, ahí donde está, ore por su familia, hermano. Más si usted es cabeza de hogar, dile, Señor amado, usa mi familia, usa mi casa. Señor amado, te entrego a mis hijos, te entrego a mis hijos. Había una mujer que se llamaba Ana, no tenía hijos, era estéril, pero un día dijo, Señor amado, si me das un hijo, ese hijo va a ser para ti. Y Dios le dio un hijo a una mujer estéril. Probablemente tú eres estéril, y dile, Señor amado, si me das un hijo, Señor amado, yo voy a decir que ese hijo te sirva y trabaje para ti. O tal vez tienes a alguien en el hospital, dile, Señor amado, si tú le sacas del hospital, papito amado, ese joven, ese niño, o mi abuelito, mi papá, Señor amado, van a trabajar para ti, van a servirte a ti. En el nombre de Jesús, en el nombre de Jesús, en el nombre de Jesús, Padre amado, en el nombre de Jesús, te entregamos, Dios amado, Padre, todo lo que tenemos, todo lo que somos. Y en este día, Señor amado, no desconocemos las artimañas de Satanás, no desconocemos lo que Satanás está levantando en contra de nosotros. Oye bien, Satanás, te atamos, espíritu inmundo de incredulidad, todo velo de oscuridad, todo espíritu de enfermedad, todo espíritu del diablo, y bien, Satanás, te atamos y te echamos fuera. Sécate ahora en el nombre de Jesús. Todo espíritu del diablo que esté en contra de la salud, que esté en contra de mi vida, que esté en contra de mi familia, y bien, Satanás, te ato y te echo fuera. Sécate ahora en el nombre de Jesús. Oye bien, Satanás, todo espíritu inmundo que ataca a la familia, que ataca a los jóvenes, que ataca a los niños con rebeldía, brujería, hechicería, magia blanca, magia negra. Oye bien, Satanás, te ato y te echo fuera de mi vida. Sal ahora, sécate ahora. En el nombre de Jesús, en el nombre de Jesús, atamos a todo espíritu inmundo de Satanás que esté en contra de la iglesia, que esté en contra de la familia, que esté en contra de mi vida. Oye bien, Satanás, que atacas la familia, que atacas la unidad de la familia, que separas esposos, que separas padres con hijos. Oye bien, Satanás, te ato y te echo fuera de mi casa, fuera de mi casa. Satanás, sal de mi casa ahora, en el nombre de Jesús. En el nombre de Jesús, en el nombre de Jesús, todo espíritu inmundo que ataca a las familias se va ahora, en el nombre de Jesús. Levante su mano, dile, en el nombre de Jesús, en el nombre de Jesús, Señor amado, recibe mi oración, Padre. En el nombre de Jesús, Padre, te pido esto, pídale algo al Señor, en el nombre de Jesús, allá donde está, pídale algo al Señor. Alguien dirá, te pido por esta persona en el hospital. Otro dirá, te pido para pagar mi deuda. Tal vez otro dirá, Señor amado, te pido por mi familia. Hay uno que no se quiere.

convertir. Otro dirá: Señor, te pido por esa persona que sufre de alcoholismo. En mi casa no puede dejar el alcohol. Pídale algo al Señor. Dice la Biblia: pídale y recibirás. Hasta ahora nada le has pedido. En el nombre de Jesús, pídele. Te voy a dar unos segundos para que le pidas en el nombre de Jesús. Pídele en el nombre de Jesús. En el nombre de Jesús. En el nombre de Jesús. En el nombre de Jesús. Padre amado, en el nombre de Jesús. Shura, baba, baba, baba. La Biblia dice: todo el que pide, recibe. Todo el que pide, recibe. En el nombre de Jesús. En el nombre de Jesús. Padre amado, en el nombre de Jesús. Yo voy a orar. Levanta tus manos. Yo voy a orar por tu necesidad. En el nombre de Jesús. Tu palabra dice, Señor amado, que todo el que pide, recibe. Lo que te ha pedido tu hijo, tu hija. Señor amado, yo declaro con fe que nosotros, siendo malos, le damos buenas cosas a tus hijos. ¿Cuánto más tú, Señor amado? Y todo lo que tus hijos te piden, tú les das. En el nombre de Jesús. Diga conmigo: lo recibo. Lo recibo. Lo recibo, lo recibo, lo recibo. Ahora declare con fe su milagro. Si ha orado por sanidad, diga: es sano, soy sano. Si ha orado por deuda, diga: está pagado, he pagado, ya no debo nada. Si ha orado por un tema, por ejemplo, de que alguien deje el alcoholismo, diga conmigo: es libre. Mi cuñado, mi hermano, mi esposo es libre del alcoholismo. Diga su nombre. Ahí no necesita gritármelo a mí, pero diga: en el nombre de Jesús, es libre del alcoholismo. Otro dirá: es libre de la brujería, es libre de la hechicería, es libre del reumatismo, libre del cáncer, libre del SIDA. En el nombre de Jesús, hoy te levantas, hoy te levantas, hoy te levantas, hoy. En este mismo instante llega la palabra de fe a tu vida. Y en el nombre de Jesús, tu milagro está hecho, está hecho, está hecho, está hecho. En el nombre poderoso de Jesús.

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1: Este es el salmo que el Señor nos entregó a todos para la Antártida, el salmo número 2. Estamos todos de acuerdo con que el número 12 está ligado al gobierno, ¿sí? No el 13, no el 11. Yo no dudo de que el año 12 va a ser un año para gobernar. El tema no es ese. El tema es lo que se requiere para gobernar. ¿Sí? Lo voy a poner en perspectiva. La idea es que la iglesia, por ejemplo, es el lugar donde la gente se entrena para poder llegar a la estatura de la plenitud de Cristo, a un varón conforme. ¿Estamos? Es la idea. La idea es que nosotros nos reunimos, no por cantar y adorar únicamente, no porque nos guste estar juntos únicamente, sino porque en el fondo, el diseño de Dios para poder crecer es que en el cuerpo, en el estar juntos, en la asociación corporativa, nos nutrimos unos a otros y vamos creciendo en el carácter de Cristo, en la vida de Dios, en la realidad del cuerpo de Cristo, ¿verdad? El objetivo de reunirnos es crecer al punto de llegar a ser iguales a Cristo, amén. No tiene sentido sino reunirse. Hemos caído simplemente en una religión absurda si estamos aquí porque es domingo. Es absurdo, no tiene sentido. Para eso era mejor quedarse en casa y descansar de la trasnochada de ayer. ¿Verdad? Nos reunimos por la sencilla razón de que es el diseño de Dios para mejorar, para ser cada vez más cercanos al modelo que Dios tiene. Ese es el tema. Ahora, lo que Dios quiere de su iglesia es que su iglesia gobierne. Eso está detrás del corazón de Dios desde Génesis 1:26. ¿No? Cuando Dios crea al hombre, le dice: enseñoréate, gobierna, gobierna. Las últimas palabras de Jesús en Mateo 28, id a todas las naciones, haced discípulos, ¿verdad? Gobiernen, toda autoridad me ha sido dada, gobiernen. Ese es el tema, no estamos aquí para esperar el rapto, no estamos aquí para congregarnos semana tras semana, estamos aquí para aprender a gobernar, ¿sí? Ahora, la iglesia como tal no ha entendido esto. La gran mayoría de gente se congrega para ser salva. No, no nos congregamos para ser salvos, nos congregamos como consecuencia de ser salvos, no para ser salvos, ¿verdad? Nos congregamos para aprender a gobernar unos de otros, porque uno no sabe gobernar si nunca vio un gobierno. Le doy un ejemplo, es muy difícil que uno sea un buen papá si no tuvo un buen papá. La mayoría de nosotros hemos crecido en hogares donde nos decía nuestro padre: no hay, no tengo, no puedo, no sé, vamos al médico. O sea, siempre ha sido el idioma de nuestra casa. No venimos de hogares donde se nos enseñó a gobernar. ¿Me explico? La mayoría de nosotros hemos sido la primera generación de creyentes en nuestras familias. Cuando la iglesia no gobierna, ha perdido la razón de su existencia. Se convierte en una asociación de personas que simplemente ya no tienen motivo de seguir reuniéndose. Por eso es tan importante la intercesión, porque la intercesión es un acto de gobierno. Es decir, yo no estoy de acuerdo con que ese corrupto gobierne. Yo me pongo al frente y cambian las cosas. Porque Dios nos ha dado a nosotros la capacidad de legislar sobre lo que es de Él. Ese es el punto. La mayoría de las parábolas que ustedes leen, que Jesús contó, tienen que ver con el gobierno. Tienen que ver con establecer cosas, diseños de Dios. Los gobernantes malvados, los hijos del Señor que envía la mies y aquí para allá. Bueno, entonces definitivamente el tema central del año 2012 parece ser el gobierno, pero no es. no es el tema central. Al terminar de leer este salmo van a encontrar el verdadero tema central del próximo año. O de este año, gracias, José Luis, gracias, de este año. El tema central de este año. Uno de los versículos, porque este salmo fue el que el Señor nos entregó a todos los del crucero, a todo el grupo, para la Antártida, por lo que dice en el versículo 8. Pídeme y te daré las naciones como heredad tuya y como posesión tuya los confines de la tierra. Amén. Eso dice en el versículo 8. Definitivamente llegar a la Antártida es llegar a uno de los confines de la tierra. ¿Están de acuerdo conmigo? ¿Ah? Usted debe conocer mucha gente que ha ido a Estados Unidos. Muy bien, ¿cuántos conoce que ha ido a la Antártida? Bueno, ya conoce a un par. ¿Me explico? O sea, ¿por qué? Porque eso es uno de los lugares que se llama los confines de la tierra. Hay algunos lugares en la tierra que son los confines de la tierra. Hemos estado hace unos años con Mario en otro confín de la tierra, se llama el Mar del Norte, que es la parte más norte de Europa, por donde los vikingos venían. Y fue una experiencia impresionante estar en ese confín de la tierra. Es en Holanda. Entonces ya conocemos algunos lugares que son los confines de la tierra. Ahora, yo he escuchado a muchísima gente decir, pues yo le he pedido al Señor las naciones. Dios me va a dar las naciones. Hemos cantado, pídeme, te daré a ti las naciones. El tema central no es de que Dios no quiera darnos las naciones. El tema central pasa por otra cosa. Voy a leer el Salmo 2 del primer versículo. Si ustedes pueden seguirme, estoy leyendo la Biblia latinoamericana, de las Américas. Versículo 1, ¿por qué se sublevan las naciones y los pueblos traman cosas vanas? Se levantan los reyes de la tierra y los gobernantes traman unidos contra el Señor y contra su ungido, diciendo, rompamos sus cadenas y echemos de nosotros sus cuerdas. El que se sienta como rey de los cielos se ríe, el Señor se burla de ellos. Luego les hablará en su ira y en su furor los aterrará, diciendo, pero yo mismo he consagrado a mi rey sobre Sión, mi santo monte. Ciertamente anunciaré el decreto del Señor, que me dijo, mi hijo eres tú, yo te he engendrado hoy. Pídeme y te daré las naciones como herencia suya y como posesión tuya los confines de la tierra. Tú los quebrantarás con vara de hierro, los desmenuzarás como vaso de alfarero. Ahora pues, oh reyes, mostrad discernimiento, recibid amonestación, oh jueces de la tierra, adorad al Señor con reverencia y alegraos con temblor, honrad al Hijo, para que no se enoje y perezcáis en el camino, pues puede inflamarse de repente su ira. ¡Cuán bienaventurados son todos los que en él se refugian! Yo les hago una pregunta muy sencilla leyendo este salmo. Versículo 8, pídeme, te daré las naciones como herencia tuya y como posesión tuya los confines de la tierra. ¿Quiénes reciben las naciones y los confines de la tierra según este salmo? Lean el verso 7, ¿quiénes reciben eso? Ese es el secreto. Ese es el secreto. Dios solo entrega las naciones al que considera su hijo. No a cualquier creyente. No al que simplemente es salvo, sino al que Dios considera su hijo. Entonces el tema del año 2012 no es año de gobierno, ¿saben qué? Es el año en el que nosotros debemos aprender a ser hijos. El tema central del 2012 es ser hijos. Hay una palabra para hablar del rótulo paterno y su acción, paternidad. Diría usando una palabra parecida, ¿cómo sería para hijo? ¿Cuál sería el equivalente de paternidad, pero para hijos? ¿Cuál sería? ¿Se dan cuenta que no hay? Porque lo que me corresponde decir es esto: este es el año de la, esa palabra. Y es que el diablo no tiene problemas en que tú reconozcas a Dios como padre. Lo que es grave es que él te reconozca como hijo. Y no existe ni siquiera una palabra. No hay. La llevo buscando días. No existe un equivalente como paternidad, pero para hijos. Y eso es lo que es el año 2012. Es el año en el que debemos llegar a que él pueda decir lo que dice aquí: tú eres mi hijo. Ahora, como yo digo que tú eres mi hijo, te daré hasta los confines de la tierra, te daré las naciones, pídeme lo que quieras. Ese es el tema del 2012. Obviamente, estoy diciendo esto, de que el único que puede gobernar es el que es hijo. Ese es el tema. Esa es la meta de todo este año. Eso es lo que tiene que estar escrito en las paredes, en el lugar donde nos reunamos. Es el año en el que debemos entender nuestro rol de hijo. ¿Por qué? Porque quizás sí hemos entendido lo que es, que le digo, Padre nuestro que estás en los cielos. No es un problema que nosotros le digamos a Dios Padre. Lo difícil es que el Padre nos llame a nosotros hijos. Eso no es fácil. Eso no lo dice a cualquier persona. ¿Están conmigo? ¿Se entiende lo que estoy diciendo? O sea, ¿se dan cuenta del desafío? No puede haber gobierno si yo no he sido reconocido como hijo. Si yo trato de gobernar sin ser hijo, soy un usurpador. Ahora, si ustedes han leído con detenimiento este salmo, y de hecho yo les pido que lo lean varias veces en casa porque es muy interesante, lo que ustedes aquí tienen es la confrontación de dos tipos de gobierno. Las naciones que se levantan, ahí está en el versículo 1, se sublevan los pueblos, traman cosas vanas. Y es interesante, la escena más o menos es esta: los reyes se reúnen, tal como en Génesis 11 se levantó Babilonia, se levantó Nimrod, se levantan los reyes de la tierra. Y la respuesta del padre, ¿saben qué es? Su hijo. La respuesta del padre frente al caos financiero, frente a la caída del dólar, frente a todas las enfermedades que se pronostican para este año, frente a los terremotos, frente a todo esto que está pasando, es una sola: el hijo. Pero el tema es este: no está hablando de Jesús únicamente. La creación misma aguarda la manifestación gloriosa de los evangélicos. De los hijos de Dios. Solo los hijos pueden liberar la creación. Nadie más. La solución para Bolivia no es tener un presidente cristiano, es absurdo. No es tener ministros evangélicos, por favor. Vamos a volver más religioso este país. La solución es tener gente que Dios reconoce como hijos. Por ejemplo, Daniel es alguien a quien Dios reconoce como hijo. ¿Y saben qué es lo interesante de Daniel? Que él gobierna sobre 3 imperios. Dios reconoce como hijo a José. Y José gobierna sobre una generación y sobre Egipto. O sea, ¿se dan cuenta? Dios rompe todos los patrones familiares de José. Para que él pueda llegar a ser hijo, tiene que desconectarlo de su padre terrenal. Probablemente este va a ser un año en el que muchos hijos van a dejar sus hogares, no de mala manera, no de mala manera, sino como un recurso de Dios para que los lleve a otro nivel, para que se desconecten de la antigua paternidad que tenían. Si José no es separado de su núcleo familiar, él no puede gobernar. Por una sencilla razón, pónganse ustedes en la escena. A ver, imagínense que todo el proceso de José yendo a Egipto, etcétera, lo haya hecho con sus papás. O sea, ¿será una autoridad José para la gente? Sí, pero no para su padre. Su padre es su padre. Hijito, ¿me puedes ayudar con esto? Todos le hacen venia a José, pero no va a hacerle venia a su padre. ¿Me explico? Porque sigue siendo hijo. Ahora, ustedes van a darse cuenta de que los pecados generacionales, o sea, cuando hablo de pecados generacionales, ya no estoy hablando de iniquidad, las cosas que aprendemos a hacer mal. Le doy un ejemplo. Abraham termina mintiendo frente al faraón por su esposa, ¿recuerdan? Y exactamente le pasa lo mismo a Isaac. Isaac termina mintiendo por su esposa. Pero es interesante que José no repite los pecados de su padre, Jacob. No los repite, probablemente, porque él fue sacado muy joven de su núcleo familiar. De tal manera que las mañas que su padre tenía no se le pegan. Nosotros aprendemos a mentir viendo a nuestros padres. Aprendemos a enojarnos viendo cómo se enojan nuestros padres. Aprendemos a resolver problemas como resuelven nuestros padres sus problemas. Entonces, cuando Dios quiere crear algo, o sea, necesita una persona en la cual no quiere un parámetro que repita la generación anterior. O sea, esas estructuras de esclavitud que tenían los padres, lo que hace es ¡pum!, sacarlo, igual que Daniel. Daniel es extraído de su núcleo familiar y es llevado cautivo, pero en realidad lo que se llamaría el cautiverio en Babilonia para él es la liberación en Babilonia. Porque él con menos de 18, 19 años, él está en un país completamente distinto, sin ningún parámetro que lo ate a su antigua generación. Lo único que le quedó era la enseñanza de lo que era lo justo, las prácticas, voy a ponerlo así, de su propio pueblo como tal, pero no estaba su padre ahí. No estoy diciendo mañana que salgas de tu casa. O sea, el tema central no es simplemente que salgas de tu casa. El tema central es que hayas encontrado tu destino. Porque si sales de tu casa sin encontrar tu destino, vas a perder tu casa y tu destino. Pero cuando tú sales porque tu destino se ha abierto, esa es otra cosa. Ahí hay una dimensión completamente distinta. Estas dos personas, y solo menciono dos por no mencionar más, estas dos personas salieron para gobernar. No salieron para estar peor que como estaban. Es glorioso. Este es un año en el que debemos aprender a ser hijos. Así como nuestra meta el 2011 fue no dejar cosas inconclusas, que espero que lo hayan hecho. Nuestra meta del 2012 es que el Padre pueda decir: tú eres mi hijo. Tú eres mi hijo. Pónganse a pensar en esto. Un padre mundano que no conoce a Dios. No, un padre mundano que no conoce, no quiere, no lo acepta, como que sea, pero ¿entregaría a su hijo para que lo mataran? Yo creo que no. No. O sea, uno no tiene que ser cristiano para cuidar a su hijo, por favor. Por eso he dicho, un padre mundano que no conoce lo que es ni el temor de Dios, ¿entregaría a su hijo para que lo mataran? No. Entonces, ¿por qué Dios lo hizo? ¿Por qué Dios hace algo que ni un padre mundano haría? Yo les puedo asegurar que si llega un momento en que alguien quiere matar al hijo, a un hijo, el padre diría, oiga, máteme a mí, pero deje a mi hijo. Yo estoy seguro que un padre se pone él como escudo antes de que maten a su hijo. ¿Por qué vemos en Dios lo contrario? ¿Por qué el padre entregó a Jesús haciendo algo que va en contra de toda naturaleza? Respuesta. Porque el problema que el hombre tenía solo lo podía resolver un hijo, no un padre. O sea, es el ser hijo lo que resuelve el problema del pecado. No es el padre. En pocas palabras, por ejemplo, tengo a José Luis como papá y le digo, no trates de ser buen padre, trata de ser buen hijo. Porque siendo buen hijo, vas a ser buen padre. Porque no todo buen padre es buen hijo. O sea, el remedio para esta generación es una generación de hijos. Te lo voy a repetir, el remedio para la generación actual es una generación de hijos. Ese es el tema. Eso es en lo que debemos enfocarnos en los próximos 10 años. Hijos de Dios, no creyentes. Hijos. Un creyente hace lo que puede, un hijo hace todo. Esa es nuestra meta. En eso vamos a enfocarnos con todo nuestro corazón este tiempo, estos años. ¿Cómo levantamos hijos? ¿De qué sirve tener un intercesor, por ejemplo, que no es hijo? No llega a tener un nivel de gobierno como tiene un intercesor que es hijo. En él se cumple esta palabra. ¿Me siguen? Mire lo que dice acá. Se levantan los reyes de la tierra y los gobernantes traman unidos contra el Señor y contra su ungido. Es que el ungido es el hijo. Versículo 4. El que se sienta como rey en los cielos se ríe, el Señor se burla de ellos, ¿verdad? Luego les hablará de su ira y en su furor los aterra diciendo, pero yo mismo he consagrado a mi rey sobre Sión, mi santo monte. Es Dios mismo. Dios ha puesto un remedio. ¿Cuál es el remedio? A su hijo. Todo el caos de Génesis, todo el caos de Génesis 3, todo el caos del pecado, Dios dice, ok, voy a resolver esto. Y manda al hijo. Entonces hoy día, en el año 2012, decimos, Padre, ¿qué vamos a hacer? Mira esta situación, mira el narcotráfico, mira esto y el terrorismo. Y el Señor dice, tengo una solución. ¿Así? ¿Cuál es, Señor? Los hijos. La creación aguarda la manifestación de los hijos. Ya no es el hijo, son los hijos. Nosotros somos la respuesta de Dios para todos los problemas de la tierra. Los hijos, no los creyentes, no la iglesia, los hijos. ¿De qué sirve una iglesia que no está llena de hijos? El padre dice, nunca los conocí. Hicimos esto, no los conocí. Predicamos en tu nombre, no los conocí. Solo conozco a mi hijo. Israel nunca llegó a ser hijo. Ese fue el problema. Se asoció con la esclava, ¿se acuerdan? Y Dios llama a Israel como su hijo. Mi hijo eres tú, Israel. Hagan el trabajo de revisar simplemente la concordancia, cuántas veces aparece hijo en relación a Israel. Son muchísimas. Pero Israel no actuó como hijo. ciertamente anunciaré el decreto del Señor. ¿Cuál es el decreto del Señor? Voy a acabar con las tinieblas. No, el decreto es este. Mi hijo eres tú, yo te he engendrado hoy. El año 2012 es el año en el que debes ser dado a luz. No basta ser creyente, no basta conocer la Biblia, no basta diezmar, no basta reunirnos. Es el año en el que tú tienes que ser manifestado como un hijo de Dios. Ese es el año 2012. A ellos Dios no les va a negar las naciones de la tierra ni los confines de la misma. ¿Por qué? Porque a su hijo le da todo, todo lo pone bajo su hijo. No debe haber necesidad, no debe haber carencia, no debe haber estrechez. El Hijo administra sobre toda la heredad del Padre. Si ha habido algo así este año 11, pues tenemos que cambiarlo. Y no es simplemente dando, no es simplemente sembrando, no es diezmando más, es entendiendo lo que Dios exige de mí. Yo puedo dar todo lo que tengo y nunca llegar a ser hijo. Le dice el verso 9, tú, hijo, los quebrantarás con vara de hierro. Los desmenuzarás como vaso de alfarero. Entonces en el verso 10 Dios vuelve a hablar a los reyes de la tierra y le dice, ahora pues, oh reyes, mostrad algo de inteligencia. Mostrad algo de discernimiento, piensen. Recibid amonestación, oh jueces de la tierra. Adoren al Señor con reverencia. Alégrense con temblor al Padre. Verso 12. Honren al Hijo, para que no se enoje y perezcáis en el camino, pues puede inflamarse de repente su ira. Se dan cuenta que el que legisla es el Hijo. El que confronta es el Hijo. No es el Padre. El Padre decreta. El Hijo ejecuta. ¿Cuán bienaventurados son todos los que en Él se refugian? Yo quiero animarte a que tu meta de este año, te lo digo el primer día de este 2012, que por algún ordenamiento divino coincidió con que el primer día de reunión, en este caso, sea el primer día del año. No se da eso con frecuencia. Te quiero animar a que pongas una meta. Yo los conozco varios años a muchos de ustedes y he visto su esfuerzo, su amor, su fidelidad a Dios. Los he visto soportar vientos y tempestades. Hemos llorado juntos, hemos sufrido muchas cosas. Pero no es suficiente. Eso no nos hace mejores personas. Cuando nos acercamos a Dios, no nos dice Él, ah, has orado tanto esta semana, ven, pídeme lo que quieras. No funciona así. Has creído, has hecho el viaje para predicar el Evangelio, qué bueno. No funciona así. Qué bueno que lo hicimos. Pero saben, la recompensa vino por haberlo hecho ya de entrada. Siempre que hacemos la voluntad de Dios, nunca volvemos con las manos vacías. Ustedes lo saben. Cuando fuimos a Venezuela, el grupo grande, los 25 hermanos este año pasado, nadie volvió con las manos vacías. De hecho, muchos volvieron con lo que llevaron. ¿Verdad? ¿Esa es la recompensa que tú quieres? ¿Eso es solo lo que quieres? Ese es el botín. Para el que no es hijo, ese es su premio. ¿Me explico? Supongamos que tú trabajas haciendo la limpieza de esta casa. Yo soy el dueño. Y entro un día y digo, wow, qué limpio está todo. Sí, aún he lavado las paredes y he hecho esto. Y ¿sabe qué? Mira los vidrios, ¿verdad? Has hecho un buen trabajo. mira, aquí está lo que te corresponde y te quiero dar algo más por el esfuerzo adicional. Pasado una semana, ¿podrá esta persona decirme, oiga, ¿se acuerda lo bien que limpié la semana pasada? Sí, me acuerdo. Pero ya te di. Te retribuí, ¿correcto? Ese es el botín, es algo que se toma como consecuencia de haber hecho algo. El siervo inútil es el que obedece al pie de la letra, ¿verdad? Listo. Pero hay algo que el hijo tiene, que no es el botín, es la herencia. Ya no es algo que se puede medir en un cheque. Tiene que ver con algo que se llama autoridad. Entonces imagínese que a esa persona le digo, a la que hacía la limpieza, le digo, mira, durante todos estos años has hecho un trabajo muy bueno. Nunca he llegado a casa y he visto las cosas sucias. Sabes, me estoy yendo de este país y quiero entregarte a ti la casa. Te la dejo, porque la has cuidado con mucho amor. Te la dejo. Eso es herencia. Es más que un sueldo, es más que un botín. ¿Me explico? No había manera humanamente en que esta persona pueda comprar, conseguir eso. No había forma. Era una simple persona que trabajaba en limpieza. Y se va el dueño de la casa y le transfiere los papeles y termina con una propiedad preciosísima que administró por mucho tiempo. Pero la administró como que no era de ella. Era un trabajo, ¿me explico? Pero ¿sabe cuál era el pensamiento? Note esto. Una que trabajaba en limpieza. Y se va el dueño de la casa y le transfiere los papeles y termina con una propiedad preciosísima que administró por mucho tiempo. Pero la administró como que no era de ella.

Señor, ahí está, mire, que ¿cómo quedó el piso? Precioso. ¿Y por qué no limpiaste las ventanas? Es que usted dijo que limpiara el piso. Ese es el siervo inútil. Bueno, ¿puede limpiar las ventanas también, por favor? Claro, con mucho gusto. Y vuelvo 2 días después y las ventanas están impecables. Oye, está muy bueno, excelente. Entro al baño y veo el sucio el baño y digo, ¿por qué no limpiaste el baño? Pero usted no me dijo que limpiara el baño. Ese es el siervo inútil. ¿Cuál es el siervo útil? El que hace aún lo que el dueño no le pide. Me dijo que limpiara el piso, lo limpié, pero sabe, también limpié las ventanas y el baño estaba sucio, así que lo limpié, sacudí las alfombras y he cambiado las lámparas que están acá, estaban llenas de polvo, las limpié todas. Oye, qué buen trabajo has hecho. Bien, buen siervo. Excelente. Pero el hijo tiene otro pensamiento. Él dice, a mi padre no le gustan estas cortinas. Voy a darle una sorpresa. Voy a ahorrar para comprarle cortinas que a él le gusten. Y llega un día el padre y las cortinas son nuevas. Y luego dice, no le gusta la luz tan opaca, voy a cambiar las lámparas. Porque yo sé lo que a él le gusta. Es mi padre. Y a él nunca le ha gustado los ambientes con poca luz, así que pongo mucha luz. Y él entra y dice, wow, qué lindo está todo, y wow, cuánta luz, qué hermosas cortinas. Lo hice para ti. Eso es el hijo. El hijo puede obrar así porque conoce al padre. El siervo no conoce a su señor. Uno puede ser secretario de una oficina, pero no por eso sabe cómo es la casa de su jefe. No sabe lo que hay en su refrigerador. No sabe el color de pijama que utiliza para dormir. ¿Correcto? No sabe si utiliza champú anticaspa, champú esto. O sea, no sabe. Pero dígame, ¿qué no conoce el hijo del padre? Él conoce todo de su padre. Sabe la comida que le hace bien. Sabe lo que no debe comer. Sabe el tipo de champú que utiliza. Sabe a la hora de comprarle una prenda, no le compra algo que no le va a gustar. Lo conoce. Es su padre. ¿Me explico? Yo salgo a comprar con mi esposo un regalo para su papá, supongamos. Pues no le vamos a comprar una pelota de fútbol. A mi suegro con sus 70 y tantos años, ¿qué hago dándole una pelota de fútbol? Mira, te trajimos esto, suegrito. Estaba muy bonito y la verdad la pelota es preciosa, pero él apenas camina. Dirá, ay, gracias, gracias. Qué bueno que pensaron en mí. Ay, al menos te trajimos un regalo. No, no, no, esa no es una manera de pensar de hijo. Entonces yo veo a mi esposa y dice, no, él le hace mucho frío, vamos a comprarle esto. Pero no, le molesta los hombros, o es que o está muy largo, este color no le va a agradar. ¿Por qué piensa así? Porque es hija. Entonces Dios a sus hijos no les niega nada, porque ellos ya no se mueven por instrucciones, se mueven por conocimiento de quién es Él. Y eso cambia sustancialmente toda la manera en la que Dios nos ve. Ya no nos ve como siervos, ya no nos ve como amigos, nos ve como hijos. Y eso es extraordinario. Yo no quiero ser creyente. Me resisto a llamarme evangélico. Hace años que dejé ese título. Quiero ser hijo. Mi anhelo es ser hijo. Mi lucha es ser hijo. Quiero anticiparme a lo que mi padre quiere. Quiero ir más adelante de lo que él espera de mí. ¿Qué busca el hijo de su padre? Ah, pues yo quiero un día cuando se muera que me deje la casa. Yo le puedo asegurar que ese no es hijo, ¿correcto? Se muere el padre y caen como buitres, como hienas los hijos peleándose por un pedazo de terreno. No son hijos. Es absurdo, ¿verdad? El hijo es distinto. Hay un vínculo que lo hace distinto y es el amor.

el punto central de su relación con Dios. Cuán bienaventurados son todos los que en Él se refugian. Yo quiero animarte, amado, amada hermana, aquí en este día, en esta primera reunión del año, a todos los que están escuchando esta enseñanza por internet, seamos hijos, que nuestra meta sea ser hijos. Durante todo este año, toda palabra que Dios me dé, yo sé que va a estar muy estrechamente relacionado con esta visión. Quiero aprender a ser hijo y voy a enseñar esto y voy a compartir esto. Pero esa es la meta de todos nosotros, debería ser. Ah, no, gobierno. Es como estar hablando de que voy a tener la casa. Mira, esa es mi casa. Sí, ahora la ocupa mi padre, pero es mi casa. Yo no quiero gobernar por gobernar. Yo no quiero tomar los confines de la tierra por tomar los confines de la tierra. He venido a hacer la voluntad del que me envió. Ah, es el Hijo hablando. Lo que veo hacer a mi Padre no dice lo que veo hacer a mi Señor. Lo que veo hacer a mi Padre, eso hago. Lo que escucho a mi Padre decir, eso digo. Mi Hijo eres tú. Yo te he engendrado hoy. El evangélico es muy buena onda en el culto. Nunca van a ver ustedes un evangélico perdiendo los estribos en el culto. Se aguanta. ¿Qué va a decir la gente? El Hijo es Hijo en todas partes. Él no se mueve por reuniones, no se mueve por prédicas, no se mueve porque es domingo, se mueve porque conoce el corazón de su Padre. Su manera de pensar es diferente. Es una relación completamente distinta. Que el Espíritu de Dios te ayude a poner esa meta este año. Y puedas, así como trabajaste todo el 2011 para cerrar ciclos, terminar procesos, puedas este 2012 no tener tu cabeza en gobernar, debo gobernar, debo gobernar. ¿Sabes? Deja eso. Es que el 12 es gobierno. ¿Y qué vas a hacer el 13? ¿Ya no gobiernas? Es que este es un año de gobierno. No. Ese es el tema secundario. Este es un año de ser hijos. ¿Cuántos hijos tuvo Jacob? Son los 12 que se cuentan, tuvo más, pero en realidad son los 12 los que hacen nación. Pero hacen nación no porque son 12, sino porque son hijos de Jacob. Eso los hace ser nación. Y en Apocalipsis la gran ciudad tiene las puertas y son 12 a un lado, pero el proceso se ha duplicado y se habla del 24, ¿entiendes? Porque ya no solo es el ejercicio de autoridad del Padre, sino del Hijo también. ¿Qué hace a las doce tribus una? Tienen diferentes madres, ¿correcto? Pero tienen un solo Padre. Eso los hace nación. Yo no quiero tener relación con todos los evangélicos de Bolivia, del mundo. Quiero unirme con los que son hijos. Quiero unirme, quiero trabajar con los que son hijos, con los que han entendido el corazón del Padre. Cuando tú estás con gente que no entiende eso, estás tratando de convencerle, tienes que discutir y aquí y para allá, y es como jugar tenis, ¿verdad? Pac, pac, pac, pac. Pero cuando nos reunimos hijos, nos reunimos 5 hermanos, 6 hermanos, 2 hermanos, sabemos lo que a nuestro Padre le gusta. Es su cumpleaños, ¿qué le vamos a cocinar? ¡Ah, todos sabemos cuál es su comida! No tenemos que discutir de eso. Es nuestro Padre. ¿No hay discusión? No hay punto de quiebre. Entonces, trabajar con los que son hijos es extraordinario. Podemos decir, mañana nos ponemos en intercesión. Pero hacemos el tiro, somos hijos, entendemos lo que hay en el corazón del Padre.
Ay, ¿por qué? Yo no estoy de acuerdo. A mí me parece ya que el diablo está vencido. Y mire. O sea, ya ese cuento es aburrido, ¿verdad? O sea, ya, no. O sea, ya pasó eso. Ya pasó esa época, pasó esa generación. Ya no. Por sus frutos los conoceréis. Yo a nadie quiero conocer en la carne. Los quiero ver en el Espíritu. Ya no hay más. Mis amados, yo les quiero alentar otra vez. Que este 2012 sea un año en el que somos llamados hijos. Esa es nuestra meta. Y gobernaremos sobre la posesión del Padre y extenderemos su voluntad y tomaremos los otros confines de la tierra que faltan. No hay pena, lo haremos. Pero solo por el hecho de ser hijos, no por el afán de poner nuestra bandera allá. No tiene sentido. Una de las primeras cosas que Dios nos despojó antes de cruzar la Antártida, porque ya tuvimos tiempos de intercesión en Ushuaia, fue renunciar a nuestras nacionalidades. No soy un bolivianito que pone pie en la Antártida. ¡Ah, aquí está Bolivia! ¿Sabe que Dios nunca me ha permitido llevar una bandera boliviana a ninguna guerra que hemos hecho? Nunca. No creo que esté mal que alguien lleve su bandera en un tiempo de... Pero es que tú no has entendido lo que hay en el corazón de Dios. En su corazón no hay naciones. Él solo quiere hijos. Y si alguien llevó su bandera en el grupo que fuimos, le escondió, ¿eh? Después de esa intercesión, porque no la sacaron más. No podemos llevar división a la Antártida. ¿Vamos a ir a pelear por un pedazo de hielo? Venga aquí tu reino, Señor. Mi palabra no volverá vacía, porque así como la lluvia, Señor, donde esta agua vaya, lleve tu sanidad. Estamos en el continente con más agua, Padre, que esta agua sea sanada. Sanamos el agua. ¿Y esa agua va a llegar con sanidad a todas las naciones de la tierra? Sí, claro que sí. Eso no es poca cosa. Es algo que los profetas saben hacer. Son expertos en sanar cosas. Sanar agua, sanar tierra. Los profetas podemos hacer eso. Pero los hijos establecen la autoridad del Padre. Señor, reclamamos esta tierra para ti, no para la iglesia. No para Bolivia, Alemania, Estados Unidos, para ti. Si ven la bandera que les pasamos, para que la conozcan, no hay ningún emblema nacional ahí. Y tiene los colores que el barco tenía, azul y rojo. Ah, no le pusieron porque el azul significa esto y el rojo la sangre. No, era por el barco. Serán los dos colores de nuestro barco. Nada más. Que el Señor nos haga amanecer esta revelación. Amén. Y al terminar estos 2012, nos conozcamos como hijos. Y cuando nos llamemos hermanos, realmente sepamos que somos hermanos. Pero no porque hemos hecho una confesión de fe, sino porque el Padre nos llamó hijos a los dos. Y sabemos que somos hijos. Y nunca podré murmurar de mi hermano que fue llamado hijo como yo fui llamado hijo. Nunca podré hacerle mal. Nunca podré buscar dañarlo. Nunca podré perjudicarlo. ¿Por qué? ¿Ustedes han visto que los creyentes se hieren mucho? Y aún evangélicos pueden hablar unos mal de otros, sí. Pero nunca los hijos. Porque saben lo que al padre le hiere. Y si hago algo contra su hijo, sé que lo estoy hiriendo a él. Yo lo sé. ¿Qué cosa puede dañar más a un papá, el corazón de un padre, que ver a dos de sus hijos peleando, hiriéndose? Díganme ustedes.
Somos hijos, lo hemos entendido. A ellos el Señor en este año los ejercitará en gobierno y les dará a gobernar cosas que no ha gobernado antes. El Señor te entregará áreas interesantísimas. Es un buen momento para quedarse, no escapar, no moverse. Tenemos que hacer lo que estamos haciendo y hacerlo mejor. Hemos esperado mucho tiempo para este año. Sería absurdo que tú digas, bueno, siento que debo. No te muevas hasta terminar el proceso. Amén. Vamos a orar.

Padre, en este día queremos no entregarte este año únicamente. No es nuestro anhelo entregarte este año, sino entregarte nuestra vida, Señor. Padre, te agradecemos porque este día nos has guardado y ayudado en todo.

Señor. Oramos porque tu voluntad sea hecha en la tierra. Oramos porque tu mano de poder se manifieste a todos los que no te conocen, Señor. Dios, en este día, en este primer día de la semana de este 2012, yo quiero ponerme delante de ti y decirte: Padre, estoy aquí para hacer tu voluntad. Estoy aquí para aprender de ti. No quiero nada que nos venga de ti. Señor, que este sea un año en el que aprendo a ser hijo. El hijo que tú quieres formar, el hijo que tú esperas ver en mí. Y Señor, sin importar cuánto tiempo llevamos congregándonos o que te conocemos, queremos este año dedicarnos con todo nuestro corazón a conocerte.

Señor, te glorificamos, Padre. Y con gozo alrededor de tu mesa compartimos tu pan, tu vino, diciéndote: estamos aquí por ti, para ti, Señor.

este año glorioso. Lo tomamos expresando nuestro compromiso por ti, Señor. Estamos aquí para eso.

recibe el honor y la gloria, Señor. Y que tu cuerpo que fue partido por nosotros en la cruz, Señor, y tu sangre que se derramó hasta la última gota en esta tierra, sea el sello durante todo este año de nuestra relación contigo, Señor. Y traiga salud a los que están enfermos. Traiga paz a los que están afligidos, Señor. Traiga gozo a los que están atribulados. Traiga revelación al que no ve. Traiga fuerzas nuevas al cansado. Para caminar en victoria. Para ser dignos hijos tuyos, Señor. Que al caminar en esta tierra todos digan: ¿quién es el padre de estos?

presentamos este pan y vino y lo bendecimos en el nombre que sobre todo nombre, el nombre de Jesús. Y tomamos de él como hijos e hijas.

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1: Padre, queremos en este día darte a ti el honor, la gloria, la honra, la alabanza. Tú eres el Dios del tiempo, de las sazones. Tú eres alguien que ha establecido desde antes de la fundación del mundo su corazón y su modelo para trabajar con nosotros. Señor, queremos poner delante de ti no simplemente nuestra mente, sino todo nuestro ser. Anhelamos conocerte más, anhelamos entender tu diseño, anhelamos conocer tu voluntad. Señor, tú nos has traído cada vez de menos a más, y por tu buena voluntad estamos donde estamos y hemos conocido lo que hemos conocido. Señor, en este día te pedimos en el nombre que es sobre todo nombre, que tú abras nuestro entendimiento y ayudes a que nuestro corazón se alinee con tu voluntad. Señor, declaramos que estamos aquí por tu buen propósito. Estamos aquí porque tú estableciste en tu corazón que estemos aquí. Señor, ayúdanos a ser sensibles a lo que está soplando en todas partes. Ayúdanos a entender tu gracia, gracia que muchas veces no disfrutamos, gracia que, Señor, la menospreciamos por la manera en que pensamos o juzgamos o hablamos. Ayúdanos a valorar tu muerte en la cruz, al punto de ser el motor que cada día nos levanta, Señor, para enfrentar nuestros días, sabiendo que estamos por tu buena voluntad de pie, para cumplir obras que en tu corazón has establecido desde antes de la fundación del mundo. Señor, permítenos verte y permítenos entenderte, permítenos caminar, Señor, sobre veredas exactas, firmes, fijas, que nos permitan tener confianza en los pasos que damos. Señor, te damos gracias a ti porque nada sale de tu control. Eres un Dios que gobierna y que es soberano sobre todas las cosas. Te damos a ti el honor, te damos a ti la gloria, la alabanza, Señor. No hay nada que se escape de ti. Todo está sujeto a tu mano, Señor. Te bendecimos, te honramos, Señor Jesucristo. En el nombre de Jesús, Señor. Amén. Amén. Les decía que Dios ha puesto mucha carga en nuestro corazón. Hablo de mi esposa y de mí. Por poner algunos fundamentos durante todo este año. De alguna forma, en nuestra vida de iglesia, gran parte de lo que vamos haciendo tiene que ver con resolver conflictos. Mucho del trabajo pastoral es resolver situaciones que se van presentando. Y algo que es negativo para nuestra vida es que vayamos descuidando la razón central por la cual Dios nos llamó a algo. ¿Sí? Es como cuando una persona se casa y tiene tantas necesidades, ¿verdad? Anhela tener una casa, un carro, un buen trabajo, y empieza a meterse en eso, empieza a conseguir un trabajo que le pueda rendir lo que necesita, pero en el fondo pasan los primeros años y se da cuenta que la vida con su cónyuge no es lo que podría ser, Todo es trabajar, todo es esforzarse, se ven muy poco. Y la razón por la que están juntos no era por trabajar ni por hacer dinero, era por disfrutar uno del otro, por ejemplo. Era porque se querían tanto, que querían deleitarse mutuamente, pero no se dio. Viven cansados, trabajados. Entonces, cada cierto tiempo, algo que es necesario, no solamente para el que ministra, para cualquier persona, para un estudiante, para un profesional, para un, que le digo, un comerciante, es pararse y pensar, ¿por qué estoy haciendo esto? O sea, ¿a dónde quiero ir? ¿Qué es lo que quiero? ¿Qué es lo que persigo? ¿No? ¿Por qué? Porque nuestra vida se nos va como el agua de las manos, ¿no? Sin darnos cuenta, ya pues los niños crecen, ya aquí, por allá, y uno pues no alcanzó lo que esperaba. Y eso trae frustración, porque algo que no se puede recuperar es el tiempo mal invertido. Entonces, un tiempo muy bueno para poder sentarse y meditar, ese es el principio del año, es sentarse y empezar a juzgar. Y uno no necesita tener 50 años para aprender a hacer eso. Yo hago esto desde que me acuerdo, trato de pensar qué no alcancé este año, qué quiero lograr este año, para dónde voy. Por ejemplo, nosotros como ministerio, ya casi hemos cerrado todo nuestro año, solo nos falta definir noviembre y diciembre. Ya estamos en los últimos detalles. Para cerrar nuestra gestión, no me gusta llegar a fines de enero con lagunas, ¿no? ¿Qué va a pasar? ¿Qué vamos a hacer? ¿Por qué? Porque a veces nos invitan para una actividad en tal ciudad y no es pues simplemente ir un día antes, orar y listo, sino que el Señor nos pone con muchas cosas. Por ejemplo, la mayoría de las invitaciones que tengo nos dicen, pues usted, a ver qué el Señor le muestra, cuál sería el tema central. Entonces me pone una responsabilidad bien grande, porque yo no sé, yo nunca he ido a esa ciudad, ¿cuál puede ser el tema central? ¿Por qué? Porque Alejandra, porque gente de nuestro equipo diseña los banners de los eventos. Nosotros ponemos nombre a todos los eventos que hacemos. Aún eventos que este año tenemos en septiembre y octubre ya tienen un nombre. Pero para poner un nombre tienes que entender qué Dios quiere. Pero estoy hablando de septiembre. Eso te lleva a proyectarte constantemente, ¿no? ¿Qué va a pasar? Por ejemplo, en abril vamos a estar en marzo, finales de marzo, en Salta, Argentina, por primera vez. Nunca hemos estado en el norte argentino ministrando. Hay un evento muy grande con la Asociación de Pastores de la ciudad, pero el tema que el Señor nos dio para ese evento es complicado, es difícil. Ya estamos, Señor, ¿qué va a pasar? Y estamos pensando, estamos haciendo. Pero esto se aplica a todas las áreas, ¿no? Si usted tiene una pequeña empresa y no sabe si ganó o perdió, cuánto ganó este año, cuánto se prestó, cuánto devolvió, cuáles son sus utilidades netas, ¿cuánto quiere ganar el próximo año o este año que hemos empezado? ¿Cómo puede proyectar? ¿Cómo puede planificar? ¿Cómo puede saber si está bien o está mal? ¿Cómo puede saber si ha sido un año bueno el que hemos pasado? ¿Me explicó? ¿Cómo pesamos eso? Lo propio pasa en el colegio, ¿no? Cuando uno termina, ¿qué esperaba lograr? ¿Cuáles eran sus desafíos con las materias más complicadas? ¿Qué espera el próximo año? ¿Dónde quiere reforzar su aprendizaje para pulir estos detalles? Dios nos pide que miremos adelante a través de Él. Y a través de Él, lo que yo veo es un constante desarrollo. Tenemos un Dios que se siente feliz porque nosotros llevemos fruto. ¿Sí? Es importante que proyectemos esa vista a largo plazo. Y eso es algo que trae a nosotros un sentido de satisfacción. Se va a dar cuenta que una persona puede tener mucho dinero, muchos bienes y no estar satisfecho. Porque no es lo que conseguimos materialmente lo que nos trae satisfacción, sino el saber que nuestra vida se está gastando en lo que debería. Eso es lo que trae satisfacción, ¿verdad? Saber que estamos haciendo lo que estamos haciendo. Entonces yo quiero animarle, al terminar esta pequeña introducción, quiero animarle a que se proyecte estas semanas. Yo le decía, voy a gastar estas 4 semanas de este primer mes de enero, alargarle una visión que nos ayude no solamente este año, sino que pueda proyectarse por mucho más tiempo sobre nuestras vidas. Amén. Quiero empezar en el 2010. Quiero empezar mencionando algunas cosas importantes de ese año. ¿Por qué? Porque si bien los años van pasando y cada año puede tener alguna característica especial, Dios gobierna por encima de los años. ¿Sí? Él no dice, pues ya terminó, que le digo, ese tiempo de transición que era el año pasado, y ya no. No, hay gente que va a seguir en transición este año también. Hay gente que no ha terminado procesos y necesita, ¿me explico? Mirar adelante y corregir cosas. O sea, él no dice, cambió el calendario, ya no puedo hacerlo. Él gobierna sobre el tiempo, ¿amén? ¿Puede decir conmigo, Dios gobierna sobre el tiempo? Sin embargo, los tiempos están regidos por el movimiento del sol, ¿sí? Y según Génesis, el sol y las estrellas, el sol y la luna específicamente, han sido puestas por Dios como lumbreras para marcar las estaciones y los tiempos. Eso dice en Génesis, ¿verdad? Entonces, ¿por qué es importante entender esto? Nosotros no cambiamos el año porque sea juliano, gregoriano, por aquí o por allá, simplemente porque queremos, sino porque el movimiento del sol nos posiciona en un tiempo determinado. En este momento en el hemisferio sur es verano, en el hemisferio norte es invierno. Está nevando sobre muchos lugares de Europa, hay lugares que están con muchas complicaciones por efecto del frío. Ahora, yo no puedo cambiar eso porque simplemente quiera. De aquí a poco, de aquí a unos meses, estaremos entrando al invierno, los del hemisferio sur, y la cosa cambiará. ¿Me explico? Ahora, lo que yo aprendo a hacer al ir viviendo en esta vida que está sujeta a estos astros que Dios ha puesto, es saber aprovechar los tiempos. Yo debo saber cuándo sembrar y cuándo cosechar, por ejemplo. Yo debo saber cuándo dormir y cuándo no dormir. Una experiencia muy interesante en la Antártida con mi esposa era que realmente era complicado tener hambre y descansar. Por una sencilla razón, porque llegamos a un punto en el que ya no había nada de oscuridad. O sea, el sol no se ponía 24 horas. Cuando pasamos el paralelo 61 o algo así, o 60, no estoy seguro ahorita, ya literalmente no oscureció en ningún momento. Y uno no sabe qué rato debe ir a comer, qué rato debe dormir o qué rato debe levantarse. Es interesante que uno quizás mentalmente sabe que son las 7:30 de la noche y hay que cenar, pero tu cuerpo no te pide comer. Y uno sabe que son las 11 de la noche y como que hay que irse ya a la cama, pero tu cuerpo está completamente despierto por una sencilla razón. El sol está ahí. Está ahí. Entonces es interesante porque aún el cansancio se disipa. Se va. ¿Me explico? ¿Qué cosa más complicada? ¿Ah? Ahí te das cuenta que nuestro cuerpo está sujeto en gran medida por lo que dice el sol, por lo que dice la luna. Ajá, sale la luna y es hora de irse a la camita. Sale el sol y es hora de levantarse. ¿Me explico? Ahora, el año 2010 empezó un proceso a nivel mundial muy interesante. Y estoy hablando de un proceso espiritual. Todo proceso espiritual tiene una repercusión en el mundo natural. Es absurdo en este momento pensar que algo sucede en el mundo espiritual que no afecte el mundo natural. Es absurdo. Creo que ya Dios nos ha librado de esa mentalidad griega en la cual yo decía, esto es espiritual y esto es natural. Hoy día entendemos que las cosas están unidas. El año 2010, Dios llamó a su iglesia a alinearse con su justicia. Ahora, voy a poner esto en una perspectiva. Lo que voy a decir es una transversal, es una constante, no cambia, no va a cambiar. ¿Cuál es la constante? Dios utiliza a su iglesia como instrumento de cambio social, como instrumento de cambio alrededor del mundo entero. Cuando Dios quiere cambiar algo en el mundo, empieza cambiando algo en su iglesia. ¿Me explico? O sea, todo cambio, en pocas palabras, se inicia con un cambio en la iglesia. Entonces Dios no está trabajando con la iglesia en el 2012 como estaba trabajando en el 2010. Sigue siendo un Dios de amor, sigue alcanzando a la gente, sigue respondiendo nuestras oraciones, pero lo que él esperaba de su iglesia el 2010 no lo espera hoy día el 2012. Ese es un tema resuelto, ¿me explico? Entonces, caminar guiado por el Espíritu tiene que ver con el hecho de entender qué es lo que Dios está esperando de mí constantemente. Eso me hace ser fértil, eso me hace ser una persona entendida. En cierto momento de su vida, Juan tenía que ministrar solo, Juan el Bautista. En cierto momento tenía que cumplir su ministerio, introducir a Cristo. Y en cierto momento tenía que seguir a Cristo y ser uno de los discípulos. Él hizo bien la etapa 1, hizo bien la etapa 2, pero no hizo bien la etapa 3. ¿Siguió sirviendo al Señor? Sí, pero él se desfasó de lo que Dios esperaba de él. Entonces, simplemente lo alcanzó aquello que tenía que alcanzar. El año 2010, Dios llamó a su iglesia a alinearse con la justicia. 10 nos habla de justicia. 10 nos habla, el 10 nos habla de entender que la balanza, que el indicador, que el termómetro, que la medida, que el peso que Dios espera de nosotros, no nace de lo que yo entiendo de justicia, ni de lo que mi cultura entiende por justicia, sino de lo que Él dice que es justo. Fue un tiempo especial, quizás usted no se acuerde de muchas cosas desde el 2010. Este cambio empezó a soltar algo en las naciones de la tierra también. Algo muy particular, ¿sí? Empezó a soltarse un viento de hambre por la justicia. Ahora, aquí tendría que haber todo un proceso de investigación periodística para ver qué pasó el 2010 que está alineado con esto. Cosa que no puedo hacer en este momento, pero sí voy a darle algunas pautas desde 2011 porque lo tenemos muy fresco, muy reciente. Pero le puedo asegurar que también se cumple en el 2010. Entonces, este proceso desencadena en el 2011 algo muy particular. El 11 en la escritura es el número de la rebeldía. Y es interesante porque cuando Dios manifiesta lo que es justo, de ahí viene 10 mandamientos, por ejemplo, la gente que no se sujete a eso está caminando en rebeldía. O sea, la consecuencia de la justicia de Dios en los que no creen es la rebeldía. Es una consecuencia inmediata. ¿Me explico? Por ejemplo, digo, ninguna persona puede salir de este salón hasta que terminemos toda la reunión. Eso establece una ley. Pero la persona que se levanta y se va faltando 15 minutos, está actuando en contra de una determinación. ¿Me explico? Lo que sale el 2010 es un parámetro de justicia. Es una directiva de parte de Dios de cómo hacer las cosas. El 2011 se caracteriza por una rebeldía, tremenda rebeldía. Es una rebeldía que empieza en los hogares, en las iglesias, ¿sí? Y se va a acordar, esto por eso lo digo, está muy fresco, que el principio del año pasado se hace famoso por todas las cantidades de erupciones sociales en países árabes, en países islámicos, ¿sí? Se levanta una onda de protesta en Medio Oriente, en el norte de África, en Asia, pero como nunca antes ha habido. Se habla de lo que hoy día llaman algunos periodistas la primavera, ¿sí? Musulmana o yo qué sé, a este proceso. Pero ahí caen Túnez, Egipto, Libia, Siria, una cantidad de países se ven conmovidos por todo un desorden, por una erupción de la gente pidiendo cosas que pueden ser justas. Esto no ha terminado. Si ustedes leen la prensa, todavía hay tremendos movimientos en varios países, ¿sí? De Asia. Pero no simplemente eso. Se levanta otra cantidad de protestas, empiezan en España, interesante, en contra del sistema financiero. ¿Sí? Aparecen jóvenes que empiezan a tomar las plazas, ¿han escuchado eso? Aparecen jóvenes por todas partes tomando plazas, eso llega a Nueva York, llega a Washington, llega a Los Ángeles. Se levanta una protesta estudiantil en Chile como nunca en su historia. Van más de 70 días que no pasaron clases, 65 mil estudiantes, ¿sí? Y las protestas han seguido en Frankfurt, Berlín, en Marruecos, en Tel Aviv, y esto no se sabe cuánto va a parar. Qué interesante que en el año de la rebeldía, literalmente empiecen a destaparse una cantidad de protestas sociales, económicas, en todas partes. En todas partes, ¿me estás siguiendo? Muy interesante, ¿verdad? Qué curioso, qué casual. Ahora, más allá de que esto pueda ser, voy a ponerlo así, una coincidencia, es en realidad la consecuencia de lo que fue el 2010. Por eso estoy diciendo de que este proceso empezó en 2010. ¿Sí? Dios nunca respalda la rebeldía. Voy a repetirlo porque es una premisa muy importante para nunca olvidar. Dios nunca respalda la rebeldía. Es posible de que haya una rebeldía que se ve muy justa. Ah, por ejemplo, cuando se levanta esa marcha por los derechos civiles en los 60 en Estados Unidos, recuerden que Martin Luther King muere a consecuencia de esto, este pastor bautista, puede parecer muy justo y sin duda puede serlo. Puede serlo. El punto en cuestión es que la rebeldía siempre está inspirado por un espíritu anticristo. Hay una entidad espiritual detrás de la rebeldía. Y obviamente, todo lo que se mueve en rebeldía cambia de la atmósfera en la cual Dios da su buena voluntad, su bendición, a una atmósfera de juicio, que es la atmósfera en la que el diablo trabaja. Voy a mostrarle un ejemplo particular en la palabra para poder entender el tema de la rebeldía, la justicia y la injusticia. ¿Sí? Váyase conmigo al libro de 2 de Samuel 15. En este pasaje se habla acerca de un hombre llamado Absalón. Es una historia que la conocemos muy bien. Absalón era un príncipe. Váyase conmigo al libro de 2 de Samuel 15. En este pasaje se habla acerca de un hombre llamado Absalón. Es una historia que la conocemos muy bien.

Ahora, más allá de lo que es el espíritu de Absalón, cosa que no voy a enseñar, hay audios y enseñanzas que tengo grabadas de esto muy extensamente, lo que quiero mostrar son algunos puntos interesantes, ¿sí? Absalón se levanta en contra de su padre a consecuencia de haber sido testigo de una injusticia. ¿Sí? Es una historia bien triste, porque se ven los hijos de David involucrados en esto. Y él actúa con un espíritu de rebeldía tremendo. En este pasaje que le digo, segunda de Samuel 15, hay unos versos que nos ponen un poco de luz en la manera en que trabaja la rebeldía. Dice: aconteció después de esto que Absalón se hizo de un carro y caballos y de 50 hombres que corrieran delante de él. Y Absalón se levantaba temprano y se situaba junto al camino de la puerta. Y sucedía que todo aquel que tenía un pleito y venía al rey para juicio, Absalón lo llamaba y decía: ¿de qué ciudad eres? Y este respondía: tu siervo es de una de las tribus de Israel. Verso 3. Entonces Absalón le decía: mira, tu causa es buena y justa, pero nadie te va a escuchar de parte del rey. Decía además Absalón: ¿quién me nombrara juez en la tierra? Entonces todo hombre que tuviera pleito o causa alguna podría venir a mí y yo le haría justicia. Noten ustedes la relación que hay entre rebeldía y justicia constantemente. Y sucedía que cuando alguno se acercaba y se postraba ante él, él extendía su mano, lo levantaba y lo besaba. De esta manera Absalón trataba a todo israelita que venía al rey para juicio. Así Absalón robó el corazón de los hombres de Israel. Noten ustedes que Absalón era una persona conocida. Las personas cuando pasaban por ese lugar lo reconocían como el hijo de David. ¿Sí? Ahora, puede haber causas muy justas para ser rebelde. A pesar de eso, Dios no las aprueba. ¿Sí? ¿Me explico con lo que estoy diciendo? Este es un tema delicado. ¿Por qué no las aprueba? Por lo que está en 1 Samuel 15. Puede buscar. Entonces, ¿qué sucede? Nosotros, como administradores de la creación de Dios, hemos sido llamados para no solamente gobernar. La idea es que Dios nos ha llamado a ser gobernantes justos. La idea es que Dios nos ha llamado a ser gobernantes fieles. Uno puede estar diezmando y ser injusto. O sea, a veces nosotros juzgamos por apariencia y no desde el punto de vista de lo que Dios mira. Por eso es tan importante entender lo que estamos compartiendo. ¿Es que acaso Dios está en contra simplemente de la rebeldía porque sí? Mire lo que dice en 1 Samuel 15, 23. ¿Cuál es la razón por la que Dios no aprueba la rebeldía? Dice en el versículo 23, porque la rebelión es como pecado de adivinación y la desobediencia como iniquidad e idolatría. Por cuanto has desechado la palabra del Señor, Él también te ha desechado para que no seas rey. La razón por la que Dios no aprueba la rebeldía es que para Dios la rebelión es hechicería. Cuando Dios ve a sus hijos desobedecerle, lo que está viendo es gente caminando bajo un espíritu de hechicería. ¡Wow! Le hago una pregunta. ¿Será posible que haya algún tipo de hechicería justa? Es la razón por la que la rebeldía no lo puede ser. No puede ser justa. Absalón era hijo de David y de una mujer llamada Gesur. Gesur era una princesa pagana. El problema de Absalón empieza antes de que él nazca. En algunos de los desatinos que los reyes de Israel cometían por tener paz con los pueblos, ellos se casaban, como era a veces la costumbre.

de los pueblos de esa época, con gente de posición importante de otro pueblo para poder hacer alianzas, ¿sí? Yo estoy persuadido a pensar de que gran parte de la actitud de Absalón no nace de David, porque él nunca fue una persona como él. Nunca fue una persona insidiosa, intrigante, orgullosa. Nunca buscó reconocimiento. Se van a dar cuenta que desde muy jovencito David tenía un perfil muy bajo. Él era una persona muy sujeta a un espíritu de humildad. Pero Absalón no. Te lo voy a poner de esta forma. Absalón tenía un orgullo que nacía no de algo aprendido, sino de su propia iniquidad. El orgullo siempre viene de una entidad espiritual que es Satanás. El pecado de orgullo fue el primer pecado que tuvo el diablo. ¿Sí? Eso no nació de David. Yo puedo ver que de David Absalón podía haber heredado algunas cosas, tal como, voy a ponerlo así, Isaac heredó la mentira de su padre, y Jacob también. Tengo a Jacob como un engañador, pero todo eso empezó en la mentira de Abraham. Me está siguiendo, ¿verdad? Yo no puedo encontrar en Absalón un hilo en lo que está haciendo contra David, en David. Le doy un ejemplo más. Absalón vio la violación de una de sus hermanas y la pasividad de David. Él no hizo nada frente a la violación de esta muchacha, ¿recuerdan? Eso fue lo que le molestó. Ahora yo le pregunto, ¿usted sabe las injusticias que David vio cuando él no era rey? ¿Sabes cuántas veces trató Saúl de matar a David? ¿Te digo cuántas? 21 veces. Y cuando David peleaba la batalla y tenía que escapar porque venía el ejército de Saúl, era una injusticia, ¿no? Era una injusticia a los 12 años que él vivió escondido en Adulam como si fuera un criminal por simplemente defender al pueblo cuando Saúl no lo hacía, ¿recuerdan? Te hago una pregunta, ¿cuándo él, frente a las injusticias de Saúl, que fueron muchas, cuándo David buscó ventaja? Nunca. O sea, la injusticia no es un pretexto para la rebelión. Mi padre pega a mi madre. Ok, ¿eso te da derecho de que lo pegues tú a tu padre? No. Pero es que es injusto lo que él hace, sin duda. Sin duda que lo es, y Dios no lo aprueba. Pero eso no te valida a ti para que tomes un palo y lo enfrentes. Es tu padre. Hay otras maneras de resolver esto. Hay formas en las que podemos confrontar que no sea quebrar, ¿me explico? Que no sea quebrar la estructura que Dios ha establecido por la cual yo debo estar sujeto. Ah, pues mi padre no quiere que me case con fulanita, me escapo con ella. Es que eso no es correcto. Eso es rebeldía. Dios nunca aprueba la rebeldía. ¿Y hay rebeldías que nacen como consecuencia de la injusticia? Sí, te estoy dando el ejemplo de Absalón. Pero también te muestro el ejemplo de David, como él nunca actuó en rebeldía a pesar de la cantidad de injusticias que vio. ¿Sabe por qué? Por una sencilla razón, y hay un tema tremendamente delicado en esto, muy, muy delicado. Cuando yo veo una injusticia y quiero resolverla, asumo que Dios no tiene la capacidad de hacerlo. David no se quedó de brazos cruzados frente a las injusticias de Saúl. Él sabía que Dios había puesto a Saúl. Él sabía que si Saúl estaba actuando en injusticia, ¿sabes qué? Él iba a dar cuenta de eso al que lo puso en ese cargo. ¿Me estás siguiendo? No le correspondía a él resolver este pleito. ¿Se acuerdan cuando están en la cueva y él le corta la esquina de su manto? Cuando podía haberlo matado a Saúl, ¿qué es lo que lo frena a él de hacerlo? El temor de Dios. ¿Por qué no enfrento a mi padre que abusa de mi madre? Por el temor de Dios, no porque me falte fuerzas. Porque tengo temor de Dios, porque sé que Dios usó esa persona para traerme al mundo.
temor de Dios de lo que estoy hablando. La persona que se levanta en rebeldía niega el temor de Dios y dice esto con sus hechos: sabes que Dios, tú no tienes la capacidad de resolver esto, así que lo voy a hacer yo. Eso pasó con Absalón. Yo voy a resolver esto. ¿Usted cree que los bancos son justos? ¡No lo son! ¡No lo son! Entonces vamos a amarrarnos frente al Banco Central para protestar hasta que se cierre. ¿Sabe el gran problema de los bancos? No es que ellos ganen menos o ganen más. Ellos son bancos, van a ganar de manera injusta. Son los tontos prestamistas los que tienen el problema. Si ellos, en lugar de prestarse, emprendieran a conocer las dinámicas del reino de Dios, no necesitarían de los bancos. A la hora en que tú te vas a prestar de un banco, tú te sujetas a las leyes de este mundo. Y no resuelves eso amarrándote de un poste, porque nadie te obligó a tomar ese préstamo. El mundo no tiene opciones, nosotros sí. ¿Entiende lo que le estoy diciendo? Pero pastor, las tasas de cobro son injustas. ¡Lo sé! ¡Lo sé! Estoy absolutamente convencido de eso, al punto que sé que el infierno es caliente. O sea, ¿voy a esperar que Mamón actúe con justicia? ¿Voy a esperar que el diablo se humille? ¿Voy a esperar que los bancos sean justos? Es absurdo. Si yo tengo dos dedos de discernimiento espiritual, sé que no se va a dar. Entonces, en lugar de ir a dormir frente a la plaza, lo que yo hago es declarar que no voy a usar esos bancos el resto de mi vida. No voy a vivir de préstamos, no voy a conseguir hipotecas, voy a hacer las cosas. Es que aquí es imposible hacerlo si no es de esa manera. Bueno, entra al reino de Dios, te darás cuenta que hay maneras que no has descubierto todavía. Jesús nunca se prestó dinero. Y en la época de Jesús, usted sabe, los prestamistas es una de las profesiones más antiguas de la tierra. Ya había prestamistas en la época de Jesús. Acuérdense ustedes de Mateo. Jesús nunca se prestó y alimentó multitudes. Cuando no tenía de dónde conseguir, hacía algo muy sencillo: miraba a su padre. Señor, no tenemos para alimentar esta multitud, ni siquiera para 5 personas. Y si tuviéramos aún el dinero, que es muchísimo, para poder comprar comida para tanta gente, no hay dónde conseguirla. Dios nos dijo: a ver, hagamos una colecta, vamos a ver de dónde podemos conseguir las cosas. Podían haber hecho una colecta, podían hacer una teletónica, ver, hermanos, vamos a recoger algo de fondos para... Y lo único que hizo fue recurrir a aquel que es el dueño de todo lo que existe. Lo único que hizo fue tomar lo que él tenía. La gente dio lo que podía dar, unos pocos peces y unos panes. Y él se encargó del resto. Usted puede vivir sin préstamos bancarios, créame. Nosotros somos un ejemplo de eso, no tenemos un préstamo bancario. Lo divertido es que no tenemos ni siquiera un sueldo fijo. Lo divertido es que no tenemos un seguro médico. Y tengo 5 hijos. Y sabe que nunca he necesitado de un banco. Una sola vez me presté de un banco cuando era muy joven para comprarme un equipo, una impresora. Y dije: nunca más. No quiero más de esto. Tuvimos un proceso luego de una deuda, después de una actividad que hicimos. Y ese día dijimos: nunca más. No voy a hacer negocios con Mamón. Creo en un Dios que puede hacer las cosas distintas. Es que, hermano, usted sabe, yo no puedo. La única forma es un préstamo. Ve al Señor. Él tiene maneras para hacer las cosas que tú no tienes idea. Absalón trató de matar a David, traicionó a su padre. ¿Se acuerdan cuál fue la causa por la que él se molestó al principio, verdad? La violación, ok, violó a todas las concubinas de su padre. Contaminó mucha gente con la rebelión.
¿Sabe qué es lo que obra detrás de él? El espíritu del anticristo. El espíritu del anticristo es un espíritu de rebeldía, pero también es un espíritu de posicionamiento, busca ubicarse en un lugar. Él muere de una forma vergonzosa. Su cabello se enreda en unas ramas. Es interesante que el cabello es una figura de orgullo. Está asociado con el orgullo. Por eso es que la palabra enseñaba de que las personas se cubran la cabeza, que las mujeres se cubran la cabeza. Esto era que se humillen. ¿Quieres ver cuán orgullosa está, cuán soberbia es esta generación? Mira lo que la gente hace con su cabello. Yo te puedo asegurar que en todo el siglo XX, con todo lo que fue el siglo XX, con sus años 50 y la aparición del rock and roll, los 60 y los Beatles, los 70, y la cultura psicodélica, el rock, ¿se acuerda, verdad? Usted nunca hubiera visto a alguien peinado como un punk. En medio de todo, nunca. Nunca hubiera visto una muchacha con el cabello rojo. En medio de toda la locura que fue esos años. El cabello está ligado a la soberbia. Dios nos pide que recojamos nuestro cabello en el sentido de saber reconocer que Él es. Un muchacho se hace famoso como futbolista. Y lo primero que hace es hacer travesuras con su cabello. Es interesante. Él muere colgado de su cabello. David tenía todo el derecho para matarlo. Él se había hecho enemigo, no solo de él, sino de Dios. Pero ¿sabe? David, el injusto David para Absalón, no lo toca. Es uno de sus guardias quienes ultiman a este señor. Entonces, cuando hablamos de que la injusticia es el gestor de la rebelión, en esa declaración hay algo de verdad, sí. Los países, por ejemplo, como Arabia Saudita, como Egipto, como Siria, que han tenido dictadores por 30, 40 años, no se llaman dictadores, monarcas, lo que fuera, están hartos del abuso, del atropello. Sí, sin duda, y se están rebelando, sin duda. ¿Usted qué piensa de eso? La rebelión nunca establece la justicia. Y te puedes dar cuenta de lo que pasó con Gaddafi. ¿Me explico? Él fue apresado. Y lo correcto, lo justo, era que este hombre se ha llevado un juicio internacional. Pero lo ultimaron, lo mataron a escondidas, le dieron dos balazos. Eso es justo. No, pero es que él hizo cosas peores. O sea, ¿cuál es el concepto de justicia para ti? La venganza. Todo el movimiento que se veía muy, voy a ponerlo así, muy humanista, muy bueno, quebremos este yugo, se fue en picada en el momento en que este hombre, con todo lo que él era, le repito, con todo lo abusivo que era, es injustamente ultimado sin que se le dé el derecho de la defensa. Todo ser humano tiene derecho de defenderse, ¿no le parece? Todo derecho. Y apareció el cuerpo muerto de este hombre. Nadie lo mató, nadie vio nada. Cuando las imágenes se ven, cuando Él es apresado, él es apresado vivo. ¿Se da cuenta usted que la injusticia, en realidad más que inflamar la rebeldía, es el combustible que el diablo utiliza para hacernos peores que los injustos?

Usted puede leer la historia de Tamar, es la muchacha que es abusada, que es el motivo de reclamo de Absalón. Eso está en 2 Samuel 13, no lo lea ahora. Y se va a dar cuenta, es un problema entre Amón y Tamar, ¿sí? Y se va a dar cuenta que Tamar no fue la niña inocente que simplemente, ¿me explico? Sufrió un abuso, sino que ella supo que algo no iba bien por las palabras que están escritas en el versículo 12 de ese pasaje. La segunda cosa es que, si bien ellos eran hijos de David, sus madres eran diferentes. Todo este tipo de situaciones se generan cuando no hay unidad en la familia. El hecho de no tener la misma madre, espiritualmente habla de que no tienen una unidad completa. ¿Me explico? ¿Usted justifica lo que este hombre hizo con la muchacha? No, de ninguna manera. Es un gran mal haber hecho eso. Pero no creo que la actitud de Absalón resuelva la injusticia contra Tamar. De eso estoy hablando. Ahora, el año 2011, con tantos brotes de rebeldía, ¿qué es lo que empezó a soltar? Bueno, póngase a pensar un poco esto. Ha sido el año en el que se han aprobado en la mayor cantidad de países los matrimonios homosexuales. Hasta el año 2010 se estaban frenando estas cosas en Argentina, en Uruguay, en muchas ciudades de Estados Unidos. De hecho, en la mayoría de los estados de Estados Unidos es ilegal. Pero el año pasado, el año 2011, se aprobaron en algunos países y en algunos estados una enmienda para que se pueda permitir el matrimonio entre personas del mismo sexo. La batalla se perdió. ¿Por qué era lógico que pase eso? Porque esa es otra muestra de rebeldía. ¿Está conmigo? Si yo me caso con quien me da la gana, punto. Se acabó. Entonces todo esto va de la mano. Va de la mano con lo que estaba pasando en los países musulmanes, va de la mano con lo que está, con las protestas que empezaron en España contra el sistema económico injusto, va de la mano contra los matrimonios homosexuales. Y toda esta suerte de cosas son tan hipócritas, son tan viles, que muchas veces la gente simplemente tiene una cultura mediática, quiere decir, ellos se creen lo que las noticias dicen, pero no lo que de verdad está detrás de eso. Le doy un ejemplo. En el viaje que hicimos con mi esposa, estábamos rodeados de europeos, de canadienses, de gente de otros países, ¿sí? Muchos de ellos biólogos, naturalistas, científicos, otros abuelos, gente mayor, jubilados. Entonces, por ejemplo, había un cuidado tan extremo por el entorno natural de la Antártida. Yo les contaba cómo los desinfectaban al salir y al volver, y cómo estaba prohibido que ni siquiera tomemos una roca de recuerdo. No podíamos tomar nada. Entonces era tan divertido ver estos jóvenes biólogos europeos, por ejemplo, tirados en la nieve, tomándole fotografías a un delfín o a un pingüino, o a un ave, una gaviota, un albatro, lo que fuera. Yo no podía ver que los pingüinitos pues tienen caminos, ¿verdad? Hacen como calles. Y estaba prohibido que nosotros nos paremos en medio de una callecita de ellos. Teníamos que tener 5 metros de distancia entre un pingüino y nosotros. Esa era la ley que nos pusieron. Ahora, había problemas. Yo me senté en la nieve y vino un pingüino a charlar conmigo y me mordía el guante, por ejemplo. Yo no lo fui a buscar al pingüino, el pingüino vino conmigo. Esa fue otra historia. Pero, ¿qué pasa? Por ejemplo, veías tú, ¡ay, cuidado, un pingüino! Y ahí estaba el ciudadano pingüino, ¿verdad? Miraba, daba la vuelta. Nadie se acerque. Le metiste en la nieve todos. ¡Ah, el pingüino se fue! Ahora sí podemos seguir. Esta misma gente es la que cada año aborta niños. Europeos que no creen en tener hijos ni en tener matrimonios. Es divertido ver que tienen tanto cuidado por un pingüino, pero no por un bebé no nacido.
Esas son las ironías hoy día. Una ballena es más popular que los niños que están muriendo en África por miles cada día. ¿Me explico? ¡Oh, respetemos la naturaleza! Porque no respetamos el derecho de nacer de todo ser humano. Las mismas personas que están rindiéndole culto a la madre tierra son las que van a encargarse de sacar de sus úteros estos bebés cuando les sea un problema. ¿Entiende lo que le digo de esa hipocresía social que hay? Esta misma gente que habla de injusticia, de bajar un dictador, va a decirme usted que son justos. Han entrado a robar todo lo que han podido. No ha quedado una pintura en los palacios de los que han caído.

0: El año 2011 para la iglesia fue un año difícil. Y no estoy hablando de una u otra congregación, estoy diciendo para la iglesia del Señor ha sido un año difícil. La palabra para nosotros fue transición. Ahora, yo quiero explicar transición de qué a qué, porque cuando uno habla de transición se supone que estás hablando de dos etapas. Y transición es la intermedia entre las dos, ¿me explico? No puedes transicionar de la misma etapa. Si estás yendo del 1 al 3, la etapa 2 es transición. Ok, ¿por qué dijimos transición? Era un tiempo para que la iglesia esté escondida, para que nos refugiemos. Fue un año en el que teníamos que tener mucho cuidado con cosas no concluidas. Estamos transicionando del año 10 al año 12. El año 10 es justicia. El año 12 es gobierno. Estamos transicionando de la justicia al gobierno. Voy a repetir. Estamos hablando de transicionar de la justicia de Dios al gobierno. Ahora, ¿qué pasa con esa persona que nunca fue justa? ¿Puede transicionar algo? Entonces, el año 11 más o menos fue como el tiempo de Dios, fue el tiempo que Él nos dio para arreglar cosas, en especial de injusticia, para empezar a corregir cosas en nuestras vidas, en nuestras familias. ¿Por qué? Porque Dios no te puede llamar a tribunal, no te lleva a juicio sin antes darte la oportunidad de que tú te prepares. O sea, no te dice, ven, tengo una sorpresa para ti. Dios no trabaja así. Te dice, mira, quiero ir a cuentas contigo. Tú no has estado haciendo bien las cosas en tu familia, tengo que hablar contigo. Entonces yo puedo ir con una batería de recursos para decir, mira Dios, pero esto y aquello, ¿me explico? Si se pudiera hacer tal cosa. Pero yo debo entender de dónde a dónde Dios me estaba llevando. En muchos casos la transición significa despojarnos de cosas que nos estorban, que no nos permiten ser justos, que afectan nuestra manera de obrar en justicia. Por ejemplo, si tú tienes un amigo que cuando te encuentras terminas mal, terminas saliendo de un bar, ¿sí? Y has tratado, no, es que debo vencer, es que lo debo ganar, es que, mire, el año 11 era el mejor momento para decir, no quiero volver a saber de esta persona. ¿Por qué? Porque me doy cuenta que cada vez que estoy con esta persona yo pierdo. Es que Dios nos llamó a vencer, sí, también nos llamó a correr. O sea, es sencillo. ¿Qué pasa si no puedo vencer? Voy a repetir este curso todo el tiempo. O sea, hay cosas que no voy a vencer hoy día, venceré de aquí a 2 años, a 3, a 5. Pero no tiene sentido quedarme estancado sencillamente porque yo me hago el suficientemente valiente en mi mente y creo que puedo superar todas las cosas. Eso no es verdad. Transicionar tiene que ver con quitarnos de cosas que nos impiden ser justos. Transicionar tiene que ver con cerrar ciclos que nosotros hemos abierto a veces en ignorancia. Compromisos que hemos establecido sobre los cuales ya no queremos tener ningún tipo de relación. Y el punto es este, a veces suena demasiado injusto que empecemos a cortar nosotros no solamente la rama seca, sino también en parte la verde. Pero cuando uno está siendo preparado para entrar en una etapa de gobierno, ¿sabe? Uno tiene que empezar a tomar medidas drásticas, importantes. Para esto tiene que haber un ejercicio de voluntad fuerte. Hay personas que se pueden estar congregando en un lugar, pero no sienten ningún compromiso con ese lugar. No son malas personas. Simplemente como que entran y salen. Ahora, si la iglesia es una familia, Yo estoy seguro que nadie en ninguna familia, cuando es parte de una familia, es una persona que solo entra y sale. Es una persona que entiende lo que pasa. Tiene responsabilidades, tiene obligaciones y tiene beneficios. Eso hace una familia, ¿verdad? Nos involucramos. La gente tiene mucho miedo al compromiso. Uno de los elementos más fuertes de la injusticia y de la rebeldía es la amargura. Absalón se vuelve una persona amargadísima. Él se aparta por 2 años a vivir en una ciudad, en un pueblito, y él ahí literalmente se destruye. Para que una persona pueda destruir a otra, primero tiene que destruirse a sí misma, y eso le pasó a Absalón. Y lo que le destruye a él es la amargura. Cuando hablo de transicionar una etapa de gobierno, estoy hablando de que nosotros podamos confrontar amarguras guardadas en nuestro propio ser. ¿Amén? ¿Por qué? Porque Dios no va a darle gobierno a una persona llena de amarguras. Es que a mí me ignoran, es que yo no puedo, es que nunca me toman en cuenta, es que yo no sirvo, es que no, es que aquí, es que allá. Esa es amargura. Y tiene una relación muy estrecha con lo que mencioné hace un momento respecto a tomar una posición de Dios. O sea, ¿acaso Dios no está a cargo de esto? ¿Se acuerdan ustedes cuando estábamos en colegio? Quizás algunos todavía están. Y hacíamos 2 equipos. Y se escogían 2 personas para que cada uno de ellos arme de equipo. Normalmente ellos eran los mejores jugadores. Y ahí estaba la lista de los chicos o muchachas. Y cada uno iba escogiendo uno, otro. Era uno de los momentos más crueles que puede haber en el colegio. Creo que es una de las cosas más espantosas, horribles. Es un invento del infierno eso, ¿verdad? Porque es horrible. Es horrible, ¿verdad? Tú quieres jugar y ves cómo son escogidos todos y como que se llevan a la muchacha que tiene, ¿verdad?, el pie enyesado y todavía tú sigues ahí parado. Eso requiere sanidad interior. ¡Qué es horrible! ¡Qué graves! Bueno, ven tú más. Claro, no había nadie más para escoger, hermano. Lo único que faltaba era un ladrillo que estaba ahí. Y si hubieran podido, escogían el ladrillo. Es cruel. Ahora, ¿sabes qué? Dios no hace eso. A veces lo miramos a Él como si fuera el antiguo capitán del equipo de fútbol. Sentimos que Él se ha olvidado de nosotros. Sentimos que Él puede tomar a fulano, mengano, perengano y a mí nunca me llega. Entonces digo, me voy a ir a otra congregación porque ahí por lo menos el pastor es mi amigo, ahí me van a dejar. Pero no se trata de eso. En el fondo de lo que se trata es de que yo sepa en lo interior, dentro de mi ser, que estoy en el lugar que Dios quiere. Ahora, si yo sé eso, lo demás es completamente subjetivo. Si me llaman o no me llaman, eso ya está fuera de mi marco de influencia. Yo confío en Dios. Pero hay algo que se llama rebeldía. ¿Pero por qué? Es que no es justo. ¿Nota? Es que no es justo. En el fondo, la persona que es enganchada por ese anzuelo es una persona que necesita sanidad. Yo no quiero estar en una posición de gobierno si soy una persona llena de heridas. Voy a contaminar a muchas personas. No hay ser humano en la tierra que no busque reconocimiento. ¿Me explico? O sea, nadie quiere ser ignorado. Imagínese que usted es parte de una familia y llega tarde a comer. Todos están terminando de comer. Y la mamá dice, ay, ¿no estabas en la mesa? Qué raro. bueno, te pongo ahorita los cubiertos, siéntate. ¿Cómo puedes? ¿Cómo puedes ignorar a una persona de la familia? ¿Qué es eso, verdad? Nadie quiere eso. Nadie dice, pues espero que hoy día se olviden de mí en mi casa y nadie me espera comer. Pues eso no es normal. Pero debemos entender que Dios, en su administración perfecta, Él nos da las cosas en su tiempo. Y sabes, Dios nunca se equivoca. Él no va a acelerar el proceso en el cual yo estoy, simplemente porque me estoy cansando. Mira, hay que hacer que haga algo fulanito, porque si no se va a ir de la iglesia. Denle alguna tarea. Es que no funciona así, Dios no puede ser manipulado. Dios se mueve por convicción sobre sus hijos. Yo soy parte de una familia de la que no siempre he querido quizás ser parte. Quizás ha habido momentos en los que hubiera querido nacer en otra familia. Es posible. A veces tú te subes al auto de tu familia y ahí están los vecinos, la otra familia, y ves sobre tu familia nubes, lluvia, granizo, rayos, y ves al lado en el otro auto, la otra familia, y los pajaritos cantan, y hay un arco iris sobre el auto. Ah, si se ríen es porque les pasó en algún momento. Ah, ¿verdad? Y ves cómo el papá le abre la puerta a la mamá, y todos los niños le dicen, papi, mami, ¿verdad? Y en tu auto el padre le dice, ¡apúrate, gorda! Y uno dice, ¿cómo me cambio de auto? Yo no culpo de que alguien siente el deseo de cambiarse, creo que es algo natural. Pero cuando yo entiendo que Dios es el que escogió donde yo nací, y cuando yo digo, odio mi familia, en realidad lo que yo estoy haciendo es decir, ¿sabes qué, Dios? Serás muy bueno, serás muy perfecto, pero conmigo te equivocaste. En el fondo, todo siempre desemboca en este punto. Hay cosas sobre las cuales yo no puedo gobernar, yo no puedo escoger dónde nacer. Yo puedo escoger si me pongo esta ropa u otra, puedo escoger entre si llamo a mi amigo o no, si salgo o no salgo, si pongo la plata o no, pero no puedo escoger dónde nacer. Eso lo escogió Dios. Ahora, la única manera en la que yo no termine siendo una persona amargada es que yo entienda que Dios no se equivoca. Porque si no, voy a pasarme la mitad de mi existencia rumiando mi miseria, mirando el arco iris del auto de al lado, y nunca voy a descubrir por qué Dios, qué había en la mente de Dios cuando me puso en esta familia. Yo sé que Él no se equivoca. Yo sé que Él hace todo perfecto. El gran problema del rebelde es que él desconoce la personalidad de Dios. Y te repito, creo que todos en algún momento hemos sentido la tentación de salirnos de ese automóvil. Es verdad. Porque en toda familia hay crisis, hay cosas horribles, hay cosas que nunca deberían haber pasado, hay situaciones descontroladas. Pero sabe, aparece Dios y te dice algo así. ¿Sabes? En tu familia el diablo destruyó todo. Mira los matrimonios antes de ti, ninguno duró. Mira la fidelidad, hijos por todo lado. Mira la unidad, hermanos que no se hablan, tus tíos, tus abuelos. Tú vas a cambiar todo esto. Porque tú me conoces y ellos no. Y tú vas a redimir esta casa para siempre. Y ellos llegarán un día a mi presencia por ti. Tú estás aquí porque eres la respuesta para esta casa. ¿Y qué pasa cuando la respuesta se quiere ir a otra casa? literalmente estamos echando por la borda no solamente lo que Dios puede hacer en esta familia a través de mi vida, sino que yo estoy tirando por la borda lo que Dios espera de mí, mi agenda de vida, mi plan. ¿Y sabes qué? O cambio esta familia, o la familia me termina cambiando a mí. No hay más. Te voy a decir algo. Puede que la familia venga de un origen evangélico, con muchos creyentes antepasados míos, y no por eso conocerme. La religión antecede muchas veces la vida de Dios. ¿Me explico? Muchos venimos del catolicismo, otros vienen del evangelismo. Delante de Dios, ambas cosas no sirven para nada. Lo que Dios espera es vida. Entonces, lo que podría convertirme en una persona amargada, qué terrible, mi padre es de lo peor, mi madre es lo peor, mis hermanos son terribles, podría convertirse en mi desafío. Yo voy a cambiar esta historia. Dios está conmigo. Diablo, sabes que todo lo que tú has hecho por mi casa, me lo vas a pagar. Yo estoy aquí, soy la respuesta de Dios. No, en tu familia ningún matrimonio duro, el mío será permanente. No es que en tu casa todos fueron pobrecitos, se quedaron en la miseria, es que no conocían a Dios. Yo soy, no, pero si tu abuelo era evangélico, ellos no conocían a Dios. Yo conozco a Dios, yo sé lo que es el reino de Dios. O sea, eso se puede convertir en el chicle de mi miseria. ¿Me explico? O en el Red Bull que me da fuerzas para decir, yo me paro, voy a tomar fuerzas de la debilidad, voy a levantarme y voy a decir, no me interesa lo que ha pasado, ay, todos se murieron de cáncer, pues qué pena por ellos, pero lo que viene ahora para mi familia es un tiempo de gran bendición, porque yo conozco a Dios. Entonces, ¿qué pasa? No hay lugar para la rebeldía. Ay, ¿por qué nací en esta miserable familia? ¡Qué terrible! ¿Por qué no te conviertes, hermano? No, Dios es creyente, Dios lo escucha mi oración. Dios ha oído la oración. Y por eso te mando a ti. Pueden pasarte por 10 ministraciones de sanidad interior. O sea, si tú no quieres creerle a Dios, nadie te puede obligar. Puedes tener gente todo el día alrededor de ti, como abejas alrededor de una flor, diciéndote, eres valioso, eres valioso, eres valioso. Si tú no lo entiendes en Dios, tú nunca vas a poder descubrir lo que de verdad Dios quiere hacer. Dios no tiene hijos rechazados. El que llega a ser llamado hijo es alguien que sabe que es hijo. Ah, no, yo soy un miserable, bueno, no, soy el gusano de Jacob, yo no merezco ser hijo. Bueno, está bien, no serás hijo. No serás hijo. Qué pena por ti. Dios esperaba hijos. No, yo no soy hijo. ¿Usted ve a David? Sí. Bueno. ¿Usted ve la oveja que tiene David? Sí, claro, él tuvo muchas ovejas. Bueno. Yo soy la garrapata que está en la oreja de la oveja de David. Ay, por favor. ¿Para qué te congregas? ¿Por qué cantas? Es una injusticia lo que estás diciendo, ¿sí? Terminar procesos pendientes tiene que ver con eso. A ver si cuando termine el lamento empiezas a creerle al Señor y te das cuenta de quién eres tú. Hay un verso que... A ver, ¿dónde está? Absalón mata a mucha gente. El justo Absalón llega a matar mucha gente. Los siervos de Absalón, dice, estoy leyendo 2 Samuel 13:29, dice, y los siervos de Absalón hicieron a Amón tal como Absalón les había mandado. Entonces todos los hijos del rey se levantaron y montándose cada uno de en su mulo huyeron. Verso 30. Estando aún ellos en el camino, llegó a David el rumor que decía: Absalón ha dado muerte a todos los hijos del rey y no ha quedado ni uno de ellos. ¿Este era el hombre que decía que iba a arreglar los problemas de injusticia de la gente? ¿Es el muchacho bien intencionado que quiso arreglar la deshonra de su hermana? La amargura te convierte en homicida. Una persona amargada juzga las motivaciones de otras. ¿Me explico? Voy a ponerlo en perspectiva. Usted tenía una reunión con alguien a las 3. Cuando usted es una persona sana, dice: pues no pudo llegar. Qué pena, le voy a llamar para saber qué le pasó. Cuando una persona es amargada, es: no quiso llegar. Es que no quiso venir. Es que sabía que iba a estar yo. Juzga la motivación. Y la motivación es homicida. Porque te ponen un plano muy delicado. La palabra dice que no juzguemos. Y no se refiere, me explico, si yo digo está lloviendo, va a llover, ay, por favor, cancelen. No, yo no digo eso, ¿cómo va a decir que va a llover? Porque veo el cielo. Porque veo las nubes, esas nubes son de lluvia. ¿Estoy juzgando? No estoy juzgando. Cuando digo esta persona está obrando mal, yo no estoy juzgando, la verdad, está obrando mal, quiere que diga está obrando bien. Cuando un conductor se pasa una luz roja, digo, uy, no debe haberlo visto, debe ser daltónico el hombre. Digo, ese hombre está cometiendo una infracción. No juzgues, no estoy juzgando, es la verdad. Juzgar es cuestionar la motivación. Esa persona no quiere obedecer la luz del semáforo. Quiso chocar al otro. Oye, pues ¿cómo sabes eso? ¿Me está siguiendo la diferencia? ¿Nota la diferencia entre juzgar y no juzgar? Yo puedo juzgar. Tú puedes juzgar, lo haces todo el tiempo. Estás frente a muchas vendedoras de frutas y tú tienes que ver dónde comprar la fruta. Y dices, no, esta fruta no está buena. ¿Eso es juicio? Claro que es juicio. Juicio significa entendimiento de algo. Pero una persona que está en amargura empieza a cuestionar lo que está detrás de las cosas. Ahora, escuche esto. Dios le va a entregar gobierno a una persona que juzga la motivación. Dios nos libre de ese rey. ¿Te das cuenta que cuando hablo de terminar con procesos del 2011... no estoy hablando simplemente de pagar nuestras deudas, de decir, sí, pastor, me voy a congregar con ustedes, de sacar mi carnet de identidad que dice casado porque estoy casado, ¿no? No dice soltero. Estoy casado hace 20 años y soltero mi carnet. Pues, por favor, o sea, el único instrumento que tienes que acredita quién eres es una mentira. Y me dices que caminas en legalidad. ¡Qué atroz! En ese carnet estás negando tu unión matrimonial. ¡Qué barbaridad! No solamente hablo de eso. Estoy hablando de empezar a cerrar ciclos de amargura. Ciclos de rechazo que me han perseguido tantos años. Ciclos de temor. Mis hermanos, todos hemos pasado estas cosas. Épocas de temor, de amargura, de juicio, de abandono, de depresión, de tristeza. No hay una sola persona que pueda decir, a mí no me tocó. Pero ¿sabe qué? El año pasado era un tiempo en el cual Dios quería resolver muchas de esas cosas. Y si no lo logró contigo, bueno, no significa que ahora se acabó, tendré que esperar hasta el 2111, ¿será? No te va a dar para tanto, hermano. Tienes fe, pero no vas a llegar a tanto. Pues simplemente, por eso fue importante que yo diga al principio, Dios no se rige por calendarios. Pues simplemente, ¿será que este año estarás atrasado una gestión? Voy a resolver estas cosas, porque hoy día las veo. Tal vez no entre a gobernar este año 12, entraré el 13 o el 14, pero más allá de eso, lo que yo anhelo es poder llegar a niveles de funcionalidad en los cuales veo que esos antiguos fantasmas que me han discipulado por tantos años han quedado atrás. Para que esas victorias se levanten delante de tu tierra. Ahí podrás decir, ¿verdad?, que el tiempo de la canción ha llegado a tu tierra. Podrás decir, el invierno ya pasó. Los enemigos más formidables no son los que se van a levantar este año, son los que nos han perseguido tantos años y ya somos hobby para ellos. Espíritu de temor, ¿cuál es tu hobby? Fulanito. Me tiene de peluche, hermano. Me tiene de mascota, comiendo de su mano la patita y ahí estoy. Qué atroz, ¿verdad? Todavía no puedo librarme de las medicinas, el temor. Todavía no puedo esto, aquello, la amargura. Mi esposo no se convierte, el dolor. Vence eso. Tal vez este año no vas a poder reinar, pero escúchame, puedes ver a Dios reinar.
1: Amén.
0: ¿Sabes? Eso cambia sustancialmente todas las cosas. Está bien, me doy cuenta que tengo cosas que están todavía inconclusas y voy a trabajar para que eso sea resuelto, pero nada puede impedir que este año yo pueda ver a Dios reinando en áreas en las que yo no he podido gobernar aún. Eso es extraordinario. Él gobierna y luego Él me entrega el gobierno de esa área. Así funciona. Entonces yo puedo. Por favor, el objetivo de esta reunión no es que miremos atrás diciendo, cielos, yo no hice esto el año pasado, ya llevo 8 días de retraso. O sea, no es ese el tema, sino que empieces a darte cuenta que tienes un Dios soberano que puede y quiere engancharte en una dimensión de fertilidad que no hemos entendido hasta este día. Se darán cuenta que el 11 no es nuestro, no nos pertenece, no está en nuestra esencia. Cuando Jesús nace, es interesante, Él nace en medio de un sistema completamente injusto. La ley había caído en injusticia, se la usaba para manipular a la gente, ¿recuerda? La ley misma que vino de Dios se torció. Pero curiosamente, Jesús se sujeta a esas leyes. Es circuncidado al octavo día. Sus padres celebran la Pascua. Él crece como un niño común y corriente, ayudando a su padre en la carpintería, ayudando a su madre en las labores de casa, aprendiendo la ley en la escuela, yo qué sé. Hasta que le corresponde tener los 30 años y empieza su trabajo. Él se sujetó a muchas cosas en este injusto sistema. Él iba a cambiar todo, pero sabes, el gran problema por el que Israel nunca aceptó a Jesús como el Mesías es simplemente este. Ellos querían un libertador político. Ellos querían a alguien que vaya a César y le diga, César, muévete, llegué yo. Y Dios dice, mi reino no es de este mundo. Cuando Él da de comer a la multitud, dice que la gente se agolpa alrededor de Él y le dice, tú eres nuestro rey, tú eres nuestro rey. Y dice que Él desapareció en medio de la gente. Él no vino a tumbar el imperio de Roma. Interesante. Vino a ser algo más importante. Si tumbaba el imperio de Roma, ¿sabe qué? Era cuestión de tiempo que se levante otro imperio. Porque Roma sujetaba a otros pequeños imperios. Cuando Roma cae, la famosa caída del imperio romano, se levantan un grupo de pequeños reinos, los reinos bárbaros, y desolan Europa. Porque ya no había nadie, el perro grande fue controlado. Se levantan los perros pequeños. Entonces lo que hace Dios no es destruir a Roma. Trae un reino más grande. Trae un reino que no está sujeto al tiempo. Trae un reino más poderoso que cualquier reino de la tierra. Establece ese reino. Un reino que no puede ser destruido. Ese reino sigue en acción hasta el día de hoy. Nosotros somos fruto de ese reino. Somos la cosecha de ese reino. Pero Israel nunca entendió eso. Su famoso libertador, el Mesías, los dejó pagando tributos a Roma y decidieron no creer en él. Jesús cumplió la ley. La ira del hombre nunca obra la justicia de Dios. Amén. La ira del hombre nunca obra la justicia de Dios. Absalón se queda 2 años a vivir en un lugar llamado Baal-Azor. Baal-Azor. Eso está en 2 de Samuel 13:23, ¿sí? La palabra Baal-Azor tiene 2 significados. La primera significa poseedor de un pueblo. En esta ciudad es donde Amón violó a Tamar. Y Absalón va a vivir ahí. Quiero que piense lo que le estoy diciendo. ¿Ah? Él se mete donde se cometió la injusticia y hace su morada en ese lugar. La otra palabra para este nombre, Baal-Azor, es señor de los atrios. Baal es señor. ¿Dios habita en los atrios? No. Los atrios son la entrada nada más. Son la entrada a la morada de Dios. ¿Qué significa que Él vive en un lugar llamado el Señor de los atrios? Que Él no tiene comunión real con Dios. Dios habita dentro de los atrios. ¿Sí? Hay un lugar santísimo. Ahí está la presencia del Señor. Dios no quiere que te quedes en el atrio. Te lo estoy repitiendo, Dios no quiere que te quedes en el atrio. ¿Cuál es el problema de la rebelión? Impide que una persona pueda disfrutar de la comunión con Dios. ¿Sabes? Cuando tú conoces a una persona amargada, porque se fue de su familia, se fue de su iglesia, se fue de su cónyuge, se fue de donde fuera, ¿sabes? Cuando tú hablas con esa persona, tú puedes percibir la amargura que hay en relación del lugar de donde salió. ¿Sí? ¿Se entiende lo que estoy diciendo? Y eso, a la larga, me roba la verdadera importancia. O sea, yo he sido llamado no a estar en los atrios, sino a estar en el lugar santísimo con Dios. Pero Él decide vivir en los atrios. ¡Qué atroz! Otro significado para esta palabra, Baal-Azor, sinónima de Señor de los atrios, sería Señor del aislamiento. ¡Qué terrible! Esto es una persona que se aparta, se va separando de todos, se aísla de todos. ¿Sabes qué? Yo no me voy a congregar. ¿Por qué? Porque todos los hijos de Dios son hipócritas. Eso no es funcional, así no trabaja la cosa. Pero es que usted no sabe lo que yo he visto en la iglesia. ¿Sabes qué? Dios también lo ve. Y no ha mandado una bomba atómica a la iglesia, cosa que podría ser. Es que yo he visto tanta hipocresía. Bueno, no seas uno más, pues. ¿Voy a volverme guerrillero por eso? No, yo no me vuelvo a congregar, voy a reunirme en mi casa. Espera. Es que yo he visto tanta hipocresía. Bueno, no seas uno más, pues. ¿Voy a volverme guerrillero por eso?

eso ya no es sano. Eso no es sano. Le predico a una persona de Cristo. Acaba de recibir al Señor ahí en el minibús, en el vehículo. ¿Dónde lo vas a mandar? Pero no te congregues, ¿eh? Es que no puedes hacer eso. Tú no puedes transmitir a otra generación tus derrotas. Es que, pastor, aquí todos buscan lo suyo. Bueno, marca la diferencia, pues. No es que por eso le pidió que venga a nuestra casa. Ninguna iglesia va a reunirse con nosotros. Está siendo igual de divisivo. Está siendo igual de divisivo. Está siendo juzgando de la misma manera que todos lo hacen. Injusticia, componente de la rebelión. Amargura, componente de la rebelión. Homicidio, componente de la rebelión. ¿Estamos? Inestabilidad, componente de la rebelión. Absalón pasa por varios lugares. Él va huyendo, va a Talmai, hijo de Amiud, rey de Gesur. Luego va a Gesur otra vez, huye, está 3 años, está 2 años en el otro lugar. Por ejemplo, va a Gesur, y Gesur es el lugar de donde era su madre. ¿Sí? Ella era pagana. Él había nacido en Israel. ¿Y qué es lo que le pasa en medio de su amargura? Termina volviendo a la casa pagana de su madre, escapando de los fantasmas que le perseguían, porque David nunca persiguió a Absalón. ¿Me sigue? Mire cómo termina en una casa pagana. ¿De dónde Dios sacó a tu madre? Del paganismo. ¿Por qué vuelves ahí? ¿Por qué vuelves a eso? Gente que se aparta de Dios y vuelve a la misa. ¿Qué estás haciendo? ¡Qué terrible! La palabra Jesús, les he leído por si acaso 2 Samuel 13:37, adelante. La palabra Jesús, esta ciudad, significa orgulloso. Su madre era de la tierra de Jesús, o Gesur. Entonces ahí está, no me congrego. ¿Por qué? Porque todos son malos pastores que solo les interesa esto o aquello, y desde mi trinchera llamada hogar disparo con confianza a todos. Mira, aquel hace esto, aquel hace aquello, aquel hace fulano, aquel hace vengano, aquel francotirador experimentado. Yo conozco gente así, oiga, no, de verdad, yo conozco personas así. No se involucran con la obra de Dios, pero critican a todos aquellos que están haciendo algo. Otra palabra para Jesús es valle amurallado. ¿Sabe cuál es el valle amurallado más tremendo? El sentimiento de inferioridad. Es el lugar donde me siento seguro. El gran problema es que nadie, pues, es escalador. O sea, la persona que quiere acercarme a mí tiene que sortear un muro de 20 metros de altura y no se animan. Pues yo termino viviendo solo. Y me quejo de Dios. Nadie se preocupa por mí. Y Dios te responde, sí, porque el problema es que te he mandado varios, pero con ese muro que tienes, ya 3 se han roto el cuello. O sea, es un problema. Valle amurallado. Vives en Jesús. Te has hecho inaccesible. Me está siguiendo, ¿verdad? Es que nunca se acuerdan de mí, les cantan cumpleaños feliz a todo. Ok, llega el día de tu cumpleaños, ¿y qué haces? ¿No vienes a la reunión? Y justo ese día te habían preparado algo. Ay, qué cosa. Una de las cosas que el Señor iba a hacer está en Lucas 3. Dice, preparad camino al Señor. ¿Se acuerda? Vos que clame en el desierto. ¿Se acuerdan? Dice, todo valle será rellenado. Un valle es un lugar hondo.

Dios no quiere que su pueblo viva en valles, quiere que viva en alturas. ¿Ya? Dios es un Dios de montañas. Estoy hablando en sentido espiritual, no es que los valles sean malos. Ya, hay valles en todos los países y pobrecitos los que viven en los valles. Estoy hablando en sentido espiritual, por favor. Ya, Dios vive en lugares altos. ¿Por qué? Porque desde lugares altos tú puedes apreciar todo. En un valle tú miras todo desde abajo hacia arriba. Estás en una posición inferior. Dios quiere que miremos de arriba para abajo. Entonces, uno de los mandatos que hacen los profetas, o que deben cumplir los profetas más bien, es rellenar los valles. ¿Cómo se rellena el valle? Yo no quiero descubrir qué soy capaz de hacer porque soy Fernando. ¿Sabe qué? Yo toco esto, canto, predico, escribo, bailo. O sea, no tiene sentido. El gran problema de eso es que alguien va a hacer lo mejor que yo. Entonces me vuelvo competitivo. Hago de mi vida la competencia. Qué atroz es ser competitivo, porque siempre hay alguien mejor que tú. Entonces los días oscuros son los días en que encuentras a esa persona. No me cae fulanito. ¿Por qué no te cae? Porque es mejor que tú, por eso no te cae. Es simple. ¿Me explica? ¿Me explico? Entonces, ¿cómo lo resuelvo? Se rellena el valle, no descubriendo lo que soy capaz de hacer, sino lo que soy yo en Dios. Esa es la diferencia, o sea, preparar camino al Señor. Yo no voy a pasar mi vida tratando de ser el mejor predicador. Es absurdo. Yo no quiero ser el mejor predicador, no quiero ser el mejor maestro. Yo no gano medallas por eso. Yo quiero hacer lo que Dios quiere que haga. Sé quién soy. No porque puedo hacer esto o aquello, sino porque sé quién es Dios. Y Él es el que me da el poder para hacerlo. ¿Usted ha visto ese viejito que está amargado con su riqueza? Todo esto yo lo tuve, yo lo gané con mi esfuerzo. Yo no tenía nada. Mira esto, mira aquello. Bueno, lo hizo, tuvo mucho. Pero la palabra dice, Él te da el poder para hacer la riqueza. Yo voy a tener mucho y sin esfuerzo. Ahora quisiera saber dónde hay una persona que dice, no, yo quiero tener mucho, pero que me cueste la vida. Allá tú, hermano. Hay de todo en este mundo. Dale con todo, que te cueste la vida, brother. Pero yo voy a tener muchísimo sin que me cueste. ¿Sabes por qué? Porque Él pagó el precio para eso. Esa es la gran cosa preciosa de conocer a Dios. Él es la piedra que desecharon los edificadores, sobre la cual me puedo parar. Yo no necesito crecer, tengo que estirarme, soy el más bajito. ¿Me explico, verdad? Hay gente que sufre con eso. Soy tan petizo, nadie me mira. Tengo que ir a comprar ropa de las Barbies. Conoces gente así, ¿verdad? Y ya no sabe, y hasta ahora no salen los teleshopping, ¿verdad? Este medicamento le hace crecer 5 centímetros por día. No hay tal cosa. Es gente amargada. Entonces, ¿qué debes hacer? Fácil. Donde vayas, llévate un banco, hermano. Entonces te van a tomar foto, pones tu banco y te subes, ya estás a la altura de todos. ¡Genial! ¿Sabes cuál es la ventaja de los bajitos cuando hay fotos? Siempre están en primera fila. Es un tremendo privilegio. ¿O no? ¿Y qué tiene de malo estar adelante? Hay una piedra sobre la que me puedo parar. Cuando hablé del banco, no estoy bromeando. Él es la roca que los edificadores desecharon. Sobre esa roca yo me puedo parar. Me falta muchísimo para ser una persona competente. Puedo pararme sobre las victorias de Cristo. Y sus victorias se convierten en mis victorias. Yo puedo decir, yo he vencido a la muerte. Y el cielo dice, ¿verdad?
No es que yo he entrado hasta el quinto infierno y he sacado mi certificado que lo tenía, me explicó, el diablo hay en su bóveda, fue Dios quien lo hizo, pero yo me paro sobre la victoria de Cristo, Él es la roca sobre la cual yo me puedo parar. ¿Dónde entra la competencia? ¿Dónde entra la capacidad? ¿Tú quieres vivir bajo el concepto de capacidad? Dale, suerte, yo quiero vivir bajo el concepto de gracia. Gracia. ¿Por qué? Porque yo tengo un padre. ¿Qué pasa cuando una persona es competitiva? No tiene un padre, tiene un jefe. Ah, no cumpliste tu cuota semanal. Así que tienes media bendición el sábado. Yo no vivo así. En paz me acostaré. Y asimismo dormiré, porque solo tú, oh Señor, me has de vivir confiado. Los valles deben allanarse, deben rellenarse, perdón. Y la gente que vive ahí en los valles debe descubrir que hay lugares con mejor vista. Mucho mejor. La inestabilidad, toco este tema otra vez, es enemigo de la paz.

Verso 28. Y estuvo Absalón por espacio de 2 años en Jerusalén, y no vio el rostro del rey. ¿Sabe qué significa Jerusalén? Ciudad de paz. Absalón vivió en la ciudad de paz, pero no vio el rostro del rey. ¿Por qué? Porque él vivía en inestabilidad constante. La Biblia dice que busquemos la paz con todos, ¿sí? Sin eso el Señor no nos puede recibir. Ahora, ¿cuál es el concepto de paz? La paz está estrechamente relacionada a confianza. Yo puedo vivir en paz porque confío en Dios. Amén. ¿Qué pasa con la inestabilidad? Me hace juzgar lo que no me ha pasado aún, como si me fuera a pasar. Ah, pues mira, ¿por qué no vamos mañana de paseo? Ah, no, por ahí llueve. Ah, bueno. ¿Por qué no haces esto? Ah, pero por ahí sale esto mal. El problema de la inestabilidad es que te mete en una contienda permanente. Entonces salió el sol y uno dice, ¿por qué no fuimos? Mira qué lindo día hubiéramos tenido. Y empezamos a caer en un círculo entre lo que se podía haber hecho, no se hizo. Pero siempre como que llegamos un día después, un día tarde. ¿Esto es parte de la rebelión? Claro, es todo el paquete. Estoy hablándole de Absalón, estoy hablándole de cómo opera este espíritu, estoy hablándole del 2011 y estoy hablándole de las cosas que tenemos que resolver. ¿Puede una persona llegar a gobernar si es inestable? Bueno, yo espero que no, porque yo creo que es terrible tener un rey caprichoso. Tener a alguien con autoridad que sea inestable, creo que es atroz. Yo he sido llamado a vivir en Jerusalén, en la ciudad de paz, viendo el rostro del rey, no en la puerta. He sido llamado a hacer planes en Dios. He sido llamado a poder caminar establemente. Seguro. Yo estoy seguro que nadie camina mirando si no se va a caer la vereda. ¿Qué era? Cuidado. Estos escalones me soportarán. A ver. Ay, Señor, me cubro con la sangre de Cristo. Si nadie camina así, hermano. Sé que esto me puede sostener porque sé que fue hecho con buenos materiales. Dios no se equivoca. Estoy viviendo la vida que Dios tiene para mí. Quiero marcar algunos puntos en este momento. Veamos. El 2010 Dios empieza a hablar y soltar una unción de justicia. Yo le puedo asegurar que en todas partes de la tierra acontecieron en la iglesia cosas bien particulares que tienen que ver con alinearse con lo que Dios estaba hablando. ¿Eso afectó también a las naciones? Seguro que sí. El 2011 entramos un tiempo de inestabilidad, de rebelión, que era lo lógico después de que Dios dijo lo que se iba a hacer. Esa inestabilidad está terminando en este periodo, en este nuevo año, en el número 12. Pero Dios nos está llevando en este proceso para que podamos empezar a caminar en una atmósfera de gobierno. Listo. Compartí la anterior reunión de que Dios entrega el gobierno a sus hijos. Y usé como referencia el Salmo 2. Te daré los confines de la tierra, te daré las naciones de la tierra, pero solo aquellos que son hijos. Amén. No se distraiga, por favor. Ahora, he mencionado una cantidad de cosas que están estrechamente relacionadas con el espíritu de rebeldía, de rebelión, porque si hay algo que me roba mi identidad de hijo, es la rebelión. Por eso quise escoger a Absalón como modelo, siendo hijo del rey, como modelo de cómo, aunque es hijo,
Y es príncipe, puede perder todo y terminar peleando contra el reino de su propio padre. Amén. No quiero hacerle todo el desarrollo de lo que es el gobierno sin primeramente explicarle las cosas de las que debemos librarnos y guardarnos y cuidarnos para que cuando el Padre nos empiece a entregar el gobierno, nosotros no perdamos esa heredad. ¿Amén? Perfecto. Segunda de Samuel 15:7. Segunda de Samuel 15:7. Voy a leer de 7 adelante. Al cabo de 4 años, aconteció que Absalón dijo al rey: yo te ruego me permitas que vaya a Hebrón a pagar mi voto que he prometido a Jehová, porque tu siervo hizo voto cuando estaba en Gesur, en Siria, diciendo: si Jehová me hiciere volver a Jerusalén, yo serviré a Jehová. Y el rey le dijo: ve en paz. Y él se levantó y fue a Hebrón. Entonces envió a Absalón mensajeros por todas las tribus de Israel, diciendo: cuando oigas el sonido de la trompeta, diréis: Absalón reina en Hebrón. ¡Qué atroz! ¿Estás siguiéndome? ¡Wow! Noten ustedes algo que es bien interesante en Absalón. Él dice a su padre una cosa y dice a la gente otra cosa. La palabra Hebrón viene del hebreo, que significa asociación o reunión. Es interesante porque ese fue el último, uno de los últimos lugares que David peleó por conquistar. Si ustedes leen con cuidado, no voy a meterme en eso en este momento. En la Biblia, en Números 13, se dice de que en Hebrón habitaban unos gigantes. ¿Recuerda eso? Específicamente 3 gigantes. Estos tuvieron que ser vencidos para que Hebrón pudiera ser conquistado. El primero de los gigantes se llamaba Imán. Todo esto lo enseñé en un evento anterior. El segundo se llama Sesai y el tercero se llama Talmal. Estos 3 gigantes viven en Hebrón, o vivían en Hebrón, ¿ok? No se olviden que Hebrón significa asociación. El primero, Aimán, su nombre significa ¿quién es mi hermano? Con pregunta. Es interesante que vas al lugar de la reunión preguntándote ¿quién es mi hermano? El segundo, Sesai, significa blancuzco o que imita a blanco. Estás yendo al lugar de la asociación con alguien que tiene apariencia de santidad. Y el tercero es Talmal. Y Talmal significa arrugado. ¿Qué representan las arrugas? Vejez. Muy bien. Te estás yendo a reunir con personas religiosas, envejecidas. Ahora, por favor, no pierda estos momentos, que es importante, aquí sumamos todo. El espíritu de rebelión, después de salir de los valles de la depresión, se acomoda en Hebrón. Hebrón es un lugar donde la gente puede reunirse, pero no se reúne con la gente que yo necesito reunirme. Me reúno con la gente equivocada. No estoy hablando de que te vayas a una congregación con estas características. Debe haber, pero no estoy hablando de eso. Estoy hablando de que termines asociándote con personas, creyentes o no, en ese lugar llamado Hebrón, que tienen un espíritu que refuerza la rebeldía que tienen en el corazón.
¿Estamos aquí? Ahora, ¿por qué esto es importante, mis hermanos? Y le pido al Señor que en los próximos 5 minutos, que son los últimos, ustedes de verdad puedan entender esto. Cuando hablamos de pasar por etapas, estoy poniendo como una medida clara de que yo puedo atravesar por un lugar o puedo quedarme a vivir en un lugar. Yo he sido llamado por Dios a estar constantemente celebrando la fiesta de los tabernáculos. En la fiesta de los tabernáculos, la gente salía de sus moradas y se iba a vivir temporalmente a un lugar distinto al que era su casa. Se iban a acampar, si prefieren. Porque con ese concepto, ellos constantemente se sumergían en la idea de que Dios los está llevando en tránsito. Más o menos es esta la pregunta. ¿Ya Dios terminó contigo? No, no terminó contigo. Tiene muchas cosas para ti. ¿Dios ya terminó contigo? No. ¿Ya se acabó contigo? ¿Eso es todo lo que tiene Dios para ti? No. Entonces, ¿cuál debe ser el accionar de una persona sana? No es que nunca sufre depresión. No es que no tiene temor. No es que no se siente inferior alguna vez. Una persona sana es la que puede transitar por todas esas etapas sin quedar su alma ahí. Yo puedo pasar. He tenido depresiones, pero sigo. Me siento inferior muchas veces, pero sigo avanzando. Tengo temores, pero sigo adelante. No me quedo. He entendido que estoy en un proceso en el que Dios me está puliendo. Estoy avanzando. El concepto de victoria en Dios no es que seas un producto terminado. Dios llama vencedor al que está haciendo lo que Él le pidió que hiciera. Ese es un vencedor en Dios. Es como cuando, por ejemplo, imagínese una competencia olímpica y llegan ahí a la salida de los 100 metros planos, la reina de las competencias, ahí están 12 corredores en su carril, y se acerca el juez a uno y le dice: oiga, usted sí, el que está en el carril número 5, no necesita correr, usted ya ganó. ¿Por qué? Ellos deben correr, pero usted no. Para usted, la victoria era llegar a este punto. Porque para estar ahí, se preparó, se entrenó, bajó peso, creó músculos. Pero es que quise correr. No necesitas, aquí está. Tienes el trofeo. Y ellos deben correr. El concepto de victoria de un deportista normal sería estar en la prueba, vencer la prueba, llegar primero y ahí le dan el premio. Pero Dios ve las cosas de una forma diferente. A eso voy. Puede que el cerrar el negocio es la victoria que Dios tenía para ti. Pero ¿cómo cerrar un negocio? Pues una victoria. Si lo estoy cerrando es porque más bien estoy perdiendo. Pero estás ganando. Porque ese negocio te estaba desviando completamente de lo que Dios tenía para ti. Entonces no siempre la pérdida es pérdida. Ni la ganancia es necesariamente ganancia. Entonces, ¿en qué quedo? En que la victoria es hacer lo que Él quiere que yo haga. Eso es lo que el 11 nos llama a superar. Eso es lo que me lleva al gobernar. ¿Amén? ¿Me está siguiendo? ¿Se da cuenta que no puedo ya hablar de entrada de lo que es gobierno, que estoy ansioso, tengo mis notas listas, tengo para 4 horas más de lo que es ya el gobierno, características, cómo se hace el señorío, qué tal, porque todavía quizás algo de 11 hay en nosotros.
Y sabes, en el proceso que Dios tiene para mi vida, esa pequeña cosa mañana puede ser un tremendo problema. Yo quiero sacar eso de mi vida. Yo quiero quitarme eso. No quiero perder lo que Dios tiene para mí. Amén. Seguramente que todas estas explosiones de rebelión que se han desatado en muchos países van a seguir este año. Ciertamente el año 2011 va a pasar a la historia como uno de los años más conflictivos para los gobiernos de la tierra. Uno de los años con mayor incertidumbre económica de la historia. Nadie sabe nada. ¿Qué va a pasar? En este momento todos los analistas económicos están en un silencio completo, es interesante. Normalmente a principio de año ya están bombardeando con sus proyecciones de déficit, de inflación, de aquí que para allá. Nadie dice nada. ¡Qué divertido! ¿Por qué? ¿Dónde están los críticos, los gurús del Wall Street? ¿Dónde están? No saben en qué hueco meterse, porque no entienden lo que está pasando. El recién posesionado gobierno español ha dicho que España está en crisis, porque tiene, pues, ¿qué te digo, no? Tantos millones de desempleados. Ok. Pero Estados Unidos acaba de cerrar la gestión con el menor índice de desempleo de los últimos 30 años. ¿Pero no era que ahí empezó la crisis? Pues sí. Entonces, no sé. están ahí, es interesante. ¿Sabes por qué? Porque Dios gobierna. Solo les hago una pregunta para los que ven noticiosos o informaciones o leen un poco. ¿Escucharon de alguna crisis económica el 2011 en Israel? Yo tampoco. Este es un año en el que va a haber muchos conflictos internacionales y aún van a haber acciones muy directas de confrontación, que es una señal del gobierno. Son gobiernos peleando contra gobiernos. El año pasado eran poblaciones peleando contra gobiernos. Este es un año en el que va a haber muchas peleas entre gobernantes, muy interesantes. No quiero hablar de eso todavía, aguántense un poco, pero el punto en cuestión, ¿y a dónde vamos? Y terminamos, es de que yo quiero exponerme delante de mi Padre, como soy. Quiero pedirle que me ayude a cerrar ciclos. Quiero llamar a lo que es inferioridad, inferioridad, a lo que es amargura, amargura, a lo que es temor, temor, y confrontarlo. Quiero dejar de ver que todos son culpables menos yo. Quiero entender, ¿qué culpa tengo yo? No, porque me quiero ser el sufrido hermano crecido, sino porque quiero resolver cosas de mi vida. Yo no he pasado lo que he pasado para quedarme afuera. Este es un año en el que mucha gente te va a ofrecer mucho dinero. Pero no todo ese dinero es bueno. Y tú necesitas tener una sagacidad en el espíritu. Si has sido libre de mamón, te será más fácil. Te van a ofrecer trabajos muy buenos. Casi va a aparecer la respuesta a lo que estabas orando. Pero lo que Dios va a probar en este año es si tú estás listo para gobernar
aún sobre eso. Créame, o eso me gobierna a mí.

es un año en el que Dios nos va a separar de muchas atmósferas de confianza, familiares, amigos. Y eso está estrechamente relacionado a lo que tuvo que hacer Dios con José para poder prosperarlo. Yo te animo con todo mi corazón. No soy una persona que ha terminado los procesos en Dios. Yo resisto eso. Sé que Dios tiene que trabajar conmigo muchas cosas. Pero sé en qué etapa estoy. Y tú tienes derecho a saber en qué etapa estás. He dado los rasgos de la etapa de la transición en esta enseñanza para que te ayudes a ver tú mismo si hay cosas pendientes que Dios extirpe de nosotros toda señal de rebelión. Voy a decirlo de nuevo, que Dios extraiga, saque de nuestro ser toda forma de rebelión. Hay rebeliones que se ven muy activas, no sé, que grita, que protesta, pero esa persona que se siente menos que el resto tiene una situación de rebelión también. No acepta lo que Dios hizo en su vida. Hay rebeliones activas y hay rebeliones pasivas, pero son rebeliones al fin y al cabo. Vamos a orar, y yo quiero pedirte que ahí donde estás, nadie se mueva, todos sentados, no necesita ponerse de pie. Yo simplemente quiero darte, en realidad no yo, el Espíritu Santo quiere darte a ti unos minutos para que podamos evaluar lo que hemos compartido hoy día. Y puedas ver en tu corazón, con la honestidad que viene de escuchar al Espíritu Santo, puedas ver si hay áreas en tu vida que necesitas trabajar, si hay rebelión escondida que Dios quiere librar de mí. Yo te voy a pedir que, ahí donde estás, unos minutos, cierres tus ojos un momento para no distraerte, por favor. Y puedas decirle: Señor, yo quiero ser libre de toda rebeldía. Quiero ser libre de toda forma de rebeldía. Y Señor, en esta hora yo me expongo delante de ti. Reconociendo que muchas veces me he quedado en la mitad del camino, en el temor, en la tristeza, en la amargura, en la inestabilidad. Y Padre, en este momento yo quiero, en estos primeros días del año, quiero enfocarme en lo que viene. Quiero mirar, Señor, como tú ves los días de mi vida. Señor, yo quiero, anhelo gobernar, pero no porque esta sea mi meta. Lo que yo quiero es agradarte a ti en todo, Señor. Te ruego en el nombre que es sobre todo nombre en este día, Señor, que tú puedas soltar de mi vida todo lazo con estructuras de rebeldía. Lo que he heredado, lo que he sufrido, me lo pongo delante de ti, Señor.

persona en este lugar que sabe que no le ha entregado su vida al Señor. O quizás la entregó, pero la retiró. Yo te invito para que sea lo primero que corrijas este tiempo y puedas de verdad entregarle todo a Él. Que esa falsa sensación de que yo controlo mi vida desaparezca de mí. Que reconozca quién es el Señor. Si hay alguna persona así que quiere entregarle su vida, sea por primera vez o sea porque el Espíritu se lo mueve, quiero invitarte a que te pongas de pie y

podemos orar con las personas que han pasado. No es algo que uno debería hacer constantemente. Y no es porque constantemente me esté consagrando a Él, sino porque lo que yo le he entregado al Señor, no debo tomarlo de nuevo. Que sea un tiempo en el que tú, de verdad, marcas una diferencia para el resto de tu vida. Que nunca más tengas que pasar en un momento así. Que tú puedas cerrar una puerta de manera definitiva, para que el diablo sepa que esa puerta no se puede cruzar. Porque tú con todo tu corazón y tus fuerzas la has cerrado para siempre. Voy a pedirte que oremos juntos, Señor, en este día. Yo traigo mi vida delante de ti, Señor. Lo hago como si fuera la primera vez que lo estuviera haciendo, Señor. Sé que eres un Dios que perdona. Sé que eres un Dios que no nos recuerda lo que hemos confesado. Sé que tú eres perdonador. Señor, en este día, yo te confieso a ti como mi Señor, con mi Rey, con mi autoridad única y absoluta. Señor, yo retiro toda palabra que he soltado al infierno, que ha avergonzado tu obra, Señor, en mi vida. Declaro que este es un día en el que yo doy un paso que nunca volveré atrás, Señor. Señor, en este día tomo de la gracia, tomo del trono de gracia abundante, tomo de la sangre del Cordero.

de rebeldía. Es confesada hoy día y retirada, Señor, desde esta lista de decretos que harán contrarios a mí. Señor, tal como canto, te entrego todo mi ser hoy. Y Señor, hago el pacto de seguirte a ti. No importa el precio, no importa lo que tú me pidas, no importa dónde me lleves, Señor. Yo escojo en mi corazón nunca separarme de ti. Declaro que Jesús es mi Señor, de que Él murió por mis pecados. Y me escondo en su sombra para siempre. Señor, se hacen visibles a mis ojos todos esos caminos torcidos, Señor. Los repudio y rechazo toda obra del diablo en mi vida.

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1: Dios es bueno. Este es un día muy importante. Porque estamos honrando al Señor. Estamos alcanzando la primera quincena del primer mes de este año 12. Y quiero ir yo cerrando algunos puntos que les prometí tocar con respecto a dónde enfocarnos este año. Me he tomado el tiempo para revisar un poco lo que ha sido el año pasado desde el punto de vista de lo que Dios nos anticipó. Hemos hablado por qué el 11 está asociado con rebeldía y todo aquello. Y en la palabra del domingo anterior yo les ministré acerca precisamente del espíritu de rebeldía. Amén. Amén. Estaban aquí, ¿verdad? Si no tienen esa enseñanza, pues consíganla. El audio está grabado y pueden repasarlo en casa. Es muy importante. ¿Por qué? Porque estoy compartiendo de una misma cosa y voy a, con la ayuda del Señor, terminar en una o dos semanas más. Pero es importante que tengamos una visión bien completa, porque esto nos va a servir para todo este año, ¿sí? No simplemente son mensajes o palabras que el Señor está entregando, sino que es una visión. Siempre hemos declarado nosotros como una congregación profética que el Señor nos anticipa lo que va a ir pasando. Yo no creo en las sorpresas que pueda venir de parte de Dios. No digo que Dios no pueda sorprender, sino de que en su carácter Él anticipa a sus hijos lo que Él va a hacer. Él nos prepara. Él prepara todas las cosas, prepara los tiempos y prepara las sazones, dice su palabra. Yo voy a continuar con el tema del espíritu de rebelión, pero abordado ya al entorno hijos. Todo esto empezó cuando yo les compartía respecto al Salmo 2. Vamos a ubicarnos en el contexto, ¿sí? Todos están diciendo de que el año 12 es un año de gobierno. Ahora, eso sí es verdad, pero hay una parte que no está completa. No es que no sea verdad, es que no está completa, no hay una visión definida. De por sí, el año 12 no es un año en el que todos los hijos de Dios van a gobernar. Eso es falso, hay un error. Sí, después del último viaje que tuvimos el año pasado con el ministerio, yo les compartí que Dios nos habló mucho acerca de lo que es el Salmo 2 y a quienes Dios entrega las naciones y los confines de la tierra. ¿Recuerdan eso? ¿Verdad? Entonces vamos a volver al Salmo 2 un momento, vamos a usarlo como punto de anclaje y de ahí vamos a empezar a desarrollar la palabra que el Señor tiene para nosotros hoy. Los versos más conocidos de este Salmo, ¿sí?, son el 8 y el 9. Dices: pídeme y te daré las naciones como herencia tuya y como posesión tuya los confines de la tierra. Tú los quebrantarás con vara de hierro, los desmenuzarás como vaso de alfarero. Ahora, ¿a quién Dios le está hablando esto? ¿A quién le está diciendo pídeme? Si ustedes leen más arriba, está hablando al Hijo, ¿verdad? Versículo 7 dice: ciertamente anunciaré el decreto del Señor, que me dijo: mi hijo eres tú, yo te he engendrado hoy. Entonces, al que ha engendrado Dios, al que reconoce como hijo, es al que le dice: pídeme y yo te voy a dar las naciones. No al creyente, no al evangélico, no a cualquier persona que se reúne en su nombre. Muchos harán milagros y yo diré, no los conocí. Muchos harán liberaciones y diré, nunca los vi. Apártense de mí, hacedores de maldad. O sea, unan todo lo que conocen de la palabra en función de empezar a entender lo que significa ser hijos. Yo les decía el primer domingo de este año, que fue primero de enero, de que más que un año de gobierno, este es un año para aprender a ser hijos. ¿Recuerdan? Ese. ¿Por qué? Porque es a los hijos a quienes Dios les entrega el gobierno, las naciones, los confines de la tierra, en pocas palabras, el gobierno. Amén. Los que no son hijos pueden tomar el gobierno, sí, pero de manera temporal y siempre bajo juicio. Pero los que son hijos toman el gobierno a perpetuidad y como heredad. Entonces hay una completa diferencia entre gobernar y gobernar, ¿sí? Una cosa es gobernar como hijos y otra mente es gobernar al estilo de Nimrod, completamente diferente. ¿Cuántos entienden la diferencia? ¿Amén? Ok, entonces en este pasaje, en todo el Salmo 2, el Señor habla de varias cosas y es evidente de que hay una confrontación de poderes bien fuerte. Ustedes pueden ver eso en el versículo 2, se levantan los reyes de la tierra y los gobernantes traman unidos contra el Señor y contra su ungido. Ahora, cuando habla de contra su ungido, no piensen que esta palabra únicamente se refiere a Jesucristo como el ungido, ¿verdad? Sino contra todos aquellos que son ungidos por Dios para marcar los tiempos. ¿Sí? Perfecto. Ahora, el gran punto, el centro de esta enseñanza para este año es, ¿qué hace que un creyente se convierta en hijo? Ese es el tema central. Y es a lo que voy a dedicar yo 2 o 3 domingos más. ¿Qué hace que un creyente termine siendo hijo? Simplemente el hecho de haber dicho, Señor, te acepto como mi Señor y Salvador, eso lo hace hijo. En este mismo pasaje, en el versículo 7 que leí, dice, yo te he engendrado hoy. El primer rasgo del hijo es que él es engendrado del Espíritu, ¿sí? Y esto es algo muy importante porque Babilonia también engendra hijos, pero hijos que no son del Espíritu, hijos de la ley. Por ejemplo, Pablo va a hablar acerca de los hijos de la esclava y de los hijos de la libre, ¿recuerdan? Si ustedes consideran lo que pasó con Caín y Abel, si ustedes consideran el camino que han venido siguiendo los descendientes de Seth, los hijos del Señor, y los descendientes de la serpiente, van a darse cuenta que no todos son hijos de Dios, ni todos simplemente por ser, voy a ponerlo así, conocer, y no voy a decir en qué término, pero conocer a Dios, ellos de facto ya son gente que tiene capacidad de gobierno, para nada, ¿sí? Nunca se confíe con una persona que simplemente le dice yo soy creyente, yo me congrego. O sea, cualquier persona puede congregarse, cualquier persona puede decirse creyente. Dice, el Espíritu da testimonio a nuestro espíritu de que somos hijos de Dios. O sea, hay algo mucho más profundo que simplemente la formalidad de dónde te congregas, de quién es tu pastor, de cuánto tiempo conoces a Dios. No es tan importante cuánto conoces a Dios, sino que Él te conozca a ti. Sí, eso probablemente es mucho más importante. El primer rasgo de los hijos de Dios es que ellos son engendrados del Espíritu Santo. Ahora, esto es un tema que en realidad nos da para muchísimo y yo no quiero profundizarlo porque vamos a terminar en otra enseñanza, pero yo quiero poner en su mente el hecho de que debemos empezar a entender cómo Dios engendra hijos. ¿Sí? Yo por mucho tiempo he estado hablando respecto a la manera correcta de llevar a la gente a Cristo. Hoy día hay un estilo muy particular que no necesariamente es del agrado del Señor. Hoy día una persona hace una oración de 3 minutos y es hijo de Dios, su nombre está escrito en el libro de la vida, pero esta persona en el fondo ni siquiera tiene idea de lo que le ha pasado, no tiene la más mínima comprensión de lo que es la cruz, de lo que es la vida del Espíritu, y sigue siendo una persona que hace su propia voluntad, hace lo que quiere, y a la larga esto se nota, porque se puede ver el desastre de una vida que no es rendida a Dios, ¿verdad? Yo les decía hace mucho tiempo atrás, yo no veo un solo ejemplo de la Biblia que Jesús haya hecho, que haya llevado a alguien a la salvación haciéndole una oración, ¿no? Repite esta oración y eres salvo. No hay un solo discípulo que haya sido llamado discípulo por haber hecho eso. No hay un solo creyente registrado en la palabra que simplemente por hacer una oración haya pasado por ese proceso. Usted niega la oración de fe. No, creo que es algo importante. Creo que es una manifestación importante que pesa. Pero es más que simplemente confesar algo, y voy a ponerlo en esta perspectiva. La primera señal de que una persona ha nacido de Dios es que le obedece por completo. Eso es algo innegable. Entonces, esa persona que hace una oración de fe, pero 2 semanas después, otra vez está en la discoteca, otra vez está en el karaoke, yo tengo mis serias dudas si esta persona de verdad nació de Dios o no. Sencillamente porque el Espíritu de Dios no actúa así. No funciona así. Entonces alguien cae en la tentación de decir, es que nadie le ha enseñado a esta persona lo que debe y no debe hacer. Bingo, aquí hay un punto. Cuando uno es nacido del Espíritu, no tiene necesidad de que nadie le enseñe lo que debe o no debe hacer, porque el Espíritu mismo que ha sido engendrado en él, le conduce a la verdad. O sea, yo no necesito ninguna clase de teología para reconocer la luz de las tinieblas. O sea, si no puedo reconocer la luz de las tinieblas, si me da lo mismo hablar con una prostituta, con una muchacha correcta, si me da lo mismo hacer un negocio correctamente o mentir, ¿verdad? Es que sencillamente yo ni siquiera tengo principios morales correctos, menos voy a decir que he nacido de Dios. La primera señal es la obediencia inmediata. La persona que ha nacido del Espíritu es alguien que sujeta su voluntad al Espíritu Santo y está dispuesta a hacer cualquier cosa que el Espíritu Santo le pida. ¿Sí? Es innegable. La segunda cosa es que se despierta en la persona una fuerte tendencia a dar. Es una persona que no puede evitar dar, quiere dar. Simplemente no necesita ni una clase de lo que son los diezmos o las ofrendas. Simplemente una persona, le doy ejemplos porque lo he visto, y lo he visto no una vez ni dos veces. He visto gente que se convirtió y 2 semanas después traía los diezmos de 10 años, de 15 años de negocios. Aquí, pum, quiero dar esto, porque yo me doy cuenta que le he robado al Señor por años, aquí está. O sea, pero ¿quién le dio una clase de cómo hacer las cosas? El Espíritu Santo. El segundo rasgo de una persona que es nacida del Espíritu es que quiere dar, no recibir únicamente, quiere dar, es desesperada por dar, amén. Entonces imagínese esa persona que hay que hacer todo un juego de pulsetas para que pueda ofrendar correctamente y se llama creyente. Se llama discípulo del Señor, porque y ni siquiera sabe lo que es un diezmo, ni siquiera sabe lo que es honrar a Dios correctamente. Entonces uno dice a esa persona directamente, ni siquiera, tal vez ha tenido una oración de fe, pero no ha sido engendrado por Dios. Lo que dice aquí en el Salmo 7, yo te he engendrado hoy. Si ustedes se ponen a pensar, el Hijo de Dios vino y nunca pidió nada para sí. Él quiso dar y dio, vez tras vez, dio. El dar es una señal tremenda del Espíritu Santo en nuestra vida. Cuando se convierte en estos primeros miles con la predicación de Pedro en el libro de Hechos 3, va a darse cuenta que de inmediato ellos, sin que nadie les diga nada, venden todo lo que tienen, lo traen a los pies de los apóstoles y les dicen, esto es del Señor, ¿recuerdan? Es impresionante. Nadie les dio una charla de cómo vencer a Mamón, nadie les explicó qué parte era del Señor, qué parte no era del Señor, trajeron todo lo que tenían y lo pusieron a los pies del Señor. Entonces yo digo, esta gente de verdad nació del Espíritu. No fue una oración vacía, no fue simplemente una actividad evangelística. Lo que Pedro hizo al exponer la luz de las tinieblas ese día en Jerusalén fue tan extraordinario porque esta gente de verdad fue engendrada por el Espíritu en un instante. Amén. El tercer rasgo, el primero le estoy diciendo la obediencia inmediata, el segundo es el dar. El tercer rasgo de una persona que ha sido engendrada por el Espíritu es que empieza a tener una visión de Dios como Padre. Y es aquí donde me quiero quedar. Cuando un niño nace, hablo de un nacimiento natural, normal, cuando un niño nace, este niño no necesita que alguien le presente a sus padres. Él reconoce la voz de su padre y reconoce el olor de su madre. Es interesante. Son las dos cosas que guían su relación. Reconoce a su mamá por el olor y reconoce a su papá por la voz. Jesús, hablando de eso, dice algo muy tremendo. Dice que sus ovejas, mis ovejas oyen mi voz. Exactamente. ¿Qué pasa cuando una oveja no oye la voz de su pastor? Fácil, no es su pastor. Sencillo, no hay dónde perderse. Ajá, así es la ecuación en el cielo. Es muy sencilla, no es complicada, no es teológicamente difícil, no hay que entender nada. Si él es tu pastor, tú escuchas lo que él dice, punto y aparte, no hay más. Y eso hace que tú puedas seguir a tu pastor sin riesgo a confundirte, a perderte, a extraviarte, porque reconoces la voz de tu pastor. Entonces no terminas enamorándote del muchacho equivocado, no terminas haciendo negocios con la persona equivocada, no terminas asociándote con las tinieblas, porque tú le preguntas al Señor, el Señor dice no o dice sí y tú vas por ahí. Y como has rendido tu voluntad a Él, no es ningún problema hacer lo que Él te pide, haces lo que Él, o dices lo que el Hijo dijo, ¿verdad? He venido a hacer tu voluntad, oh Dios. Entonces la vida de ese recién nacido, no voy a decir recién convertido, recién nacido, es extremadamente efectiva, es preciosa y va de victoria y victoria, y su salvación va manifestándose como la luz de la mañana. Cada vez es de menos a más. ¿Amén? Estamos bien hasta ahí. Ahora, voy a leer unos versículos de Romanos 8. Por favor, busque Romanos 8. El capítulo 8 de Romanos es un libro, o es un capítulo más bien, escrito de manera especial para los hijos. Espero no estar yendo muy rápido, no estoy leyéndole cada pasaje que estoy mencionando, porque ustedes los conocen, ¿verdad? No somos una congregación de principiantes, tenemos fundamentos de la palabra de muchos años, así que podemos ir a esta velocidad. Romanos 8:14. Romanos es muy interesante. Yo les dije alguna vez que la persona que entiende Romanos perfectamente es una persona que puede decir con orgullo santo de que la obra de la salvación en su vida no ha sido en vano. Es un libro muy profundo, y cuando tú entiendes Romano, entiendes todo el mover de Dios en toda la historia. En el versículo 14, voy a leer justamente algunos versos de este capítulo, dice así, y con esto voy a poner un sello a todo lo que he estado hablando. Porque todos los que son guiados por el Espíritu de Dios, los tales son, otra vez, pues vamos a leerlo juntos, porque todos los que son guiados por el Espíritu de Dios, los tales son hijos de Dios. Note que no dice los que confesaron, los que oraron, los que lloraron, dice los que son guiados por el Espíritu de Dios, los tales son hijos de Dios. No hay dónde perderse, ¿sí? Versículo 16, el Espíritu mismo, el Espíritu Santo, da testimonio a nuestro espíritu de que somos hijos de Dios. ¡Wow! Esto no pasa por la mente, esto es de espíritu a espíritu. Note que el primer espíritu está con mayúscula y el segundo espíritu está con minúscula. Está hablando del Espíritu Santo y del Espíritu del hombre. ¿Cómo sabes que tú eres hijo de Dios? Porque mi espíritu da testimonio de eso. Sé que sé que sé quién soy. Amén. Versículo 17. Y si hijos, también herederos. Note la lógica, no es que somos herederos para ser hijos. Somos hijos y después de eso somos herederos, ¿sí? Y si hijos, también herederos, herederos de Dios y coherederos con Cristo. Ahora aquí hay una condición: si en verdad padecemos con Él, a fin de que también seamos glorificados con Él. Versículo 19. Porque el anhelo profundo de la creación es aguardar ansiosamente la revelación de los hijos de Dios. La creación entera está esperando que los hijos de Dios se manifiesten. Los evangélicos traemos confusión, traemos división, traemos atadura. Los hijos traemos liberación. La religión, en cualquiera de sus formas, no hay religión buena. Dios aborrece toda religión. Dios abomina toda religión. Lo que la creación espera no son gente religiosa, es la manifestación de los hijos de Dios. Dice que anhela ansiosamente. Versículo 21. De que la creación misma será también liberada de la esclavitud de la corrupción a la libertad de la gloria de los hijos de Dios. Yo no puedo dar una libertad a la creación si yo soy esclavo. Yo no puedo dar lo que no tengo. La creación va a ser liberada porque yo soy libre. ¿Estamos bien hasta ahí? Ahora, el diablo sabe esto. El diablo entiende perfectamente de que la meta de Dios es que los hijos se manifiesten. Entonces, desde que él ha tenido mentalidad, ha atacado a la descendencia de Dios, ha atacado a los hijos. El primero que murió, Abel, técnicamente murió como hijo. Y murió porque trató de hacer lo que a Dios le agradaba. El diablo no tocó a Caín, tocó a Abel. Noten que la ofrenda de Abel liberaba la creación. Ya la creación para ese tiempo había caído en corrupción. La ofrenda de Abel era una ofrenda que traía liberación, era una ofrenda con sangre. Sin sangre no hay remisión de pecados. En cambio, Caín quería provocar lo mismo, pero con vegetales. Y no puede un esclavo liberar a otro. La creación estaba sujeta a la esclavitud, y eso incluye el reino vegetal. ¿Me está siguiendo? Pero la sangre, en donde está la vida, sin remisión de pecados, sin derramamiento de sangre, no hay remisión de pecados, era el vínculo que Dios había puesto para liberar a la creación. Ahora, empezando con Abel, el diablo ha ido matando vez tras vez a los hijos. La última vez, en la época de Jesús, se van a acordar que se levanta una matanza contra todos los niños que tenían más o menos de 0 a 2 años de edad. No son los adultos el objetivo del ataque, son los niños. ¿Por qué? Porque ellos están llamados a ser hijos. ¿Ya? Cuando un adulto empieza a entender lo que es Dios como padre, él tiene la posibilidad de llegar a ser hijo, pero es más difícil que un niño. ¿Por qué? Porque en un niño la paternidad es algo natural. A lo primero que se vuelca un niño cuando necesita ayuda es a su padre. El perfil, el modelo, la guía, el eje de rotación de un hijo es su padre. ¿Me está siguiendo? Pero un adulto tiene su propia fuerza, tiene su experiencia, tiene su dinero, tiene su habilidad. Hay una cantidad de, voy a ponerlo así, de bastones, de herramientas, de puntos de apoyo que un niño no tiene. Para un niño lo único que tiene es su padre o sus padres. ¿Me está siguiendo? Entonces, ante un problema, ¡papá! Cambio un adulto empieza a razonar, busca otro tipo de apoyos, y eso lo hace mal candidato para ser hijo. Por eso es que mientras más adulto uno conoce la vida del Espíritu, es más difícil que Dios logre algo. Porque no llega a tener una mentalidad de hijo. Dejad que los niños vengan a mí, porque de los tales es el reino de los cielos. Los niños entran fácilmente al reino. ¿Por qué? Porque tienen mentalidad de hijos. No es porque son de poca edad, es porque tienen mentalidad de hijos. Todo lo resuelven con su padre. ¿Cómo te das cuenta que uno dejó de ser niño? Cuando busca resolver un problema por su propia fuerza. ¡Wow! ¿Estamos? ¿Me estás siguiendo? ¿Amén? Para destruir el lazo paternal de Dios, el enemigo trabaja con sus hijos tratando de convertirlos en hijos pródigos. Entonces hay un ejemplo en la Biblia muy interesante de dos hijos. Quiero decir esto, los dos son hijos. No es que uno es menos hijo que el otro, los dos son hijos. Los dos comparten padre y madre, ¿estamos? Pero uno de ellos llega a ser pródigo, el otro no. Yo quiero dedicar un poco esta mañana a explicarles esto. ¿Por qué? Porque mucha gente puede empezar en el espíritu, puede de hecho haber sido engendrado en el espíritu, pero con los años se convierte en un pródigo. Y todo lo que Dios sembró en él para que él sea un hijo en el espíritu que funcione según Romanos 8, termina anulándose porque él cae con una mentalidad de pródigo. ¿Estamos bien hasta ahí? Diga conmigo amén si entendió lo que estoy diciendo. ¿Ok? Entonces, ¿qué sucede? El enemigo va lanzando un ataque diferente de acuerdo a la etapa en la que una persona está. La gran pregunta de esta mañana es, ¿qué convierte un hijo que nació en el espíritu en pródigo? ¿Cómo puede ser que una persona que empezó bien termine mal? Vamos a ver. Vámonos a Lucas, por favor, capítulo 15. Diga conmigo, Dios me va a hablar. Es una palabra de advertencia, porque cualquiera de nosotros con el tiempo se puede volver pródigo. Yo he conocido creyentes extraordinariamente buenos que por no haber tenido cierto cuidado han terminado siendo pródigos. Y eso es penoso, es triste. Nadie es inmune al ataque del enemigo. Por eso es que Dios nos advierte. Por eso es que nos congregamos. No es para sentirnos bien, es para que nos advirtamos de los peligros. Es para que los que están delante nos anuncien lo que viene. Es para poder apoyarnos. Es para poder alentarnos y curarnos cuando hemos caído. Lucas 15, verso 17, adelante. Bueno, todo Lucas 15 es la hermosa parábola del hijo pródigo, ¿ok? No voy a leer todo en este momento, quiero leer desde el versículo 15, o versículo 17, perdón, porque es lo que Dios, el Padre, hace para restaurar al pródigo. Voy a empezar del final, ¿ok? No voy a contarle cómo llega a ser pródigo en su corazón, sino qué hace Dios. Verso 17, entonces volviéndose en sí dijo, ¿cuántos, el hijo pródigo está pensando, cuántos de los trabajadores de mi padre tienen pan de sobra, pero yo aquí perezco de hambre? Me levantaré e iré a mi padre y le diré, Padre, he pecado contra el cielo y ante ti, ya no soy digno de ser llamado hijo tuyo, hazme como uno de tus trabajadores. Y levantándose fue a su padre, y cuando todavía estaba lejos, su padre lo vio y sintió compasión por él y corrió, se echó sobre su cuello y lo besó. Y el hijo le dijo, Padre, he pecado contra el cielo y ante ti, ya no soy digno de ser llamado hijo tuyo. Versículo 22. Pero el padre dijo a sus siervos, pronto traed la mejor ropa y vestido, poned un anillo en su mano y sandalias en los pies. Ahora, esa es la restauración del pródigo. Noten ustedes que para que un pródigo pueda ser restaurado tiene que estar en una posición y en una condición. Mientras el hijo estuvo lejos, el padre no podía alcanzarlo. ¿Cuántos entienden lo que estoy diciendo? Él tuvo que darse la vuelta y volver a casa. No terminó de llegar a casa solo. Por eso es tan importante los detalles de la parábola, ¿sí? Dice en el versículo 20, cuando todavía estaba lejos, su padre lo vio. Ahora, cuando él estaba en esa población trabajando de manera deshonrosa, cuando estaba perdiendo lo que tenía con sus amigos, la gran pregunta, ¿su padre lo sabía? Entendiendo que su padre es Dios mismo, desde luego que sí. ¿Por qué no lo saca? ¿Por qué no hace algo para que él vuelva? ¿Por qué no manda a alguien que lo busque? Quiero que entienda, por favor, cómo piensa Dios de sus hijos. Es bien interesante esto. Bueno, hay un punto. Lo que hace a uno hijo, no se olviden, es el hecho de que en su espíritu, él tiene el testimonio del Espíritu de Dios. ¿Estamos bien? No pasa por su mente. Es una situación de espíritu a Espíritu. Por favor, esto es clave que entiendan. En pocas palabras, ¿por qué Dios no mandó a alguien que lo buscara? Mira, tu padre me ha enviado, ¿qué haces aquí trabajando? Porque un hijo, si es que es hijo, sabe lo que debe hacer. Y Dios no hace nada hasta que él no cambie de actitud. No hace nada. Porque el hijo conoce lo que hay en el corazón de su padre. En cambio, el siervo no. El siervo necesita que alguien venga de parte del patrón para decirle, oye, mira, el patrón dice esto o aquello. Pero el hijo no. Si él ha vivido en esa casa, él sabe cómo piensa su padre, entiende la lógica que funciona en su hogar. Cuando un hijo nacido en el Espíritu se aparta de Dios, muchas veces hace esta oración equivocada, Señor, mándame a alguien, no lo manda a nadie. Háblame algo, no te voy a hablar nada, porque tú sabes lo que debes hacer. Y Dios no hace nada hasta que la persona esté en el alcance de Dios. Es tremendo. Y ahí es cuando terminan de hundirse, porque se quedan esperando algo que nunca llega. Y repito, no es que Dios no los quiera ayudar, es que Él está esperando que actúen como hijos. La primera cosa que quiero poner en su corazón es lo que significa la palabra pródigo. Esta palabra de por sí ya les va a aclarar muchísimas cosas. Pródigo significa disoluto. Disoluto. ¿Qué significa disoluto? La palabra está media complicada y no traje el diccionario hoy día. No trajimos el Larousse. Una persona disoluta es una persona que no se pone límites. Por ejemplo, una definición dice carente de freno. ¿Me está siguiendo? ¿Ya pueden entender lo que es un disoluto? No es una persona pecadora. Pero ciertamente hay una más alta probabilidad de que peque un disoluto de alguien que no lo es. ¿Por qué? Porque el disoluto no sabe ponerse límites. No sabe controlarse, no sabe tener dominio propio, no reconoce un margen de protección. Este tema, mis amados, es más delicado de lo que parece. Créame. La vida en el Espíritu nos trae libertad. Pero, y eso es verdad y la palabra lo dice. Pero por el otro lado, te trae un nivel de esclavitud al Espíritu de Dios. Porque una persona que sabe cómo el Espíritu Santo se mueve, automáticamente se vuelve más restringida con lo que hace. Un ejemplo de una persona guiada por el Espíritu es un judío que caminaba en la ley correcta. Ustedes saben que un judío no podía tocar una tumba, no podía juntarse con leprosos. ¿Me explico? O sea, había una cantidad de elementos que un gentil, o sea, un griego, un romano, un asirio, yo qué sé, no tenía ningún problema. Pero un judío sí tenía limitaciones. Las fiestas que el Señor les dio a Israel, cada una de estas fiestas los hacía más libres, pero también les ponía restricciones. Por ejemplo, el Sabbat, que empezaba el viernes a las 6 de la tarde, era un tiempo en el cual hasta las 6 de la tarde del día siguiente, ellos literalmente casi no podían hacer nada. Aunque era un pueblo libre, Dios constantemente los entrenaba en ponerse limitaciones, ponerse frenos. Amén. Pablo dice, todo me es lícito. Es interesante, o sea, yo puedo hacer muchísimas cosas y no son malas, dice Pablo. Pero luego dice, pero no me conviene hacer muchas de esas cosas. Note que no dice, me es pecado hacerlo. Dice, no me conviene. Ajá. ¿Qué sucede? Si tú no pones control en áreas de tu vida, tú te conviertes en un disoluto y eso te lleva a ser pródigo fácilmente. Si tú no sabes dominarte en un pequeño problema, te vas a desubicar en un problema grande.

Si ustedes leen con detenimiento a la parábola del hijo pródigo, repito, no lo quiero hacer hoy porque me va a desviar del objetivo central, pero ustedes pueden hacerlo, van a darse cuenta de que este muchacho tenía algunas cosas en su corazón. ¿Ya? Dice la palabra, ¿de dónde vienen los malos pensamientos? ¿De dónde viene esto, aquello? Viene del corazón, ¿ok? El corazón es una fuente de donde nacen muchas cosas. Si ustedes revisan con calma, van a darse cuenta que por un lado él tenía celos de su hermano, ¿sí? Van a darse cuenta que él tenía reclamos contra su padre, pero que nunca los expresó. Ahora, ciertamente el ser humano no ha sido diseñado para soportar indefinidamente la presión. Todos necesitamos una válvula de escape. Usted sabe lo que le pasa a una olla de presión, que tenga sujetado el filtro de aire, ¿no? Es terrible. Esa es una bomba en potencia. Ahora, lo que Dios normalmente hace con sus hijos, y aquí está la ventaja de poder congregarnos, por ejemplo, es darnos la oportunidad de exponernos y de que nuestro corazón se abra delante de Dios, vez tras vez, tras vez, tras vez. Hay cosas que no salen a la primera, sino que llevan su tiempo. Y Dios tiene que trabajar con eso. Nunca los secretos del corazón son buenos si los queremos guardar para Dios. ¿Por qué? Esa es una tentación para el enemigo, es una puerta sobre la cual él puede trabajar mucho. ¿Cómo se manifiestan los secretos del corazón? Le doy una pauta, no se asuste. Por las fantasías que uno tiene. Por las fantasías que una persona tiene. ¿Me estás siguiendo? ¿De dónde nacen las fantasías? ¿Qué es una fantasía? Tú tienes una persona que está en su habitación y empieza a imaginar una cantidad de cosas. ¿Dónde le gustaría estar? ¿Cómo le gustaría ser? ¿Qué le gustaría tener? Y en el fondo eso expresa anhelos guardados. ¿Me explicó? No me gusta que mi cabello sea así, me gustaría que me acepten más así, me gustaría tener otro papá, otra mamá, otra familia, un carro, una novia, yo no sé, lo que fuera. Las fantasías no son malas de por sí, son producto de nuestra mente y Dios nos ha dado la mente. El problema, les pongo el punto este, ¿de dónde se le ocurre a ese hijo el pedir un anticipo de su herencia e irse a gastar todo con amigotes que lo único que querían era lo que él tenía? ¿Qué había en su corazón que permite que el enemigo literalmente lo saque del lugar donde él está y lo saquee por completo internamente? ¿Me estás siguiendo? Les voy a darle un ejemplo. Un ejemplo bien tonto, ¿ok? Pero pues nos va a ayudar. Imagínese una muchachita que toda su vida ha soñado casarse con un hombre rubio, con un güerito, como dicen en otros países. Toda su vida. Entonces, de repente, ya en la congregación, ya en la iglesia, inclusive recibe una palabra, no te veo casada con un hombre de otro país, él es muy blanco. ¡Oh! Aleluya, Dios está hablando, listo, perfecto. Entonces, cuando estaba en la universidad, miraba a sus compañeros, no había ningún rubiecito ahí, y de entrada ya decía, aquí no está. Tenía una manera de, me explico, ¿no? Tenía un diseño de lo que estaba esperando, que está bien. Entonces, en cierta ocasión, apareció un amigo de un amigo, que es un güerito, un rubiecito, que le hace una sonrisa, y ella automáticamente asume de que ya, de hecho, es la respuesta que estaba esperando. No tiene el cuidado que tendría con el morenito, con el mulatito. ¿Ah? Pa
pasa como una aplanadora por encima, porque en su mente esto es lo que yo le pedí a Dios. Ahora, el diablo tuvo acceso a los archivos secretos de esta persona, pudo ver que en su corazón ella tenía muchas restricciones contra los morenitos, los mulatitos, los güeyes. ¿Por qué? No es que tenga, sea racista, sino que en su mente, desde niña, había tenido la imagen que se iba a casar con un rubiecito. ¿Me está siguiendo? Y vio que tenía una apertura, o sea, que iba a tener menos cuidado al filtrar la relación con alguien que de entrada satisfacía lo que estaba esperando. ¡Pum! ¿El diablo te puede mandar un güerito? Pues claro, güerazo. Desde luego. ¿Cuál es el error de esta jovencita? Haber bajado la guardia. Que simplemente, porque en su mente, escúcheme, en realidad no dice, no estoy diciendo que Dios le haya dicho que se iba a casar con un rubio. Fantaseaba en su mente, tenía la idea de que eso era lo máximo. Tú te vas a dar cuenta por cómo se conduce el muchacho, el pródigo, de que él como que tenía una agenda de lo que iba a hacer. Tac, tac, tac, tac. Eso no nació en un momento de enojo, no fue una mañana, ya él lo pensó mucho tiempo. ¿Estamos bien? ¿Me sigue? Por eso es tan complicado tener secretos en el corazón. ¿El diablo puede leer los pensamientos? No sabe cuántas veces me han preguntado esto. ¿Quieres saber la respuesta? Él no tiene acceso a mis pensamientos si yo estoy alineado con Dios. ¿Pero qué pasa cuando ese día estoy enojado? ¿Qué pasa cuando estás deprimido? ¿Él tiene acceso a ese archivo de datos? Sí. Él tiene acceso a todo lo que es tinieblas. Entonces, sí, mis pensamientos tienen un sello de protección en tanto estoy alineado con Dios. Pero en tanto me desalineo, yo me abro a la posibilidad de que Él pueda ver mis archivos X, mis expedientes secretos. Ajá. Por eso es tan sabio que nosotros entrenemos a nuestra mente a no fantasear sin dirección. O sea, si tú tienes fantasías dirigidas, puedes hacer un plan de vida excelente. Exactamente. El punto de dirigir, yo puedo conducir, a ver, yo quiero estudiar esto, voy a proyectarme para acá, voy a hacer tal esto, me gustaría tener este carro. O sea, eso no es fantasía hueca, si me ayuda a escoger una agenda de vida que va alineado con lo que Dios quiere para mí. ¿Estamos bien? Pero ¿qué pasa? En la mayoría de los casos, la gente divaga en sus pensamientos sin dirección. Uno de los problemas de depender demasiado de la televisión es que no te permite, la televisión te entrena a no pensar en nada. Este es un problema. No es lo mismo cuando tú lees un libro. Cuando tú lees un libro, si no imaginas lo que estás leyendo, no te acuerdas. Ahí está la diferencia entre leer y ver la televisión. ¿Me explico? La mente pasiva es una mente muy susceptible de ser afectada. Se entiende por mente pasiva a una persona que piensa cosas sin controlarlas. Entonces 2 minutos está pensando en su vestido, 2 minutos está pensando en que le cae mal a la gorda del frente, 2 minutos está pensando en esto, 2 minutos siguientes. O sea, tiene una cantidad de pensamientos sin dirección. Y ese es un caldo de cultivo sobre el cual el enemigo puede trabajar muy bien. Entonces yo debo saber, tener cierto nivel de control, de pensamiento. Por ejemplo, mucha gente imagina su muerte, ¿no? ¿Cómo va a ser su muerte? A su mamá llorando, sus amigas diciendo tan buena que era. ¿Me explico? Y es interesante porque esto es estadístico, o sea, más de la mitad de la población mundial tiene pensamientos así. Muchos psicólogos les dirían que eso es parte natural de la forma de desahogo del pensamiento, pero no en Dios. En Dios uno no piensa en el día que se va a morir.
¿Me explico? No pienso en lo que van a llorar las personas, y sino mis pensamientos están dirigidos a algo mucho más elevado. Y no es que no esté presente esa realidad, está ahí. Pero yo no me detengo en eso. ¿Estamos bien? ¿Se entiende? Es como cuando usted entra a una casa, o ve el jardín, ve la casa, y se quede mirando las espinas, y dice, ¡qué espinas más impresionantes! ¡Qué belleza de espinas! Hay una casa tremenda al fondo, que es en realidad el objetivo de esa visita, y no quedarse mirando las espinas. Entonces, una persona debe saber controlar lo que piensa. Debe saber, lo que dice Mari, escoger dónde pone su pensamiento. La fantasía, sin planificación, sin que el Espíritu Santo esté interviniendo, es un arma muy peligrosa. ¿Ya? Por favor. Está probado, por ejemplo, que en el caso de las mujeres, ellas se enamoran por la fantasía. O sea, imaginan cosas con la otra persona. Y eso predispone sus sentimientos. En el versículo 15, o capítulo 15 de Lucas, versículo 22, van a darse cuenta, yo estoy pasando por alto todo el proceso, ¿verdad? Del volver en sí, el decir, voy a volver a la casa de mi padre, todo eso lo estoy pasando, quiero ver lo que el padre hace. En el versículo 22 dice, el padre dijo a los siervos, pronto traed la mejor ropa y vestido y poned un anillo en la mano y sandalias en sus pies. Ahora, estas tres cosas, ¿cuáles son? El vestido, el anillo y el calzado son las cosas que el pródigo pierde. Por eso es que es lo primero que el padre le devuelve. Agarró eso, es una parte muy importante de esta enseñanza. El enemigo, cuando logra sacarte de la casa, te va a quitar el vestido, el anillo y el calzado, perfecto, el zapato. Estos tres puntos son de tremendísima revelación. Es bien importante, por favor, que las entiendan. La primera cosa que estos tres objetos traen en una vida es identidad. ¿Ya? La única manera que el diablo pueda convertir a un hijo en pródigo es robándole su identidad. Entonces, él ataca estas tres cosas. Vamos a detenernos en cada uno de estos tres objetos un momento para poder entender de qué está hablando aquí la palabra. ¿Amén? Hay una ciencia de Dios muy, muy interesante en torno a esto. Van a darse cuenta que Dios no creó al hombre para estar descubierto. O sea, antes de pecar, Adán estaba revestido de una vestidura espiritual que él pierde cuando él peca, y apenas él abre sus ojos en el sentido natural, se da cuenta de que está desnudo, hombre, para estar descubierto. O sea, antes de pecar, Adán estaba revestido de una vestidura espiritual que él pierde cuando él peca, y apenas él

sí ve. Nunca un ángel se presentó desnudo. Si aparece un ángel desnudo, usted repréndalo inmediatamente. Puedo asegurarle que puede ser ángel, pero no de Dios. ¿Ok? Ahora, el hecho es, y al ver el final podemos ver qué pensaba Dios al principio, por eso menciono el Apocalipsis, por eso menciono el final. Adán y Eva no estaban desnudos, como se los dibuja aún en los libros de niños. No estaban desnudos, en ningún momento estaban desnudos. Solamente que el hombre natural entiende de manera natural las cosas. Estaban revestidos de justicia. Ya, ellos al mirarse, miraban la justicia de Dios. ¿Cómo se entiende esto? Es como cuando una persona está entusiasmada con encontrarse con alguien. Imagínese que vas a verte con un amigo de mucho tiempo, una amiga del colegio de mucho tiempo, o un hermano que no has visto mucho tiempo, alguien muy especial para ti. Pues llega el momento en que lo ves y estás frente a frente y tienes tanta expectativa de ese encuentro que tú no estás fijándote si sus zapatos están sucios o mal amarrados, los cordones, o si tiene un botón suelto. Tu mirada está en otra parte de él. ¿Me explico? Es lo mismo. En tanto que Adán y Eva estaban conectados con Dios, su mirada estaba enfocada en la justicia que había en ellos. ¿Me explico? Qué interesante, ¿verdad? Entonces yo no estoy, acabo de verme con mi amigo y tenía una mancha en su pantalón. O sea, no, nadie hace eso. O sea, estás tan excitado con el encuentro, qué rico, qué bueno, tan alegre, que no estás pensando en la mancha que tenía el pantalón. Más bien cuando ya estás aburrido de alguien empiezas a mirar defectos en todo lado, ¿no? Ah, me doy cuenta que su oreja derecha es más grande que la izquierda, ¿no? O sea, ¿de dónde sacas eso? Ahí está aburrido, no empieza a mirar detalles, porque ya su mirar ya no es dirigido. Ya no hay interés en lo que está mirando. ¿Lo agarró? Y uno empieza a ver, el zapato, el cordón, tu reloj está detenido, yo qué sé, una cantidad de tonterías. ¿Por qué? Porque mi visión ya no está dirigida por mi interés, por el corazón, sino simplemente ya no hay expectativa en ese sentido. ¿Estamos? ¿Está bien? Ok, entonces esposas, cuando el esposo no se dé cuenta en que le falta un botón a su blusa, no significa que no la mira, significa que está cautivo por algo más importante que el botón. Ah, qué bueno es eso, ¿no? Ok. Ahora, en la palabra, ¿qué significan las vestiduras? Respuesta, cobertura. Cobertura. Vaya conmigo Isaías 61. Cobertura. Qué interesante, ¿verdad? Lo que estamos revisando. Isaías 61. Por favor, revise el versículo 10. Isaías 61, 10. Dice, en gran manera me gozaré en el Señor, mi alma se regocijará en mi Dios, porque Él me ha vestido de ropas de salvación, me ha envuelto en manto de justicia, como el novio se engalana con una corona, como la novia se adorna con sus joyas. El diablo aborrece ver al hombre cubierto. En la Biblia, usted va a ver que desde el Génesis se presenta una batalla de territorios y una batalla de coberturas, de vestimentas. Mire, si no fuera cierto esto, ¿por qué es tan importante la descripción que se hace de la vestidura que Jesús tenía? ¿Se acuerdan de eso? ¿Se acuerdan ustedes de su manto único sin costura? Porque, y es tremendo, porque él ya está muerto en la cruz y sus vestiduras todavía son objeto de una discusión. Y no se atreven los soldados a romper sus vestiduras. Es interesante. ¿Me está siguiendo? En la Biblia, si usted lee Levítico y Deuteronomio,

En la familia no deberían mostrarse sin ropa los propios familiares entre ellos. Y no era simplemente, voy a ponerlo así, costumbre judía. Eso venía por instrucciones que Dios le había dado a su pueblo. En pocas palabras, hay una batalla espiritual por las vestiduras que tenemos. Génesis capítulo 3. Ha leído Isaías, ¿verdad? ¿Vestiduras de qué hay acá? De salvación y un manto de justicia. Ajá, ok. Génesis 3. Vamos a Génesis 3 rápidamente. Versículo 7. Entonces fueron abiertos los ojos de ambos y conocieron que estaban desnudos y cosieron hojas de higuera y se hicieron delantales. Ahí tienen el origen de la masonería. Se hicieron delantales de higueras. Qué tremendo esto, ¿no? ¿Vieron ustedes la fotografía del presidente Kirchner muerto en su cajón? Salió publicado en el Clarín, en muchos lugares, cuando murió el presidente Kirchner en Argentina. Está el cajón y está el mandil de la logia a la que él pertenecía. Se está presentando delante de Dios. O sea, el féretro está cerrado, ¿sí? Lo único que estaba era el mandil y era su bastón. Ambos fueron dados por la logia. Se está presentando delante de Dios con sus hojitas de higuera. Qué terrible, ¿verdad? Qué tremendo, qué tremendo. Versículo 10, Génesis 3, 10. Esa es la justicia del hombre. Una persona puede hacerse vestiduras, sí, pero no duran como la higuera. O sea, si tú te haces un traje de hojas, ¿cuánto te dura? Y mejor no te acerques al sol, hermano. Esa vestidura te sirve para caminar en lugares oscuros. Y es temporal. Porque son hojas muertas. Todo lo que está separado de su tallo está muerto. La vestidura del hombre de Dios es temporal y es muerta. Y solo sirve si está en oscuridad. Versículo 10. Y él respondió, te oí en el huerto, tuve miedo porque estaba desnudo y me escondí. Noten que él tiene temor de Dios y temor de que él estaba desnudo, como si el Señor le iba a decir, ¡uy, qué barbaridad estás! Aquí hay todo un tema de cómo el diablo afecta su manera de pensar. Es impresionante, ¿no? Versículo 21. Y el Señor Dios hizo vestiduras de piel para Adán y su mujer y los vistió. O sea, el mensaje es este. Has caído en pecado y algo que no debes olvidar, Adán, es en andar siempre cubierto. ¿Ya? Debes estar siempre cubierto. Entonces, nosotros hemos nacido en una familia. Los hijos tienen la cobertura de los padres. Supongamos que venga un jovencito de una familia de acá de la congregación y me dice, pastor, yo quiero estar bajo la cobertura suya, no de mi papá. Yo quiero la cobertura suya. Yo le diría, no puedo hacer eso, porque tu cobertura legal es tu papá. Pero es que usted no conoce a mi padre. Si usted lo conociera, se daría cuenta que no quiere de él ni la cobertura, ni mucho menos. ¿Puede ser? Puede ser. Ahora, el punto en cuestión es este, ¿sí? La familia no simplemente fue creada por Dios para que tengamos hijitos o para que nos conozcamos y seamos felices yendo a la congregación en familia, sino para que sea la estructura que nos sostiene aferrados a un núcleo. Pero voy a poner de esta forma. Yo puede que mi padre ni sea creyente, pero yo debo reconocer que es mi padre. Puede que mi padre no me quiera, ese es su derecho, pero puedo escoger yo quererlo. O sea, el aprender a entender que Dios me puso bajo esta cobertura temporal es vital para que yo luego entienda que puedo tener la cobertura directa de Él. Les hago una pregunta. ¿Ustedes creen que Jesús se sujetó a la cobertura de José, el carpintero? Yo creo que sí, y eso que su padre, José, no era su padre biológico. Está conmigo.
Ahora, ¿eso significó que Jesús en algún momento le faltara el respeto y le dijera, oye José, mira, no te pases de la raya porque en el fondo ni siquiera soy tu hijo de averitas, de veritas, de veritas, o sea, así que no me vengas a alzar la voz porque para empezar soy el Mesías, ¿ok? Si ustedes se van a dar cuenta que Jesús a los 12 años, una edad muy conflictiva ya, él tiene una actitud de respeto a sus padres. Cuando él se quedó en el templo sin avisarles y ellos les llaman la atención, Jesús no se disculpa en sí, acepta la reprensión de sus padres, explica por qué se había quedado, pero termina yéndose con ellos, no se queda en el templo. ¿Me está siguiendo? ¿Estamos bien? ¿Pero qué pasa si mi padre no quiere que venga a la congregación? Pues no venga. Pero eso no está bien. Dios dice que obedezcamos a nuestros padres. Pero es que Él quiere que no venga a la congregación. Pero tú tienes armas en el Espíritu para hacer cambiar su corazón. No puedes venir mintiendo, no puedes venir escapando por la puerta de atrás. Él no tiene derecho para prohibir eso. Sí, no lo tiene, pero es tu padre. Es un tema delicado. No dice hijos, obedeced a vuestros padres si son creyentes. Dice simplemente hijos. Ahora, quiero que entienda lo que estoy diciendo. Hay diferentes coberturas que nosotros vamos a tener en nuestra vida. En algún momento yo, siendo hijo, me doy cuenta que ya no puedo seguir lo que mi padre me está diciendo porque de verdad va en contra de lo que Dios me está diciendo. Supongamos que mi padre quiere embriagarme. Supongamos que mi padre, como muchos países, me quiere llevar un prostíbulo para... ¿quién sabe qué? Eso es típico de muchos países. ¿Debo ir y obedecer? No. Pero mínimamente, para poder decir no, yo debo tener ya una mentalidad de hijo de Dios, porque el Espíritu me está ya diciendo, cuidado con eso. ¿Me estás siguiendo? Entonces yo puedo orar de tal manera que el propio corazón de mi padre sea afectado y cambie. Quizás yo soy la persona que va a llevar la salvación a este hombre. Luego aparecen los profesores en el colegio. Te voy a decir algo, ellos son cobertura tuya. Por eso es tan importante no tener un profesor gay, ¿no? Por eso es tan importante, y ese es un problema en muchos colegios hoy día. O sea, yo espero que mi profesor sea una persona, no voy a decir creyente, pero sí que tenga principios morales, que entienda lo que significa esto o aquello. ¿Me está siguiendo? Muchas veces los papás exponen a los hijos a una excelentísima educación, pero con profesores corruptos, y eso es peligrosísimo. ¿O qué pasa si tengo un pastor, un profesor que es religioso hasta los tuétanos? ¿Me afecta? Yo le creo que sí, yo creo que sí. De hecho, el catolicismo se sembró en nosotros desde niños. Y la persona que más usaba el enemigo para eso eran nuestras abuelas. Las abuelas eran las conectoras del catolicismo generación tras generación. Intervenían al momento de poner el nombre, intervenían a la hora del bautizo, intervenían a la hora, ¿sí o no? O sea, eran, aún los padres a veces no querían, pero se sujetaban a lo que la abuela, ni siquiera el abuelo. El abuelo iba a misa cada que le dolía un diente, pero la abuela no. Y si ustedes leen el libro de Jeremías, se van a dar cuenta que son las mujeres las encargadas de extender el manto de la reina del cielo a las siguientes generaciones. No los hombres, son las mujeres. Entonces sí, por ejemplo, si he salido de excursión con mi profesor y estamos en un cerro paseando y el profesor dice no hagan tal cosa, yo debo obedecer eso. ¿Qué pasa si desobedezco y me doy una caída y me rompo la pierna? Pues, ¿qué pasó? No te saliste de la cobertura que el maestro te ofrecía. La cobertura de él es temporal, dura unas horas cada día, dura unas cuantas semanas al año. Pero mi papel como estudiante es obedecer lo que él dice. ¿Me estás siguiendo? El jefe de la oficina, si él es tu jefe y él te paga el cheque, él es un tipo de cobertura sobre ti. Dios crea al hombre para que él funcione bajo un nivel de cobertura.
Ahora, una persona que no sabe obedecer tampoco sabe ser cobertura de otras personas. ¿Se acuerdan ustedes del centurión? ¿Recuerdan cuando él viene pidiendo la salud de su siervo? Entonces le dice Jesús, llévame a tu casa, quiero orar por él. Y el centurión le dice, Señor, yo no soy digno de que entres en mi casa. Simplemente di la palabra y será hecha, porque yo digo y lo hacen. Yo soy un hombre bajo autoridad. Miren, él ni siquiera era judío, no sabía de la ley, no tenía idea de lo que decían de Jesús la ley. Pero él supo reconocer a alguien que tenía autoridad y se sujetó a él. Y Jesús le dice, no he visto fe como la de este hombre. Y al instante su siervo fue sano. La persona que no sabe tener una cobertura, tampoco sabe serlo al pasar los años. La persona que no sabe obedecer, no sabe mandar, en pocas palabras. Cuando venimos a Dios, cuando empezamos a congregarnos en un lugar, nosotros también recibimos la cobertura de la iglesia. O sea, yo anhelo eso, quiero ser parte de todo este proceso. No simplemente quiero entrar y salir, quiero ser parte del proceso. Es parte del orden que Dios ha puesto en nosotros. Todos los hijos de Dios tienen un tipo de cobertura espiritual. O sea, voy a ponerlo en este sentido, el que ha nacido de Dios está caminando a la sombra del Altísimo. ¿Estamos bien? ¿Se acuerdan del Salmo 91? Oramos, Él nos da alimento, nos provee. O sea, estamos ahí. Pero Él ha puesto la iglesia y ha puesto autoridades en la iglesia. Y dice en otra parte, obedeced a vuestros pastores porque ellos darán cuenta de vuestras almas. Entonces yo como pastor tengo la responsabilidad, por ejemplo, de dar un consejo correcto a la gente. Pero la gente está obligada, lo voy a poner en ese término, está obligada a seguir el consejo también de su pastor. No solo informar, sino recibir el consejo y obedecer. Eso me lleva al segundo punto. Estoy bajo la cobertura de Dios, pero hay una cobertura humana que Dios ha puesto delante de mí. Yo no puedo decir obedezco a Dios y a nadie más. No funciona así. Él no va a poner una línea directa entre tú y Él y va a borrar a toda la gente que está al medio. No significa que ellos son más altos que yo, están en un lugar más importante que yo. No se trata de eso. Es un tema de relación. Es un tema de contacto. La gente que está en el ministerio, por ejemplo acá, los que están trabajando, que son parte del grupo de alabanza, la gente que ministra, muchas veces va a viajar. Le doy el ejemplo a Nor, que está viajando y me dice, me manda un correo y me dice, Fer, estoy viajando tal día, estoy yendo a Cochabamba. Yo sé que va a Cochabamba, no va a ver a su novio, está yendo a ver a su familia. Sí, entiendo eso. Y tengo el detalle de que ella me dice, y vuelvo tal día. Es una persona mayor, independiente, vive sola, no necesita hacer eso. Pero es parte de un equipo. Ok. Y ese correo electrónico, claro que me llega, lo aprecio mucho. Aprecio que no me ignore, aprecio que podamos saber. ¿Dónde está la...? No, nadie sabe. ¿Dónde? No sé. Como que hace un mes no aparece. ¿Quién sabrá? ¿Dónde vives tú? Ahí hay un problema. Las personas que caminan así se van a dar cuenta que constantemente están bajo ataque del diablo. Constantemente están siendo golpeadas. Es un tema de vestimenta. Imagínese que usted quiere jugar un partido de fútbol. Somos dos equipos. ¿Y sabes qué? Te dan una polera. Pregunta, ¿la polera es de alguno de los dos equipos o puede ser cualquier polera? La remera, la camiseta. Va a ser de uno de los dos equipos. Supongamos que están jugando los amarillos contra los rojos. Perfecto. ¿Y qué pasa si entro con una polera azul? Fácil, me van a patear los dos equipos. O sea, ¿me explico? No se trata de que yo sepa quiénes son mi equipo. Se trata de que mi equipo sepa quién soy yo.
¿Ustedes creen que van a pasarme la pelota, por ejemplo, si no están seguros de que yo soy desde del equipo azul o del equipo rojo, más bien o del equipo amarillo? Pues no me la pasan. Y cuando quiero entrar y estoy por marcar frente al arco de los amarillos, ¿verdad? El que se supone que es de mi equipo me pone defensa y me quita la pelota. Y le digo, pero estoy, soy de tu equipo. Y él me dice, ¿por qué no estás con la polera entonces del equipo? ¿Entiende lo que le estoy diciendo? Las coberturas no son subjetivas, son visibles, son prácticas. ¿De parte de quién vienes? ¿Quién te envió? Pablo dice, les estoy enviando a Timoteo, mi hijo amado, recíbanlo a él como a mí mismo. ¡Wow! ¡Qué carta de presentación, Pablo, para Timoteo! ¿Verdad? Entonces Timoteo llega y no dice, ah, soy el apóstol más joven de la iglesia de Antioquía, por favor, ya mi abuela profetizó sobre mí. Él se acerca y dice, tengo una carta del hermano Pablo. Y leen la carta y dicen, wow, Timoteo, eres bienvenido. ¿Cuándo quieres empezar? O sea, ¿me explico? Esa es la ventaja de estar con coberturas correctas. Entonces, hay una cobertura que viene de Dios, pero hay una cobertura humana, te guste o no. Y hay una cobertura diabólica también. La persona que no tiene cobertura, el diablo le da una. Sí, él alquila ropas. He visto que en nuestro país no es muy común, pero en muchos países es muy común, por ejemplo, tiendas donde alquilan smokings, ¿no? Alquilan ropa. ¿Ah? ¿Alguna vez usted compró, se alquiló ropa? Bueno, en nuestro país es común alquilar ropa de fiesta, o sea, ¿me explico? Para disfrazarse y cosas así. Yo espero que nunca haya necesitado ese tipo de alquiler. Ajá. Bueno. En muchos países es muy común porque la ropa es costosa, entonces un smoking le sale muy caro y alguien dice, supongamos necesito un smoking para casarme, ¿cuántas veces me voy a casar? Espero que solo uno, entonces ¿para qué voy a, ¿para qué voy a gastar tanto en un smoking? Bueno, váyase conmigo a Zacarías 3. Hay cobertura de Dios, que la tenemos todos. Voy a decirle algo que le va a hacer pensar. Aún los que no le conocen tienen cobertura de Dios. Él hace llover sobre malos y buenos, sobre justos e injustos. Es interesante, porque Él es creador, Él ama su creación. Y aún aquellos que no lo conocen, Él los está cuidando y les da tanta bendición, ¿verdad? De ahí que cuando conocemos al Señor, lo primero que nos sorprende es cómo Él nos cuidó, cómo nos dio tantas cosas. ¿De dónde nace el deseo de dar cuando somos nacidos del Espíritu? Porque entendemos lo que Él nos dio. Es por eso. Está la cobertura de los hombres, de la que no podemos escapar. Debemos obedecer a las autoridades. Repito, la cobertura humana tiene sus límites. Por ejemplo, si usted estaba en la época de Daniel y el rey le dice, adora la imagen, Daniel, ¿qué dice? No, mira tu abuela. Yo no la adoro. Que la adore tu abuela. Yo no voy a hacer eso. Y claro, las consecuencias son que en el caso de los amigos de Daniel terminan en el pozo paseando con, en el horno paseando con Jesús. El punto está de que, ¿por qué no obedecieron ellos al rey? Porque hay obediencias y obediencias. O sea, ya hay una ley más alta que la de los hombres y es la ley de Dios. Si alguien me pide romper la ley de Dios usando una ley inferior, una ley humana, yo no la acepto. Se decreta que a partir de la fecha quedan canceladas las reuniones que no sean las autorizadas por el gobierno. Anda a freír, decimos en mi pueblo. Nosotros nos seguimos reuniendo. ¿Por qué? Porque hemos sido convocados por Dios para eso y no vamos a obedecer eso. ¿Estamos de acuerdo? Ahora, pero para eso yo necesito, para que Dios respalde eso, yo debo estar alineado con Dios. Si yo voy a salir de la cobertura del hombre, debo estar seguro que estoy bajo la cobertura de Dios. Ese es el punto. Zacarías capítulo 3. Hay un pasaje bien interesante que nos muestra cómo Dios ve el tema ropa. Versículo 1.
Entonces me mostró al sumo sacerdote Josué. Aquí el profeta está teniendo una visión. Entonces me mostró al sumo sacerdote Josué que estaba delante del ángel del Señor, y Satanás estaba a su derecha para acusarlo. Versículo 2. Y el ángel del Señor dijo a Satanás: El Señor te reprenda, Satanás. Repréndate el Señor que ha escogido a Jerusalén. ¿No es este un tizón arrebatado del fuego? Versículo 3. Y Josué estaba vestido de ropas sucias en pie delante del ángel. ¡Wow! Noten ustedes algo. Aquí Satanás está acusando al sumo sacerdote, ¿correcto? ¿Estamos bien? Les hago una pregunta. ¿Qué es lo que utiliza Satanás para acusarlo? Sus palabras, ok. ¿Y tiene derecho Satanás de acusar a Josué? No. Estoy hablando del pasaje en Zacarías. ¿Qué derecho tiene? ¿Tiene o no tiene derecho Satanás de acusar a Josué? Sí tiene derecho, porque está con vestiduras sucias. Entonces el pasaje de Romanos que dice, ¿quién acusará a los escogidos del Señor? Respuesta, sus propias vestiduras cuando están manchadas. Ese es el punto. O sea, el diablo solamente puede señalar aquello que está manchado. Ese es el punto. De ahí la importancia que nosotros, cuando nosotros hemos cruzado la línea que no era buena, la línea de, yo debo resolver eso. Yo no quiero dormir acusado por el diablo. Este tema es importante. La iglesia está diseñada para ser invencible. El diablo no debería levantar su voz ni señalarnos con su mano a nosotros, pero lo hace. Y sabes que es lo peor de todo, que Dios no puede callarlo, porque su acusación tiene derecho, tiene legalidad. Por ejemplo, si tú has mentido y alguien viene y te dice eres un mentiroso, tú solo puedes callarte porque lo que te está diciendo es la verdad. ¿Cómo se calla la acusación? Con la confesión. El enemigo de la acusación es la confesión. Cuando una persona confiesa algo, el diablo ya no puede acusarlo. Ya no tiene el instrumento de acusación. Es interesante este pasaje de Zacarías 3, porque te hace ver cómo funciona el mundo espiritual. Cuánto pesa el estar con las ropas sucias. Qué tremendo. Para los que les gusta estudiar un poco en casa, estudien la relación que hay entre iniquidad e injusticia. La injusticia es una vestidura que provoca iniquidad. Revísenla. ¿Qué relación hay entre la iniquidad y la injusticia? ¿A quiénes Dios llama injustos? Al que está cubierto de iniquidad. Ajá. Al que está con las ropas sucias. Ahí llama el Señor injusto. No le dice estás sucio, le dice eres injusto. Versículo 4. Y este habló y dijo a los que estaban delante de él, quitadle las ropas sucias. Y a él le dijo, mira, he quitado de ti tu iniquidad. ¿Lo agarró? Y te vestiré de ropas de gala. La ropa sucia es la iniquidad. Definición sencilla de iniquidad. Sencilla. Sí, predisposición a pecar. La iniquidad
te predispone a pecar. O sea, si tus padres tenían problemas con el licor y esa iniquidad está sobre ti, a la primera en que tú pierdes el control, caes en el alcoholismo. Entonces decimos, la iniquidad es la predisposición que uno tiene a pecar. Y se hereda. Por eso es tan importante que seamos despojados de vestiduras de injusticia, iniquidad, y seamos vestidos con ropas de salvación. Amén. Van a darse cuenta, si ustedes leen un poco más de este capítulo 3 de Zacarías, que los ángeles se movilizan para traer las ropas. Volvamos a la parábola del hijo pródigo, volvamos a la escena. En el versículo 22, estoy en Lucas 15, 22, hay una duda que yo tengo. Dice, el padre dijo a sus siervos, pronto traed la mejor ropa y vestidlo. La duda que tengo es esto, no sé si él estaba semidesnudo o no sé si tenía ropas sucias. ¿Me está siguiendo? O tal vez las dos cosas, tenía parcialmente ropa pero sucia. Es interesante que no lo hacen bañar. Quiero que note. Él venía de trabajar con cerdos. ¿Recuerda la escena? Pero no lo hace bañar su padre. ¿Por qué el cambiar las vestiduras es tan importante? ¿Sabes por qué? Porque lo primero que ves de ti cada día es tu ropa. Es simple. Es algo que basta que nosotros bajemos la mirada, vamos a ver cómo estamos vestidos. Y eso provoca en nosotros gozo, condenación, culpa, tristeza. En el fondo, cómo nos vestimos es una expresión de cómo es nuestra alma. Imaginen ustedes un pordiosero en la calle. Van a darse cuenta que está su ropa completamente descuidada, es sucia, huele mal. Una persona quizás puede tener una sola prenda, pero podría lavarla con frecuencia. Pero no tiene interés de hacer eso. La ropa está descosida, rota, desgastada. Entonces uno al solo verlo, tiene una imagen de lo que la persona es. Uno no necesita mucha imaginación. ¿Me explico? ¿Estamos? Y es hoy día ustedes, por ejemplo, simplemente mirando cómo se visten los jóvenes, mirando cómo camina la gente, uno puede tener idea del corazón de la gente, porque eso no se descolgó de un foco, ¿entienden?, del techo, eso nace de adentro. Personas que se acostumbran a caminar con prendas descosidas, y uno dice, pero ¿por qué no tiene cuidado de...? ¿Me explico lo que estoy diciendo? ¿Por qué no te ves? O sea, es algo fácil. Yo creo que todos nosotros antes de salir de casa nos paramos frente a un espejo, simplemente no porque nos deleite hacer eso, o sea, porque queremos presentarnos bien. Eso es algo normal, eso es algo sano, eso es algo bueno. No solo delante de Dios, delante de las personas. ¿Por qué el padre le quita la vestidura o le pone vestidura, como sea? Porque él quiere quitar la culpa de su hijo. Imagínese de que él está con vestiduras sucias, el muchacho, el pródigo. ¿Recuerda eso? Le repito, trabajo con cerdos y no son muy limpiecitos los cerdos. Bueno, les gusta el fango, les gusta, no es que sean cochinos en sí. Bueno. Y ahí te puso su abracito cariñoso, el puerquito, y tienes su hocico marcado, ¿me explico?
Entonces entras a la casa, estás comiendo y basta que bajes los ojos, ves el hociquito del cerdito en tu ropa y te acuerdas dónde estabas. Y otra vez empiezas, Padre, perdóname. No, no, sí, está bien. Ya te perdoné. Imagínese que no se cambie esa ropa. Al día siguiente se levanta en la mañana y ve otra vez el recuerdito del cerdito. ¿Me explico? La mancha en su ropa. Ay, ¿cómo pude hacer eso? Nota lo que estoy diciendo. Pero el padre apenas, mire, no le deja ni siquiera entrar a la casa. Le dice, traigan ropa. O sea, yo no quiero a mi hijo recordando nada de lo que ha vivido dentro de la casa. No quiero nada que le provoque condenación. No quiero nada que le provoque culpa. ¿Qué pasa cuando hay una persona en la iglesia y se la ha ministrado muchas veces y vez tras vez llora por las mismas cosas? Eso no está bien, eso no es sano. Eso tiene que ver con dudar de la obra de Dios en su vida. Eso tiene que ver con el hecho de que, yo estoy mirando. O sea, si esta persona sigue llorando por esto, es porque nunca fue cambiada su ropa. Sigue mirando vez tras vez las vestimentas que le provocaron vergüenza o dolor o enojo o lo que fuera. En pocas palabras, su iniquidad todavía está delante de sus ojos. ¿Qué pasa cuando el diablo ve eso? Fácil, lo encarcela. Y ahí se provoca un círculo bien feo. Está en la cárcel, clama, Dios lo saca, pero no se cambia la ropa. Pues imagínese que una persona tenga el traje a rayas de los prisioneros, ¿verdad? Ya salió libre. Imagínese días después caminando con su ropa de presidiario y con su número de serie delante, ¿verdad? Imagínese, ¿verdad? Y uno le dice, pero, ¿qué onda, no? Entonces, ¿qué sucede? Él está caminando por la calle y aparecen los policías. Oiga, oiga, porque piensan que él se escapó de la cárcel. Venga acá, pum, pum, pum, adentro. Pero yo ya soy libre. ¿Por qué me meten a la cárcel? Mire, y sí, ¿verdad? Ya está, aquí está su orden del juez para que usted salga. Ah, bueno, pues, ay, discúlpenos, se sale. Ay, se sube un bus, llega a otro lugar. ¡Policías! ¿Por qué? Porque el diablo está reconociendo una vestidura que le da derecho de encarcelarlo. La iniquidad sobre nosotros le da derecho a él de constantemente, ¡ah! ¡Pum! ¡Adentro! ¡Oh! Otra vez hay que ministrarlo al hermanito fulano, sí. Pero, ¿cómo, qué hace para caer cada vez en la cárcel? Entonces uno va, paga la fianza, lo saca, pero no tiene el cuidado de cambiarse la ropa. Noten ustedes que eso fue lo primero que hizo Dios en Génesis. Lo vistió, le quitó las hojas de higuera, le puso la piel. Y cuando Jesús está muerto, está su sangre goteando, hay una cosa que deja para que el que quiera se vista. Al pie de la cruz, y nunca lo veo dibujado, al pie de la cruz quedaron sus ropas para el que quiera vestirse con la ropa de salvación que él tuvo desde siempre. Siempre miramos la sangre. Y sí, con la sangre nos limpiamos y nos lavamos, pero no estamos diseñados para caminar sin vestidura, sin ropa. ¿Por qué crees que dejó esa ropa ahí? ¿Por qué crees que no la rompieron los soldados? Quedó para aquellos que usaron la sangre, para limpiarse y para vestirse. Y es tremendo, es gloriosa la imagen. El propósito de Dios no fue solamente hacer libre al hombre, Él sabía que la libertad sin cambio de vestiduras era temporal, porque la persona va a terminar otra vez recluida por causa de cómo está. Él me ha vestido de alegría. ¿Se acuerdan de lo que dice Isaías? Se ordena que a todos los enlutados de Sion se les vista. ¿Por qué esa obsesión de Dios por vestirnos? Porque así le marcamos un límite al diablo.
Wow. ¿Habrá alguno de ustedes que sale a la ropa sin, perdón, sale a la calle sin ropa? Bueno, hoy día hay mucha gente, se desviste para salir. Sí, es que hay ropas y ropas. ¿Saldría usted sin ropa a la calle? ¿Funcionaría usted sin cobertura? No, es lo mismo. Es lo mismo. Para darse cuenta, esto es algo que fácilmente uno puede verificar. Lugares donde la gente tiene poco cuidado con vestirse son lugares de libertinaje. Son lugares donde pasa de todo. Es típico eso. ¿Sí? Pido al Señor que nuestras iglesias nunca desprecien la cobertura que Dios les ha dado. Que entiendan que no estamos diseñados para funcionar sin vestiduras. La segunda cosa que Dios pone en la mano del muchacho es el anillo. El anillo nos habla de autoridad, pero lo quiero explicar por qué. ¿Sí? Es muy interesante. En la época de la Biblia, la gente no firmaba documentos, los sellaba. Y el sello estaba en su anillo. Normalmente, el anillo era grande y tenía un grabado que era único y exclusivo de esa persona. Entonces, cuando él hacía alguna, no sé, alguna negociación, cuando él daba una instrucción, él simplemente sellaba con su anillo. Eso quiere decir que el anillo refleja autoridad cuando se usa. Una persona puede tener anillo y no usarla, sí, te resfrías y prefieres la aspirina en vez de reprender. Tienes el anillo, pero no lo usas. ¿Sí? ¿Me estás siguiendo, no? La idea de la autoridad es que se use. Técnicamente el anillo solo es un símbolo de autoridad. Por el otro lado, imagínese una persona que se ha casado. Tiene un anillo en su mano que refleja pertenencia, o sea, que ha hecho un pacto. Eso no es algo que uno se pueda poner o quitar. O sea, en el sentido físico quizás sí, pero espiritualmente es algo que está hecho. Si usted entra en una logia masónica, el primer regalo que lo hacen cuando le hacen maestro masón en el tercer nivel es un anillo. ¿El diablo puede dar anillos? Desde luego, claro que sí. ¿Y Dios da anillo? Desde luego que sí. Una de las características de Jezabel es que ella gobierna con su anillo. Bueno, voy a decirlo correctamente. Utilice el anillo del esposo. Si ustedes leen el pasaje que está en el libro de Reyes, van a darse cuenta que ella redactaba las cartas cuando se presenta este tema de la viña de Nabot y ella sella con el rey, sello del rey, aunque el rey no había escrito la carta. Yo puedo usar el anillo que Dios me ha dado para decretar cosas. Cuando nosotros nos reunimos a orar, lo que estamos haciendo es decretar. ¿Está aquí? ¿Entiende lo que acabo de decir? No estamos orando porque Dios haga algo, estamos nosotros haciendo porque Dios nos delegó a nosotros la responsabilidad de hacerlo, no de volverle a tirar el trabajo a Él. Es autoridad nuestra, es jurisdicción nuestra. Génesis capítulo 41. Génesis capítulo 41. Versículo 42. 41, 42. Y Faraón se quitó el anillo de sellar de su mano. 41, 42. Y Faraón se quitó el anillo de sellar de su mano y lo puso en la mano de José. No le está proponiendo matrimonio.
y lo vistió con vestiduras de lino fino y puso un collar de oro en su cuello. Lo hizo montar en su segundo carro y lo proclamaron delante de él, doblad la rodilla, y lo puso sobre toda la tierra de Egipto. Entonces Faraón dijo a José, aunque yo soy Faraón, sin embargo nadie levantará su mano ni su pie sin tu permiso en toda la tierra de Egipto. ¿Qué está haciendo el Faraón con José? Lo está vistiendo de autoridad. Exactamente eso hizo Jesús en el libro de Mateo 28, cuando dijo, toda autoridad me es dada en los cielos y en la tierra. Ahí está el anillo. Lo que ustedes digan va a ser. Wow. Cuando nosotros usamos el anillo, Esther 8:8, cuando nosotros usamos el anillo, lo que decretamos no puede ser revocado. Es muy importante. Cuando un hijo de Dios tiene cobertura y tiene anillo, es dos veces más fuerte y poderoso. Él puede atar en la tierra y es atado en los cielos. En Esther 8:8 dice que todo lo que se sellaba con el anillo del rey no podía ser revocado. Eso se repite en Mateo 16, cuando Jesús dice, yo te daré las llaves del reino de los cielos, ¿recuerda? Bueno, las llaves son igual que el anillo. ¿Qué pasa cuando una persona quiere ordenar algo sin tener el anillo? Se vuelve mandón. Y el mandón grita, va, va, hágate. Todos lo miran y no pasa nada, ¿me explico? ¿Por qué? Porque no ven anillo en su mano. ¿Se acuerda usted? Con los hijos del brujito de Hechos. Ah, pues sí, sabemos quién es Jesús. ¿Se acuerdan de Seba, verdad? Sabemos quién es Pablo, pero ¿quién eres tú? ¿Qué te crees tú para venir a gritarnos? En la Biblia dice que Él nos ha dado autoridad para sanar enfermedades. Esto también es para ustedes. Dios les ha dado autoridad para sanar enfermedades. No sé si les parece una hermosa autoridad, pero creo que es precioso saber que podemos sanar enfermedades, ¿sí? Y también nos dio autoridad para echar fuera demonios. No es algo que a mí me guste o no me guste hacer. O sea, tengo la autoridad para hacerlo. ¿Sí? No necesito ser alguien especial, no necesito ser profeta, no necesito tener 4 años en la congregación. Por el hecho de ser nacido de Dios, yo tengo autoridad contra la enfermedad y contra los demonios. Amén. Tenemos autoridad para poder quebrar la pobreza. Ajá. Tenemos autoridad para traer, por ejemplo, restaurar la división del diablo sobre nuestras familias. Claro, o sea, hay una cantidad de áreas en las que nosotros podemos ejercer autoridad. Ay, pues yo conozco un hermano que ora todo el tiempo, pero nunca pasa lo que él dice. ¿Por qué puede ser que una persona decreta, establece y todo, pero no pasa nada? Bueno, hay dos posibilidades que ustedes pueden ya entender hasta este momento. Número uno, o está vestido con ropas viles, o sea, tiene ropa sucia, o no tiene anillo. Entonces uno puede gritar y gritar y zapatear y no pasa naranjas, como decimos, no pasa nada. ¿Estamos bien? ¿Me está siguiendo? ¿Por qué? Porque en el diseño de Dios, Él ha establecido que lo que digamos, puestos de acuerdo, se haga. Mire, este es un tema delicado. No estoy acusando a nadie de que sencillamente tiene iniquidad encima, pero ciertamente la iniquidad nos quita autoridad. Y constantemente deberíamos estar rastrillando nuestra vida, porque cuando oro por esto no pasa nada. O sea, si hay una ley que Dios ha dicho, ha establecido que todo lo que oremos puestos de acuerdo lo va a hacer,
¿Por qué no pasa? No puede ser que Dios esté equivocado, ¿me explico? No puede ser que Él no quiera. Tiene que haber algo más. Muy probablemente, y repito, no estoy señalando a nadie, hay todavía áreas de iniquidad, de ropa sucia, que anulan la autoridad que yo tengo. De que es tan importante examinarnos con frecuencia para poder tener claridad en esto. Amén. Dios nos ha dado autoridad. No voy a cambiar eso. Apenas entra el hijo pródigo, el Señor le pone un anillo en su mano. Te van a reconocer por el anillo que tienes. ¿Sí? La tercera cosa que pone el Padre son las sandalias en los pies.

Marcos capítulo 6, versículo 8. Voy a leer ahí tres versículos, o dos versos. Y los ordenó que no llevaran nada para el camino, sino solo un bordón, ni pan, ni alforja, ni dinero en el cinto. Versículo 9, sino calzados con sandalia. Luego dice, no llevéis dos túnicas. Escucha esto. Por lo visto para Dios, es más importante andar con calzados que tener comida. ¿Hola? ¿No dice eso acá? Les ordenó que no llevaran nada para el camino, sino un bordón para apoyarse, ni pan, ni alforja, ni dinero, sino calzados con sandalias. Interesante. Para Dios más importante que la comida es el calzado. Wow. Vamos al libro de Ruth, por favor. Ruth capítulo 4.

Versículo 7. Había, si no encontraron Ruth, a veces se pierde un poquito el libro. Es un libro chiquitito. Ya, escuche, nada más escuche, no siga hojeando. Había desde antaño, dice, la costumbre en Israel, tocante a la redención y a las transacciones, que para dar vigencia a cualquier asunto, uno se quitaba la sandalia y la daba al otro. Y esto servía de testimonio en Israel. ¿Cómo firmaban un acuerdo? Dándole uno la sandalia al otro. Estaban haciendo un trato. Interesante. Voy a leer otra versión del mismo pasaje, Ruth 4:7. Antes en Israel, en caso de rescate o de cambio, para dar fuerza al contrato, había la costumbre de quitarse uno la sandalia y dársela al otro. Esta era la manera de testificar en Israel. El calzado en la Biblia es un asunto de redención. Redención. Es decir, tiene que ver con comprar y traspasar tierra, especialmente. Acuérdense ustedes del famoso versículo que la gente usa sin entender todo esto. Todo lo que pise la planta de tu pie será tuyo. ¿De dónde nace eso? Ese es un acuerdo que Israel tenía. Entonces, imagínense, yo le estoy vendiendo un pedazo de tierra a otra persona. Estoy dando un terreno. Entonces, hacíamos el acuerdo. ¿En cuánto? En tanto. Listo. ¿Cuándo va a estar listo? En una semana está todo hecho. Perfecto. Entonces, le entregabas mi sandalia como señal de que este acuerdo estaba definido. Estaba hecho. Es un tema de redención. No cualquier negocio. No era para intercambiar ovejas. No era un tema de buscar novio o esposa. Era específicamente redención. Ahora, en muchos casos, la redención también estaba asociada a quitar o acoger una persona, como en el caso de Ruth, por ejemplo, que podría ser usar la señal del matrimonio como un emblema de redención. Váyanse conmigo a Deuteronomios 25. Hay un pasaje interesante ahí. No estoy definiendo qué es redención. Ustedes saben lo que es redención. Yo le voy a, en palabras bien cortitas, definirlo en un instante. Pero quiero leer este pasaje más. Deuteronomios 25, 10. Dice así el versículo muy cortito, dice, y en Israel se le llamará la casa del de la sandalia quitada. ¿A dónde te conducen tus zapatos? Redimir significa que algo que era pertenencia de alguien se perdió y el dueño lo vuelve a comprar. Redimir significa comprar dos veces. Entonces yo fui creado por Dios, pero me perdí. Y el Señor me compró con alto precio. Entonces le pertenezco a Él dos veces, por creación y por redención. Entonces, lo que conduce mis pasos, lo que utilizo como elemento de decisión en lo que hago, tiene que ver con el hecho de entender que yo no me pertenezco a mí mismo. Cuando uno se quita las sandalias, estoy hablando en contexto bíblico, ¿ok? Cuando uno se quita las sandalias y camina descalzo, se está haciendo uno con lo que está pisando. ¿Ya? Cuando Jesús está con los discípulos en la última cena, Él les lava los pies y les dice, si no hago esto, ustedes no tienen parte conmigo. Pero un ratito, ya han dejado sus hogares por ti.
Han caminado casi 4 años contigo. ¿Cómo por no lavarse los pies, ellos no van a tener parte contigo? ¿Por qué si esto era tan importante, no lo hiciste antes, no les enseñaste antes? Recuerden ustedes esto. Cuando se sacaba la sandalia una persona, era cuando el acuerdo se estaba firmando, cuando le entregaba a la otra persona, ¿recuerdan? Significaba, esto ya te pertenece, mira, esta tierra es tuya, la señal es que te estoy dando mi sandalia. El acuerdo está hecho. Todo el proceso de caminar con los discípulos ha sido intenso, ha sido tremendo, pero al final, la última noche, Jesús mismo les lava los pies a los discípulos. Les dice, si yo no hago esto, ustedes no tienen parte conmigo. Queda anulado todo lo que ustedes han hecho, todo lo que han dejado, todos los milagros que han hecho. Queda todo ahí. Esto es importantísimo. Recuerden que Pedro no quería. Recuerden que ese mismo Pedro, el Señor ya le dijo, a ti te daría las llaves. Recuerda, ¿verdad? Pero ahora le dice, si no te lavo los pies, tú no puedes participar de esto. Esto es tremendo. No podemos caminar descalzos, porque significa que nosotros nos estamos asociando con la tierra, con lo que hay aquí. ¿Entienden por qué el Islam te pide que entres descalzo? Pero solamente entrar a una mezquita descalzo y es pactar con el Islam, es aceptar eso. Pero es interesante también que Moisés se le pide que se quite las sandalias para acercarse a la higuera que está ardiendo. ¿Por qué? La planta de sus pies nunca fue lavada. Recuerden eso. ¿Por qué le pide el Señor que se saque las sandalias para entrar a ese lugar? Le dice porque la tierra que pisas es santa. Y el hecho de que él entre descalzo estaba santificando al mismo Moisés. ¿O sea, entiendes? Él no mete el polvo del camino en ese pedazo de tierra. Él entra descalzo ahí. Y esa misma santidad de ese lugar, por cuanto la zarza estaba ardiendo como señal de la... Le dice porque la tierra que pisas es santa. Y el hecho de que él entre descalzo estaba santificando al mismo Moisés. ¿Os entiendes? Él no mete el polvo del camino en ese pedazo de tierra.

¡Están aquí! Es interesante. Las sandalias tienen que ver con el hecho de que lo que yo utilizo para relacionarme con una persona, o sea, yo nunca voy a esconder mi fe de otras personas para tener un amigo. Lo que voy a llevar delante de cualquier persona es el hecho de que yo soy creyente, ¿sabes? Yo no acepto cualquier cosa, no acepto cualquier tipo de conversación, no acepto cualquier tipo de relación. No soy un creyente 007 que escondo mi identidad, porque las sandalias que tengo son la redención. Yo sé, yo camino sobre el hecho de que soy, sé que soy alguien redimido. No soy una persona que se une con este mundo. Tengo zapatos que me separan de este mundo. Si entro un campo con espinas descalzo, la maldición de la tierra expresada con las espinas me va a hacer sangrar. Pero si entro con unas botas, yo voy a poder caminar sobre las espinas sin que me dañe nada. ¿Por qué la gente es herida en su relación con el mundo? Porque está caminando descalza. ¿Por qué te afecta cuando un amigo no creyente te defrauda? ¿Por qué sencillamente tú te moviste con él con los pies descalzos? Si tú te movieras con la gente de afuera, con los pies, con las sandalias correctas, con los calzados correctos, no te afectaría lo que ellos hacen, porque tú sabes que con el mundo tú no puedes esperar nada. El punto está que muchas veces los propios creyentes tienen vergüenza de manifestar su fe públicamente. No te estoy pidiendo que pongas una polera que te diga, yo creo en Cristo, mi Salvador, ¿me entiendes? Ja, ja, ja. O sea, no hablo de eso. No hablo de eso. Pero yo no voy a esconder quién soy. Oye, te cuento, vamos, esta noche tenemos, eres nuevo en la universidad, tenemos fiesta el viernes. Perdóname, yo no participo de eso. Sabes que yo soy un hijo de Dios. Tengo otra manera de pensar. O sea, tú no vas a esas cosas. No voy a esas cosas. Soy una persona distinta. ¿Puedo ser tu amigo? Desde luego que sí. Vamos a ser compañeros de la carrera. Quiero ser una persona para estar a tu lado. Pero yo tengo mis límites. Yo no cruzo ese lugar. ¿Qué se hace un hijo de Dios en una fiesta? ¿Qué se hace un hijo de Dios en un 15 años? ¿Qué se hace un hijo de Dios en una despedida de soltero? ¿Qué se hace un hijo de Dios en una chaya? ¿Qué se hace un hijo de Dios celebrando el carnaval? ¿Qué se hace un hijo de Dios ahí? ¿Dónde te llevan tus pasos? ¿Dónde te están guiando tus pasos? Por eso es que para los ojos del Señor, mire, es más importante el andar con zapatos que andar con comida. No lleven nada de comer, ni nada de dinero, pero no olviden la sandalia. ¡Wow! Cuando Dios le dice a Josué, oye, ¿sabes qué? Todo lo que pise la planta de tu pie, no dice todo lo de tu zapato. O sea, Josué se tuvo que sacar las sandalias y caminó. Dijo, eso te lo voy a dar a ti. Cuando él caminó, él estaba trayendo la redención a esa tierra que Dios se le había prometido a Abraham hace muchos años antes. Todavía al momento tengo la duda si los que dieron las vueltas alrededor de Jericó era un ejército descalzo. No me extrañaría que sea un ejército descalzo. Mire el ejército de estos israelitas, vienen así como para un desfile y ni siquiera tienen sandalias. Ellos estaban dinamitando el lugar con ese gesto. ¿Me están siguiendo? O sea, hay un poder detrás del andar descalzo, sí. Y lo entienden todos los pueblos orientales. Tú entras a la casa de un árabe, deja tus zapatos. ¿Por qué? Es que aquí no entramos con zapatos. ¿Tú te quieres hacer uno con ellos? No. Pues entonces no puedo entrar a tu casa porque yo no me quito los zapatos. ¡Wow! No es un tema cultural únicamente. Hay un principio espiritual que ellos lo manejan muy bien. Los japoneses. Ellos entienden muy bien eso. Usted no puede quitarse las sandalias. Y le hablo ahora en el sentido espiritual. Usted es creyente o no es nada. Usted es una persona distinta. Hay lugares donde nosotros no podemos estar. Te guste o no.

No te olvides que pródigo significa disoluto, el que no tiene límites. Yo debo entender que no puedo estar en algunos lugares. No puedo, pero es que por ahí no puedo ser salvo. ¿Sabes qué? Si Dios quiere que sea salvo, Él va a sacarlo de ese lugar. Nunca va a exponer a sus hijos algo así. El único que tiene que arriesgar su vida ya la arriesgó y murió por todos. No necesitamos hacer eso nosotros más. ¡Wow! ¿Se aplica a todo? Sí. Se aplica al hacer deporte, se aplica cuando usted está en el gimnasio. Se aplica cuando usted esté en el taxi y le puede pedir al chofer que apague la música horrible que tiene. O sea, darle mi sandalia a alguien significa que le estoy dando mi tierra o estoy aceptando la de él. Es un tema de conquista. Si el diablo te pide las sandalias, es porque quiere anular tu capacidad de conquista. ¿Te das cuenta que el enemigo no quiere muchas cosas de ti? Quiere tu vestidura. Tiene una hermosa colección de temporada con hojas secas. Quiere tu anillo. Te puede dar collares, cadenas, te puede dar aretes, te puede dar todo tipo de cosas, pero el diablo, él quiere tu anillo. Quiere que creas, pero no que gobiernes. Hay gente que cree, pero que nunca gobierna. ¿Y cómo gobierno? Decretando. Establezco que así será a partir de este momento. Es eso de lo que te estoy hablando. Y el diablo quiere tus sandalias. Constantemente el diablo te está preguntando, ¿cuánto calzas? Voy a volver a Lucas 21, 15, 21. Voy a terminar ya. Y él le dijo, 15, 21. Padre, he pecado contra el cielo y ante ti, ya no soy digno de ser llamado hijo tuyo. Pero el padre dijo a sus siervos, pronto, traed la mejor ropa y vestido, poned un anillo en su mano y sandalias en sus pies. Nota lo que dice, pronto, rápido. Si te falta cobertura, anillo, sandalia, resuélvelo esto pronto, pronto. Ah, pues voy a orar este año para ver qué hago con la cobertura. Tú no puedes tomarte un año para eso. Es un tema ya.

Y sucedió que cuando Josué estaba cerca de Jericó, perdón, 5:13. Y sucedió que cuando Josué estaba cerca de Jericó, levantó los ojos y miró, y aquí un hombre estaba frente a él con una espada desenvainada en la mano. Y Josué fue hacia él y le dijo: ¿eres de los nuestros o de nuestros enemigos? Versículo 14. Y él respondió: no, más bien yo vengo ahora como capitán del ejército del Señor. Y Josué se postró en tierra, le hizo reverencia y dijo: ¿qué dice mi señor a su siervo? Versículo 15. Entonces el capitán del ejército del Señor dijo a Josué: quítate las sandalias de tus pies, porque el lugar donde estás es santo. Y así lo hizo Josué. ¿Qué está haciendo aquí el ángel del Señor? O Jesús, muchos dicen que era Jesús el capitán. ¿Sabes qué está haciendo? Está haciendo un traspaso de tierras a Josué. Al frente está Jericó, ¿recuerdan? Miren lo que dice la Biblia de las Américas en el versículo 1. Josué 6:1. He leído desde el 2, leo el 1. Pero Jericó estaba muy bien cerrada a causa de los hijos de Israel. Nadie salía ni entraba. Versículo 2. Y el Señor dijo a Josué: mira, he entregado Jericó en tu mano y a su rey con sus valientes guerreros. ¿En qué momento entregó Jericó en la mano de Josué? En el momento en que Josué se sacó las sandalias y pisó. Ahí hubo el intercambio de tierra. ¿Se acuerda de la vestimenta de Efesios 6? ¿Se acuerda? Las sandalias de los pies son el apresto del Evangelio. ¿Podemos reunir todo esto? A ver, este es un año en el que queremos aprender a ser hijos, ¿recuerdan? Ok. Los hijos tienen gobierno, exacto. Hemos visto que ellos heredan el gobierno del padre. Pero hemos visto que uno puede ser hijo y convertirse en pródigo. ¿Cómo se convierte un hijo en pródigo? Porque no pone límites. Ya lo sabes. Y lo que él hace con los pródigos, ¿qué es lo que el diablo hace? Él les quita tres cosas. Usted ya sabe qué es: la vestimenta, el anillo y el calzado. Para que un pródigo pueda restaurar su relación con su padre, él primeramente debe arrepentirse por lo que ha hecho y debe empezar el camino de regreso. El Señor va a ayudarle en la última etapa, la más difícil, acercarse a la casa. Él va a salir a su encuentro y va a devolverle las tres cosas que perdió. Porque uno no puede ser hijo sin estas tres. Yo quiero poner eso en tu corazón. Mira, cerrando este tema, es parte de todo lo que estamos entendiendo de ser hijos, pero creo que es vital tomarnos el tiempo para examinar si estamos vestidos. O sea, realmente yo tengo cobertura, le doy cuentas a alguien, estoy bajo autoridad. ¿Ah? ¿Soy una persona bajo autoridad? ¿Ejerzo autoridad? ¿Decreto? ¿Establezco? ¿O tengo el anillo pero no lo uso? ¿Con qué cosas estoy pactando con mis pies? ¿Soy una persona que está moviéndose en redención? ¿O soy una persona que no mide sus pasos? Mira, qué importante. Es una palabra, creo yo, que el Señor nos entrega muy, muy valiosa y debe ayudarnos a reflexionar y a tomar cuidado con algunas áreas. Amén. Quiero orar por nosotros un momento, si ustedes quieren acompañarme. Señor, queremos darte a ti las gracias por todo lo que haces. Eres un Dios que hace las cosas en un orden precioso, perfecto. Padre, en este día queremos
mirar con cuidado el hecho de haber puesto límites correctos. Queremos ser personas que saben reconocer que hay que poner distancias a algunas cosas. Libra nuestra alma si hemos caminado descuidadamente, Señor. Tráenos cuidado para entender que si bien tú nos has dado libertad y nos has dado la capacidad de escoger, de ir a derecha o izquierda, Señor, hay delante de tus ojos ya una decisión de por dónde es el mejor camino. Y ese es el camino que nosotros queremos seguir. Señor, en este día yo quiero darte gracias porque un día Jesús nos dejó las túnicas que Él usó al pie de la cruz. No solo eso, Él nos ha dado la libertad de usar el anillo del rey para no ser espectadores pasivos de lo que pasa alrededor nuestro, sino tener especial cuidado con lo que el cielo dice. Y tú nos has dado la tremenda responsabilidad de saber qué es lo que estamos pisando, sobre qué superficie nos movemos, cómo nos relacionamos con las personas. Yo te ruego en este día, porque un temor divino esté sobre nosotros, constantemente dirigiéndonos a los lugares correctos. Amado Señor, gracias porque tú no dejaste nada suelto, sino que en tu buena voluntad, tú nos has diseñado para buscar tu rostro. Padre, hablo de manera especial para cualquier persona que está escuchando esto y se da cuenta en su corazón que tiene un corazón pródigo, que se ha apartado de la casa del Padre, Señor, que está caminando sin cobertura, Señor, que ha perdido el anillo tiempo atrás y que sus pies están descalzos. Padre, abre un camino delante de sus ojos de regreso a la casa del Padre. Y pido que en tu voluntad, en tu gran poder, Señor, tú salgas a su encuentro cuando Él esté llegando a la colina, Señor, y lo puedas vestir y puedas cambiar su destino, Señor. Oro por aquellos hijos del Espíritu, aquellos que han sido engendrados por el Padre, que en algún momento han sido confundidos y se han apartado. Oro porque ellos vuelvan a la casa donde nacieron, Señor. Me viene a la mente el pasaje en el que la Sulamita busca al amado y dice: lo encontré, lo así, lo agarré y lo metí a la casa donde yo fui concebida. De regreso al lugar donde fuiste engendrado. Señor, te pido porque toda vestidura de iniquidad que todavía esté sobre tus hijos se manifieste. Que nada le dé derecho al diablo de acusarnos. Que no se sienta libre de señalarnos. Padre, en el nombre que sobre todo nombre, tú has muerto para que tus hijos sean libres. Y aún libres de ellos mismos, Señor.

esta causa, doblo mis rodillas ante el Padre de nuestro Señor Jesucristo, de quien toma nombre toda familia en los cielos y en la tierra, para que les dé, conforme a las riquezas de su gloria, el ser fortalecidos con poder en el hombre interior por su Espíritu, para que habite Cristo por la fe en sus corazones, a fin de que, arraigados y cimentados en amor, seáis plenamente capaces de comprender con todos los santos cuál sea la anchura, la longitud, la profundidad y la altura, y de conocer el amor de Cristo, el cual excede todo conocimiento, para que sean llenos de toda la plenitud de Dios. Y aquel que es poderoso para hacer todas las cosas mucho más abundantemente de lo que pedimos o entendemos, según el poder que actúa en nosotros, a Él sea la gloria en la iglesia, en Cristo Jesús, por todas las edades y por los siglos de los siglos.

0: nadie ni nada te podrán separar de mi perfecto amor por ti. 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
2: Padre, en este día queremos darte gracias por cada persona, Señor, que tú has conectado en el Espíritu con nosotros. Oramos de manera especial por hermanos aún de lugares muy distantes en Europa, en el norte de este continente, en el sur, Señor, lugares donde esta palabra llega. Oramos porque todos sean conectados por el vínculo del Espíritu Santo poderosamente, Señor. Qué bueno es saber que no existen las distancias, no existe la separación, cuando nosotros nos movemos dentro de ti. Espíritu Santo, te pedimos en este día que tú seas nuestro maestro, eres el enviado perfecto para guiarnos a toda verdad. Señor, ayúdanos a entender lo principal, no permitas que nos desviemos del enfoque que tú quieres darnos en este día, añadiendo revelación a lo que tú ya nos has hablado, y Señor, empujando adelante nuestra vida sabiendo que este es un año muy especial en el que no queremos perder ninguna de las perlas ni de las tareas que tú tienes para tu iglesia. Te damos gracias porque no nos has dejado, Señor, como una casa ausencia de palabra profética, sino has puesto delante de nosotros, Señor, la recomendación de lo que está por delante, de lo que viene y de la manera en que nosotros debemos prepararnos para poder ser efectivos en todo lo que tú esperas de tu iglesia en los próximos meses y años. Padre, bendigo cada vida que está aquí conmigo reunida, bendigo cada vida que está escuchando este material, donde sea que lo esté oyendo, bendigo, Señor, la oportunidad que tú nos das de manifestar la unidad de tu cuerpo. Te damos gracias en este día por todo lo que tú haces, Señor, Dios, Salvador, perfecto, eterno eres tú. Amén. Amén. En la anterior reunión yo toqué el tema de todo aquello que nos impide crecer como hijos sanos dentro de la casa de nuestro Padre. Anteriormente habíamos hablado acerca de la sombra de Absalón. Y en la anterior reunión en preciso hablamos acerca de lo que es el espíritu del pródigo. Todo ese proceso que provoca que la visión de hijo se nos corrompa dentro de del corazón y dentro del espíritu. Hoy día quiero ir al otro extremo, quiero entender al hijo que agrada a su padre. ¿Qué es lo que Dios espera como padre de sus hijos? ¿A quién Dios llama hijo? Yo quiero pedirles que por favor tomen su Biblia y puedan ir conmigo al libro de Hebreos capítulo 10. Vamos a leer unos cuantos versículos acá y vamos a empezar a entender lo que hay en el corazón de Dios para sus hijos. Hebreos capítulo 10. En este capítulo en particular, no pierda de vista de que el 10 está relacionado con alinearse con la justicia de Dios. Amén. Es lo que le corresponde a Dios por derecho. En este capítulo, Dios habla precisamente de lo que Él espera de su iglesia. En los primeros versículos, es interesante, Él empieza a analizar lo que la ley produjo. Estoy hablando de la ley mosaica. Si usted va con detenimiento a revisar este pasaje, se va a dar cuenta de que la ley en sí misma, esa es la conclusión de estos versos, no puede quitar el pecado. Simplemente termina siendo un tratamiento temporal, una situación que se genera para poder resolver algo coyuntural, pero que no tiene la capacidad de ser eterna ni puede agradar completamente el corazón del Señor. Dice en el versículo 1, pues ya que la ley solo tiene la sombra, está hablando del Hijo, dice, sacrificio y ofrenda no has querido, pero un cuerpo has preparado para mí, está hablando Jesús. En holocausto y sacrificio por el pecado no te has complacido. Entonces dije, he aquí yo he venido, en el rollo del libro está escrito de mí, para hacer, oh Dios, tu voluntad. Habiendo dicho arriba sacrificios y ofrendas y holocaustos y sacrificios por el pecado no has querido, ni en ellos te has complacido, los cuales se ofrecen según la ley. Entonces dijo, he aquí, yo he venido para hacer tu voluntad. Él quita lo primero, la ley, para establecer lo último, la obra de Cristo. Versículo 10, por esta voluntad hemos sido santificados, sinónimo de perfeccionados, mediante la ofrenda del cuerpo de Jesucristo, ofrecida de una vez para siempre. Amén. ¿Alguien puede decir amén ese pasaje? Es tremendamente, tremendamente enfático en su declaración. En el capítulo 10 de Hebreos, el capítulo donde se alinea la voluntad de Dios con el hombre, Dios dice que la ley no puede hacer la obra. No puede. Entonces Dios ofrece la respuesta perfecta al Hijo. ¿Qué lo hace Hijo? Está claramente en el versículo 7 y en el versículo 9. He aquí, he venido para hacer tu voluntad. ¿A quién Dios llama Hijo? Al que hace su voluntad. Ahora, este concepto que usted acaba de decir, de entender, de repetir, es el centro de la vida cristiana. No es el congregarnos, el cantar, el reunirnos. Si bien todo eso es hermoso, no, yo creo que no hay una persona quien deteste congregarse, no creo que haya un hijo de Dios que aborrezca adorar con otros hermanos. Si bien todo eso es bueno, en realidad la médula de la vida cristiana es esta declaración. Dios llama hijos a los que hacen su voluntad. Nada más. Recuerden que todo esto empieza analizando el Salmo 2, el primer domingo de enero. Empezamos hablando de un pasaje muy interesante en el Salmo 2. Pídeme, te daré las naciones por herencia, los confines de la tierra por heredad. ¿Recuerdan, verdad? Y hoy día, varias reuniones después, podemos concluir que el gobierno es consecuencia de ser hijos, y ser hijos es consecuencia de hacer la voluntad del Padre. Este proceso que es tan sencillo, la iglesia en su gran mayoría no lo ha visto. Quieren agradar a Dios con obras, con ritos, con aparentes vidas santas, cuando lo que Dios espera de nosotros técnicamente es algo muy sencillo. Quiere que hagamos su voluntad. No se trata de que usted se bautice constantemente. No se trata de tomar la Santa Cena cada noche, no se trata de predicar todos los días, se trata de hacer lo que Él quiere que hagas, nada más que eso. Y eso rompe completamente toda estructura religiosa, porque precisamente la religiosidad se establece, crece, se desarrolla, es fértil en las personas que buscan agradar a Dios, pero sin buscar lo que a Dios le agrada de sus hijos. Yo le doy a Dios lo que a mí me agrada, no le doy lo que a Él le agrada. Y eso hace que Dios me llame religioso, eso hace que Él me aborrezca. Técnicamente una persona religiosa no es una persona mala, Es simplemente una persona que quiere agradar a Dios, pero según sus propios conceptos. Punto. Bajo esa óptica, podemos reunir 10 personas diferentes y las 10 van a tener cada una de ellas una opinión de una manera distinta en la que se puede agradar a Dios. ¿Qué opinas tú? Pues a mí me parece que la ropa así, el peinado así, la comida así, el cantar así, el vivir así, el tener un auto así. Sí, podemos hablar infinitamente respecto a lo que yo, lo que tú, lo que él piensa, que es agradar a Dios. Pero cuando tú te metes en la mente del hijo, te das cuenta que para el hijo solo hay una explicación sencilla. Es obedecerle al padre. Nada más. En este mismo capítulo 10, se habla acerca de lo que, de la manera en que Cristo quita los pecados. Vuelve a hablar del pacto en el versículo 16. Y miren lo que dice acá, voy a leer desde el verso 11, porque no se olviden, estamos siguiendo el Salmo 2. No pierda el Salmo 2, por favor. Y ciertamente, dice, todo sacerdote está de pie, día tras día, ministrando y ofreciendo muchas veces los mismos sacrificios que nunca pueden quitar los pecados. Imagínese usted a los judíos hoy día en el Muro de los Lamentos, orando, ¿verdad? ¿Y qué es lo que Dios dice de ellos? Cada día están de pie ahí, haciendo oraciones inútiles que nunca pueden quitar los pecados. ¿Me explicó? Está hablando acá con una sabiduría tremenda el escritor de Hebreos. Dice, pero él, habiendo ofrecido un solo sacrificio por el pecado, ¿quién es él? Jesús, Cristo, correcto, para siempre se sentó a la diestra de Dios, verso 13, esperando de ahí en adelante hasta que sus enemigos sean puestos por estrado de sus pies. ¿Cuándo nuestros enemigos son vencidos? A ver, revise lo que estamos leyendo. He aquí, he venido a hacer tu voluntad, Señor. Consecuencia, los enemigos serán puestos a tus pies. ¿Por qué vez tras vez se levanta un enemigo que me vence? ¿Por qué hijos de Dios que son abofeteados por cosas con las que están peleando tanto tiempo? Porque la victoria contra un adversario es consecuencia de hacer la voluntad del Padre. Mire qué tremendo. Te has sentado a la diestra de Dios y estás esperando que todos tus enemigos sean puestos por estrados de tus pies. ¿Por qué Cristo es vencedor? ¿Él salió con espada? No, de hecho, en la escena más victoriosa que hay en su vida, él entra montando un pequeño burrito. No tiene la imagen de un libertador. Jesús nunca tomó una espada. Sin embargo, todos los enemigos que pueda él tener se deben poner de rodillas al solo escuchar su nombre por una sencilla razón. No es porque él sea el Hijo de Dios, tú también lo eres. No es porque él haya nacido por el Espíritu Santo, tú has nacido en el proceso de la salvación por la acción del Espíritu Santo. No es porque la naturaleza de Dios en él se movía, en la tuya también se mueve. La razón de su tremenda victoria hasta el día de hoy es que él lo único que buscó hacer fue la voluntad de su Padre. Cuando tú empiezas a caminar en la voluntad de Dios, automáticamente los enemigos que se levantaban contra ti y se enseñoreaban de ti empiezan a caer uno tras otro, sin necesidad de que tú los reprendas, lo ates, hagas ningún tipo de guerra. A mi modo de entender, la guerra espiritual más poderosa que existe en esta tierra es hacer la voluntad del Padre. Quiero que entienda lo que le estoy diciendo. Esto es extraordinario. Ahora, cuando hablo de hacer la voluntad de Dios, no estoy hablando de algo místico y complicado y difícil de entender. Ustedes van a darse cuenta que hacer su voluntad es muy sencillo. No requiere que usted cada mañana pase 4 horas de oración para saber qué decisiones debe tomar ese día. Es mucho más simple. La vida en el Espíritu es tan sencilla que un niño puede entenderla. Quiero seguir leyendo. Versículo 14, porque por una ofrenda él ha hecho perfectos. Recuerden lo que decía antes. La ley no puede hacer perfectos, ¿recuerda? Ahora mire lo que dice en el versículo 14. 14 es el número de las generaciones. Por eso se tomaba la Pascua el día 14. 14 generaciones hay desde Adán hasta fulano, 14 desde... En el versículo 14 dice, Él ha hecho perfectos para siempre. Que alguien diga amén. Él ha hecho perfectos para siempre a los que han sido santificados. Esto es extraordinario porque Dios abarca nuestras generaciones. Abarca los hijos, los nietos, los bisnietos que van a salir de nuestros lomos, como dice la palabra. Versículo 15, y también el Espíritu Santo nos da testimonio, porque después de haber dicho, versículo 16, este es el pacto que haré con ellos. Después de aquellos días, dice el Señor, pondré mis leyes en su corazón y en su mente las escribiré. Añade, y nunca más me acordaré de sus pecados e iniquidades. Ahora bien, versículo 18, donde hay perdón de estas cosas, ya no hay ofrenda por el pecado. Eso habla de una obra terminada, perfecta, completa y justa en la mente de Dios. Entonces, a partir del versículo 19, seguimos en el capítulo de la justicia de Dios de Hebreos, empieza a exhortarnos a que perseveremos. Dado que Cristo ha hecho todo, dado que la ley no puede cubrir lo que es la perfección, pues hermanos míos, entremos al lugar santísimo. Eso es lo que dice en el versículo 19. Por la sangre de Jesús, verso 20, por el camino vivo y nuevo que Él nos inauguró. Verso 21, tenemos un gran sacerdote sobre la casa de Dios. Versículo 22, acerquémonos con corazón sincero, en plena certidumbre de fe, teniendo nuestro corazón purificado de mala conciencia, nuestro cuerpo lavado con agua pura. Verso 23, mantengamos firmes la confesión, dice en el original, de nuestra esperanza. Versículo 25, no dejando de congregarnos, como algunos tienen por costumbre, que nunca se diga eso de ti, sino exhortándonos unos a otros y mucho más al ver que ese día se acerca. O sea, la ley no pudo, Cristo lo hizo, ¿qué me toca a mí? Persevera, persevera. Versículo 26, para adelante, sigo en el capítulo de la justicia de Dios. ¿Qué pasa si yo peco después de haber conocido esto? Versículo 27, solamente te queda una expectación de juicio, fuego, que consumirá a los adversarios. No hay más obra para el que vuelve atrás después de haber conocido a Jesús. No hay más obra, no hay más ofrenda. Versículo 29, ¿cuánto mayor castigo pensáis que merecerá el que ha hollado bajo sus pies al Hijo de Dios y ha tenido por inmunda la sangre del pacto? Conocer a Cristo puede ser la mejor cosa que se te pasó en la vida, o puede ser la peor, porque te quita toda perspectiva de resolución si es que vuelves atrás. Para cualquier persona del mundo, por mala que ésta sea, queda la esperanza que en algún momento conozca a Dios. Pero ¿qué pasa cuando uno conociendo a Dios se vuelve al mundo? No queda nada más que hacer. Tiene un lugar reservado en el infierno con los enemigos de Dios. No se puede poner otro sacrificio. La obra fue terminada. Estamos en el capítulo de la justicia de Dios. Está la gracia, está la obra de Cristo. Tú eres salvo sin haber hecho nada. No es justo que me pidan esto. No puedo yo ir al infierno. Estás desechando aquello que te hace perfecto. ¿Qué quieres? Al final de este tremendo capítulo, el corazón del libro de Hebreos, Otra vez se nos exhorta a perseverar. Nos alientan a que tengamos paciencia. No es fácil la vida cristiana. No es sencillo caminar como hijos de Dios. Versículo 37, porque dentro de muy poco tiempo el que ha de venir vendrá, y no tardará, mas mi justo vivirá por la fe. Y si retrocede, mi alma no se complacerá en él. ¿Quién es el que agrada al Padre? El que hace su voluntad. Está diciendo el Padre, mi alma no se complace en quién, en el que retrocede. No hay vuelta atrás. No hay puerta de atrás. No hay salida de emergencia. Te guste o no, si tú naciste de Dios un día, solo hay una puerta delante, o la pasas hoy, o la pasas mañana, o la pasarás pasado mañana, pero no hay posibilidad alguna de que puedas tener una buena vida si retrocedes. Es más, todo lo que has construido terminará mal. Empezarás a vivir un infierno en esta tierra. Es el capítulo de la justicia de Dios. Es el capítulo en el que Dios nos habla claramente. La obra de mi Hijo los puede perfeccionar. No importa lo que el hombre haga, nada de eso. Nunca puede. Nunca puede perfeccionar al hombre. Solo te queda una cosa: persevera. ¿A quiénes Dios llama hijos? A los que hacen su voluntad. Ahora, permítame tomar algunos minutos para poder ampliar en qué manera Jesús hizo la voluntad de Dios. A ver, si ustedes empiezan a leer los evangelios, se van a dar cuenta de que Jesús hizo muchas cosas, ¿verdad? Habló, quiero decir, enseñó, predicó, sanó, liberó, y todo eso es bueno. Ahora, la pregunta, ¿eso es lo que al Padre le agrada? O sea, ¿debemos esta tarde empezar a salir por las calles, liberando, orando, predicando? ¿Es eso lo que usted me está diciendo? No, no le estoy diciendo eso. Jesucristo vino esencialmente a hacer la voluntad de Dios. De esta forma, trajo el reino de Dios a la tierra. ¿Ya? La meta, el corazón del ministerio de Jesucristo fue traer el reino de Dios a la tierra. Eso fue lo que él hizo. En eso trabajó toda su vida. Sus 33 años apuntaron simplemente a este hecho. Él no contaba cuántas liberaciones, cuántos salvos. De hecho, la Escritura dice que si se anotara todo lo que él hizo, uy, cuántos libros saldrían de eso, ¿verdad? Dice Juan. ¿Por qué no se registró todo eso? Porque no era importante. ¿Pero cómo no va a ser importante un milagro, una sanidad? No era importante. ¿Qué era importante para Jesús? Que el reino de Dios venga a esta tierra. Si usted lee con detenimiento cualquiera de los evangelios, va a llegar a esta conclusión. ¿Por qué no se registró todo eso? Porque no era importante. ¿Pero cómo no va a ser importante un milagro, una sanidad? No era importante. ¿Qué era importante para Jesús? Que el reino de Dios venga a esta tierra.

La única oración que Jesús enseña a sus discípulos habla acerca del reino de Dios. Venga a nosotros tu reino. Hágase tu voluntad. En una circunstancia en la que Él hace un milagro tremendo, la gente quiere posesionarlo como un líder, lo quiere nombrar como una autoridad. Y Jesús escapa y dice, mi reino no es de este mundo. ¿Cómo es eso? ¿Tú traes tu reino pero no es de este mundo? ¿Cómo si no es de este mundo pueden enganchar con nuestra vida natural? No entiendo. ¿De qué se trata? Es vital que si tú vas a llegar al final de este año con el anhelo de ser hijo, tú debes entender lo que es el reino de Dios. Esto es vital. No puede haber dos interpretaciones de esto. Entonces, cuando te pregunte y te diga, hermano, ¿Dios aprueba lo que haces? Tu respuesta no será que tiene de malo, ¿por qué? Sí, predico, no. Es sí o no. ¿Y en función de qué? De estar haciendo la voluntad del que le envió, correcto, del Padre. ¿Y qué significa hacer su voluntad? Extender el reino de Dios en la tierra. Amén. Veamos un poco más. Cuando hablo del reino de Dios, voy a empezar a armar una definición. No es la definición, estoy armándola. Estoy hablando de una sumatoria, de una unión de salvación más nuevo pacto. Más vida en el Espíritu. Repito, cuando estoy hablando del reino de Dios, estoy hablando de una sumatoria, de una unión de salvación, más nuevo pacto. Vivimos un nuevo pacto, estamos en un nuevo pacto. Pacto es un acuerdo, es una manera de llegar a un punto de coincidencia respecto de algo, con principios y obligaciones. Más vida en el Espíritu. Estas tres cosas, diga conmigo, tres cosas. ¿Ya? ¿Cuáles son? Salvación, nuevo pacto y la vida en el Espíritu. Estas tres cosas establecen algo que se llama el gobierno de Dios. Quiero que lo entienda claramente, por favor. Alguna vez yo tuve la oportunidad de encontrarme con alguna hermana en la fe o hermano en la fe, yo no sé cuántos tuvieron esta experiencia, que a voz en cuello están gritando que la gente se arrepiente en un mercado. La Biblia dice, arrepiéntanse porque el juicio viene. Está bien. ¿Tú qué piensas de eso, Fernando? ¿Está bien o está mal? Hace unas semanas estábamos en Santiago de Chile con mi esposa y caminábamos por el pleno centro de Santiago, Paseo Ahumada, y había un señor que con un micrófono gritaba, vengan y arrepiéntanse porque el infierno espera a los incrédulos. Yo caminaba con otro hermano y mi esposa y yo le dije algo a este hermano, le dije, no sabes cuánto daño ha hecho ese tipo de predicación y esta forma de presentar las cosas. Voy a explicar a qué me refiero con daño. ¿Está mal hablar del infierno o de la salvación? No, no está mal. Lo que está mal es hacer ver que ese es el fin último de Dios. Lo que está mal es transmitir.

transmitir a la gente que no conoce a Dios la certeza de que lo único que tiene interés Dios en los cielos, sentado en su trono, es que la gente sea salva y lo adore. Porque eso es falso. Eso no es verdad. Jesucristo no vino solo para que la gente sea salva. Podemos llevar el evangelio al 99.9% de habitantes de esta nación, y no por eso Bolivia va a ser una nación nueva. No por eso vamos a ser de aquí a mañana nación totalmente desarrollada. Hay una cantidad de países donde la cantidad de evangélicos y creyentes es grandísima, como Guatemala, por ejemplo, y van a darse cuenta que la situación para nada es buena. ¿Por qué? Porque si tú a esta ecuación, donde he mencionado tres componentes, le quitas lo que significa la vida en el Espíritu, el concepto del nuevo pacto queda completamente inútil, pues llegamos al antiguo pacto, a un pacto que no puede, eso decía en Hebreos, no puede hacer perfectos a la gente. Dígame, ¿en qué parte de las enseñanzas de Pablo él expresa que todo lo que anhela Dios es salvación? Yo veo, por ejemplo, aquí en Hebreos, que el énfasis del capítulo 10 es la perfección. Nos vuelve a hablar más adelante, dice, con una ofrenda hizo perfectos a los ya santificados. ¿Me está siguiendo? ¿Está conmigo? ¿Entiende? Entonces, ¿está mal que yo vaya por un mercado gritando que la gente se arrepienta? No, no está mal. Si es que como consecuencia de ese arrepentimiento, más adelante la persona puede entender lo que es el nuevo pacto y lo que es la vida en el Espíritu. ¿Me está siguiendo? Lo que quiero que vea, mi hermano, es de que en definitiva, lo que Dios espera de mí es de que su reino se establezca en este lugar. Venga a nosotros tu reino. Y si usted quita uno de los tres elementos que he mencionado, el reino de Dios no se puede establecer. Si yo dejo de predicar la salvación, ¿cómo puedo certificar que una persona es parte de este reino? Pero si una persona simplemente es salva, pero nunca conoce el nuevo pacto, no entiende las herramientas que Dios le ha dado, los derechos que tiene, las limitaciones. ¿Podrá una persona que desconoce el nuevo pacto ser una persona que establece el reino cuando el reino se establece como consecuencia de un nuevo pacto? No. ¿Me está siguiendo? En pocas palabras, la predicación del evangelio no es una predicación de salvación, es una predicación para que el hombre vuelva al lugar de donde el diablo lo sacó. Lo que Adán perdió no solo fue salvación, perdió su lugar, perdió su fertilidad, perdió su gobierno sobre todo lo que existía, perdió el don que Dios le había dado de ser el instrumento por el cual Dios iba a llenar la tierra con sus hijos. No solo se trató de salvación, no es un tema de que ya no puede comer de un árbol y puede comer de otro, no es un tema de que pues ahora tiene que morir, no es eso. ¿Me estás siguiendo? El evangelio del reino, a diferencia del evangelio de la salvación, lo lleva no a la salvación únicamente, lo lleva a la posición de donde el diablo tomó al hombre. Ahí está la diferencia entre el evangelio de salvación y el evangelio del reino. ¿Otra vez? ¿Lo repito? El evangelio de salvación te dice, ven, sé salvo del pecado. Ven, acepta a Jesucristo como tu Señor. ¿Está bien? Está perfecto. Está bien, desde luego que está bien. Pero el evangelio del reino te presenta algo mejor. No te dice ven y escapa del infierno, ven, sé salvo. Te dice ven y recupera el lugar que tú tenías antes de la fundación del mundo. Ven, ven, vamos hasta el lugar del donde el diablo sacó a tu primer padre. No simplemente salvación,
tiene que ver con posición. El Evangelio del Reino involucra salvación y posición. El Evangelio de salvación involucra salvación. ¿Y qué, de qué sirve salvación sin posición? Pues sí, soy salvo, sí, sin duda. Eres salvo, pero constantemente limitado, oprimido, ubicando un lugar, porque la salvación de por sí no te posiciona. Y usted tiene montones de salvos en este día, queriendo parecerse al mundo. Tiene un montón de salvos que no entienden en realidad qué deben hacer. No saben qué estudiar, no saben dónde trabajar, no saben qué hacer con la salvación mañana lunes cuando empiece su vida natural a las 8 de la mañana. Si saben lo que deben hacer el domingo al llegar acá, saben usar una Biblia, pero no saben hablar con un gerente, no saben cómo votar en unas elecciones nacionales, no saben qué hacer con los dones que Dios le ha dado, no saben interpretar la ciencia y la tecnología. No están posicionados, son salvos, entienden de asuntos espirituales, pero la vida del reino no solo es espiritual. Y usted tiene excelentes hermanos que son malos padres, excelentes hijos de Dios que no saben vivir como esposos. Posición. El Evangelio del Reino te trae posición. Hay un ejemplo interesante, a ver si entiende esto, a ver si ayuda, sé que entiende. Jesús llama a los discípulos cuando ellos estaban en medio de un trabajo. Ellos estaban pescando, ¿cuántos saben eso? Algunos estaban remendando redes, como Juan, otros estaban terminando de pescar, yo qué sé, otros como Mateo estaban sentaditos ahí cobrando sus impuestos, ¿estamos bien? Entonces Jesús aparece y lo primero que hace es quitarlos de la posición en la que están. Síganme. ¿Cuántos entienden que no puedes quedarte y seguir al mismo tiempo? ¿Te quedas o lo sigues? Ajá. Síganme y yo os haré pescadores de hombres. ¿Cuántos entienden que pueden ser músicos, rockeros, salseros? Pero cuando Cristo entra a tu vida, Él te dice, sígueme. Y hasta donde yo veo, Él no le gusta mucho cantar salsa. Entonces, ¿cómo le haces entre quedarte donde estás o seguirle? Ajá. Síganme, síganme. Entonces ellos le siguen. ¿Dónde lo siguen? No lo saben. No lo saben. ¿Dónde vas? No tengo idea. Así son los nacidos del Espíritu. No saben de dónde vienen ni a dónde van. Y lo siguen. Cuando Jesús es apresado y lo matan, lo pongo en ese término, lo primero que ellos hacen es volver a su oficio. Y aparecen otra vez pescando. Jesús resucitado aparece en la orilla y les dice, ¿tenéis algo de comer? Y ellos responden, no. Hemos tirado la red toda la noche y no hemos pescado ni un resfriado. Mira, lo primero que hicieron fue volver a la posición anterior. Seguían siendo buenas personas. ¿Ustedes creen que los volvieron y trataron mal a sus esposas, Pedro, o los otros, o fueron corruptos? No. Simplemente que al dejar de seguir a Jesús, automáticamente ¡pum!, vuelves a la posición anterior. Por eso es que el reino es dinámico. En el momento en que te quedas quieto, vuelves a tu posición anterior. ¿Y cuál es la posición anterior? Esterilidad. Esterilidad. ¿Tenéis algo que comer? No. ¿Y sabes qué? Hemos tratado de pescar toda la noche. ¿Usted cree que no me he encontrado con ex creyentes? Sí. ¿Cómo están? Fregados. Mal. Sí.
Nunca he conocido un ex creyente exitoso. ¿Sabes por qué? Porque volvieron a su posición inicial. El gran problema entre la primera posición que tuvieron, cuando ellos estaban remendando las redes y estaba pescando, y la posición final, toda la noche sin sacar nada, es de que en el tiempo en que estuvieron siguiendo a Jesús, ellos tuvieron una visión de la eternidad que antes no tenían. Antes la meta de estos ciudadanos era simplemente tener un buen trabajo, tener para vivir y poder heredar algo a los hijos y punto. Esa era la meta de su vida. Pero una vez de haber seguido unos días a Jesús, tu perspectiva del tiempo cambia por completo. Tu perspectiva de la eternidad, tu perspectiva de tu llamado, ya no es simplemente dejarles la casa, tener una profesión. Tiene que ver con algo mucho más grueso, más profundo, más pesado. Tiene que ver con el hecho de trascender en un propósito. Entonces yo puedo volver a mi mismo trabajo que antes y ¿sabes qué? Me siento un rotundo fracasado. Tengo 30 doctorados colgados en mi piso o en mi pared o donde usted quiera y ¿sabe? Me siento frustrado cada mañana y levantarme a trabajar es una agonía. El peor día de la semana es el lunes, sencillamente por una razón. Porque un día Dios me mostró la vida preciosa que Él tenía y yo la desprecié. Y nada en este mundo de que le sirve al hombre ganar el mundo. Nada en este mundo se compara con seguirlo a Él. Dios me llamó a seguirlo. No sé a dónde, solo a seguirlo. Y sabe que lo hermoso de eso, que cada día es distinto. Hay expectación. Porque no sé dónde me va a hacer que lo siga. Él sabe, yo no. Mientras Él sepa, estamos bien. ¿Me explicó? Y eso es algo que la vida religiosa no te da. Porque la vida religiosa es todo lo contrario a eso. Tú sabes exactamente a qué hora empieza el culto, qué hora termina el culto, quién canta, quién no canta, tú sabes. Uno puede tener una vida de iglesia y no por eso tener una vida en el Espíritu. Ahora, ya entiendo la diferencia entre Evangelio del Reino y Evangelio de Salvación, ¿sí? El objetivo del Evangelio del Reino es introducirnos al Reino. ¿Y qué es el Reino de Dios? Bueno, es la experiencia de la salvación, más entender un nuevo pacto. He aquí, haré un nuevo pacto con la casa de Israel. Escribiré mis leyes en su corazón. Las pondré en su mente. Ellos no tendrán necesidad de que nadie les enseñe, porque la unción misma les enseña todas las cosas. O sea, el nuevo pacto es extraordinario. En el antiguo pacto yo tenía que ir donde el sacerdote para que me lo ore, para que me unja, para que me ayude con esto. Pero en el nuevo pacto yo me muevo en una dimensión completamente diferente, porque he sido habilitado, he sido activado. He sido posesionado en un lugar en el cual yo puedo empezar a tirar líneas de influencia y puedo empezar a alcanzar gente, no hacia la salvación, sino traerlos al gobierno de Dios. Tercero, la vida en el Espíritu me hace libre. Porque es en la vida en el Espíritu en que yo veo cara a cara a Dios, puedo entender su voluntad para mi vida. Porque yo no sé lo que Dios quiere para mí, porque no estás caminando en el Espíritu. Esa es la razón. Tú no necesitas un profeta para eso. ¿Y por qué no camino en el Espíritu? Porque no has entendido cómo funciona el pacto. Por ejemplo, yo tomo la Santa Cena como consecuencia de haber entendido el pacto de Dios. No porque eso me hace algo a mí. Si yo tengo la idea de que soy un porcentaje más santo por tomar la Santa Cena cada día, me he vuelto religioso. He corrompido el sentido de la Santa Cena. Ay, pues sí, tenemos que orar urgente. Sí, primero la Santa Cena. ¿Por qué crees que debemos tomar primero la Santa Cena antes de orar? ¿Porque es un rito? ¿No podemos orar sin tomar la Santa Cena primero?
¿Estás entendiendo lo que significa la comunión? ¿Me estás siguiendo? Ahora, note, todos somos propensos de empezar a poner A, B, C, D. Me explico, si el siguiente domingo ustedes llegan y estamos aquí predicando a las 10 en punto de la mañana, la primera persona, o más bien, el primer pensamiento que va a tener toda persona es, ¿y no ha habido alabanza? ¿Tú no sabes que declarar la verdad es alabar a Dios? Yo no necesito tener 2 horas de adoración para decir que adoramos. ¿Tú no sabes que la ofrenda que Dios me pide y cuando la pongo en el alfolí es una adoración a Dios? ¿Tú no sabes que el ayuno, cuando Él me pide ayunar, es adoración a Dios? Entonces mi concepto de adoración ya no está asociado con cantar, con saber tocar un instrumento, sino que empieza a expandirse en otros niveles. ¿Me estás siguiendo, verdad? Eso viene como consecuencia de entender el nuevo pacto. He aquí, tengo un nuevo pacto para mis hijos. Por eso usted tiene un antiguo pacto, Antiguo Testamento, y un nuevo pacto, Nuevo Testamento, en su Biblia. No quiero decir que el antiguo no sirve. Definitivamente, Dios mismo en el Nuevo Testamento dice que todo lo que está escrito del antiguo ha sido escrito para nuestra enseñanza. ¿Está conmigo? O sea, al leer el antiguo pacto yo aprendo. Al entender el nuevo pacto yo vivo. Y hay una diferencia tremendamente grande entre conocer y vivir. Es una playa, es un lugar al borde del mar que tiene arena, palmeritas, ajá, y el tipo, y el silicio, y el agua salada, y el porcentaje de salinidad del agua. ¿Y usted qué sabe de la playa? No sé nada de eso, ¿sabes qué? Pero hace una semana estaba echado en la playa, bajo una palmera preciosa con las aguas en los... con los pies en el agua, y tomándome una bebida fría, un jugo de sandía delicioso. No sé qué es eso del silicio, pero me gustan las playas. El antiguo pacto trajo conocimiento, el nuevo pacto trajo vida. En el antiguo pacto todo está asociado a esto. El Espíritu Santo es como una paloma. Es como el arca del pacto, es como la zarza ardiente. En el Nuevo Testamento, el Espíritu Santo está en mí. Me guía en cada paso que doy, me aconseja, me despierta en la mañana, pone su consejo en mi vida. No necesito de palomas blancas, no necesito de un arca de madera. El Espíritu Santo susurra su voluntad cada día conmigo. Ahora, ¿qué prefieres tú? ¿Conocer las múltiples manifestaciones del Espíritu Santo o conocerlo a Él? Entonces, cuando habla de haré un nuevo pacto, no es para despreciar. Todo esto es conjunto de ese tipo de herramientas. ¿Quiere que se mueva la cosa gravemente? Lo puede meter en un problema terrible. Mateo 6. Vaya conmigo a Mateo 6. Para que vea que en todo lo que hacemos hay 2 niveles. Está la manera de la salvación, léase evangélica. Y está la manera del reino, léase del Espíritu. Mateo 5, 6 y 7 es un pasaje bien tremendo, porque Jesús habla acerca del reino. Yo les invito a leer eso vez tras vez, tras vez, tras vez. Es un pasaje que una persona debería leer por lo menos una vez cada 6 meses. Porque es muy sencillo, pero a la vez es muy complejo, tiene mucha profundidad. Yo voy a hacer referencia simplemente a una cosa para darse cuenta de cuánta profundidad estoy hablando. Pero voy a pedirles algo. De que los que hagan clic digan un tremendo amén, ¿ok? Cuando entiendan esto. ¿Estamos? Listo. Voy a leer, a ver. Versículo 25, 6:25. Por eso os digo, no os preocupéis por vuestra vida,
qué comeréis o qué beberéis, ni por vuestro cuerpo qué vestiréis. ¿No es la vida más que el alimento y el cuerpo más que la ropa? Mirad las aves del cielo, que no siembran, ni siegan, ni recogen en graneros, y sin embargo vuestro Padre Celestial las alimenta. ¿No sois vosotros de mucho más valor que ellas? ¿Y quién de vosotros, por ansioso que esté, puede añadir una hora al curso de su vida? Y por la ropa, ¿por qué os preocupáis? Observad cómo crecen los lirios del campo, no trabajan ni hilan, pero yo os digo que ni Salomón en toda su gloria se vistió como uno de estos. Y si Dios viste así la hierba del campo, que hoy es y mañana es echada al horno, ¿no hará mucho más por vosotros, hombres de poca fe? Por tanto, no os preocupéis diciendo qué comeremos, o qué beberemos, o con qué nos vestiremos, porque los gentiles buscan ansiosamente todas estas cosas, que vuestro Padre Celestial sabe que necesitáis de todas estas cosas. Pero buscad primeramente su reino y su justicia, y todas las cosas os serán añadidas. Note lo que dice en el versículo 26. Dice que las aves ni siembran, ni siegan, ni almacenan. A pesar de eso, el Padre las alimenta. Hermanos, en este día vamos a sembrar. Tiene que sembrar para que usted pueda cosechar. Sí, eso es así. Pero cuando estás en el reino, cosechas aún sin sembrar. En el reino, yo siembro cuando quiero, no siembro por obligación. Cuando no estás en el reino, si tú no siembras, tienes un problema, no comes. Entonces tú debes ofrendar, diezmar, debes dar primicias, debes hacer pactos. Pero cuando un día entras al reino, todo se resume en esto. Busca primeramente el reino de Dios y su justicia, y todo se añadirá. O sea, hay gente que está viendo, uy, debo sembrar para tener mi carro, debo sembrar para esto, debo sembrar para aquello. Y hay otros que lo único que hacen es ser justos. Y lo divertido del asunto es que en el reino la justicia es mucho más efectiva que la siembra. Entonces, cuando yo prendo un canal de televisión y le dice, oiga hermano, siembre, que Dios va a hacer eso, está bien, es correcto. En el plano de vida religiosa, en el plano de vida sin revelación, eso funciona, porque Dios honra siempre la fe. Pero cuando yo camino en la dimensión del Espíritu, yo no necesito sembrar, y tengo más que ellos. Las aves no siembran y no les falta nada.

¿Está mal dar entonces? No. La cosa es por qué das. ¿Das porque debes sembrar o das porque eres justo? Y hay gente que puede sembrar mucho, pero no es justa. Y llega a fin de año y está igual como estaba al principio. Y hay gente que apenas sí pudo sembrar, pero camina en justicia. Y está constantemente recibiendo las bendiciones de Dios. Buscad primeramente el reino de Dios y su justicia y todas las cosas serán añadidas. ¿Cuántos creen que todas tienen que ver con alimento? ¿Cuántas creen que tiene que ver con ropa? Y con educación. Y con salud. Y con carro nuevo. Y casa nueva. Todas las cosas. Yo no voy a sacar un ítem de esta ecuación. Todas las cosas son añadidas para aquellos que caminan buscando el reino de Dios. ¿Se dan cuenta que Dios garantiza provisión a los que buscan el reino? ¿Cuán cierto es esto? Lo voy a poner de esta forma. La palabra clave de Mateo 6 es justicia. Si tú eres justo, no te preocupes. Dios te va a dar todo. Por eso en el Antiguo Testamento dice, no he visto justo. No dice, no he visto creyente. No he visto judío. Dice, no he visto justo. Desamparado ni su simiente que mendigue pan. ¿Y quién es justo? Pero hermano, en esta vida, ¿quién es justo? ¿Quién no peca con el pensamiento? ¿Quién sabe quién es justo? ¿Quién? El que hace la voluntad del Padre. No se trata de que usted practique yoga para no pensar mal, no se trata de que no se enoje, no se trata de que usted no puede decir la comida no me gusta, no se trata de que te sientas mal un día porque las cosas no funcionaron. No tiene nada que ver con impresiones del alma, tiene que ver con el hecho de que Él me llame justo, y Él llama justos no a los que llegan temprano al culto, no a los que tienen los mejores hijos, llama justos a los que hacen la voluntad del Padre. Nada más. Entonces llegamos por aquí o por allá al Salmo 2 otra vez. Él les va a dar las naciones, les va a dar los confines de la tierra, les va a dar el reino, les va a dar riqueza, les va a dar salud, autoridad. ¿A quiénes? A los creyentes. ¡No! A los hijos. Porque para ser hijos tuvieron que ser hechos justos. Porque Dios no tiene hijos injustos. Si encuentran uno que es injusto, él no es hijo. Punto. En la casa de mi Padre. No en la casa de Dios. La casa de mi Padre. Muchas moradas hay. Para que donde yo estoy, vosotros estéis. ¿Y cómo puedes estar donde Él está? Solo por hacer la voluntad del que te envío. ¡Wow! Bajo esa óptica, yo empiezo a entender que hay una diferencia entre lo que yo considero bueno hacer y lo que Dios me pide hacer. ¿Me explico? A ver, vamos a tratar de aterrizar en esto. No tiene que ver con memorizar mandamientos. No tiene que ver con que usted no se coma un chicharrón. Es algo mucho más profundo que eso. Por favor, quiero que entienda. Es algo mucho más profundo que lo superficial, que lo exterior. Si yo soy salvo, tengo 18 años, me corresponde entrar a la universidad. Si yo de verdad he conocido lo que es el reino de Dios y estoy siguiendo a Jesús, mi primera impresión es, ¿qué es lo que Dios tiene para mí? No es qué carrera me gusta, no es donde me pagan más, no es donde me va a ir mejor,
no es si mi padre es médico, yo lo soy, es ¿qué quiere el Espíritu que yo haga? ¿Qué decisión más tremenda debe tomar un muchacho de 17, 18 años? Absoluto, cierto. Entonces puede estar cantando domingo tras domingo y tener una voz como los mismos ángeles, pero estar estudiando una carrera que Dios nunca pensó para él. Y él automáticamente por haber hecho sale de la atmósfera del reino de Dios. ¿Me explico? O sea, no se trata de que no puedo, yo puedo hacerlo. El tema es si debo hacerlo. Por eso Pablo dice, todas las cosas me son legales, lícitas, pero no todas me convienen. Tú puedes estudiar la carrera que te da la gana, la que tú quieras. O puedes no estudiar. ¿Y sabes qué? No estás pecando. Pero si tú estás siguiendo a Jesús, o dices que estás siguiendo a Jesús, y no consideras su consejo, tienes un problema. En pocas palabras, no pienses tú que lo que espera Dios de tu vida es que seas pastor. No se trata de eso. Ay, el pastor hace la voluntad de Dios. Yo conozco la mayoría de pastores que conozco no hacen la voluntad de Dios. Por favor. No tiene nada que ver el título con lo que Dios aprueba. Si estuviéramos haciendo la voluntad de Dios, no habría iglesias divididas, no habría competencia, no habría celos. Por favor. Tiene que ver con el hecho de que yo involucre al Espíritu Santo en mis decisiones. ¿Sabes que no sé qué voy a estudiar? Bueno, entrate un tiempo de ayuno y oración. Dios te va a bendecir en cualquier decisión que tomes, pero ¿sabes? Hay algo que Él ha preparado desde antes de la fundación del mundo. ¿Y sabes qué? Por este camino de tu propia elección, te puede ir bien, pero vas a tener que trabajar duro. Porque en este mundo tienes que trabajar duro. Y constantemente superarte y esto y aquello. Pero si vas por lo que Él preparó, sin darte cuenta ya terminaste la carrera, sin darte cuenta ya tienes maestrías y doctorados, sin darte cuenta eres el profesional más joven que tiene su casa propia, sin darte cuenta, sin sacrificar a tus hijos, sin sacrificar la vida de hogar, las cosas vienen pum pum pum pum pum pum pum. ¿Por qué? Porque es como el tren. Usted pone al tren en las vías y lo duro es hacer arrancar al tren, porque es pesado. Porque metal con metal resbala. Pero una vez que el tren tomó velocidad, lo difícil no es empujarlo, es detenerlo. ¿Ah? Ahora, si usted toma el tren y lo pone en una autopista asfaltada, ¿sí puede ir por ahí? Sí puede ir por ahí. Pero le va a costar mucho trabajo avanzar. Entonces, ¿qué pasa? Cuando yo entro a la voluntad de Dios, es como cuando... Y me cuesta, estoy empezando a empujar el tren y... Nunca va a haber un tren que... partimos. No, es un proceso. Al principio te cuesta, dices, ¿qué estoy haciendo aquí? No sé si realmente me gusta esta carrera, qué rayos, pero sé que Dios me ha dicho que es esta, ¿por qué no me gusta tanto? Es una lucha. Pero de repente ya terminaste la carrera, lo hiciste en 4 años. ¿Cómo hiciste eso? Muy difícil. ¿Qué cosa? La carrera. No lo fue para mí. Estás siguiendo la voluntad de tu padre. Él ha preparado eso desde antes de la fundación del mundo. Por eso no te cuesta hacerlo. Ajá. Ah, yo quiero ser misionero. ¿Pero qué pasa si Dios no quiere que seas misionero? Tú no sabes los años de hambre, de miseria que vas a pasar. Entonces escuchas al misionero que quiso ser misionero cuando Dios no quería que sea misionero y te hace llorar cuando te cuestan los testimonios. ¡Ay, qué hombre más terrible! ¿Cómo ha hecho eso? Y es verdad, realmente le costó mucho. Y Dios aprueba, valora muchísimo eso. Siguió su corazón, intuyó lo que le gustaba a Dios. Pero te puedo asegurar que le hubiera pasado mejor y hubiera sido más efectivo su ministerio si, por ejemplo, él cumplía su llamado de empresario que Dios tenía para él. Dios quería que él sea un misionero entre los empresarios, por ejemplo.
Dígame si los empresarios no necesitan que alguien les hable del Evangelio. Sí, por favor, que alguien les hable. ¿Ah? Y ahí está, 10 años después, 2 indiecitos salvados, 7 años aprendiendo el idioma, lo han vacunado de todo lo que existe en el mundo por los insectos que lo pican cada mes por medio, tiene que andar mandando cartas pidiendo que lo apoyen para volver a su casa, cuando lo que Dios tenía era que él predique yendo a sus reuniones en un Audi último modelo, en tremendos edificios, penthouse, último piso, conversándoles del Señor a los Nicodemos, o más bien a los José de Arimatea, en las playas de Miami. Yo le digo, mira, qué bueno lo que hiciste, pero te cuento, esto era lo que Dios quería para ti. ¡Oh! ¿Por qué no lo escuchaste? Bueno, porque lo activaste, las antenas, tenías el wifi apagado. Te pusiste a orar y apagaste el wifi. Cuando era el momento de tenerlo prendido. No te metas una carrera sin saber que es la voluntad de Dios. Dios no te creó para trabajar. El trabajo es una maldición que vino como consecuencia del pecado. Dios te trajo para disfrutar esta tierra. Oh, y no sabes lo rico que es vivir en la voluntad de Dios. Es genial. Es extraordinario. Lo disfrutas mucho. ¿Dios te llamó a eso? Quiero comprarme una casa. Tienes dos maneras. Trabaja con mamón, ve al banco, pídete un préstamo. ¿Te pueden dar? Sí, claro. Desde luego. Te van a hacer pagar más del 50% en interés, pero bueno, es que no tengo otra forma. Sí, la tienes. ¿Cuál? Sé justo. Y sabes, mañana alguien te regala su casa. O sea, ¿tú crees que Dios te la va a hacer difícil toda la vida? ¿No te das cuenta de que quien escoge el camino duro es aquel que no entiende que el Señor lo que espera de mí? ¿Se acuerdan lo que Él dice? Mis pensamientos para vosotros son de paz, de bien. ¿Tú crees que a Él le encanta que llegue tu marido el viernes a las 8 de la noche escurrido por todos 5 días ahí trabajado, que lo único que quiere es dormir, que no disfruta de sus hijos, que su más grande sueño cada semana es poder dormir hasta las 10 el sábado? O sea, ¿tú crees que esa es vida? ¿Tú crees que en eso consiste todo? Y para eso somos salvos. Y el domingo, qué lata, hay que ir al culto todavía. Y tenemos que escoger una congre donde el culto dura 4 horas, qué atroz. Tienes razones para tener esa cara, hermano. Claro. El problema es que Dios no te creó para eso. Él nunca quiso eso para ti. Cuando tú caminas en justicia, todas las puertas son automáticas. Cuando no, es cuando tienes, como cuando tienes 20 maletas y la puerta es mecánica, ¿no? ¡Ah! ¡Pum! Se te cierra puerta. ¿Alguna vez entraste? ¿Verdad? ¿Le ha pasado eso? ¿Pero viste el que camina en el espíritu? ¿Por qué no se abre esta puerta? Porque estás caminando bajo el antiguo pacto. ¿Te puedes ver que las puertas automáticas tienen un sensor arriba? Ese rojito que ves ahí. ¿Ves la sangre? Todas las puertas se abren. Ahora que estábamos en la Antártida con mi esposa, pues nosotros nos hemos vuelto expertos viajeros ya. No había otra.
Todos estábamos en el aeropuerto, nos encontramos con nuestro equipo, con los de Europa y con todos en el aeropuerto de Buenos Aires. Hola, chao, ¿qué tal? Qué lindo. Y mi esposa y yo teníamos una valija, ella una y otra, y una mochila, mi esposa sus cosas. Pero pues los otros hermanos tenían 4 o 5 valijas y había algunos que tenían más. Entonces nosotros íbamos con nuestra valijita, ¿verdad? Ya teníamos el prechequeo, ya teníamos asientos asignados, dejábamos, nos subíamos felices, sin cargar nada, que nadie nos observe al entrar a la plataforma. Muy grande su maleta, etcétera, ya sabemos que de qué tamaño debe ser, bla, bla, bla. En Ushuaia lo mismo, aquí para allá. Entonces una de las hermanas de Chile, el último día que estamos en el aeropuerto, dice: qué rico es verlos a ustedes, porque como que viajan como light, ¿no? Bien, había un arco iris y el sol sobre nosotros, ¿verdad? Y es divertido. Llegamos al aeropuerto de Ushuaia para tomar nuestro vuelo a Buenos Aires. Y cuando llegamos con nuestro único equipaje, ¿verdad? Otros tuvieron que traer 3 taxis. Porque en Argentina sabe cómo son los carros, ¿ves? Chiquititos, todo un tema, ¿no? Entonces llegamos con nuestro equipaje y de hecho no había ni fila. Nos acercamos directo hasta el mostrador, nos chequearon. Cuando damos la vuelta, habían 20 personas, maletas, gente que abría maletas, sacaba las botas, ponía las botas. Ya lo habíamos hecho el día anterior, teníamos botas, chaquetas, solo un pantalón de la Antártida llenaba la mitad de la maleta. Pero mi esposa tuvo el cuidado de hacerlo todo el día anterior, pues como acomodamos todo. Entonces estuvieron parados más de 1 hora y media, yo creo, no sé, era mucho. Y nosotros nos fuimos a sentar, tranquilos, mirando la escena. Entonces se acerca esta hermana y nos dice: qué tremendos ustedes, ¿ah? Estoy tranquilo. De hecho, cuando fuimos a comer, nosotros sabemos que si armamos una mesa de 20 gentes, nos van a atender mal, vamos a tardar horrores. Entonces nuestra filosofía es máximo mesas de a 4, punto, rápido y para efectivo. De hecho éramos 3. Terminamos de comer y a ellos ni siquiera nos habían atendido. Entonces nos levantamos y les dijimos: chao, nos vemos en preembarque. Ahora, consideren esto, estábamos en el mismo avión, íbamos a ir al mismo lugar. Ellos iban a llegar muy cansados. Nosotros llegamos totalmente relajados y disfrutamos el viaje. ¿Cómo quieres viajar tú? No se trata de que te estés perdiendo. No se trata de que una persona que no ha entendido el reino de Dios está fuera. No, Dios te va a bendecir. Por solamente amarlo, tú tienes tremendos beneficios. Pero cuando tú entras al reino, es otra cosa, es otra cosa. Esto automáticamente, escúcheme esto. Cuando tú entras al reino de Dios, automáticamente cambia tu calidad de vida. ¿Entienden el concepto de calidad de vida? Ok. Cuando tú entras al reino de Dios, cambia tu calidad de vida. Eso es genial. Yo agradezco a Dios porque un día me llevó a la cruz y me hizo salvo. Pero le agradezco más por habernos introducido al reino. Porque si no sería un creyente cansado, ¿me entiende? Cosa que no hay. Entonces yo disfruto un montón de cosas en mi vida diaria. Y por ende, pues toda mi familia, por una sencilla razón. No es porque soy pastor. Es sencillamente porque Dios nos ha introducido en su reino. Y la pasamos bomba. Porque ese es el reino. Es la atmósfera del deleite con Dios. Tu calidad de vida cambia. ¿Me explicó? ¡Wow! Eso está disponible para todos. Yo no soy más especial que tú. No se trata de saber. Se trata de ser sensibles a lo que el Espíritu quiere de mí.
Bajo esa óptica, te vas a dar cuenta que al entrar a la dimensión del reino de Dios, empieza a desarrollarse alrededor de ti una cultura. ¿Ya? A ver, yo sé que muchas personas probablemente que me conocen nos han juzgado porque a veces parecemos bien raros. Ya hablo de la familia Orihuela. No les gustan las fiestas de 15 años. No permiten a sus hijos ir a dar vueltas a San Miguel. Para los que no saben que San Miguel es una zona donde los chicos pierden el tiempo todo el día dando vueltas en vehículos. Antiguamente era un hipódromo. Las explicaciones sobran. Ajá, listo. Viajan todo el tiempo, y esto y aquello. Pero eso no es porque yo sea, haya hecho algo especial. No es porque, ay, pues Dios tiene un amor especial por ellos. Yo quiero creer eso. Pero más allá de eso, tiene que ver con un hecho. Tiene que ver con que en algún momento el Padre nos mostró lo que le agrada y no lo que no le agrada. Entonces voy a dar un ejemplo bien sencillo. Hace unas semanas atrás estábamos en Santa Cruz con mi esposa. Habíamos ido a comprar cerámica para nuestra casa en Santa Cruz, piso cerámico. Pues fuimos con nuestro arquitecto buscando diferentes tipos de cerámicas y es terrible, ¿verdad? Canta variedad. Entonces descubrimos que las más hermosas cerámicas que hoy día hay en Bolivia son de países árabes, cosa que no pasaba hace 5 años atrás. Esta es turca, esta es de Irán, esta... Entonces yo digo, me gusta esta, hermosa. La pregunta que yo hacía es, ¿cuánto cuesta? La pregunta que mi esposa hacía es, ¿de qué país es? Entonces la señorita que nos atendía decía, ah, esa es de Turquía. Entonces mi esposa decía, ok, no quiero esa, quiero otra. Yo le decía, pero me gusta esa. La respuesta de mi esposa es, no voy a dar un dólar mío a un país musulmán. Entonces terminamos comprando cerámicas chinas. La mejor que había. ¿Me explico? ¿Entiende lo que estoy diciendo? La muchacha que nos atendía no entendió nada. ¿Por qué si había las cerámicas que queríamos, no las comprábamos? La respuesta de mi esposa, porque viene de un país musulmán. No voy a pactar con él, con los hijos de Ismael. Te pones a pensar en la manera de, en que estamos abordando el asunto. Sencillo. Otro ejemplo. Me gusta Johnny Depp como actor. Me gusta, es divertido. En realidad me gusta su papel de Piratas del Caribe. Para decir la verdad, después otras películas son muy oscuras. Bueno, es parte de Tim Burton, es muy oscuro ese director. Pero hace como unas 4 o 5 semanas atrás me llegó una noticia. Johnny Depp tiene un grupo de música, él toca, canta. Y sacaron una composición en la cual llaman a Jesús borracho, mujeriego. Él cantó, compuso una canción y cantó así. Entonces llegamos a casa y dijimos a los chicos, no volvemos a comprar una película de este hombre. Punto y aparte. Entonces alguien diría, ay, ¿qué importa? Pero no seas... Es un tema de justicia. Quiero que entienda que justicia no tiene que ver simplemente con ser buena persona, vestirnos con el traje de Mahatma Gandhi. Estoy hablándole de otras cosas. Por más de 8 o 10 años he tenido un carnicero en Achumani. Genial. Yo iba ojo cerrado, él sabe lo que me gusta, etcétera. Genial. Hasta que el año pasado, cuando estábamos en las fiestas de Gran Poder, estamos viendo el periódico un domingo y resulta que aparece mi carnicero con su esposa como los pasantes de la fiesta de Jesús de Gran Poder. Ellos estaban cubriendo toda la fiesta. Hasta ahí lleguemos. No hemos vuelto a ir a comprarle carne a este hombre. Tiene 2 negocios.
o tres, o cuatro, porque lo tienen a Chumán y tienen en Irpavi. La respuesta de mi esposa fue, hasta que llegamos. O sea, hasta el día de hoy no tengo carnicero. Estoy con problemas. Porque tú sabes, tener un buen carnicero, tú ya sabes de dónde comprar. Rompimos con él. Entonces todavía hasta el día de hoy nos ve pasar. ¿Cómo es? ¿Cuándo va a venir, casero? Nada con él. Se acabó. ¿Por qué? ¿Pero acaso tú no crees que otros carniceros hacen lo mismo? El tema es de que no lo sé. Pero a la hora que yo lo sé, yo tengo ahora la posición de seguir en esa transacción o no. Porque yo sé que mi dinero bendice a otros. Cuando yo le compro algo a alguien, un hijo de Dios, yo como Fernando sé que lo estoy bendiciendo. Porque ese mismo dinero lo pongo en un alfolí. Salen de la misma caja, de la misma billetera, ¿me explico? Entonces, ¿qué pasa cuando yo estoy dándole mi dinero a un tipo que está gastando toda su plata para establecer un trono a la reina del cielo en mi ciudad? Dijo, hasta aquí se acabó. Le estoy dando ejemplos sencillos de cómo decidimos nosotros las cosas. Lo que nos quiere o lo que nos mueve es la justicia, no es justo hacerlo. No vamos a comprar nada musulmán. No vamos a meternos a hacer pacto con el carnicero por este tema. No quiero nada más de este artista porque se burló de Jesús. No, se acabó. No me interesa. Uy, que todos los artistas lo hacen, pero yo no lo sé. A la hora que lo sé, mi respuesta es, ¡pum!, se acabó. ¿Y sabes qué es lo que veo? Dios dice, estos son mis hijos. Estos son mis hijos. Ellos no se comen cualquier cosa. Ellos saben filtrar el tema. ¿Por qué? Lo que a mí me está interesando no es que se respete a la iglesia evangélica. Lo que yo busco es que el nombre del Señor sea exaltado. Yo no puedo conscientemente incentivar actitudes que van en contra de lo que yo digo, creer. El tema de la medicina es un tema de conciencia muy complicado. Se supone que debemos caminar en un nivel de sanidad, y a eso vamos. Entonces, mi esposa ayer estaba revisando nuestro ropero y encontró medicamentos que se metieron, que compramos. Estaba ahí tirando todo. Entonces apareció unas cajas de un combiótico. Me dice, esto expira tal fecha, todavía hay fecha, ¿qué hago? Dije, tíralo. ¿Para qué voy a tener un combiótico? ¿Voy a anticipar que me voy a enfermar? Lo tiro porque sé que no lo vamos a necesitar. Y la prueba es tal. Por ejemplo, mi hija menor, una vez en su vida tomó un analgésico. Una vez, Natalia. Belén hizo un pacto con la salud hace años y se ha mantenido firme a pesar de mí. Entonces veo que Dios les concede todo. Se antojan un vestido y aparece el vestido. Pues se lo estoy diciendo de verdad. Yo estoy en un país X y aparece una persona y me dice, Fernando, tome esto, es para que le compre una computadora Mac a su hijo. Este cuate ni se baña. No es verdad, sí se baña y se baña cada día. Pero tengo $1,500 guardados que yo no he ahorrado. Para él y para mi hija Caris. Me han dado $2,500. Aquí está. Y va a comprarles porque ellos van a necesitarlo. Dígame, yo no he ahorrado para ellos. O sea, el Señor es testigo de que yo no soy bueno para ahorrar. Fue así. Una mujer se acercó y me dijo, esto es todo para dos computadoras, para dos de sus hijos. ¿Por qué? Porque las otras dos ya la tienen. Sí. Eso es para ellos dos. Bueno. ¿Qué voy a decir? No. Y yo sé que no puedo desvirtuar ese dinero, deben cubrir eso. Entonces mañana aparece mi hijo con computadora y usted dirá, ay, mire Fernando, cómo les compran los chicos. Tú no sabes toda la historia. Tú no sabes toda la historia. Yo no se los compraría porque no hay utilidad para ellos ahorita, tienen la computadora en la casa. ¿Por qué voy a hacerlo? ¿Pero qué pasa cuando Dios hace eso? Cuando viene una persona y me dice esto. Dígame, ¿qué tengo de especial? ¿Cree que sembrado, que es un tema de eso solamente? Ese es el reino.
Perdón que hable de mí, perdón que hable de mi casa, no es algo que me agrade. Yo no puedo hablarle de nubecitas y de angelitos. El reino funciona así. Cuando tú empiezas a moverte con esos criterios de justicia, Dios empieza a respaldarte y te da aún lo que no has pedido. Y eso es lo que dice en Mateo 6. Pues ni Salomón con toda su gloria se vistió como uno de estos lirios. ¿Cuánto más vuestro padre? Eso me garantiza que voy a tener la ropa. Claro. ¡Claro! Pues ¡claro! ¡Me está comparando con Salomón, mi hermano! ¿A Dios le importa eso? Sí. Le importa que lo representes bien. ¡Wow! ¿Qué pasa? Mira lo que Dios tiene para ti. Ahora, yo no me metí en esto porque así voy a tener casa, un carro nuevo, o ropa. No, sería, ¿tú crees que podemos engañar a Dios? ¿Tú crees que Él no sabe lo que está en nuestro corazón antes de que salga una palabra? Es absurdo. Él sabe. ¿Cuál es nuestra meta en la vida? Hacer su voluntad. Yo le estoy contando. Me gustan estos artistas, me gustan sus películas, pero hasta aquí llegaron. Me gusta esa cerámica, pero no la compro. Me gusta, siempre he tenido buena carne con este hombre. Absurdo. Él sabe. ¿Cuál es nuestra meta en la vida? Hacer su voluntad. Yo le estoy contando. Me gustan estos artistas, me gustan sus películas, pero

Pero en mi espíritu, yo no tengo el testimonio del espíritu de seguirlo haciendo. Entonces, si alguien me pregunta y me dice, pero Fernando, ¿qué tiene de malo que le compres a este ciudadano la carne? Yo te diría nada. Pero algo dentro de mí me impide hacerlo. Es otra cosa. No tengo nada contra estas personas, son excelentes. De hecho, siempre han sido muy atentos con nosotros. Pero yo no puedo seguir manteniendo una relación con ellos. Yo no voy a ir a jugar un partido de fútbol con personas que hablan barbaridades, que salen cebollas y ajos y culebras de su boca, porque de la abundancia del corazón habla la boca. Entonces yo quiero ir a jugar a fútbol, sí, pero no tener que cubrirme con la sangre de Cristo para poder jugar. Descontaminar mis oídos después de eso, o sea, no me explicó, no funciona así. Quiero pasar un buen rato con esos jóvenes, muchachos, o quien sea. Pues genial, rico. Ay, es que no conocen a Dios. Ok, jugaste fútbol 3 meses, ok. ¿Conocen a Dios ahora? No. Entonces, ¿qué haces? ¿Por qué los toleras? Tengo contra ti que toleras a esa mujer que se llama Jezabel. Lo que Dios me lleva a confrontar es mi nivel de tolerancia o aceptación a algo. Dios me juzga por eso, nota. Ya no simplemente por uno de los 600 y tantos mandamientos de la ley. Eso es en el antiguo pacto. En el nuevo pacto, Él me juzga por mi nivel de luz. Ese es el punto. Ese es el tema. Entonces, cuando yo empiezo a entender una dimensión del Espíritu que antes no entendía, por ejemplo, la adoración profética, yo ya no me siento satisfecho con cantar un corito de dos estrofas. O sea, entiendo que hay algo más. Entonces me bajo frustrado después de haber cantado, no porque canté mal, no porque a Dios no le agrada, sino porque un día el Espíritu me dio esta perla, la adoración profética. Entonces, a la luz de seguir trabajando en algo, esa perla está ahí, está metida entre ceja y ceja, la estoy viendo. Y cuando no alcanzo eso, me siento frustrado. Puedo entender de que me desvié, me salí. No todo el que me dice Señor, Señor entrará en el reino de los cielos, escuche, sino el que hace la voluntad de mi Padre que está en los cielos. O sea, no se trata de lo que tú confieses. No se trata de un rito. Se trata de hacer la voluntad. La más importante pregunta que tú tienes que hacer cada día es, ¿cuál es tu voluntad para mí hoy? Nada más. Y sabes, en esa dirección al principio hay un silencio atronador. Te sientes un tonto porque no hay respuesta. Pero si perseveras día tras día, semana tras semana, lentamente tu espíritu empieza a hacerse sensible a su voz. Y no necesitas escuchar una frase, mira, esto es lo que tengo hoy día, sino simplemente en el transcurso del día, tú vas a saber que algo dentro de ti te inclina a la derecha, te inclina a la izquierda, te inclina a hablarle a alguien, te inclina a no hablarle a otra persona, te inclina a decir, no quiero el negocio, te inclina a decir, no, yo no quiero entrar a esta película. O sea, ¿de dónde nace eso? No lo sé. El que es nacido del Espíritu no entiende esas cosas. Solo sé que algo dentro de mí no da testimonio de que yo vaya por ahí. Punto. Entonces, la mayoría de las veces, mi negativa no tiene una lógica. No. No quiero entrar a este taxi. No quiero comer en este restaurante. No sé por qué. No quiero. Porque el reino de Dios empieza a moverse en otra dimensión. Y te empieza a mover a ti. Te empieza a conducir. La voluntad de Dios, revelada por Jesucristo, era que nosotros los creyentes seamos gobernados no por las leyes del Antiguo Testamento, sino por las leyes del reino. ¿Por qué digo que en el reino no hay esterilidad? Mateo capítulo 21, búsquelo por favor. Mateo capítulo 21. Este es el año en que toda esterilidad debe ser rota. Te estoy diciendo, este es

el año en que toda esterilidad va a ser rota. Ay, sí, yo quiero sembrar. No, no siembres. Entiende lo que Dios te está hablando. Camina en niveles de justicia. Sube tu nivel de justicia, sube la vara. No toleres comentarios que ofenden a otras personas, aunque te escuchen o no. No toleres la murmuración, no toleres el chisme. No toleres la injusticia. Dios es testigo de eso. Él sabe lo que hacemos en secreto. Por tanto os digo, Mateo 21:43, por tanto os digo que el reino de Dios será quitado de vosotros y será dado a gente que produzca los frutos de él. Si tú estás viviendo en el reino de Dios, ¿sabes qué? El fruto constante es el sello de tu vida. Constantemente estás rodeado de fruto. Constantemente estás rodeado de fruto. Gloria a Dios. Entonces, bajo la ley, tú dices, por ejemplo, ay, pues vamos a diezmar. Correcto, eso está bien. Pero cuando ya tú caminas en el reino, lo que les conté la semana pasada, hoy día ya llevamos diezmando el 80%. ¿Por qué? Porque siempre hemos tenido una meta: darle lo mejor al Señor. No es porque eso nos hace mejores personas. No es porque quiero obligar a Dios a que me escuche. Dios no puede ser extorsionado. Él no puede ser manipulado, perdóname. Nuestro deseo simplemente fue este: te daremos el 90 y viviremos con el 10. Porque entendimos que en el reino de Dios las leyes son al revés. El que aún no tiene nada, aún lo que no tiene se le quita y se le da al que más tiene. ¿Cómo entiendes eso? Porque lo que Dios aprueba no es la cantidad, es el corazón que está detrás de eso. ¡Wow! El vivir en el reino te hace a ti manifestar otras cosas. Entonces, ¿qué pasa? Tú eres un trabajador en tu oficina normal y de repente tú eres testigo de la extorsión. ¿Qué haces? Te das cuenta de la corrupción que hay. ¿Qué haría Jesús? Les hago una pregunta. En la época de Jesús había el templo. El templo tenía su propia moneda, porque el concepto judío era de que las monedas, la plata de los gentiles, o la plata más bien de todo el pueblo, no podía ser la misma que había en el templo. Dinero es dinero, punto. Pero para ellos pusieron una categoría. Entonces la gente que traía su ofrenda al alfolí tenía que ir a unas ventanillas, voy a ponerlo así, donde cambiaba su dinero judío por dinero del templo. Quienes administraban eso y sacaban ganancia, los cambistas, eran la propia familia del sumo sacerdote. Para que haga cuentas, ¿ok? ¿A Dios le importaba qué moneda entraba al alfolí? No. ¿Quién estableció eso? La religión judía, ¿ok? ¿Los judíos sabían que eso pasaba? Claro, ellos eran los que cada año traían su ofrenda anual, subían y tenían que ir donde el cambista, me explico, y traían, digamos, $100 y le cambiaban 60 dracmas, por decirle algo. Entonces esos 40, aunque el cambio era 1-1, esos 40 beneficiaban a la familia del sumo sacerdote. Entonces entraba con sus 60 y... ¿me explico? Ahora, Jesús entra al templo y él denuncia eso. Los llama ladrones, tira las mesas de los cambistas. ¿Se cayó? No. Los llamó lo que eran, ladrones. Yo estoy trabajando en mi escritorio y veo que mi jefe está recibiendo un sobre con $100,000 para que apruebe el proyecto.
¿qué hago? La respuesta es esta: ¿qué haría Jesús? No voy a hacer nada. En definitiva, en todas partes es así. Entonces no sirve de nada que tú hayas conocido lo que conoces. No sirve de nada. Tienes hoy día chicos que están 4 meses caminando en las calles de Washington reclamando algo. Y no son ni siquiera creyentes. El escaso nivel de justicia que tienen los hace denunciar que los negocios de Wall Street no son justos, que los impuestos no son justos. Y tú estás viendo el sobre que pasa por tu nariz siendo creyente y miras al techo. Como consecuencia, días después, tú ya no quieres venir a la congregación, ya no tienes ganas de esto. ¿Sabes qué está pasando? La mano del Señor se está apartando de ti. Al que sabe hacer lo bueno y no lo hace, ¿cuál es la pelea? ¿Sabe por qué me quiero cambiar de zona rápido? Porque todos los taxis que salen de Irpavi hacen un giro indebido frente a la gasolinera de la calle 10. Y todos los santos días que vienen mis hijos acá terminan peleando con los choferes. ¿Por qué? Porque ese giro es no solo peligroso, sino que es ilegal. Pues nuestra estrategia que utilizan ahora los chicos es: ¿dónde va? A Calacoto. ¿Pero a qué lugar? Ya le digo. Entonces llegan hasta la avenida, hasta la calle 8, más o menos de la torre del Camino Real. Recién le dice: hacia arriba ahora. Pero es una pelea, ¿me explico? ¿Por qué simplemente no leer el periódico e ignorarlo? Por un tema de justicia. Por un tema de justicia. Oiga, ese giro no es permitido. Todos lo hacen. Si usted hace ese giro, yo lo voy a denunciar. Tengo aquí su patente. Y ese es el gran problema de nuestros países en América Latina. Tienes una iglesia evangélica por miles silenciosa, que no hace nada, no dice nada, no mira nada. Cantan como los ángeles, pero en sus calles se vende droga. En las oficinas donde ellos trabajan se prostituye a las mujeres y nadie dice nada. ¿Cómo reaccionaría Daniel? ¿Cómo reaccionaría José? Pero tal vez pierde el trabajo. Sí, pero vas a ganar el reino. Y ahí estamos. O sea, ¿me explico? Son las... Entonces, ¿qué ve? Ve a tu jefe. Y dile en la cara: yo sé lo que está haciendo. Quiero que sepa esto. Yo sé lo que está haciendo. ¿Y sabe qué? Dios también lo sabe. Le voy a dejar una Biblia con un versículo. Léalo. Hace muchos años, cuando mi mamá todavía trabajaba en una empresa, yo tendría 11 años, 12, no más, 16, y era creyente, 17, 16, 17. Y una muy buena amiga que tenía empezó a conseguir favores de los gerentes haciendo cosas que no se hacen. Entonces terminó como asesora, secretaria de gerencia, yo qué sé. Y empezó a hacerle la vida a cuadros a mi madre. Entonces ella, yo la vi a llorar. Decía: ¿qué te pasa? Entonces un día me contó y me dijo: ¿te acuerdas de la señora fulana? Sí, mi amiga, sí, mira lo que está haciendo. Hice algo muy sencillo. Me conseguí una Biblia de los Gedeones. Y un día a las 6:30 de la tarde fui a buscar a la señora. Fui a su oficina. Me conocía desde que yo era niño. Me dijo: hola, nanito, qué gusto verte. ¿Cómo está, señora? Le he traído un regalo. Claro, toma asiento. No se engañen, Dios no puede ser burlado. Todo lo que el hombre siembra, eso cosechará. Quiero que sepa que lo que usted le está haciendo a mi madre, Dios lo está viendo y se lo va a cobrar. Hasta luego. Le regalo ese libro. Pero
Dos años después perdía la casa que estaba construyendo con dineros mal habidos. Al tercer año muere su hija de 12 años. Al cuarto año, su marido se divorcia. Ella vive prófuga en España en este momento. ¿Yo hice eso? No, yo fui a declararle la justicia de Dios. Ese versículo no está escrito para creyentes únicamente. Es para todo hombre. Y yo fui a declarárselo a esta señora. Yo no quería que le pasen esas cosas. Yo fui a defender a mi mamá. Lo demás son daños colaterales. ¿Me explicó? Dios me ha llamado a eso, a ser un reformador de justicia, a proclamar la verdad. ¿Me explico? Me ha tocado pelearme con los curas de la Universidad Católica, sí, casi me expulsan, sí. Me ha tocado pelear con los trotskistas de economía en la UMSA, sí, al punto de dar mis exámenes con papel copia porque se perdían mis exámenes. Pero cada una de esas personas que se levantó en su momento, no contra mí solamente, sino contra Dios, conforme está en la palabra, siéntate hasta que vengan tus enemigos al estrado, como estrado de tus pies. Cada una de esas personas fue cayendo. ¿Y sabes qué? Los hijos de Dios no están diseñados para ser transparentes. Son gente visible. ¿Por qué estamos metidos en intercesión y guerra espiritual? Porque no podemos callar conociendo la verdad. Porque si la sal deja de salar, entonces ¿para qué sirve? Para ser hollada. Porque nadie pone la luz, la lámpara, debajo de la cama, sino que la le pone en un lugar alto para que sean alumbrados. Yo no les estoy predicando el Evangelio, vaya, arrepiéntase. Vengo a declarar la justicia de Dios. Y eso es lo que Dios ha pedido a su iglesia, que nosotros seamos la columna de justicia y del juicio de Dios en esta tierra. Que el mundo sepa que no puede hacer lo que le da la gana. Que Dios está mirando esto. Nuestros pasos juzgan a esta creación. Juzgan a los impíos. Ay, no, es que tú no sabes. En este tiempo todas las chicas son lesbianas. Todos los muchachos son gays. Bueno, aquí hay uno que no lo es. Allá hay una que no lo es. Y ellos, que tienen la misma edad que los de afuera, están juzgando a los que sí lo son. No necesito ir y ungirles su marcha del orgullo gay. Basta que yo me pare y Dios diga, ahí está un justo, ahí están los injustos. Eso fue lo que hizo el justo Lot. ¡Wow! Eso fue lo que hizo Noé al construir el arca. No les predicó semana tras semana, ya pues, entren al arca. Solamente hacer la voluntad de Dios era un juicio para ellos. ¿Por qué estás construyendo esto? Porque Dios va a destruir toda la creación. Y estoy haciendo esto para mi familia. ¿Qué familia grande tienes? Sí, pero es que Dios quiere que me saque a otra parte de la familia. ¿A Dios le importan los animales? Claro que sí. Hay animales en el cielo. Tienen que ver el video, ¿ve? Hay animales en el cielo. Claro que sí, tienen alma. ¡Wow! Porque Dios se esforzó por salvarlos de la extinción. ¿Por qué no salvó a los dinosaurios? Porque Él no los creó. Él salva y guarda su creación. ¡Wow! Ahí tienes una muchacha que ve que es injusto que los perritos sean echados a la calle. La gente los compra y los tira. Ella gasta su dinero, es un albergue. No le predica a nadie. Está rescatando a los que Dios ama. Está siendo justa. No pondrás bozal al buey que trilla. Dios tiene cuidado del buey que trilla. Justicia. Y Dios le dice, te apruebo a ti. Te apruebo por estar gastando tu dinero en estos animalitos. Y puede no aprobar a uno que está queriendo predicar, pero que es permisivo con el pecado. ¿Te das cuenta?
Estamos aquí para establecer una cultura distinta. Ese es el tema. La cultura del reino de Dios. Donde no hay competencias, hay cooperación, hay misericordia, hay radicalidad. La iglesia tiene que comerse muchas cosas. En la iglesia están invitados a venir todos, al reino no. Al reino solo entran los que califican. Yo no puedo negarle el ingreso a una persona a la congregación, pero sí se pueden cerrar las puertas del reino. Cuando la Biblia dice que Jesús vino a hacer la voluntad del Padre, no se trata de que Él pasó predicando todos los días, van a darse cuenta que Él no hacía eso todo el tiempo, pero sí ayudaba todo el tiempo. Hablaba con personas aún que nadie hubiera hablado en su momento. Comía en casas donde ninguna persona que se respete entraría. ¿Por qué lo hacía Él? Porque su Padre lo dirigía a hacerlo. No porque era un buen samaritano. Era porque el Padre lo dirigía a hacer eso. ¿Debes predicar? Sí. ¿A todos? No. Predica a quienes Dios te diga que prediques. Ah, eso es diferente. Claro. Enseña a tus hijos justicia. No solo a lavarse los dientes. Enséñales justicia. Esa es la enseñanza más difícil. ¿Me estás siguiendo? ¿Y sabes que Dios te va a rodear de cosas? Yo no veo sentido a congregarme en un lugar donde no se me enseña del reino. Para eso tengo la Biblia. La puedo pasar muy bien en casa. Aquí puedo aprender mucho de Dios. La idea de congregarnos es que podamos ver cómo hoy día cosas del reino de Dios que a veces al leerlas ni siquiera nos damos cuenta. ¡Wow! ¿Por qué nos preocupan los chicos del colegio de secundaria? Por un tema de justicia. Sus papás confiaron en nosotros. Es un tema de justicia. ¿Me estás siguiendo? No es por ser buenas personas. Justicia. Que Dios, mi hermano, que Dios que te regaló la salvación, te permita dar el siguiente paso. Entender el pacto que Él ha hecho contigo. Y que eso te lleve a una vida en el Espíritu, en la que tú puedas cosechar donde nunca has sembrado. Y puedas almacenar aquello que nunca has buscado. Ese es el Dios que tenemos. A nadie le paga como se merece. Siempre nos da más de lo que podemos entender. Por eso decimos justo. Eres justo. Pero por el otro lado, Él nos pide cosas. Porque las hemos recibido. Y Él espera que el que tiene un denario, de fruto de ese denario, y el que tiene tres, de tres, y el de cinco, de cinco. Él no te pide que des cinco teniendo uno. Él te da el primero. Que el Espíritu de Dios permita que tus ojos se abran a una realidad del Espíritu, no la típica vida de la iglesia, programada, cerrada, obtusa, limitada, sino a la vida de la iglesia en la que el Espíritu Santo está presente y ejecuta y habla y dispone, y podemos ver su voluntad en las decisiones que se toman cada día. Que puedas tener la paciencia y la perseverancia para preguntarle al Señor qué es lo que Él quiere hacer contigo. Que no camines alocadamente,
tomando decisiones a ciegas, cuando el Espíritu Santo está a tu lado, está cerca de ti, para guiarte a toda verdad. Que no te canses de preguntarle a Él, Señor, ¿qué esperas de mí? Que te des cuenta que es difícil empezar, poner en marcha el tren, pero que luego, por pura inercia del Espíritu, serás imparable. Que puedas reconocer los tiempos que Dios ha puesto para que vivas. Hay tiempos para aprender mucho, tiempos para estar muy atentos, pero hay tiempos para cerrar los oídos y avanzar. Hay tiempos para estar yendo despacio, pero hay tiempos para correr. Que reconozcas el tiempo que Dios te ha dado. Que te des cuenta que el dar fruto no es un beneficio de unos pocos, sino el derecho que Dios ha puesto para sus hijos. Que en tu corazón se despierte el deseo de agradar a Dios en todo lo que haces. Y te conviertas en un pregonero de justicia. Que donde veas el mal, tu voz se levante. No estés impasivo a lo que Dios está condenando. Que este año sea un año que te permita crecer como hijo. Sabiendo que tú puedes escuchar su consejo. Que Él pueda, antes de terminar este año, decirte, tú eres mi hijo. Todo lo que te he pedido que hagas, lo haces. Y puedas darte la satisfacción de saber que Él no llama hijo a cualquiera, sino a aquellos que atesoran su voluntad. Amén. Que no te contentes con hacer lo bueno, que busques hacer lo excelente para Él. Padre, yo quiero orar por cada persona que está recibiendo esta revelación en este día, Señor. Quiero orar pidiéndote que tú confirmes estas palabras en lo más privado de su espíritu y de su corazón. Señor, que el reino de Dios se nos haga visible a nuestros ojos. Que podamos alzar nuestra mirada, Señor, y reconocer que tú eres un Dios justo y bueno. Padre, habla con nosotros. Habla con nosotros, Señor.

Puedo ver un patio con mucha tierra encima. Hay polvo y tierra sobre la cerámica del patio. Al punto que el polvo y la tierra esconden las divisiones y las figuras de la cerámica. Una voz me dice: mis hijos no han anhelado la justicia, de tal manera que ha sido cubierto con el polvo y no ven la figura real, verdadera. Mas si ellos piden, yo limpiaré este polvo de la superficie, porque todo lo que me piden, yo se los doy. Entonces hay unos ángeles con unas escobas, y ellos están listos para barrer este polvo, para todos aquellos que quieran entender cómo funciona la justicia de Dios. Yo les hablaba hace un rato de algunos ejemplos muy domésticos, pero ¿cómo ustedes se dan cuenta de que eso está mal? Pues no tenemos un listado que dice esto está bien, esto está mal. Tratamos de que la figura esté constantemente limpia, nada más, para que podamos saber dónde termina algo y dónde empieza otra cosa. Si tú quieres, en este día, el Señor puede mandar a sus ángeles para que limpien ese polvo. Pero la idea es esta, el compromiso es este, lo difícil es esto, de que cuando la imagen está clara y tú la ves, y a pesar de eso no respetas los límites, no tienes excusa. Nada está escondiendo la figura, tú la puedes ver. Entonces ahí el error no tiene manera de ser disculpado, no puede ser justificado. Lo único que queda es arrepentirse y decir: Señor, hice mal, no fui sensible. Si tú quieres que esta figura, que las figuras de este patio sean limpiadas, para conocer los límites, hasta dónde debes, para que puedas reconocer los tonos del consejo de Dios, yo te pido que simplemente hagas una pequeña oración, que tu Padre esté escuchando, que le puedas decir: Señor, enséñame tu justicia. Limpia mi mente de falsos conceptos de justicia. Enséñame lo que tú consideras justo. Muéstrame los límites de lo que puedo y no puedo hacer. Hazme entender tu consejo. Te lo pido en el nombre de Jesucristo. Señor, que tus ángeles limpien ahora estos patios que vemos, Señor. Y desciendan con esas escobas y empiecen a quitar todo polvo acumulado. En el nombre de Jesús, se limpie completamente esto. Se limpie completamente esto. Se limpie completamente esto. Y se lave el piso nuevamente. Y puedas ver las figuras claras y los tonos de esta cerámica. De tal manera que tú sabes dónde empieza y dónde termina el patio. Y tú sabes aún dónde termina y dónde empieza una pieza de cerámica. Puedes ver los límites blancos que están entre una y otra. Entonces el Señor te hablará. Como cuando de niño hacías este juego y estabas en una plaza o en un parque que tenía el piso como tablero de ajedrez y tú caminabas pisando solamente los cuadros oscuros o los claros. Él te dice: así te conduciré. Yo te diré: solo pisa los claros, e irás saltando pisando los claros. O en algún momento te diré: pisa los oscuros, o los grises, o los cafés, o los morados. Tu tarea es simplemente poner tu pie donde yo te digo. Yo me encargaré de lo demás. Nada más. Ahí está todo el patio delante de ti limpio. Si Él te dice solo blancos y tú vas por una casilla distinta,
el polvo empezará a descender y empezará a cubrir otra vez la superficie. Y después de un tiempo no distinguirás qué es lo justo y lo injusto. Pero si eres cuidadoso de escuchar y caminar por donde Él te dice, la superficie será limpiada constantemente. Y Él jugará contigo y te dará todo lo que tú anhelas. La palabra de Dios para ti hoy es este: buscad primeramente el reino de Dios y su justicia, y todas las cosas serán añadidas. Todas las cosas. Todas las cosas. Amén. ¿Crees esto? ¿Ves claramente lo que es el reino de Dios ahora? ¿Entiendes lo que es el evangelio del reino, el evangelio de Jesucristo? ¿Te das cuenta de que necesitas posicionarte? La salvación que funciona para el reino es la salvación con posición. Amén. Gloria a Dios. Yo te invito a hacer una tarea estos días. No es obligatorio, pero te va a ayudar muchísimo porque el concepto va a poder enraizarse profundamente. Lee el Evangelio de Mateo o de Juan. Léelo. Y tome especial cuidado de los lugares donde se habla del reino de Dios o del reino de los cielos. No te complico mostrándote la diferencia entre el reino de Dios y el de los cielos. Hay una diferencia ahí. Por lo pronto vamos a asumir que es lo mismo. Para los fines nos sirve así. Léelos, tómate unos 5, 6, 7 días para leerlo y subraya todos y ve qué Jesús dice del reino. Trata de ir más allá de lo que nos han enseñado desde chicos, ¿verdad? Ay, pues en la parábola el Señor habla de la ovejita, que cómo ama a las ovejitas. O sea, por favor, Él no vino a hablarnos de ovejitas. O sea, hay principios de reino en todo lo que Él nos está explicando. Las parábolas fueron los diálogos que Él inventó para que entendiéramos el reino. Punto. Y cuando tú entiendes eso, hay muchas cosas que empiezan a cambiar. La imagen del pastor, por ejemplo, bonito, es que yo debo siempre abrazar y recibir, pero me ha tocado decir, no, esa persona no. Ay, qué mal. ¿Por qué no? Dios ama a todos por un tema de reino. Por un tema de reino. Mi corazón pastoral lo acepta, pero el reino me impide aceptar a esta persona. O sea, no todos, no todos. ¡Wow! ¿Cómo funciona esto? ¿Por qué? Porque Pablo no pide la conversión de Alejandro el Calderero, sino pide el juicio de Dios. Pablo. ¿Por qué no le predique el Evangelio a Nicodemo, Jesús? ¿Por qué no le enseña ese rato? ¿Acaso él no quería saber? Sabemos que vienes de Dios. Solo eso le impide a Jesús poder llevarlo a la salvación a Nicodemo. ¿Por qué? Porque ellos ya por el Espíritu sabían quién era Jesús, pero en su mente y corazón no querían aceptar que este hijo de un carpintero pueda ser quien decía ser. Lo que el Espíritu Santo no puede convencerte de hacer, yo tampoco. Sabemos que vienes de Dios, porque nadie puede hacer las cosas que tú haces. ¿Qué debo hacer para entrar al reino de los cielos? Y Jesús le da la vuelta por a la derecha, por la izquierda y lo deja confundido. ¿Entendió algo Nicodemo? No. ¿Por qué no tuviste la paciencia de explicárselo? Y ahí está el mendigo Abraham,
en el seno de Abraham, ¿recuerdan? O Lázaro, perdón. Y ahí están sus familiares. Señor, manda a alguien que les predique a mis hermanos para que no vengan a este lugar de tormento. Tienen a los profetas, a ellos que escuchan. Pero Señor, te lo estoy pidiendo. No. ¿Por qué? No es justo. Yo escribí a Israel como a ningún pueblo de la tierra le escribí. Y le enseñé lo que corresponde. ¡Wow! Justicia. Por la justicia de Dios sabes cómo orar por un país. El Señor te va a hablar. Y este va a ser un año en el que mucho de lo que Dios quiere darte, va a darte. Va a llegar a ti. Te lo estoy diciendo. Desarróllate en la justicia de Dios. No hagas lo que debes y no debes únicamente.

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Gracias, Señor. Gracias, Señor, por ser ese Dios que siempre está nuestro, que está siempre pendiente de nosotros, Señor. Siempre, siempre, siempre, Señor, esperando escuchar nuestra voz, esperando, Señor, darnos un abrazo, Señor. Gracias. Muchas gracias, Jesús.

cubre, Señor amado, todo pecado. Ese amor cubre, Señor amado, toda necesidad, Señor. Por eso, Señor amado, venimos donde nuestro papá, clamamos a nuestro papá, necesitamos a nuestro papá. Si usted me preguntara cómo se puede explicar esa relación, es inexplicable. Usted tendría que sentirlo. Usted tendría que decirle papá y sentir ese abrazo que viene, ese consuelo que viene, y saber que nuestro papá está ahí siempre, siempre, siempre. Gracias, papá. Gracias. Gracias.

papá, ese amoroso Señor que nos abraza, que nos consuela, que nos sana, que pega todas nuestras partes rotas, que nos perdona todos los días, que su misericordia nos alcanza todos los días. No se calle, siga hablando, diciendo todo lo que es para usted, ese Dios, ese es su papá.

voces, con todo nuestro ser, Señor amado. Porque, Padre, podemos ser llamados hijos tuyos. Y ese es suficiente motivo para estar agradecidos, Señor. Sin importar nada más, Señor. Sin importar, Padre, cuál sea nuestro estado actual hoy. Solo el hecho de ser llamados hijos de Dios es realmente algo favorable, algo bueno para nosotros, Señor amado. Por eso estamos agradecidos. Y hoy queremos darte lo mejor.

darle todo lo que el Señor tiene, que sale de nosotros mismos, porque dice, de su interior fluirán esa fuente de alabanza para el Señor. Y también de nosotros fluye y viene hacia nosotros su poder, su Espíritu Santo glorioso. Gracias, Señor Jesús.

el Señor, Dios mismo, transmite una revelación del Espíritu Santo total en cada capítulo. Usted lo va a ver, en serio. Y es lógico, va a decir alguien, ¿no? Toda la Biblia tiene que hablar de Dios y el Espíritu Santo es Dios. Sí, pero enfáticamente acá en Juan siempre trata, el evangelista Juan muestra el mover, el carácter, todo del Espíritu Santo. Vuelvo a decir, desde luego, el Espíritu Santo es Dios, pero hasta antes de eso, la gente conocía una forma de su relación con Dios, ¿no? O sea, en el Antiguo Testamento, Dios habló, estableció leyes, y esa era la forma de conectarse con Dios, ¿no? Cuando Jesús vino a la tierra, entonces Él transmitió el hecho carne, ¿no es cierto? El verbo se hizo carne, dice la palabra. Entonces Él transmitió, así, Él lo de tú a tú, si vale el término, ¿no? Dios con nosotros, Dios en medio de nosotros. Entonces, para los de la época de Jesús, para los discípulos, por ejemplo, entonces la cosa fue más clara, ¿no? Era Dios tratando con la gente. O sea, muchos no comprendían eso, ¿no? Se rayaban. ¿Cómo es esto? Y cuando el Señor tenía que dejar la tierra, les dijo a sus discípulos, les conviene que yo me vaya. ¿Cómo uno podría estar tranquilo si les dice, les conviene que yo me vaya? Pongan nomás la imagen en una familia, ¿no? Y el que es cabeza diga, les conviene que me vaya, wow. Cambia todo, o sea, te mueve la alfombra. Y Jesús les dice a estos discípulos que han estado 3 años y medio con Él, les dice, les conviene que me vaya. No, alguien diría, ¿cómo me va a convenir que te vayas? No, nosotros ahora que tenemos la vivencia con Cristo y nos dijeran, les conviene que me vaya, no. 3 años y medio viviendo una nueva naturaleza, una forma diferente. Y que me diga que se va. Dice, les conviene que me vaya. Les he dicho eso y les ha sobrevenido, dice, en Reina Valera, tristeza. Pero si yo no me voy, no vendrá sobre ustedes el Espíritu Santo, el Consolador. Entonces, son como que, como facetas, ¿no? En el Antiguo Testamento, Dios mismo, tratando con su pueblo, se establece los mandamientos y esa es la forma de conectarse con Dios. Jesús en la tierra, Dios con nosotros, nos muestra una realidad vivencial de Él con sus hijos. Y cuando Él dice, me voy, para que el Espíritu Santo ahora venga y ya no esté como estaba solo embotellado en Jesús, si vale la expresión, si me permiten usar eso, sino que ahora lo que estaba en Jesús, ahora esté en todos sus hijos. Les conviene que yo me vaya, porque si no, no vendría el Espíritu Santo, el Consolador. Entonces, vuelvo a decir, en el Evangelio de Juan está justamente revelado todo Juan. Vas a encontrar todo eso que el Señor dijo de el Espíritu Santo obrando, Dios con nosotros. Capítulo que veas es Dios con nosotros. Capítulo que abres, Dios con nosotros, Dios con nosotros. Está la revelación del Espíritu Santo. Olvídame, les hablé de esto, ¿no? Los 4 evangelios tienen unas características especiales. Sabemos que los evangelios son Mateo, Marcos, Lucas y Juan. Ahorita estoy hablando de Juan, en el que está revelado todo lo que es del Espíritu Santo. Los demás evangelios tienen su lugar, claro que sí. Los 4 hablan de Jesús, los 4. Mateo siempre va a mostrar como prioridad, va a demostrar como prioridad que Jesús es el Mesías, aquel que estaban esperando los de Israel, la promesa, que el descendiente de David iba a llegar
a restablecer el reino. Claro que ellos entendían de otra manera, un reino terrenal, un reino como conocían, como en las épocas de la monarquía de Israel. A eso pensaban que iban a llegar. Pero ahí está demostrado que Jesús es el Mesías, ¿no? Desde la genealogía muestra ahí de por qué él era descendiente de David y se estaba cumpliendo en él. Luego, en la misma genealogía muestra que él es descendiente de Abraham y desde luego llegan hasta Adán. Así. Entonces, el objeto de Mateo entonces es demostrar que él es el Mesías. El objeto de Marcos es demostrar a Jesús como el Hijo del Hombre, como una persona que mostró ahí que un hombre lleno del Espíritu Santo puede vivir honrando a Dios. He aquí el Hijo del Hombre, decía anuncio. Pueden ver mi limitación, pero estoy agradando a Dios, en pocas palabras. Eso es lo que mostraba el Señor, el Hijo del Hombre. Le querían preguntar, le querían dar un trato, no sé, con algún título, y el título que él escogía era: yo soy el Hijo del Hombre. Con eso se presentaba, ¿no? En el Evangelio de Lucas vemos al Señor como el discipulador. Está formando un ejército. Está ahí con sus 12, luego con sus 70. Está ahí formándolos. Su trabajo es formar discípulos. Transmitir lo que tenía él, ¿no? Es la enseñanza, la vivencia. Mi yugo es fácil y ligera mi carga, vamos adelante, así es como se hace. Los envía de dos en dos, vayan, hagan esto, no hagan aquello, les da prioridades. Si aquí los tratan mal, sáltense a la otra aldea, seguro que no va a haber motivos para decir ya no pudimos predicar, va a haber otro lugar y otro lugar. Está enviando. Y en Juan está revelándose por la palabra la acción del Espíritu Santo, así que es mucha dosis también Juan. Cada cual tiene su aplicación, pero ahora estamos hablando de Juan. Entonces yo les voy a invitar a que puedan leer en el Evangelio de Juan el capítulo 5. ¿Qué? 5, por favor. Capítulo 5, versículo 1, el paralítico de Betesda. En Nueva Traducción Viviente voy a leer, que es lo mismo, ¿no? Con Reina Valera, si tienes ahorita. Va variando un poquito la gramática a veces, o las palabras más entendibles, pero la esencia es la misma. Ahora, si te distraes mientras tú quieres leer en tu versión y yo estoy leyendo en otra, te recomiendo que por un ratito me escuches y luego puedas hacer tu corroboración con tu versión. Pero a veces escuchando una forma y leyendo otra, ¿dónde me perdí? Por favor. Así que dice, es una historia bien interesante, pero esta porción de la palabra, según algunos escritores, no existe. Algunos versículos, dos de ellos. Y según otros manuscritos antiguos, sí existen los dos versículos. Es una situación un poco conflictiva también por el tema de doctrinas, ¿no? O sea, a veces la gente dice, no creo que haya sido así. Le ponen su criterio, ¿no? Yo pienso que no era así. Es como si tú eligieras, tienes la Biblia física y digas, este lugarcito no me está cayendo bien, le arrancaré esa hoja. No, tiene que estar ahí. Pero pastor, es el lugarcito del pecado de David. Arrancaremos, porque tan lindo hablamos de David, todo bello, precioso, y después llegamos a un punto en el que dice que David estaba ahí de vago, en la tarde estaba durmiendo y ahí entra en tentación. Eso lo romperemos, pastor. Tiene que estar ahí. No, pero no es buen ejemplo. Tiene que estar ahí porque es una enseñanza, porque es una realidad, porque te das cuenta que de David, que dicen que es alguien conforme al corazón de Dios, Dios mismo dice de David que es conforme al corazón de Dios, también lo muestra como ser humano, como imperfecto.
Entonces creo que ese es más bien un chance para decir, creo que todavía Dios puede seguir trabajando conmigo. Creo que todavía la misericordia de Dios me alcanza. ¿Cuánto dicen gloria a Dios? Bueno, algo así parece que tienen una discusión los teólogos y dicen algunos que, enseguida les digo que es un versículo que probablemente no está. En otros manuscritos dicen sí está, no es ahí, es un poco el tema. Cuando hicieron la Biblia, se basaron en los manuscritos más antiguos. Entonces todos aquellos que coincidían, si vale el término, ellos son los que se han mantenido, ¿no? Porque después han habido escritos de todo tipo y esos no fueron canonizados, eso nada que ver, no entraron. Llegaron al canon aquellos que tienen el respaldo. Es como que ahorita dijera, vamos a escuchar un incidente que todos hayamos visto. Vamos a escuchar las versiones. Tan, tan, tan, tan. Esto ha pasado. Y después hay algún extremista que le aumenta cosas. No, esto ya está fuera de él. No, nada que ver. Se comprueba por todos los presentes en una sola versión. Eso, así se ha logrado hacer. Hubo un momento en el que dijeron, estos son los libros que entran a la Biblia. Estos son, ¿no? Entonces, algunos discuten que los manuscritos antiguos respecto de un versículo que voy a leer no está, y otros dicen que sí está. Para mi caso, todo lo que está en la Biblia está ahí por algo, da una enseñanza. Y yo no me voy a hacer lío, voy a decir, ay, esto quisiera que no esté, esto quisiera. No, que está ahí, está ahí. Ya, pues, pastor, diga de una vez. Ya, leeremos. El leer Nueva Traducción Viviente, Juan 5:1. El paralítico de Betesda. Después de estas cosas había una fiesta de los judíos y subió Jesús a Jerusalén. Estas fiestas no eran pues como las fiestas bolivianas, ¿no? Por si acaso, porque a veces uno tergiversa las palabras. Eran ceremoniales, ¿no? Dios había establecido, por ejemplo, que se celebra la Pascua, por ejemplo, es una fiesta. Había otra fiesta, la de Tabernáculos. Y así, ¿no? Había fiestas, ¿no? Entonces, eran, vuelvo a decir, ceremoniales, así que venían a Jerusalén para estas fiestas. Y dice, y hay en Jerusalén, cerca de la puerta de las ovejas, un estanque llamado en hebreo Betesda, el cual tiene 5 pórticos. Entonces, como están yendo de camino a Jerusalén, dice, bien importante, hay un lugar cerca de, hay en Jerusalén, cerca de la puerta de las ovejas, un estanque llamado en hebreo Betesda, el cual tiene 5 pórticos. ¿Cómo es eso de la puerta de las ovejas? Cuando Jerusalén fue reconstruida, porque ha sido atacada varias veces, ¿no? Bueno, también reconstruyeron los pórticos. Cada pórtico era dentro de la muralla de seguridad, unas puertas gigantescas, y cada una de estas puertas tenía nombre, ¿no? Otro día predicaremos. La puerta del pescado había, la puerta del caballo. No es que entraban pescados y por lo otro caballos, no. Tenía un significado. Para nosotros, ¿qué es los pescados? Almas, ¿no? Ganar almas. Ganar almas. Tenía un significado. ¿Qué es caballo? Es potencia. Desde el colegio sabemos, desde los ejercicios sabemos que la potencia son caballos de fuerza, por ejemplo, ¿no? Entonces, potencia. Y está hablando del poder. Un mensaje sin poder no es. No es de Dios. Tiene que haber ahí el respaldo del Señor. Y así por decirlo, hay varios 12 puertas, ¿no? Pero hay diferentes explicaciones para cada una de las puertas. Y hay la puerta de la oveja. ¿Qué creen que significa la puerta de la oveja? La obediencia. Es una oveja, ahí, ¿no? Dependiente de su pastor. Jehová es mi pastor, nada me falta. Dice las traducciones. La única que dice nada me faltará es Reina Valer. A ver, hagan ejercicio de los que tienen las multibiblias de 5 versiones. La única que dice nada me faltará es Reina Valera. Todas las demás dicen nada me falta, nada me falta, nada me falta. La versión de la pastora Elena, Dios habla hoy, dice, Jehová es mi pastor, nada me falta. Está hablando del presente. ¿Cuántos dicen gloria a Dios? Entonces, ¿la puerta de la oveja tendrá que ver con eso? ¡Claro! De la obediencia. Si el Señor es nuestro pastor, nada nos falta. Y cerca de esta puerta dice que había un estanque. ¿Qué es un estanque? Es una laguna, ¿no?
Ahora, claro, más sofisticadas son las lagunas ya cementadas o con material aislante. Ya es más técnico, ¿no? Cuando vamos por estos lugares, la cordillera, hay las represas, por ejemplo, para las hidroeléctricas, y vemos ahora unas cosas bien perfectas, bien lindas, ¿no? Unas obras de ingeniería. Son estanques gigantescos, claro que es un estanque actual, pero los estanques son desde los estanques naturales, que son lagunas artificiales. Ese ya es un estanque. Cuando uno ve un lugar donde probablemente se puede juntar el agua, le pone un poquito más de, le sube con tierra un poco más, llega, cava, no cava del todo, sino hasta la parte de la arcilla. ¿Sabe la Belén? Que hay materiales aislantes. Si te pasas la arcilla, pues ya no es estanque, pues se va a ir el agua. Entonces hay una capa donde puede resistir el agua, llegan ahí y listo, sirve para el ganado, sirve para las personas, según, ¿no? Es un estanque, ese ya es un estanque. Uno piensa, no, pues en la época de Jesús, ¿acaso habían esas obras, de ingeniería? Habían, pues, pero el material era diferente. También estanques son con piedritas, todo, ¿no? El punto es que había un estanque ahí cerca de la puerta de las ovejas, cerca de la puerta de la obediencia, de la dependencia de nuestro pastor Jesús. Dice, versículo, continúa, ¿no? La historia. Al final del versículo 2 dice, el cual tenía 5 pórticos. Versículo 3. En estos yacía una multitud de enfermos, ciegos, cojos y paralíticos que esperaban el movimiento del agua. Dice que había un grupo de personas, ciegos, enfermos, ¿no? Ciegos, cojos, paralíticos, que esperaban el movimiento del agua. Un ejemplo de enfermedades, ¿no? Han debido haber más enfermedades. Pero por lo menos aquí dice, habían ciegos. Característica de un ciego, no ve, pues, no ve. Pero está esperando, según esto, el movimiento de las aguas. Entonces dice, cojos. El ciego no puede ver, ¿no? Pero está esperando ahí. ¿Puede sentir o no? Puede sentir. El agua está agitando hasta un salpicón. Está ahí, pendiente, ¿no? Si el agua está quieta, no, aquí no ha pasado nada, tranquilo, dice. El cojo siente también, pero además ve. ¿Por qué era importante ver? Ahorita les vemos. Y paralíticos. El paralítico siente, ve, pero no puede hacer más nada que eso porque está paralítico, no se mueve. Ahora, este es el versículo controversial. Porque un ángel descendía de tiempo en tiempo al estanque y agitaba el agua, y el que primero descendía al estanque después del movimiento del agua quedaba sano de cualquier enfermedad que tuviese. Y es mucho. Ahora, este es el versículo controversial. Porque un ángel descendía de tiempo en tiempo al estanque y agitaba el agua, y el que primero descendía al estanque después del movimiento

agua y la gente se meta y el primero que sale del agua es sanado. No, está, pues no lo querían mucho ese versículo. Yo no me hago problemas porque por algo Dios ha permitido que esté ese versículo, si no lo hubiese borrado del todo. Pero dice que, según lo que leemos, que de cuando en cuando descendía un ángel y movía el agua. Qué cosa más linda, más interesante. Imagínese de un ángel descender. ¿Qué estatura tienen los ángeles? Un cálculo aproximado es como 3 metros. Un cálculo, no, según lo que muestran varias referencias, ¿no? Es una altura de 3 metros. Pastor debe ser como una persona alta, no, muy alta. No sé cuánto medirán los basquetbolistas de Estados Unidos, 2.20 creo, puede ser. Por ahí, ¿no? 2.10, esa es su estatura. Pero 3 metros ya es mucho. O sea que es diferente que el ser humano. Diferente que el ser humano, un poco más alto, ¿no? Imagínense a alguien de 3 metros. Baja y mueve, como cuando tú mueves, agitas el azúcar ahí cuando tomas un cafecito. Pero él baja ¿con qué agitará? Pues el agua, ¿no? Se mueve. ¿Puede o no puede, Señor? Claro, hay que creer. Otros no, cuidado que sean como ese bloque de gente que dice, no creo, ¿cómo va a ser eso un ángel? Si está escrito ahí, pues hay que creer, para mi caso, ¿no? Ahora otros dicen, no sé. Dice que después del movimiento del agua, se agitaba el agua, ¿no? Después del movimiento del agua, quedaba sano de cualquier enfermedad. O sea, alguien se lanzaba al agua, el primero. Leo otra vez, porque versículo 4, porque un ángel descendía de tiempo en tiempo al estanque y agitaba el agua, y el que primero descendía al estanque después del movimiento del agua quedaba sano de cualquier enfermedad que tuviese, el primero. Y por eso es que algunos dicen, ¿cómo es posible? Eso no es democrático. ¿Cómo es posible? No, el Señor sana a todos. Y bueno, ¿cómo un hito se va a sanar? Eso creo que no está bien, no es de Dios. Pero son formas que impulsan para ciertos momentos una expectativa, creo yo, que es una expectativa, ¿no? Estás esperando un milagro en tu vida, pero tienes una expectativa. Y el Señor muestra su misericordia para todos. Tú tienes, ya sabes, la revelación del Señor, tú sabes que vienes en el nombre de Jesús y listo. Pero hay mucha gente que necesita un agitar del agua, un mover. Y ahí Dios produce un milagro. Eso pasa con la carpa, por ejemplo. ¿Cuántas veces nos dicen, ¿para qué sacan esa lona? Peor aún, una familiar mía una vez nos dijo, ¿para qué molestan a la gente? Pensaba que estaba hablando de la gente, a los vecinos a los que vamos a ir. ¿Para qué molestan a la gente? Es más, me dijo a mí, ¿para qué molestas a la gente? ¿Yo por qué? Era alguien que no está en el Señor, ¿no? O sea, por lo menos sintonizada como nosotros. Dice, hablo de los hermanos de tu congre, los estás inquietando, son padres de familia, son madres de familia, son estudiantes, y vos los llevas a un lugar a que estén hasta cierta hora al día siguiente, ¿cómo van a trabajar? ¿Cómo van a producir? Uy, me has reñido. Y le digo, nos estás perjudicando, ¿acaso no tienen congregación? Tienen, pues, yo conozco tu congregación, nos has invitado, no ve tan bonito, tan grande, quieren cantar, canten ahí adentro, quieren gritar, griten ahí adentro, hagan todo lo que quieran, no molesta a la gente. Y ahí me di cuenta que era el diablo, aunque era mi familiar, pero el que estaba obrando ahí era el diablo. Era pocas palabras, no saquen nada ahí enclaustrense, hagan lo que quieran, su locura, y no molesten a la gente. Y yo, no, estás mal, mal. Y yo no puedo hacer caso. Te entiendo que no estés captando, pero prefiero hacerle caso al Señor. El Señor dice, id, no dice, quédense, id, dice, ¿no? Id es salir, pues, ¿qué vamos a hacer? Hay que ir, id. Ni siquiera dice en tu ciudad, más allá, dice, ¿no? Todo. Entonces, todo, es así.
Y esas personas que tú dices que están siendo perjudicadas, no van porque están perjudicadas, van porque Dios está trabajando, está obrando en sus vidas, algo está pasando justamente porque necesitan trabajar.

Justamente porque necesitan producir, justamente porque necesitan ser buenos estudiantes, Dios les está causando resultados espirituales, y el agradecimiento es hacer la obra de Dios. ¿Cuánto dicen gloria a Dios? Dios nos da oportunidad, denle un aplauso por favor al Señor. Pero aún así Dios permite agitar las aguas. Cuando llegamos a un lugar, la gente se sorprende, dice, ¿qué habrá aquí? ¿No? Dice, se aproxima y Dios va tocando sus vidas. Se agita pues el agua. Hay ángeles moviendo el agua. Son obras que el Señor hace en su misericordia, en su soberanía. Él sabe cómo moverse, ¿no? Hay muchos que juzgan fácilmente, ¿no? ¿Cómo van a ir por un milagro? Pues se está moviendo pues el agua, se está agitando, está moviéndose de forma especial, y el primero que se meta resulta sano. ¿Qué significa eso? ¿Cuántas veces estamos predicando y no todos resultan sanos? Ay, pastor, se está dando autogol, pero es la realidad. Pero sí son sanos muchos. En el caso de Jesús, nomás dice que todos eran sanados. ¿Se han leído esa parte? Jesús dice, predicaba y todos, abriga la palabra, todos, sin miedo, todos. Así dice de Jesús, predicaba y todos eran sanados. O sea, Jesús era Jesús también, ¿no? Todos. Pero en muchos otros casos, sus discípulos mismos, pues llegaban ahí y muchos eran sanados. Diferente que todos. En el caso del Señor Jesús era todos. Pero aún nosotros con la experiencia de estar en la carpa, no todos son sanados, pero muchos sí. Y me acuerdo que el hermano Carlos nos daba la instrucción, dice, y termina, no está predicando, dice, y como siempre, ¿no? Habla. Así, ¿no? Digamos que esto que estoy hablando, los demás no escuchan, pero a mí me dice, hazle subir a los que se van a sanar. Y yo, ¿has escuchado? Hazle subir a los que se van a sanar. Ahora, ¿cómo vos vas a saber que se van a sanar? Entonces yo agarro y digo, tú, no, vos no, en la fila, todo está en la fila. Pastor, ¿por qué no eres democrático? ¿Por qué me ha dicho que pasen los que se van a sanar? O hermano, en ese caso, hermanito todavía. Y era un trabajo que no lo hizo conmigo. Al que estaba ahí, antes lo agarraba al Javier Orellana, que era un grandote. Javier, hazme pasar a los que se van a sanar. Sí, yo lo veía, hermano Javier. No, de él he aprendido. ¿Qué pasa? ¿Tú qué tienes? No, espera tú. ¿Tú qué tienes? Yo dije, ¿qué ha pasado? Y después él mismo nos enseñó, hermano Carlos. A veces le decía al hermano Víctor Hugo, hazme pasar a los que se van a sanar. Los demás no están escuchando. Ahí le dijo, ¿no? Hazme pasar a los que se van a sanar. Y Víctor Hugo estaba con sus. Tú. Luego nos explicó él mismo que hay gente que, por ejemplo, de buenas a primeras, los que vienen por primera vez, muy probable que sean sanos. Los que vienen por primera vez, muy probable que sean sanos ese día. Es que preguntaba, ¿cuántas veces vienes? ¡Ay, 100,000 años usted en Cristo! Espera. Ay, ¿en serio? Pues pastor, por su perseverancia que suba, por su perseverancia, al final el predicador va a ungir abajo, igual va a orar por él. Pues, primera vez que pase usted. No le dejó ni siquiera decir completo. ¿Cuántas veces vienes? Primera, adelante. ¿Por qué será? Porque vienen con menos incredulidad. ¿No ve? Hay otros que suben. Una aclaración. Por mí ha orado. La otra vez vino un predicador internacional, ha orado. Y la hermanita fulana, y aquella otra, y el otro, ellos han orado. Usted, hermano, va a venir a pedir otra cosa, ¿no? O sea, con una comparación. Un ratito, hermano, usted espéreme. Un ratito, ahorita baja el hermano y va a ungirlo. Sí, sí, espéreme usted. Ese tipo de cosas. Después nos ha explicado, así como los que vienen por primera vez, muy probable que se sanen, de buenas a primeras. También nos ha explicado que las enfermedades que se pueden testificar, esas son importantes. Por ejemplo, el sordo le prueba y ya escucha. ¿Se nota o no se nota ese milagro? Se nota. Mándame, subime
a los sordos, a los ciegos, a los pies cortos, ¿no ve? Un pie más grande y un pie corto, a esos, allá, cosas que se puedan verificar. Entonces, alguien, tú tienes silla, adelante, cosas que se puedan verificar. Y entonces suben acá y el ciego dice: a ver, no veo, veo borroso, luego, ahora estoy viendo, ya veo, un milagro total, y empiezan a multiplicarse los testimonios por ahí abajo. El sordo, bla, bla, bla, nada, nada, y en el nombre de Jesús, sordera afuera, a ver, repetí: Jesús, Jesús, Jesús, Jesús, hermanos, el Señor sana. El sordo está diciendo eso, ¿no? El ex sordo. Al niño que tiene el pie corto, ahí lo sienta ahí. A ver, camarógrafo, camarógrafo, vas a ver esto. En el nombre de Jesús, él se iguala y el talón empieza a nivelarse con el otro. ¿Cuántos dicen gloria a Dios? Entonces, eso, a eso se refería. No es que había ahí un truco, ahí no sé, ¿no? Un contubernio por ahí para saber qué. Quienes pueden pasar, o un charlado, o un pagado para que den un testimonio. No, pásame los que se van a sanar. ¡Wow! Y bueno, como yo no les he entrenado para eso, cuando nosotros predicamos, nos hacen pasar a todos. Porque no les he entrenado, ¿no? A veces, ay, no, ya, ¿qué hacemos? Ya, no importa. Pasan hasta los que quieren contarnos su vida. No, no, no, es los que quieren contarnos su vida al final, pueden estar contándonos ahorita. Se trata de esos testimonios, de que multipliquen más testimonios, ¿no? Para eso es. Pero dice que el ángel bajaba en esta historia y movía las aguas. El primero que se metía era sano. Hace rato hemos visto, había tres ejemplos de enfermos, ¿no? El ciego, el sordo, ah, no, el ciego, el cojo y el paralítico, ¿sí era, no? El ejemplo. Tres mencionados. El ciego seguramente escuchaba, no veía, ¿no? Pero por lo menos escuchaba un alboroto o el sonido, ¿no? Y él diría: no sé si es eso o no es, pero esta es mi oportunidad. Y un clavado, ¿no? Ya no importa. No sé la consecuencia, pero voy a ser sano, ¿no? Algún ciego haya sido sano. El primero que entraba era sanado, dice. Porque recurro a esta palabra, como el hermano Carlos. Hazme pasar, en pocas palabras diciendo, está diciendo al primero. En este caso, plural, a los primeros. Porque no hace pasar a los 100. Era en medio de la prédica, que suban como unos 5 testimonios, y después de dar ese testimonio, ya están sanados ahí mismo, continúa predicando y luego dice: ahora que venga toda la fila. Así solía ser antes. Ahora ya, claro, ha sintetizado más, porque hay que comprender también cada tiempo, ¿no? Pero así, así a él, en media prédica.

tres mencionados. El ciego seguramente escuchaba, no veía, ¿no? Pero por lo menos escuchaba un alboroto o el sonido, ¿no? Y él diría, no sé si es eso o no es, pero esta es mi oportunidad. Y un clavado, ¿no? Ya no importa. No sé la consecuencia, pero voy a ser sano, ¿no? Algún ciego haya sido sano. El primero que entraba era sanado, dice. Porque recurro a esta palabra, como el hermano Carlos. Hazme pasar, en pocas palabras está diciendo al primero. En este caso, plural, a los primeros. Porque no hace pasar a los 100. Era en medio de la prédica, que suban como unos 5 testimonios, y después de dar ese testimonio, ya están sanados ahí mismo, continúa predicando y luego dice, ahora que venga toda la fila. Así solía ser antes. Ahora ya, claro, ha sintetizado más, porque hay que comprender también cada tiempo, ¿no? Pero así hacía él, en media prédica, decía, a ver, ¿cuántos han venido por un milagro de Dios? ¡Ah, levanta ya! Seleccioname los que se van a sanar. Y entonces se subían, daban el testimonio y continuaba. Ahorita vamos a orar por todos. La gente ya estaba con expectativa. Ese era el primero que había entrado al agua. Es más o menos como eso. Entonces, no es, creo yo, no es una acepción de pensamiento.

personas no es que, ay, Dios tiene un preferido, por eso no está, esto no creo que sea de la Biblia, como un hito nomás. ¿Cómo es posible al pobre paralítico nadie le da bola porque el ciego por lo menos ha escuchado algo y se ha metido al agua y ha sido sanado? O el cojo ha visto y aunque con tumbos ha dado unos volteos, unos rollitos, llegó al agua, ya llegó, se fue sanado. Pero el paralítico, ese hombre, no tiene opción. No tiene opción, si no le ayuda a alguien, no hay. Yo creo que el paralítico se fue a la orilla, digamos que aquí es el agua, se fue ahí, ¿no? Algún día va a llegar mi oportunidad. Y no necesitaba hasta que alguien le empuje, porque ni eso podía, ¿no? Yo creo que estaba al filo así. No sé, algo tiene que pasarme. Estaba alguien diría, estaba en desventaja. ¿O no? Hasta yo me siento así a veces. Por lo menos fuera ciego, me lanzo y con un ojo en tinta, aunque sea, pero ya logro mi milagro. Si yo fuera cojo, aunque todo magullado y desportillado, llego y soy sano. Pero creo que la vida me ha tratado muy mal, porque yo ni mover las cejas, el paralítico no puede, ¿no? No puede. Ni mover las fosas nasales, puedo, ni las cejas. Como los ventrílocos, ¿no? Como un muñeco, ni eso puedo, pastor. Estoy así, creo que estoy en desventaja.

quién está hablando, este Alex. Y le habló y me dice, ven, ven, ven. Me lleva donde la hermana, me dice, hermana, sí. Dile. Ya, hermano, ¿sabe qué? Nosotros queremos para casa de San. Ya me ha explicado el Alex y ya le he aceptado. Para domingo en la tarde le he aceptado. Sí, hermana, sí, ya. Entonces yo ya lo anuncié y ahí empezamos a trabajar. No, ni siquiera fue tanto el enfoque de los jóvenes de la iglesia. Algunos sí estaban, ¿no? Estábamos empezando al Cine México y en la Carpa, algunos vinieron, pero el enfoque, yo creo que ahí el Señor me llevó a ese lugar, ¿no? Para que había mucha gente que todavía ahí no conocía. Ya estaban picados por el Evangelio, porque algunos ya estaban viniendo, ¿no? Pero no sabía que iba a ser una explosión en ese lugar, ¿no? Íbamos más gente, la próxima más gente, domingo a la tarde más y más, entre los que venían del Cine México y los propios de la zona, más y más. Nuestra hermana decía, y aquí más vamos a ampliar, ahora esto más voy a recoger, todo ese nivel estábamos ya nosotros, hasta las gradas si quieren pueden nomás estar acomodados, si no distraen vamos a estar bien, decía, pues, estaba muy bonito, ¿no? Y entre estos llegó un muchacho. Cuando leí esta palabra me acuerdo de él, ¿no? Y me dicen ellos, ¿sabes qué? Nosotros somos de un ballet, es un ballet de Michael Jackson. Nosotros hacemos ese ballet. ¿Ah, sí? Bueno, no les digo que me lo hagan aquí porque por ahí la gente va a decir otra cosa. No. Sí, pero la clave hemos dicho nosotros, y ahí me dijeron, ¿no? Él, estos somos los del ballet, ya. La clave es que el Señor le toque a nuestro líder, pues, madre. Tiene que ser, y no quiere venir. ¿No será que tú puedes encontrarlo en la semana? Sí, puedo. Entonces venimos a media semana. Vengo a media semana, ya, listo. Por si acaso, le decimos Michael, pero le dices nomás vos Michael, pero se llama Marcelo. Bueno, ya, está bien. Y voy, ¿no? Y a media semana es su lugar de donde solían ensayar, ahora ya no estaban ensayando, los nuestros ya eran las bajas de su equipo de danza del Michael. Y le hablamos, el Señor fue misericordioso y ahí en la calle, en plena acera, se arrodilló y empezó a entregarle su vida al Señor. Fue bien lindo, bien hermoso. Y yo dije, ahora ya está, el domingo te vemos ahí en nuestra casa de oración, aquí es en tu zona. Sí, voy a estar, dice, ¿no? Yo me había olvidado de eso, pero y en medio de la reunión lo veo, él estaba ahí. Ya me ha alegrado y ya estaba como unas dos reuniones y no sé si a la tercera o algo así. Fue el día de su liberación. Su liberación fue porque cuando oramos en la calle, en esa acera, ahí me dijo, tengo un problema de salud. No me detalló mucho. Y oramos, ¿no? Y se arrodilló él, se humilló. Pero en ese momento, después de unas tres reuniones, él nos dijo que su problema era que tenía derrame sinovial en la rótula, en la rodilla. Y era porque sus amigos comentaron.

Es que para hacer nuestros ingresos hay uno especial. Es que, va a disculpar, hermano, es que nos da vergüenza, pero lo metíamos pues en ataúd. Me dice, ¿qué? Pero de utilería. No, pero después ya me impactó cuando me dijo, me dio la solución. La única cosa es que me puedo ir a Chile. Dice que ahí hay esta operación, porque aquí también hay, pero aquí cuesta un ojo de la cara. Allá medio ojo, pero igual es caro. No puedo. Mi realidad me dice que no voy a poder. Mi realidad me dice que así no nos voy a estar. Ya no puedo ni caminar. Me da vergüenza, debería usar muletas. No se trata de vergüenza, es tu salud. Le digo, sí, pero estoy así. Wow. Y ahí lleno, no puede. Ahí sabíamos orar en lenguas, aunque no entendíamos. Bueno, las lenguas no se entienden, ¿no? Pero yo no sabía para qué eran las lenguas. Hasta el día de hoy, que ahora ya entiendo que es un lenguaje espiritual, que es comunión con el Espíritu. No, yo solamente, como les dije, lo que veía, eso imitaba. Entonces nosotros orábamos en lenguas, pero no sabíamos realmente lo que estábamos haciendo. Y decía, oren en lenguas, todos. Oraban. Y ahí oramos por él. Estaba de pie y al suelo. Más bien que era piso de madera, machimbre era. Sonó pues, ¡boom! Dije, ya, estaba mal de la rodilla, ahora yo creo, no sé, ¿qué más le hemos hecho ya? Porque ha caído así estrepitosamente, ¡boom! Pues no, señor, no le va a pasar nada. Dios, tú tienes control. Y empezamos a orar. Y empezó así, horizontal, su rodilla a temblar. La rodilla, así, impresionante. Una más que la otra, y era justamente la que estaba mal, ¿no? Era como que latía, él estaba horizontal, pero su rodilla era. Subía, bajaba. Yo me asusté, dije, no, se va a desarmar este muchacho. ¿Qué hago, señor? Sigan orando en lenguas en el nombre de Jesús. Y no. Cuando se me aproximó uno de los muchachos y me dice, lo que pasa. Y ahí me contó del detalle del líquido sinovial, todo. Ay. Y lo hizo cuando saltaba de ese ataúd así de utilería por su show. Entonces rompimos ese nexo espiritual con ese personaje, ¿no? En ese entonces todavía existía ese personaje, ¿no? Entonces era, pero no con la humanidad de ese artista, sino con el espíritu inmundo que lo estaba conectando a él. Y empezamos a romper y lo echamos fuera. ¡Fuera! Dije, y ¡pum! Se desplomó porque estaba así saltando y quedó horizontal, sin movimiento. Ay, señor, ahora eso más espero que reaccione. A ver, respira. Sí, respira. Está bien. El Señor está haciendo su obra en el nombre de Jesús. Está tranquilo ahí. Oremos para que el Señor siga. Que los restaure y todo. Y nos tranquilizamos y oramos y abrió sus ojos. Y me dijo, gracias. Ustedes no han visto, pero yo he visto cómo ha salido eso que me atormentaba. Yo no sabía que lo que ustedes decían, espíritu y mundo, y eso he visto cómo ha salido, se ha ido. Nosotros felices. A poco tiempo nos tocó predicar como jóvenes. El pastor Henry, yo le dije, nos puede permitir que salgamos con los equipos. Teníamos ya campañas en la Garita de Lima miércoles y sábados. Entonces le dije, ¿nos puede dar para que salgamos lunes? Y él dijo, sí. Entonces ese lunes prediqué yo la primera vez y con los muchachos y todo, ¿no? Para el siguiente digo, ¿qué hacemos? Y yo digo, ¿ahora quién va a predicar? O sea, hoy yo repito de predicar. Y me acordé de él, que era súper flamante en el Señor. Y dijo, ¿tú puedes dar tu testimonio? Y él dice, sí. ¿De cómo he sido libre? Claro. Ya. Está bien. Se prepara, ¿no? Y ese día hacemos la alabanza y le entregamos en la prédica y él empieza y lee este versículo, ¿no? Esa porción, ¿no? Que de cuando en cuando el ángel agitaba en el estanque y el primero que se metía al agua era sano, ¿no? Y está leyendo eso, cierra su Biblia, ¡pla! Y dice, mentira del diablo. Ay, ¿yo qué ha dicho? ¿Qué le pasa? Todo ahí. Y ahora sí que, vienen todos los religiosos me van a decir, tú tienes aquí irresponsabilidad, ¿cómo es posible? ¿Qué te pasa? Debías invitar a que un predicador...

don sea, pero no así, este chico, ¿qué sabe? O algo así, ¿no? Ya dije, ahora sí que vienen las pedradas. Y vuelves a repetir, mentira del diablo, pues se acaba de leer la Biblia. Mentira del diablo, esto no es así. Dios mío, ¿qué he hecho? Porque Dios sana a todos, eso es lo que no comprendí él. Porque Dios sana a todos, dijo. Ahí dijo, ya por lo menos algo está haciendo. O yo no comprendo, dijo, ay, es mejor, estás mejor. Yo ahí atrás estaba ya, la gota gorda, ¿no? Porque yo, estos son mis amigos, dijo, ahí estaban. Ellos son. Yo primero me he molestado porque se estaban yendo a esto que yo entendía como la religión. Íbamos a dejar de hacer lo que siempre hemos hecho. Yo había dejado de hacer eso por un tema de salud, dice, ¿no? Pero ellos estaban dejándolo porque algo había que ya no les interesaba hacer lo que tanto nos ha gustado. Nos invitaban a programas de televisión, hacíamos nuestros shows, íbamos al teatro al aire libre, al Coliseo Cerrado, donde nos tocaba, y ahí éramos ya. Y ahora estos estaban en otras cosas, yo no les entendía, es más, no quería saber nada, me han invitado, yo no quería ir nunca, así digo, ¿no? Pero ellos han hecho que en la calle sea mi oportunidad de aceptar al Señor, y empezó a hablar, ¿no? Y entonces dice, y yo digo que esto no es, y no creo que sea así, porque Dios no ha hecho acepción conmigo, dice. Ahorita ustedes son como estos personajes de aquí que dicen alrededor del estanque, todos ustedes, todos son ciegos de alguna forma, todos son cojos de alguna forma, son paralíticos de alguna forma, y no creo que solo sane a uno. Dios está para sanarte a ti. Y empezó a hablar con autoridad a todos, ¿no? Todos, hoy todos van a ser sanados. ¿Saben por qué? Porque a mí me ha sanado. Estaba así, mi rodilla tenía este problema, me había desahuciado el médico, no tenía posibilidad económica para tener una solución, pero miren, hoy estoy sano. Empezó a saltar. Yo no creo que se desarme por su acaso, porque estaba súper emocionado y saltaba como resorte. Estoy sano, yo quiero que bajen y vengan aquí a este estanque, vengan, no es uno que se va a sanar, se van a sanar todos, porque ya no está moviendo el ángel, quizá haya movido al principio, pero ahí ya está el Señor Jesús, porque aquí entra el Señor Jesús, dijo, y continuó la prédica. ¿Cuánto dicen gloria a Dios? Den un aplauso por favor al Señor. Yo salí pues de mi rincón, porque cada vez que hablaba ya estaba más arrinconado. Pero cuando empezó a decir eso, dije, gloria a Dios, salí de mi rincón. Y dije, ahora sí, no creo que me abucheen. Estaba usándole el Señor a este muchacho. Y lo que continúa es lo que predicó después, dice. Versículo 5, Juan 5:5. Y había allí un hombre que hacía 38 años que estaba enfermo. 38 años, dos años más iban a ser 40. 38 años de enfermedad. Cuando Jesús lo vio acostado, por eso dice, ahora va a entrar Jesús. Cuando Jesús lo vio acostado y supo que llevaba ya mucho tiempo así, le dijo, ¿quién es el sano? Estoy en Reina Valera, me pido, pues iguales. Señor, le respondió el enfermo, no tengo quien me meta en el estanque cuando se agite el agua, y entre tanto que yo voy, otro desciende antes que yo. Jesús le dijo, levántate, toma tu lecho y anda. Y al instante aquel hombre fue sanado y tomó su lecho y anduvo, y era día de reposo aquel día. Miren, muchas cosas en este mensaje. Primero, que el Señor se aproxima y le pregunta, ¿quieres el sano? Alguien diría, y este señor ya se ha pasado. El hombre le está contando que tiene 38 años de estar enfermo y se le ocurre preguntarle, ¿quieres ser sano? Desde luego que sí, pero el Señor sigue preguntando. Porque hay gente que podemos estar con un problema 38 años, 38 días, 38 meses, lo que sea. Y el Señor te va a decir, ¿y quieres? ¿Quieres? Sí, yo quiero. Ah, ya, ¿quieres ser sano? Sí. Porque otros dicen, no, yo ya me he acostumbrado, así nomás creo que voy a estar. ¿Para qué ya, no? Ahí nomás. Entonces no quiere ser sano. Entonces dice, Jesús le dijo, versículo 8, levántate, toma tu lecho y anda. Palabras claves, levántate. Tienes que levantarte.
Pues es paralítico, pero ahora es la voz de Dios que te manda, levántate. Es diferente. Pero pues, está paralítico, ¿cómo le vas a decir levántate? Es que ahora habló Dios. Habló Jesús, eso es lo diferente. Levántate y anda. Se levanta. Ahora no solo se levante, anda, camina, da el primer paso y el segundo. Anda. Y otra cosa que le dice, o primero dice, levántate, toma tu lecho y anda, ¿no? Levántate. 38 años no pudo, pero ahora vino la palabra de autoridad. Dios mismo habló, se levanta, toma tu lecho, su camilla, ¿no? Su camita, su cartoncito. ¿Qué tendrá, pues? No creo que esté ahí botado sobre la tierra, ¿no? Tenía algo. Toma tu lecho y anda. Tres cosas importantes. Levántate. 38 años no pudiste, pero ahora vino la palabra de autoridad. Eso es diferente. Claro, el diablo te va a decir, oh, 38 años lo mismo, otra vez estás en lo mismo. No, ahora vino la palabra de autoridad, el levántate de parte de Dios. ¿Qué pasó con Lázaro? Llegó y los, era una familia de amigos, ¿no?, del Señor Jesús. Dice Marta y María, pero Señor, te has atrasado. Si hubieses llegado un poquito antes, quizá lo hubieses encontrado. Medio mal, medio moribundo, pero lo hubieses encontrado. Pero ya está muerto. Y le mira, no te he dicho que si crees, verás la gloria de Dios. Le dijo, Lázaro, ¿o no? Sal, fuera. Alguien va a decir, pero cuatro días atrás era que diga. No, ese instante vino el Lázaro, palabra de Dios, sal fuera. Y salió, dice Lázaro, lleno de vendas, lleno de, como estaba, ¿no? Como los preparaban, los embalsamaban, todo, ¿no? Olor feo, ¿no? Por cuatro días de muerto. Olor desagradable, embalsamado, con sus sudario, con sus cosas, como los preparaban. Con vida, pero todavía con olor a muerte. ¿Saben qué les dice a los discípulos? O a su familia también, los que estaban ahí. Desátenlo. Vayan ustedes. Desátenlo. Alguien tiene que ir y no huele tan bien, pero ya estás vivo. Y lo alistan, le darían sus ropas, se alistaría otra vez. Y era parte de ese día, gran día de alegría. ¿Cuántos dicen gloria a Dios? Un aplauso poderoso al Señor. Hay cosas que se hacen. Cuatro días antes, ¿por qué no ha llegado? Aunque tres días antes, ya dos días antes, un día antes. No, Él está en ese momento donde el hijo, Lázaro, sal fuera. Esa es la diferencia. Cuando el diablo te dice, cuatro años ya, hace tres o hace dos años, o hace un año, hace cuatro días será que aparezca el Señor. Ahora no tienes solución, estás fregado o fregada. No hay solución ya. 100,000 veces has pedido, hoy día vas a pedir una vez más. No hay solución. Qué diferente es el instante que el Señor dice, Lázaro, sal fuera. Qué lindo es cuando le dijo al paralítico, levántate, toma tu lecho y anda. Esa es la gran diferencia. Si hasta el día de hoy se cerró la puerta, es pues hasta el día de hoy. Este instante es otro momento. Si hasta ayer todo era negativo, este es otro momento. Es el momento en el que le dice, levántate, al paralítico. O a Lázaro le dice, sal fuera. Estaba ahí ya, más para allá que para acá. Hay una canción antigua, cristiana, ¿no? Dice que estaba, Lázaro llegó a la reunión, ya había partido, ¿no? Ya estaba muerto antes de que lo resucite el Señor. Llega, dice, yo vi y me sorprendí, dice, y estaba ahí un señor llamado Abraham contándole acerca de cómo fue lo del ser padre de la fe.
está contando su testimonio, cómo el Señor le pidió que sacrificara a su hijo y cómo Dios envió la provisión, Jehová Jireh, y está contando ahí, y aparece Daniel, dice Daniel, aparece ahí y cuenta cómo fue este tema de los leones, dice, estaba en la fosa de los leones, cómo más bien con los leones se ha dormido y no le han hecho daño. Cada quien está contando su testimonio y la canción dice, Lázaro, Lázaro, ¿quién? ¿Quién? ¿Quién? Lázaro. Él piensa que es una canción, hermano, pero está ya la voz de Dios llamándole, Lázaro, Lázaro, Lázaro, levántate. Dice, bueno, yo quería contarles, pero creo que me llama, Jesús, Jesús me llama. Yo me imagino que el que compuso eso estaba entendiendo, ¿no? Él ya estaba para allá y el Señor se lo jaló. No le dejó contar el testimonio a los demás, porque él todavía tenía que vivir en esta tierra. ¿Cuántos dicen gloria a Dios? Así nos toca. Dale ese aplauso, no hay problema. Así nos toca. Quizá ya te estabas alistando para contar tu último testimonio. No, hermano, nada, nada, nada, nada. Todavía el Señor te dice, no, conmigo todavía tienes mucho que recorrer. El muerto tiene opción. Imagínense el vivo. Elías un día, es tanta maravilla, he vencido a los de Baal, a los falsos profetas. Dios me ha respondido con fuego, todo lindo, hermosísimo. Pero la reina había dicho, mañana yo te mato. Lo que has hecho con mis profetas, esos falsos profetas, ¿no? Yo voy a hacer contigo igualito. Te mato. Y en semejante victoria se va, dice, a una cueva a esconderse. Pasa, te deprimes, te angustias, pero el Señor te dice, todavía no es tiempo del retiro, todavía no es tiempo de la jubilación, hay mucho que recorrer contigo, Elías. Le da tres trabajos: vas a ungir al próximo rey de Israel. ¿Cómo? Vas a ungir al próximo rey de Siria. ¿Qué? Le da el trabajo de ungir al próximo presidente, una próxima posesión, y él va a ungirlo al presidente. Lo van a llevar al país vecino de Siria y también ahí va a ungir al próximo rey. Y tercero, vas a ungir a tu discípulo, al que va a continuar el ministerio. ¿Qué se llama su discípulo? Eliseo. Hasta ese momento, por lo menos no se conoce de Eliseo. Ha debido ser su discípulo, pero no se le conoce notablemente ahí. Seguramente a partir de ese momento empezó a trabajarlo, discipularlo. Pues el Señor me ha dicho que te tengo que presentar. Tú eres el próximo profeta de Israel. Me ha dado un trabajo duro y también tengo que ungir al próximo rey. Aquí nomás, pues nuestras gestiones democráticas son, periodos democráticos son de 5 años. En una monarquía, ¿cuántos años son? Hasta que muera. ¿O no? Muere el rey, recién vive el rey, dicen, ¿no? El hijo entra en gestión. Entonces, cuando el Señor le dijo, vas a ungirme al próximo rey de Israel, ¿cuánto tiempo? ¿Se sabía o no se sabía? No se sabía. De hecho, pues, ¿qué estás queriendo colgar los guantes? Vas a seguir luchando, te voy a reequipar. Cuando este rey que está en gestión muera, entonces tú vas a ungir al próximo rey. ¿Cuánto tiempo, Señor? Eso no le ha revelado. El Señor no le ha dicho cuánto tiempo más tienes. Si tú querías retirarte, el Señor no te va a decir cuánto tiempo más le vas a servir hasta que me unjas al próximo. ¿Cuándo es eso? No sé. En pocas palabras, tú trabajas. ¿Cuánto dicen gloria a Dios? Dale ese aplauso al Señor. En realidad ese no sé es mi expresión, porque Dios sí sabe, pero no le quiso decir. Vos me trabajas y listo. Y vas a ungir al próximo rey de Siria. Oh, ¿cuánto tiempo siempre va a ser? Dale, trabaja, pon tu actitud. Bueno, Señor, largo camino te resta. Y si lee esa historia, es bien bonita. Le tiene misericordia. Dice que el ángel, se habla del mismo personaje, ¿no? Va y le dice, bueno, este Elías está medio deprimido.
Dice que Dios permite que los buitres le traigan comida. Dice carne y tortas. O sea, supongo que es pan. Un sándwich, ¿no? Un sándwich de lomito debe ser. Me gusta. Algo es. ¿O qué puede ser pan con carne? Sándwich, ¿no, hermano? Sándwich. Agua más tenía. Al lado del arroyo está. Con un poco más de agua. Y dice en plural, o sea, más que un sándwich. Por lo menos dos sándwiches. Y come y toma agua. Y le dice el ángel, descansa. Otra vez le dice que descanse. Imagínense, deprimido. El deprimido no quiere nada, ¿no? Pero se lo preparan algo bueno. El Señor le manda una receta ahí. Y trae el buitre. Es increíble. El buitre es como que al drogadicto le hagan cuidar la farmacia, ¿no? ¿Cómo a él le van a dar? O al delincuente le den la caja fuerte. Medio raro, ¿no? El buitre, a ver, le lleva con su mantelcito, hace su delivery, ¡zas! Le da el buitre. No se lo come el buitre, pero le da al profeta. Y después de que come, el ángel le dice, descansa otra vez. Descansa. Y otro se duerme. Y otra vez se levanta. Y se sigue alimentando, tomando agua. ¿Sabe qué? Dios tiene misericordia aún de sus hijos para que cuando estás cansado, el Señor se va a encargar de mandarte tu sándwich de lomito y tu agua. Y después te dice, vuélvete a dormir, hijo. Vuélvete a dormir. Te duermes, te levantas y le dice, largo camino te resta. Dios es bien cuidadoso. No se equivoca. No se equivoca. A veces, por eso dice el Señor, si ustedes, siendo tan malos como papás, dicen, ¿no?, saben dar buenas cosas a sus hijos, ¿cuánto más Dios? ¿Alguna vez no has recibido eso de tu papá, de tu mamá? No, era bien estricto. No, pero ha tenido que haber algún momento. Y si no, Dios va a restaurar eso en tu vida, o tú tienes que hacer eso con tus hijos. Tener compasión. No, yo he visto, ¿no? A mi papá lo he visto, no en relación a mí, en relación a uno de mis hermanos, ¿no? Cansado y botado en la lona, él se aproximaba y le tapaba un poquito más. No lo molestaba. Yo sé ver esa actitud, porque ha visto que ha hecho un trabajo, se ha esforzado, ha hecho algo que le ha resultado en eso, ¿no? Cansancio total. Y él lo terminó de tapar. Le tapó, mejor que sigue durmiendo. Otro hubiese dicho, ya que se levanten todo el mundo aquí, toca la trompeta y todos al formar. No, él dijo, ay, que duerman. Y la mamá dice, pero no, teníamos que hacer tal cosa y aquello. Vamos a estar haciendo, no te preocupes. Y cerró la habitación. Vamos a estar haciendo, no te preocupes. Porque sabía que ese soldado todo cansado no va a rendir. No va a rendir. Preferible es que se reponga en sus fuerzas y ahí sí lo va a rendir. Y más tarde llegó, ya, vamos a hacer tal cosa. Así, no sé qué me ha pasado. Si no te preocupes, vamos a hacer más cosas ahí para hacer. Pero ya repuesto, con ganas, ¿no? Entonces, Dios es así. Le dice a Elías, hay todavía camino por recorrer. Yo te digo lo mismo, querido hermano. No te sientas que ya botaste la toalla. No, el Señor te tiene misericordia. Como este muchacho que al principio parecía que todo lo estaba enredando. Ay, Dios mío, le prediqué al final. Realmente el Espíritu Santo le estaba guiando y decía, yo no creo, o por lo menos yo no entiendo, y corrigió, porque yo he conocido a un Dios que sana a todos. Esos todos son todos ustedes. Y era lento de gente. Y es el estanque. Vengan nomás todos. Hace rato agitó el ángel del agua para que uno sea sanado. Pero ahorita ya está el Señor. Y el Señor sana a todos. Así dijo. A mí me sanó. Y se aproximaron a la gente. Y los hermanos que dije que me van a colgar me dijo, bien hermano, sigan adelante. Y dije, hermano, amén. Y recién estaba tomando nuevamente respiración. Les animo, hermanos, a no bajar la guardia. No bajemos la guardia. Quiero que te pongas de pie, por favor.
paralítico, la historia continúa, pero no se los voy a leer el versículo. Este paralítico estaba ya sano. Era día de reposo, ese día era prohibido que hagan nada. Y el Señor fue ese día a sanar. Y le hacen problema al paralítico, le agarran del cuello. ¿Quién te ha dicho que te sanes? Es prohibido andar, no tienes que estar andando. ¿Quién te ha sanado? Y él dice, no sé, la verdad no. O sea, ha pasado tan rápido eso que no sé quién me ha sanado. Y no sé, dice, ¿no? Y se va como al templo, este hombre, supongo que agradecer a Dios, ¿no? Y dice que el Señor Jesús se le aparece en el templo. Y le abraza y dice, ya está sano. Dice, sí, ay, el Señor es, el Señor Jesús, porque ya habían predicado, seguramente ya los distinguían. Él es, ah, ya sé, ni corto ni perezoso, porque el Señor le dijo, ¿sabes? Ya no peques más. Esa es la recomendación, le dijo. Ya no peques más. Eres sano, ¿no? Ve y no peques más. Bueno, su recomendación. Y el muchacho, o el señor ese, se va donde los que le han preguntado, los religiosos, ¿no? Me han hecho una pregunta, ¿no ve? Maestros de la ley, ¿quién te ha sanado? Ya sé quién me ha sanado. Jesús. Jesús el maestro, Jesús el rabino. Y se enojaron, dice. ¿Cómo es posible? ¿Cómo es posible que ese trabaje en el día de reposo? Y el Señor responde, ¿no? No sé si supo el chisme o le dijeron directamente, ¿cómo es posible que él rompa la ley y trabaje en el día de reposo? Y el Señor Jesús les dice, mi papá sigue trabajando, mi padre sigue trabajando, hasta hoy trabaja y yo también trabajo. Así les dice. Si en el día de reposo este está sano, es porque mi padre aún trabaja y yo también trabajo. Ah, no, este se ha creído Dios porque dice, mi padre habla de Dios. Si Dios es su padre, él es hijo de Dios, entonces él es también Dios. No, y ahora sí que lo vamos a matar. Porque ha fallado en la ley del reposo y ha dicho que es hijo de Dios, que él mismo es Dios. A veces no comprenden. Pero ha dejado instrucciones. Si tú eres ese paralítico, no te sientas en desventaja o discriminado. Por lo menos fuera ciego, podría por el ruido saber. Por lo menos fuera cojo, miraría y aunque me desportille la cara, llegaría al agua y sería sano. Pero ese paralítico no puede mover ni las cejas. No te sientas discriminado, como este muchacho dijo, pero se apareció Jesús. Y Jesús sana a todos. Ya no es el ángel que para una por misericordia. Ahora es Jesús. Y Jesús está aquí, dijo él, porque me ha sanado a mí. Yo te puedo decir con todo mi corazón, porque a mí me ha sanado. Sigo escuchando sus palabras de mi amigo. Sí, sé, yo sé que tú vas a ser sano, porque a mí me ha sanado. Se tocaba sus rodillas. Yo sé que vas a ser sano porque a mí me ha sanado. Y saltaba, saltaba, saltaba. Y no sana a uno, sana a todos. Dios hace su obra. Quiero decirte, no te sientas más discriminado. Si has pensado que otros han recibido y tú no, quiero decirte que justamente Dios vino para sanar a todos. Levanta tu mano, por favor. Dile gracias. Gracias, algunos necesitan ser sanados en el físico, pero algunos han sido sanados mientras escuchaban su palabra en el alma. Alguno que se sentía abatido, afligido, cansado, extenuado, estresado, deprimido. Esta semana tuve la oportunidad de conocer una situación muy triste de un muchacho que estaba pasando depresión. Depresión, depresión. Y no sabía cómo pedir auxilio. Su mamá me dijo, algo está pasando con mi hijo, pero no sé qué es realmente. Yo tenía ese contacto y pude ver. Y a las 4 de la mañana estaba escuchando música deprimente.
música que le decía que busque a sus amigos, amigos que le iban a animar a dejar esta vida. Qué feo, qué letras más horribles que le estaban invitando a suicidarse. Nosotros tenemos hijos, hijas, y de pronto están siendo atacados por esto. Cuando viene la depresión, es como Elías dice, él dijo, ¿qué me hace diferente de mi papá y de mi mamá? Ellos se murieron, yo me voy a morir igual, mejor me muero ahora. Te animo a que hagas guerra también, así por tu vida como por aquellos que no sabes que están luchando contra la depresión, contra ese espíritu de muerte. Ese mismo momento yo agarré y le dije, nos ponemos de acuerdo. Nos ponemos de acuerdo. Porque la Biblia dice, uno hace huir a mil y dos a 10,000. En el nombre de Jesús. La depresión es un arma silenciosa, es como una pistola 9 milímetros, pero que tiene silenciador. Lo vas a disparar y nadie supo nada. Así es la depresión. Pero nosotros tenemos autoridad en el nombre de Jesús y rompemos esa depresión. Por eso ahora oramos por nosotros mismos y también oramos por aquellos que no sabemos realmente qué están atravesando. En el nombre de Jesús, dile ahora para ti, Señor Jesús, perdóname. Perdóname por a veces bajar la guardia, botar la toalla, sentir que hasta aquí fue, ya no más, ya está, y ya se logró algunas cosas, pero eso fue, listo. Me toca hacer lo que les toca a todo ser humano, morir, terminar y listo, salir de este planeta. Pero perdóname por decir eso, porque estoy errado, Señor, porque ahora he entendido que todavía tengo largo camino, un largo recorrido contigo. Perdóname, dígale de corazón, perdóname, Señor. Cuando tú le dijiste a Elías, vas a tener que ungir el próximo rey, no sabía cuántos meses, cuántos años. Vas a ungir al otro rey, al de Siria, tampoco sabe cuántos meses, cuántos años. Y vas a ungir al próximo profeta, Eliseo. Tú no sabes cuánto tiempo toma formar un discípulo. Solo quería tu actitud, que le digas, sí, Señor. Si tú lo dices, yo lo hago. Y te va a mandar tu pan y tu carne, tu agua. Shomakai, Shlomakria, Taramahaya. Oramos. Oramos hoy por nuestras vidas mismas que han estado en depresión, en amargura, en opresión, en el nombre de Jesús. Oramos también por nuestros hijos. Ore por sus hijos, por favor. Ore por sus hijas. Ore por su esposo, por su esposa. Ore por su familia, por quienes pueden estar atravesando esta depresión, ese ánimo de decir ya no hay más nada, hasta aquí fue todo. Qué increíble escuchar eso de un muchacho, de un jovencito. Pero el diablo es así estratégico para poner un desaliento a la edad que sea, aún fuera niño, le pone un desaliento, un quitar la esperanza. En el nombre de Jesús, el diablo dice que vino a robar, matar y destruir. Mata la ilusión, mata el deseo de continuar, en el nombre de Jesús. Pero el Señor dice, mas yo he venido a darles vida y vida en abundancia. Quiero decirte que las historias como de este amigo, de este muchacho Marcelo, se van a repetir. Muchos sin conocer, con lo poco que conocen de la palabra, con lo poco que entienden, simplemente vamos a ser instrumentos de Dios. Muchos, muchos, muchos, a los que apenas hayas logrado alcanzarlos, ya van a empezar a ganarse muchas vidas para Cristo, porque simplemente somos instrumento del Espíritu Santo. Otra vez dígale, Señor Jesús, sácame de toda depresión, sácame de toda tristeza. Señor Jesús, gracias porque me haces entender que hay un largo camino todavía por recorrer.
Saca a mi familia de la depresión. Saca a mis hijos, a mis hijas de la depresión, Señor amado, de ese espíritu de muerte, de ese espíritu de suicidio, de ese espíritu de no continuar, en el nombre de Jesús, ahora y cualquier otro espíritu inmundo que esté atormentándoles, ahora en el nombre de Jesús. Diga fuerte: en el nombre de Jesús los atamos, los echamos fuera, en el nombre de Jesús. Sale ahora en el nombre de Jesús, fuera en el nombre de Jesús. Tome aire por la nariz y eche por la boca. Otra vez. Porque también esos espíritus inmundos van contaminando el ambiente. Y si tú has sentido, si usted ha sentido esa opresión, usted también diga: Señor, en el nombre de Jesús, yo renuncio a eso, Señor. Y yo no lo acepto para mi vida. Y lo echo fuera en el nombre de Jesús. Lo echo fuera de mi vida en el nombre de Jesús. Toda opresión, toda angustia, melancolía, tristeza, en el nombre de Jesús lo echo fuera, en el nombre de Jesús. Gracias, Señor Jesús. Gracias, Padre amado. Toda gloria y la honra es para ti, Señor Jesús. Te bendecimos. Amén.

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0: 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Barak, bienvenidos. Ángelo, Robert, Janiel.
1: Así es, bendiciones, contento de estar aquí.
0: ¿A qué hora entraron ayer?
1: ¿Al país? Al mediodía. Sí. Bueno, yo llegué a las 8:30 de la noche.
0: Qué bueno. Qué bueno, qué bueno verlos. Y verlos detrás de cámara es lo mejor. Ver que se aman, que se quieren. Parecen hermanos.
1: Sí.
2: Sí, ya dando tiempo juntos.
3: Yo soy mi hermano varón que nunca tuve.
1: Somos hermanos, ¿verdad?
0: Qué lindo. Barak, ¿qué significa Barak?
1: Mira, Barak es una palabra hebrea que tiene un significado muy bonito. Tú sabes que en el hebreo antiguo, el pueblo de Israel tenía una hora exacta donde todo el pueblo se tenía que postrar en adoración ante Dios. Y ellos le llamaban la hora de Barak. Hay otros traductores también, tú sabes, como por el tiempo que tiene tal vez la palabra, que también la dicen que es como ser de bendición a los demás. Otros. Uh-huh.
0: Wow, Barak.
3: Es bonito porque unir a las dos como que da un significado mayor, es decir, postrarnos en adoración para ser bendecidos, como que
1: bueno, la bendición de los demás. Amén.
3: Es como muy significativo para.
0: ¿Cómo se conectan los tres? Entiendo que estaban primero ustedes dos y luego ustedes dos y luego entra Robert. ¿Cómo se conectaron?
1: Lo que pasa es que nosotros somos, o sea, nosotros al ser el ministerio de adoración de nuestra iglesia. Yo era el director musical. Ya no tenemos tanto tiempo para estar en la iglesia, pero siempre que estamos allá también estamos haciendo lo que hacemos. Y Haniel es hijo de nuestro pastor Santiago Ponciano. Robert dirigía la adoración. Ahí empezó todo el engranaje. O sea, y yo digo que Barak simplemente hemos salido al mundo a hacer lo que se nos enseñó a nuestra iglesia, a adorar a Dios, a provocar la presencia de Dios donde quiera que estamos.
0: Haniel, hijo de pastor.
1: Sí.
0: ¿Cuántos hermanos tenés?
1: Somos cuatro.
0: Cuatro. Somos ¿y los cuatro están?
1: Sí, los cuatro estamos trabajando en la iglesia. Igualmente todos, casi todos del ministerio son hijos
3: de pastor. Yo soy hijo de pastor.
1: Yo también soy hijo de pastor. Hijo de pastor.
2: El ministerio completo es hijo de pastor. Como que
1: guitarrista, hijo de pastor. Diferente. Nosotros decimos que esas son las oraciones de nuestros padres contestadas.
3: Y no nos dimos cuenta hasta que un día comenzamos a hablar.
1: Sí, eso fue más de un año después que nos dimos cuenta. Pero tú eres hijo de pastor.
3: Sí, pues yo era hijo de pastor. Que la iglesia de mi papá. Y dice, pero tu papá es pastor. Y dice, pues hijo, sí. El papá de Haniel es el pastor donde nos congregamos todos. Mi papá es pastor, la mamá de Haniel, de Ángel es pastor. La mamá de Josué y el papá también son pastores. Sí. Diferentes ciudades
1: allá. Un compromiso.
3: República
1: sí, en todo.
0: ¿Cómo el ser hijo de pastor ha impactado lo que hacen? O sea, ¿qué significó ser hijo de pastor y cómo está impactando hoy en lo que están haciendo alrededor del mundo?
1: Bueno, mira, a mí en lo personal me impacta mucho saber que, o sea, lo primero es que uno nace en la iglesia, se crió en la iglesia y que está haciendo lo que está haciendo para Dios. Uno es bendecido con lo que está haciendo. O sea, y ver que tú no necesitaste nada del mundo. O sea, creo que es lo más grande que le puede pasar a uno, porque el joven dirá, no, yo soy joven, yo tengo que... Pero saber que nada de eso te hace falta y que tú estás lleno completo y que puedes darle a los demás sin haber necesitado nada de lo que te da el mundo, yo creo que es algo que no tiene precio.
3: Amén. En mi caso fue un poquito difícil porque... En realidad, tú sabes que cuando uno nace en una iglesia cristiana, cuando uno es hijo de pastor, hay muchas cosas que al principio uno no comprende. Uno quizás no tiene un encuentro personal con Dios, sino que uno comienza a amar el Dios de tus padres. Uno comienza a vivir un estilo de vida como lo viven tus padres. Sí, ya se vuelve como algo monótono. Saber que el martes hay que levantarse temprano para ir a la iglesia, el domingo, el jueves hay que visitar al hermano, que no te puede quedar en la casa, que el que se quede en la casa se queda de castigo o no fuiste a la iglesia. Tener una relación más cercana con tu papá, pero también que es tu pastor. En mi caso me tocó difícil porque mi papá es bien conservador. Es decir, es muy, con la cosa de Dios, él es muy, muy, muy, muy, muy cerrado. Es decir, mi infancia quizá no fue quizá como la de muchos jóvenes. Sí, ahora mismo entiendo todo por qué Dios me puso padre pastores, pero cuando era medio jovencito no lo entendía tanto. Y hubo un momento que cuando ya vine a tomar decisiones por mí mismo, que en realidad no quería, sentía que necesitaba conocer algo más, como que sí. Estaba muy agobiado con lo mismo. Gracias a Dios nunca probé droga, nunca tuve que irme al alcohol, pero sí comencé, tú sabes, a hacer cosas que quizás no tengo de qué arrepentirme, gracias a Dios, pero fue muy difícil. Tuve que conocer no al Dios de mi padre, sino al Dios que me encontró en un momento que yo no necesitaba, y aprender a amar a ese Dios que llenó mi corazón en un momento que lo necesitaba. Lo necesitaba de una manera urgente.
1: 9-11.
3: Uh-huh. Y fue después, eso fue después de los 20 años, donde me había envolvido. Sé que Dios me puso un talento. Yo en la iglesia tocaba la batería, tocaba la conga, la güira. Allá en la iglesia, ¿sabe que eso era bien primero? La güira. Pero yo conocí a Dios en un momento donde me encontré, mi esposa tuvo que viajar a los Estados Unidos. Me quedé con mi niña de mano de 3 meses, y en ese momento donde la puerta de los trabajos estaban cerrados, ya ir a cantar en karaoke, ir a cantar en festivales, ir a demostrarle a la gente que tenía talento, no me funcionaba. Ahí me encontré estancado. Sentía que todo lo que hacía daba el mismo ciclo, pero que no me llevaba ningún resultado. Sí, tenía talento, pero no me servía de nada. En ese momento tuve que rendirme a los pies del Señor y decir, te necesito.
1: Amén.
3: Necesito que hagas algo en mi vida, en mi familia. Y ahí fue que conocí a Dios, aún siendo cristiano desde pequeño.
4: Sí. Uh-huh. Claro, Janiel.
5: Wow. Sí, bueno, yo fui un poco diferente. Quizá mis padres nunca me cerraron en muchas cosas. Sí, obvio, me enseñaban lo bueno, lo malo, lo que debe de hacer, lo que no debe de hacer, pero sí ellos te formaban y te dejaban que tú tomes por ti mismo una decisión de lo estoy haciendo bien o lo estoy haciendo mal. Sí, hubo un tiempo de rebeldía, un tiempo donde tú quieres como joven, tú dices, yo quiero ser de la calle, como veo los otros amigos míos del colegio, etcétera, pero tuve un encuentro con Dios. Ahí mismo trabajando en la iglesia, siendo parte del ministerio de adoración, conocí a Dios. Y ahí fue que tuve una relación directa con Dios.
4: Qué grueso. Hay muchos jóvenes que creen que conocen a Dios.
1: O sea, uh-huh.
4: Y conocen ya sea al Dios de sus padres, solo de lejos, pero no tienen esa relación. Y cada vez vemos más gente que está en la iglesia, pero que está entendiendo lo que es el Evangelio de Jesús. Yo no sirvo para nada. Yo tiendo hacia el mal. Yo necesito un Salvador. Uh-huh. Y qué bueno ver que han llegado todos a ese punto.
1: Sí, claro.
4: Que le aman. Juan Carlos Ochoa es un pianista, cantante guatemalteco. Yo supe de ustedes por él. Estábamos en un desayuno. Le digo, ¿vos qué hay de nuevo? Me dice, vos tenés que escuchar a Barak. Y le digo, ¿quiénes son ellos? Bueno, son los chavos de República Dominicana. Son buenísimos. Yo no sé si lo van a ver esta vez a Juan Carlos. No sé si ya les escribió algo.
1: Sí,
4: pero,
1: ya. Sí, sí, lo vimos.
4: Pero ese hombre está loco por ustedes. Sí. Cuando nadie sabía nada, ustedes en Guatemala decían, trae a Barak. Sí. Son lo máximo. Y luego hablo con Redimido y me dice, vos, Barak es lo máximo. Yo oigo a muchos, me dice. Pero cuando estos hombres comienzan a cantar,
5: gloria a Dios,
4: algo pasa.
5: Amén, gloria a Dios.
4: ¿Cómo comienza Barak? ¿Cuál es la primera producción? ¿Cómo se dan a conocer? ¿Cómo graban con Redimido luego?
2: Bueno, la primera producción de nosotros, Generación Sedienta, fue una producción que nos ha marcado a todos. Yo como productor había producido varios cantantes, pero nunca había hecho un proyecto así como este donde yo fuera parte. Y yo ya había conocido distribuidores, había conocido emisoras, conocía gente de televisión, gente del medio, gente que supuestamente tiene el contacto para pegarte, para que un cantante salga, y yo lo pego porque yo sé hacerlo. Yo tenía todo eso y yo trabajé durante mucho tiempo y yo no vi ningún resultado. Gasté dinero, invertí dinero, pagué donde había que pagar. Y nunca vi resultado. Y luego que llega este disco de Generación Sedienta,
1: Hicimos una canción que se llama Ven Espíritu Santo, que todos la conocen, que fue una canción que marcó nuestra vida. Y nosotros decidimos simplemente orar y poner esa producción en la mano de Dios. Yo le dije a Dios, yo no voy a llevar el disco a una emisora. Yo no voy a hacer nada. Si tú entiendes que lo que nosotros estamos haciendo puede bendecir a eso, a otro, hazlo tú. Nosotros estamos sumamente contentos de haber hecho esta producción para regalártela a ti. No necesitamos más nada. Nuestra bendición es que tú puedas ver, o sea, que lo que hacemos, lo hacemos para adorarte y para darte toda gloria. Y para hacerte el cuento corto, yo no fui a una emisora. Todo lo que pasó fue porque Dios lo quiso hacer, puso la gente clave en el camino. Hemos conocido gente como Ismael, que Dios la ha puesto en el camino para que cosas sucedan, pero no porque nosotros hemos hecho el esfuerzo. O sea, toda la historia que se pueda contar de Barak es porque Dios ha querido que así suceda. Amén. No es por el talento de Robert, porque Robert cantando intentó en muchísimos lugares y nunca pasó nada. No es por lo que Janel sabía hacer, porque tampoco pasó nada. No es por lo que yo hago, porque tampoco pasó nada. Fue el día que dijimos, Espíritu Santo, hazlo tú, y nosotros nos quitamos. Sí. Y Willy, o sea, Willy, conocemos a Willy desde que comenzó. Yo creo que yo vi a Willy en su primer concierto.
6: Papi lo casó.
1: Sí, no,
6: el
1: Willy.
6: El papá sí, de
1: Janel. El testimonio de Willy es un testimonio muy bonito, porque yo he conocido muchos raperos cristianos. Conozco muchos que fueron cristianos, que están en el mundo, pero si yo te puedo decir de un rapero que yo conozco, que desde que salió Jesús ha sido su centro, a pesar de la música que hace música urbana, y en ese ya ahora es muy chévere, pero en ese entonces hacer música urbana, los pastores lo veían como ay, no puede cantar. Y Willy siempre ha sido un hombre que se ha mantenido en los pies de Jesús desde el primer día. Y ha sido una bendición poder grabar con él ahora en este disco.
7: No, y cuando se acercó a nosotros fue, por ejemplo, aún teniendo, quizás nosotros no teníamos, éramos conocidos, pero al nivel que ya era Willy, era diferente. Y el respeto, la honra, nos llama y dice, mire, muchachos, yo quiero hacer una canción con ustedes, pero yo no quiero cambiar su estilo, quiero hacer algo que se parezca a ustedes, quiero hacer algo. Que nos podamos unir en un ministerio, no porque Willy vieran poner las cosas, sino que dijo, quiero hacer algo, que podamos unirnos en un mismo espíritu y que sea una canción que nunca le he cantado al Espíritu Santo, porque respeto mucho ese nombre y quiero hacerlo y hacerlo con ustedes. Y de verdad que desde
6: un honor, un honor.
7: Desde que esa canción me llegó, la maqueta, de verdad que yo mismo fui ministrado y de verdad que mi espíritu se sintió muy, muy, muy identificado con la letra de esa canción, y cada vez que la escucho es de mucha bendición para mí. Yo soy mucho, como nos han comentado a través de las redes sociales, muchísimos jóvenes han aprendido a ver al Espíritu Santo de una manera diferente, como dice Willy.
4: Ustedes hablábamos detrás de cámara que ustedes son auténticos. O sea, son lo que son. Lo que estamos viendo ahora es lo que están.
6: Gracias.
4: Es lo mismo, ¿verdad?
6: Gracias.
4: ¿Qué rol ha jugado la iglesia? Porque ustedes son músicos y cantantes en la iglesia, o sea, llegan y sirven. Y yo veo a mucha gente que cuando comienza a cantar y a viajar se desconecta de su iglesia, se desconecta de la palabra. Están como de gira únicamente. Pero ustedes, bueno, se mantienen. ¿Cómo le hacen cuando vuelven a la iglesia? Sirven, llegan a casa.
1: Algo importante que creo que nos ayuda bastante. Tú sabes, como decía Robert, a veces uno está en los lugares, te tratan bien, te miman, te podría decir. O sea, todo está bien. Y creo que nuestro pastor es una clave especial para que uno tenga los pies sobre la tierra. Porque uno llega de una gira de donde gente te quiere, y uno llega y entonces Robert se siente en el primer asiento y el pastor dice, oh, Robert, ven acá, Robert. Ah, los muchachos barata por ahí. Ángelo, ahí atrás. Entonces tú vas cambiadito para tu iglesia, para quedarte tranquilo. Y tienes que subirte a ministrar. Pero eso es lo que nos mantiene el día a día siendo una persona normal.
6: Sí, y también que nosotros tenemos algo que es muy lindo, porque como grupo nosotros nos damos cuenta cuando el enemigo, porque el enemigo trata de cegarte con la fama, con la foto, con un autógrafo, con hermanito. Con eso te trata de cegar el enemigo, pero nosotros entre nosotros siempre nos mantenemos diciéndole al otro, cuando alguien hace algo, un ejemplo, que yo digo algo como fuera de lugar, como que se ve como que yo estoy medio alzado, de una vez vienen uno de los muchachos y me dice, Señor, háblale, Padre. Háblale, señor.
7: Sí, nosotros...
6: Porque tenemos una canción que se llama
7: Háblame. Hablamos entre nosotros, pero...
6: Sí, tenemos una canción que se llama Háblame, y por eso nosotros le decimos al otro, Señor, mira, háblale, Padre. Señor, Él está en otro... Háblale, Padre, bájalo.
7: Bájalo. La letra de esa canción dice, si notas que... La fama me hizo cambiar. Si notas que aprendí a vivir sin ti, si notas que las cosas importantes las perdí por hacer las cosas a mi modo, corrígeme y hazme ver que no estoy bien. Entonces comienza, háblame, no me dejes. Entonces cuando nosotros vemos, Ángelo, hay alguien, un servidor o algo, y quizás de una manera no se da cuenta, pero hace algo, nosotros, háblale. Entonces, mantenernos así como con ese relajo.
6: Entre nosotros nos bajamos y tratamos de, no, espérate, que el enemigo no trate de involucrar, de meterse por sí. Ahí.
2: No, y también, que esto también puede servir como consejo para muchas personas, muchos jóvenes que quieren llegar, que quieren... Yo entiendo que el Espíritu Santo primero te prepara. ¿Por qué? Porque si a cualquier persona le llega la fama sin la preparación, esa va a ser su mayor destrucción. Entonces yo entiendo que hay veces que las cosas no han sucedido en la vida de alguien, es simplemente porque todavía no le ha abierto a que el Espíritu Santo sea el centro. Porque cuando el Espíritu Santo llega a ser el centro de tu vida, entonces tú sabes que nada de lo que sucede es por ti. Que el día que un grupo de personas te pidan una foto, no es a ti. Es lo que ellos ven de Jesús en ti. Y el día que tú te creas que eres tú, entonces Jesús se aparta y simplemente te vas a quedar en la oscuridad. Y como tú dijiste ahorita, la gente misma son los primeros que te van a traicionar. ¿Por qué? Porque ellos no eran fan tuyo, eran fan de la luz que veían en ti.
4: Claro, es que hablábamos que la fama es un préstamo que nos hace la sociedad.
2: Así es.
4: Que cobra los intereses más caros. Y cuando no podemos pagarlos, nos desecha. Pero qué bueno que se hablan el uno al otro.
7: Sí, eso gracias a Dios hemos aprendido a escucharnos, porque una de las cosas yo creo que hace que la altivez de espíritu entre es cuando no hay alguien que tú no abras tus oídos para escuchar cuando alguien quiera corregirte. Cuando tú cierras tus oídos y no dejas que nadie te corrija, ya tú te sientes que tú eres el perfecto y que tú te sientes que nadie puede tocarte. Pero claro, cuando tú puedes abrir tus oídos, amigos que tú sabes que no quieren dañarte, sino más bien quieren aconsejarte, entonces siempre estamos dispuestos para escucharnos. Hay veces que nos reunimos, nuestro manager también está por ahí, que tiene ya desde que salió el grupo hace 4 años también con nosotros, que también nos sienta y nos habla. Yo creo que eso ha sido la clave especial para que poder seguir siendo personas normales. Y nosotros, como estamos hablando aquí, hablamos en cualquier lugar, y sabe todo el mundo, todos los ministerios que nos conocen saben que nosotros somos así, porque no hay nada que exhibir que no venga de Dios. Todo lo que tenemos viene de Dios. Y cuando tú sabes de dónde vienes, sabes a dónde no quieres volver. Entonces yo entiendo que si Dios nos ha puesto aquí porque nos necesita, si Dios nos escogió porque vio un corazón sencillo, y en el momento que eso cambia, automáticamente hay muchos jóvenes que están por ahí, hay mucha gente que está ahora mismo orando más que nosotros, está ahora mismo ayunando más que nosotros, está ahora mismo buscando de Dios más que nosotros. Y si Dios nos dio ese privilegio, si Dios nos vio como vasos útiles, yo creo que debemos honrar eso. Y cada ministerio, cada joven, cada adorador que está ahí, yo creo que debe de entender que hay personas más preparadas que tú, hay personas más preparadas que yo. Pero si Dios te escogió a ti o si Dios me escogió a mí, es porque Él tiene un propósito lindo en la vida de nosotros. Y tenemos que honrar eso, tenemos que vivir cada día para que Dios siga poniendo esa gracia y poniendo eso que pone en nuestra vida que la gente puede ver.
4: Una de las pruebas más, bueno, las pruebas de sonido aquí en la iglesia son lo máximo. Bueno, están a las 3 de la mañana probando con los cantantes. Y los de sonido en la iglesia, la mayoría son voluntarios. Y se vienen a dormir acá, o sea, tienen sus camas allí, que duermen, aquí se vayan desde el miércoles, jueves, viernes, sábado, domingo, terminan todos. Ustedes los ven y sienten que es para meterlos ya al hoyo allá en el cementerio. Pero ellos se dan cuenta de algunos cantantes y dicen, uy, ¿qué le pasó a este señor? Está loco. En las pruebas de sonido nos damos cuenta quién está y quién no está. Y yo me he dado cuenta que la gente que más se deja usar por el Señor sí le pone atención a eso. Pero son tan rápidos. Llega, piden las cosas, papá, y se acabó. Otra prueba que he visto del corazón de la gente, si le decimos, mira, alguien quiere que vayas a un hogar a cantar unas canciones. Rápido, dicen, ¿qué equipo van a poner? ¿Y cómo van a hacer? Y te dicen, no, no puedo, o mi imagen. La gente normal no le dice, cante, y donde los pongan, ellos cantan. Sus canciones, las componen juntos a veces.
2: Sí.
4: ¿Cómo le hacen? ¿Cuál es el proceso? ¿De dónde vienen? ¿Cómo es que surge?
5: La mayoría de las canciones de nosotros salen, nacen en el altar. Nacen en un momento de fluir, donde el Espíritu Santo toma el lugar, comenzamos a fluir en un cántico nuevo, y ese cántico nuevo nosotros lo grabamos y lo llevamos al estudio. Y eso le sacamos la estrofa, si no la tiene, le sacamos el puente, si no lo tiene, y le damos forma a la canción. Pero la mayoría tienen una esencia del altar, o sea, de lo que nosotros estamos viviendo. Por eso nosotros decimos que cuando nosotros decíamos una generación sedienta, era porque nosotros estábamos sedientos, estábamos anhelando algo. Entonces las canciones que nacieron ahí, nacieron en el altar, en momentos donde nosotros estábamos en la iglesia pidiendo el Espíritu Santo, diciendo: Espíritu Santo, te necesitamos. Y había un fluir tan lindo en la iglesia del Espíritu Santo, que nosotros agarramos esa esencia y la embotellamos y la entramos en una canción. Entonces nosotros así mismo en cada una de las canciones, en cada uno de los momentos vemos que el Señor quiere hablar de esta forma en este tiempo. Y eso nosotros lo hacemos parte de una canción. Pero la mayoría lo vemos en medio del altar, en medio donde tú ves la necesidad del joven. Porque cuando tú estás adorando en medio del escenario, cuando tú estás en medio en el altar y tú ves la necesidad ahí de la gente, tú ves lo que necesita esta persona, tú ves lo que está anhelando esta persona, tú sientes la atmósfera hacia dónde se dirige. Y entonces ahí sale un cántico nuevo relacionado con eso que está pasando en ese momento. Y por eso el disco tiene esencia diferente. Tú tienes una canción y está hablando de Ven Espíritu Santo, pero llega otra que te dice: háblame Dios, que estoy mal. O sea, le habla situaciones diferentes de la persona. Personas que están pasando por situación diferente, ahí encuentran una canción que va directo a su necesidad.
7: Yo creo que es una de las cosas más difíciles de nosotros, que a veces uno viene a querer, la gente está esperando a uno con, quiere escuchar todas las canciones más lindas, quiere escuchar todas las cosas del álbum, pero que a veces uno ha aprendido a sentir a la presencia de Dios de una manera diferente y a darle libertad al Espíritu Santo, que es lo que nos ha enseñado en nuestra iglesia. Y a veces uno comienza, no ha tocado conciertos donde comenzamos con la primera canción y lamentable, la gente comienza a llorar, la gente cae postrada, la gente comienza a cantar. Y no he podido cantar más canción. Que a veces yo a través de las redes sociales tengo que decir: discúlpenme, de verdad quería cantar esa canción, de verdad eso. Pero que hay un momento como que uno se desconecta desde el programa. Hay un momento que uno como que no hay forma de cómo uno hacer pasar a otra canción. Vamos ahora a brincar a cosas. Yo sé que quizá la gente va preparada para escuchar un repertorio. Es difícil, porque Ángelo mismo se ha sentado conmigo y hemos sentado a discutir ese tema. Y de verdad es un poquito tan difícil saber que hay que, ok, la gente viene a escuchar eso, viene a escuchar la canción rápido, viene a escuchar la canción que está más pegado, viene a escuchar la canción, y no saber que uno está en medio de un mover tan lindo del Espíritu Santo de Dios. Mm-hmm. Por eso es que la mayoría de canciones nacen en fluir, porque desciende Espíritu de Dios, cúbrenos con tu gloria, desciende Espíritu de Dios. Y siempre comienza otra cosa, de repente: aquí estamos, te anhelamos, hay una generación que anhela más de ti, Señor. Y por ahí, te anhelamos, te buscamos. Y por ahí, así han salido la mayoría. Es decir, el que escucha el disco de nosotros, El que nos vio en el tour Generación Radical, se siente muy identificado con el disco Generación Radical, porque hay muchas canciones que salieron en el disco Generación Radical. De verdad que es una experiencia muy, muy, muy hermosa que vivimos a través de la adoración.
4: ¿Alguna canción que ha salido prácticamente intacta, como surgió espontáneamente?
7: La Tierra Canta.
5: La Tierra Canta.
7: La que cantamos con Cristis, Tú Eres Rey.
5: Tú Eres Rey.
7: Nació en dos... Nació en dos cánticos diferentes.
5: Sí.
7: Porque mientras cantaban una canción salió esa:
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7: Esa noche pasó bien. Pero en otra noche salió el coro. Salió:
8: 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Hoy
5: pero en otra canción, en otro momento, no hay
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7: Entonces, ahí cuando llegamos al estudio, lo que hacemos es cuántos cánticos fluidos tenemos, en cuántas canciones. ¿Cuál es la comenzamos a ubicar, la comenzamos a traer? Sí. Yo creo que eso es una cosa, una experiencia muy, muy linda, porque sabemos que son cosas que no hemos escrito, en el sentido de que salen en el momento, que quizá uno no la planeó, uno no se sintió decir, wow, hoy perfumamos tu trono pega, o recibe alabanza, sino que son cosas que nacieron en el momento. Entonces decimos, cada vez que vamos al estudio decimos, gracias Señor por este regalo, por este cántico que sabemos que viene de ti. Y una de las cosas más importantes que hacemos, que no lo vamos a hacer como un cliché, sino que lo hacemos como una honra. Y es que los que saben de grabación entienden lo que le voy a decir. Cuando nosotros grabamos, abrimos los tracks de grabación. Cuando a mí me toca grabar la voz, cuando ya tengo la voz definitiva, nosotros abrimos un canal. Para mucha gente parece chistoso, porque parece loco. Nosotros abrimos un canal y le ponemos Espíritu Santo y le damos a grabar. Y mientras yo voy grabando, ese track va conmigo ahí también grabando. Y nosotros, ese acto que hacemos es honrándolo a Él, porque sabemos que si estamos aquí fue por Él. La primera canción que comenzamos a cantar fue por el Espíritu Santo. Y yo creo que lo que la gente puede escuchar y lo que la gente puede percibir, esa esencia, es esa voz que está grabada ahí. Porque de una u otra forma quizás ellos no lo puedan entender, pero nosotros que sí ponemos esa voz, nosotros sabemos que Él en el estudio de grabación, desde el mismo momento que comenzamos a grabar, Él está con nosotros. Y Él está ahí. Y yo sé que lo que se puede percibir en el disco es esa honra. Y yo creo que Él se siente cómodo cuando nosotros lo honramos a Él.
9: Y le damos un lugar.
7: Le damos un lugar. Eso es lo que Él quiere, un lugar, que le demos un lugar en nuestro corazón. Y nosotros entendimos desde el primer día que darle un lugar en cada canción, no en una sola ni en un disco, sino en cada canción. Él tiene un track que dice Espíritu Santo de Dios.
4: Wow. Cuando viajan en carro, en algún lado, ¿cantan?
7: ¿Cómo no hacer? Bueno, yo voy calentando. Pero no calentando.
9: Hay diferentes tipos de cantos. Hay cantos que deleitan el alma. Hay otro tipo de canto que tú quieres hacer. ¡Quiero dormir!
7: ¡La, la, la, la, la!
9: Y uno puede dormir. Eso.
7: Bueno, sí, eso pasa.
9: Nosotros lo pasamos muy bien.
4: Sí. Okay. ¿Pero cantan de pronto en el hotel, donde sea, por molestar?
6: Sí, Robert, desde que Robert llega al hotel.
9: Se acabó la paz.
6: No, llega al hotel, él le dice a los vecinos, soy cantante.
7: Si yo voy entrando por la habitación, yo digo, ok, soy cantante. Si me oyen, sí.
6: Para que no llamen a la recepción, que hay mucha bulla en esa habitación.
7: Por favor, hoy tengo concierto, voy a cantar, si me oyen calentando.
4: ¿Cómo calentas? ¿Qué harías a la hora de entrar al hotel y decir, bueno, atormentemos a los vecinos?
7: Bueno.
9: La.
7: Bueno, muchísimas gracias.
6: No, son muchos.
9: Ay, todos los ejercicios de canto son feos, todos.
6: Eso hay que hacerlo en privado. Hay que hacerlo en privado.
7: No hay uno oficial. No hay uno que sea como tan agradable al oído. Ajá. No, pero hay que hacerlo.
4: ¿Alguna canción favorita que dicen, esta es mi canción?
9: La mía, la canción se llama Háblame.
6: Ay, se ve todo. Sí, háblame. A mí me encanta una que se llama Te Quiero Adorar, que habla del Santo Cordero, o sea, de la muerte de Jesús, de lo que hizo y de todo. Esa me encanta.
7: Sí, a mí la que más me siento identificado es con la de Ver Espíritu Santo, porque es una canción que cada vez que puedo cantarla, me hace sentir la necesidad de Él. Porque desde que comienza la primera letra de Soy Aquí, desesperado por ti, con un corazón sediento, que espera beber de ti. Es como un anhelo y un deseo de mi corazón, que el Espíritu Santo cada día pueda hacer algo diferente en mi vida, de no convertirme en alguien refrigerado, sino en un estanque que pueda fluir y que pueda correr agua limpia cada día. Y no que aprenda a hacer las cosas, no aprender a cantar la canción, no aprender a hacer las cosas bien, no aprender a ministrar a la persona, no aprender a hablar bonito, sino que Él cada día pueda hacer algo diferente en mi vida. Que Él cada día me sorprenda a mí mismo, que yo me prepare en el hotel, que yo haga todo lo que tenga que hacer, pero que él obvie todo eso que yo hice y que traiga algo que yo pueda decir, wow, en realidad lo que está pasando aquí no fue lo que yo estudié o lo que yo pasé, sino que algo nuevo que yo no veía, él hizo en mi vida. Y yo soy fan de hay gente que no le gusta escucharse. Hay gente que dicen yo voy a grabar o hay un video en YouTube y no me gusta escucharme. A mí sí me gusta. A mí sí me gusta porque yo voy en busca de lo que yo dije que yo sé que yo no sabía. Yo voy en busca de lo que pasó en ese momento que yo quiero ver qué hizo. Yo quiero escuchar, yo quiero ser ministrado yo mismo, yo quiero, porque yo entiendo que cuando tú sabes hacer las cosas, tú no tienes que buscar, porque tú sabes lo que tú dijiste y tú sabes qué fue lo que tú estudiaste, pero cuando tú le das libertad al Espíritu Santo, hay algo diferente que tú mismo tienes que escucharlo, porque cuando viene a ver, Dios te está hablando a ti mismo, a través de ti mismo. Entonces, esas son las cosas que me gusta vivir.
4: Si alguien dice, en los momentos de crisis, un predicador, dice que el predicador debe escuchar sus mismas prédicas. Porque ese te va a corregir.
7: Sí.
4: Para terminar, ¿alguna canción que puedan cantar que les guste? ¿Pedacito?
7: Esta entrevista se ve de tarde, tú la estás viendo de noche, pero son las 9 de la mañana. Son las 9 de la mañana. Eso es para que sepa. Bueno, creo que tengo un poquito de
10: un poquito de Ben, un poquito de Ben.
7: Ven, sí.
10: Háblame, puede ser también.
7: Háblame, esta canción la quiero dedicar porque sé que hay muchos jóvenes que son seguidores de ese canal, La Catapulta.
10: Este blog.
7: Yo quiero decirte que nunca aprendas a hacer las cosas, nunca aprende, pero déjate guiar por Dios. Es decir, no seas un cantante refrigerado que ya todo lo que tienes vas a buscarlo refrigerado. No, ve a la presencia de Dios y cada día deja que Dios haga algo nuevo en tu vida. Si tú ves que tú cantas y está pasando lo mismo y no pasa nada, significa que tú necesitas tener un encuentro con Dios y que Él ponga palabras en tu boca para que sea fuerte. Entonces, esta canción dice así. Si notas que aprendí a andar solo,

0: Qué lindo está eso.
1: Yo lo sigo usando y a ver qué canción sale la noche entonces. Dios los bendiga.
2: Gracias, Pastor Alex.
1: Espero que esta entrevista haya sido de bendición para su vida. 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Que el Señor le bendiga.

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2: Vamos a cantarle a Jesús, ¿sí? Vamos a decirle que Él es nuestro Señor Jesús.

0: Jesús. Él es el Señor de señores. A veces cantamos.
1: Ahí donde estamos, vamos a orar una vez más. Y luego vamos a leer Apocalipsis capítulo 7. Amén. Incline su rostro, por favor. Dígale conmigo: Señor amado, gracias por este día, por permitirnos compartir una vez más con nuestros hermanos en la fe. Te reconocemos, Señor amado. Sabemos que estás en las aves de los cielos, en las flores del campo, pero también estás en la sonrisa de un hermano, de una hermana. Estás en el abrazo de un papá, de una mamá, padre de un hijo. Papito amado, sabemos que tú estás en medio de nosotros, estás en medio de tu pueblo. Y ese día, Señor amado, reconocemos que tú estás presente en este lugar, porque tu palabra dice: Señor, donde están dos o tres reunidos en tu nombre, ahí estás tú. Y Señor amado, sabemos que tú estás presente en este lugar. Y en el nombre de Jesús levantamos, Dios amado, un altar de alabanza, de adoración, un altar, Padre amado, donde se enseña tu palabra. Y en este instante tomamos poder y autoridad y atamos a todo principado, toda potestad que se mueve en estas regiones celestes, que esté en contra de Dios. En el nombre de Jesús lo atamos y lo echamos fuera. En el nombre de Jesús de este lugar, Padre amado, declaramos que somos hijos de Dios, y como tu palabra dice, que la luz resplandece en medio de las tinieblas. En el nombre de Jesús, Padre amado, declaramos que la luz de Cristo resplandece en medio de las tinieblas. Gracias, Padre. Gracias, Hijo de Dios. Y en tu nombre, Padre amado, creemos esta palabra que dice que tu palabra nunca vuelve vacía. Tu palabra no vuelve vacía. En el nombre poderoso de Jesús. Amén. Amén, ya, amén. Denle un fuerte aplauso al Rey de Reyes, el Señor de Señores. Tome asiento, por favor. Esta mañana quiero hablar de un tema relacionado a las multitudes. Alguno dice: sabes, esto de las multitudes hay que tener cuidado, porque el mundo busca las multitudes, nosotros buscamos la presencia. Alguno dice: yo no, Dios no busca cantidad, Dios busca calidad. Bueno, para empezar, ese versículo no está en la palabra del Señor. Eso de Dios busca calidad, no busca cantidad. Porque precisamente ahora voy a leer que dice la palabra del Señor que cuando venga en su venida, nosotros no vamos a ser pocos, sino vamos a ser multitudes. Amén. Y así dice el libro de Apocalipsis, capítulo 7, versículo 9. Voy a pedir a Joab que pueda grabar este mensaje en el disco duro, en la computadora. Amén. Apocalipsis capítulo 7, versículo 9, habla de las multitudes y menciona lo siguiente: después de esto miré, y he aquí una gran multitud. Diga conmigo: gran multitud. Más fuerte: gran multitud. Dice: una gran, la cual nadie podía contar, de todas naciones y tribus y pueblos y lenguas, que estaban delante del trono y en la presencia del Cordero, vestidos de ropas blancas y con palmas en las manos. Entonces, si usted interpreta Apocalipsis 7:9, ¿quiénes vamos a estar con el Señor por la eternidad? ¿Somos pocos o somos muchos? ¿Qué dice usted? ¿Pocos o muchos? No, como que pocos. Después de esto miré, y aquí una gran multitud, la cual nadie podía contar. Entonces yo le pregunto: ¿somos pocos o somos muchos? Muchos. En otro lugar dice: millones de millones. O sea, somos muchos los que vamos a ser salvos. Dile al que está a tu lado: tú también vas a ser salvo. Dile al que está a tu lado: vamos a estar por la eternidad con nuestro Padre. ¿Cuánto dicen amén? Esa es nuestra fe. Algunas veces se amarga y dice: pastor, el del frente ha construido un edificio con ascensor, tiene 20 pisos. Y el del otro lado se ha comprado un avión, un helicóptero, y yo no tengo nada. Ay, se pone a llorar. En realidad, la Biblia dice: la vida del hombre no consiste en los bienes que posee. Alguno quiere medir si está bien o no delante del Señor por los bienes que posee. Te equivocas, porque la Biblia dice claramente que nuestra vida no depende de los bienes que posee. ¿Por qué? Porque este mundo se va a quemar. Entonces, ¿dónde está nuestro mayor galardón? ¿Dónde está nuestro premio? En la eternidad. En esta vida 100 veces más, ¿cierto? Pero dice: en el siglo venidero la vida eterna. Entonces, para nosotros, el mayor logro que podemos conseguir en esta vida es alcanzar la vida eterna. ¿Cuántos dicen amén? Por eso dice, ¿de qué le aprovecha al hombre si gana el mundo y pierde su alma? No le aprovecha de nada. Si usted gana negocios, casas, dinero, fama, reputación, edificios, todo lo que usted quiera, y gana todo eso en esta vida, pero ¿de qué le sirve si pierde su alma? No le sirve de nada. ¿Por qué? Porque más vale un día en la casa del Señor que mil días afuera de ellos. ¿Cuántos dicen amén? Así que ¿cuántos vamos a estar en las bodas del Cordero? ¿Cuántos vamos a estar en la eternidad gozándonos con nuestro Padre que está en los cielos? Nosotros somos parte de esa gran multitud. ¿Cuántos dicen amén? Entonces quiero dejar en claro eso, ya no somos pocos, somos muchos. Reitero, porque alguno tal vez dice, pastor, a Dios no le gusta la cantidad, a Dios le gusta la calidad. Reitero, eso no está en la Biblia. Daniel capítulo 12, versículo 3 menciona algo parecido. Dice, los entendidos resplandecerán como el resplandor del firmamento, y los que enseñan la justicia a la multitud como las estrellas a perpetua eternidad. Mire, aquí hay los que enseñan la justicia a la multitud. Diga conmigo, multitud. Diga al que está a su lado, somos multitudes como las estrellas. Muchos, muchos, muchos. Entonces, tengamos en claro esto, no somos pocos, somos muchos. Y quiero leerle un versículo más, hay más, pero le voy a citar algunos más. Génesis capítulo 15, versículo 5. Y lo llevó fuera y le dijo, mira ahora los cielos y cuenta las estrellas si las puedes contar. Y le dijo, así será tu descendencia. ¿Usted puede contar las estrellas o no? Los científicos actuales han tratado de contar y es imposible. Para que sea más o menos una idea, usted puede contar la arena del mar, tampoco lo puede hacer. Más o menos la misma cantidad de arena en el mar es la cantidad de estrellas en el cielo. Entonces es imposible de contar. Entonces dice que eso le mostró a Abraham, lo llevó afuera y le dijo, mira ahora los cielos y cuenta las estrellas si las puedes contar. Y él le dijo, así será tu descendencia. Y dice la palabra del Señor que nosotros también somos herederos de Abraham por la fe. Entonces estamos contados en esta palabra y nuestra descendencia de la misma manera van a ser tantos que no vamos a poder contar. No vamos a poder contar. Entonces el título de este mensaje precisamente se llama Multitudes como las estrellas. ¿Por qué? Porque el pueblo del Señor no van a ser 20 personitas que se van a ir con el Señor, sino como dice la palabra del Señor, millones de millones. Y eso es lo que vio Abraham. De hecho, Abraham, ¿cuántos hijos tuvo? ¿Cuántos hijos tuvo Abraham? Y alguien diría, pastor, entonces Abraham no se le ha cumplido la promesa. Claro, porque la promesa no era solo para Abraham, no era para su generación, era para las generaciones que iban a venir, y entre esas generaciones estamos nosotros, y nosotros somos multitudes como las estrellas. Amén. Mire, quiero leer esto más. Entonces, venga, libro de Mateo capítulo 22, versículo 37. ¿Dónde empieza entonces la carrera de las multitudes? ¿Dónde empieza el paso número uno? Jesús enseña esto, dice Mateo 22, 37. Jesús le dijo, amarás al Señor tu Dios con todo tu corazón, con toda tu alma, con toda tu mente. Este es el primero y grande mandamiento, 39. Y el segundo es semejante, amarás a tu prójimo como a ti mismo. ¿Ya? El mandamiento número uno es amar a Dios sobre todas las cosas. Amén. Pero el segundo mandamiento dice, es este, amarás a tu prójimo como a ti mismo. Entonces todo empieza en amar a Dios, luego en amar al prójimo como a nosotros mismos. Si rompes esta ley, como lo hacen algunas personas, por ejemplo, que se quitan la vida, ¿qué significa quitarse la vida? No ama su vida. No, ahí Satanás le siembra una semilla y le dice, sabes, si tú te quitas la vida, el mundo va a ser mejor. Si tú te matas, tu familia va a ser feliz, tus hijos van a ser felices, no van a haber problemas porque tú eres el problema. Así que quítate la vida y el mundo se va a solucionar. Y alguien le cree al diablo, le cree a Satanás y dice, tiene razón, yo no valgo nada, mi vida no tiene sentido, si me quito la vida va a ser mejor para todos. Entonces va en ese sentido y le cree a Satanás. Y eso del espíritu de suicidio entra a una persona con este principio: no vales nada, o lo que vale, o lo que vales es muy poco, o vales mucho menos que las personas que te rodean, le dice Satanás, ¿no? Nadie va a notar tu ausencia. Es más, si te mueres, le vas a hacer un bien a la humanidad, un plato menos que comer, un dolor de cabeza menos a tus papás. Entonces viene Satanás y coloca esa semilla, pero está yendo en contra del mandamiento que dice la palabra del Señor, que nosotros tenemos que amarnos a nosotros mismos. ¿Cuántos dicen amén? Dile que está a tu lado, tienes que amarte a ti mismo. Si te alimentas mal, no te amas. Si no haces ejercicio, no te amas. Esta mañana veníamos temprano aquí a la congregación, casi en oscuridad, bajando por la avenida Costanera. Creo que hay una actividad donde están trotando y todo lo demás, ¿no? Pero yo veía personas de diferentes edades trotando con su polerita, con su corto y temprano, 7 de la mañana más o menos, estaban trotando. Jóvenes, ancianos, ¿por qué lo están haciendo? No, de hecho no estaban todavía compitiendo, estaban solitos trotando, algunos con los audífonos, otros dos muchachas corriendo, otro un señor de la tercera edad de unos 70 años estaba trotando, y mi hijo le miraba y yo le decía, ellos están trotando ¿por qué? Porque están haciendo ejercicio, porque quieren su cuerpo. Si dejas de hacer ejercicio, vas a estar en serios problemas, porque si eres joven tal vez no te afecta mucho, si tienes 15 años no te afecta mucho porque tu organismo está nuevito. Pero si ya pasas los 40, los 50 y dejas de hacer ejercicio, tu organismo se empieza a atrofiar, ¿no? Y peor si estás sentado en una oficina todo el día o frente a una computadora todo el día, tu organismo está ahí sin hacer nada, entonces te empiezas a atrofiar. Entonces el tema de hacer ejercicio, por ejemplo, es también amor propio. El tema de la alimentación también es amor propio. Si no te cuidas, si no te alimentas de manera correcta, no te amas a ti mismo. ¿Quién te va a cuidar? Hay personas que tienen artritis, artrosis. ¿Por qué? Porque toda su vida se han dedicado a lavar ropa con agua fría, platos, tazas. De hecho, el tema de la cocina implica manejar agua y eso en el tiempo genera artrosis. Muchas hermanas saben que le han dedicado una vida de servicio, que está bien el servir al esposo, servir a los hijos, está bien. Pero si no tienen cuidado, cambio constante de temperatura y agua y frío, se van a dar de cuenta que empieza a salir unas protuberancias en las manos, eso se llama artrosis. Entonces, eso también parte de amarse a uno mismo y decir, por ejemplo, en vez de lavar ropa, comprar una lavadora, comprar un lavavajillas. O decir, bueno muchachos, yo no soy la empleada de la casa, así que yo le di al teco al papá, mañana le toca al hijo número uno, hijo número dos, y todos tienen que lavar. ¿Por qué? Porque esas tareas se tienen que distribuir de manera equitativa, porque si no, no te quieres a ti mismo. De hecho, el versículo 39 dice, el segundo es semejante a este, amarás a tu prójimo como a ti mismo. O sea, primero es a Dios, segundo es uno mismo y tercero es el prójimo. Pero pastor dice primero el prójimo, claro, pero el prójimo como a uno mismo. O sea, el ejemplo base es Dios, el amor a Dios. Lo segundo es nosotros y recién podemos amar al prójimo como a nosotros mismos. Ese es el principio de las multitudes. ¿Por qué? Porque si no te amas a ti mismo, probablemente vas a morir joven. Probablemente vas a dejar una mujer viuda de manera anticipada, vas a dejar un esposo viudo de manera anticipada. ¿Por qué? Porque no te has sabido cuidar. Es de conocimiento general que cuando las mujeres dan a luz, en algunos casos se les empiezan a caer los dientes. ¿Por qué? Porque no se han calcificado de manera correcta en su juventud. Entonces, ¿qué les dice eso a las hermanas jóvenes que tienen que comer muchos productos con calcio, buena alimentación? Entonces, son varias cosas, pero eso es el número uno. Cuando hablamos de multitudes, Y si no cuidas el número uno, entonces no pasa nada, ¿no? Empieza en ti. Hablamos de multitudes como las estrellas, vamos a ir a las naciones, pero no cuidas tu salud. De hecho, me acuerdo del pastor Hein, que vino a predicar algunas veces en este lugar. Lo ha debido ver, ¿no? Parte de grande, musculoso, parecía luchador de la UFC. ¿Por qué hace gimnasio? Pastor, ¿cuántos años tienes? Tengo 78 años. Ahora, ¿cuánto será, no? ¿Qué? Parece de 60. Sí, es que él dice, porque no le quiero poner excusas al Señor para servirle. ¡Ay, mis achaques! ¡Ay, mi columna! ¡Ay, ay, ay, ay! ¡Ay, ay! Algunos están bailando aoki aoki desde sus 40 años. ¡Ay, ay, ay, ay, ay! ¡Ay, ay, ay, ay, ay! ¡Ay, ay, ay! Y el pastor Hein dice, es que yo no le quiero poner excusa al Señor. Por eso él practica gimnasia y hace todo. ¿Por qué? Porque es la verdad, muchos le dicen, vamos hermano, vamos a tomar las naciones. ¡Ay, mi columna ya no puede! ¡Ay, no, mi artrosis! ¡Ay, no, mis varices! ¡Ay, mi artritis! ¿Cuántos años tienes? Tienen 40 años, 50 años. Y algunos ya se están desarmando desde los 50 años. ¿Por qué? Porque las multitudes empiezan a nivel personal, ¿no? Esto es ahora en el tema físico.

puede. Ay, no, mi artrosis. Ay, no, mis varices. Ay, mi artritis. ¿Cuántos años tienes? Tienen 40 años, 50 años. Y algunos ya se están desarmando de los 50 años. ¿Por qué? Porque las multitudes empiezan a nivel personal, ¿no? Esto es ahora en el tema físico.

vez más. Y luego vamos a leer Apocalipsis capítulo 7. Amén. Incline su rostro, por favor. Dígale conmigo: Señor amado, gracias por este día, por permitirnos compartir una vez más con nuestros hermanos en la fe. Te reconocemos, Señor amado. Sabemos que estás en las aves de los cielos, en las flores del campo, pero también estás en la sonrisa de un hermano, de una hermana. Estás en el abrazo de un papá, de una mamá, padre de un hijo. Papito amado, sabemos que tú estás en medio de nosotros, estás en medio de tu pueblo. Y ese día, Señor amado, reconocemos que tú estás presente en este lugar, porque tu palabra dice: Señor, donde están dos o tres reunidos en tu nombre, ahí estás tú. Y Señor amado, sabemos que tú estás presente en este lugar. Y en el nombre de Jesús levantamos, Dios amado, un altar de alabanza, de adoración, un altar, Padre amado, donde se enseña tu palabra. Y en este instante tomamos poder y autoridad y atamos a todo principado, toda potestad que se mueve en estas regiones celestes, que esté en contra de Dios. En el nombre de Jesús lo atamos y lo echamos fuera. En el nombre de Jesús de este lugar, Padre amado, declaramos que somos hijos de Dios, y como tu palabra dice, que la luz resplandece en medio de las tinieblas. En el nombre de Jesús, Padre amado, declaramos que la luz de Cristo resplandece en medio de las tinieblas. Gracias, Padre. Gracias, Hijo de Dios. Y en tu nombre, Padre amado, creemos esta palabra que dice que tu palabra nunca vuelve vacía. Tu palabra no vuelve vacía. En el nombre poderoso de Jesús. Amén.

Amén. Dele un fuerte aplauso al Rey de Reyes y Señor de Señores. Tome asiento, por favor. Esta mañana quiero hablar de un tema relacionado a las multitudes. Alguno dice, ¿sabes? Esto de las multitudes hay que tener cuidado porque el mundo busca las multitudes. Nosotros buscamos la presencia. Alguno dice, yo no, Dios no busca cantidad, Dios busca calidad. Bueno, para empezar, ese versículo no está en la palabra del Señor. Eso de Dios busca calidad, no busca cantidad. Porque precisamente ahora voy a leer que dice la palabra del Señor que cuando venga en su venida, nosotros no vamos a ser pocos, sino vamos a ser multitudes. Amén. Y así dice el libro de Apocalipsis, capítulo 7, versículo 9. Voy a pedir a Joab que pueda grabar este mensaje en el disco duro, en la computadora. Amén. Apocalipsis capítulo 7, versículo 9, habla de las multitudes y menciona lo siguiente. Después de esto miré, y he aquí una gran multitud. Diga conmigo, gran multitud. Más fuerte, gran multitud. Dice una gran, la cual nadie podía contar, de todas naciones y tribus y pueblos y lenguas, que estaban delante del trono y en la presencia del Cordero, vestidos de ropas blancas y con palmas en las manos. Entonces, si usted interpreta Apocalipsis 7:9, quienes vamos a estar con el Señor por la eternidad, ¿somos pocos o somos muchos? ¿Qué dice usted? ¿Pocos o muchos? No, como que pocos. Después de esto miré y aquí una gran multitud, la cual nadie podía contar. Entonces yo le pregunto, ¿somos pocos o somos muchos? Muchos. En otro lugar dice millones de millones. O sea, somos muchos los que vamos a ser salvos. Dile que está a tu lado, tú también vas a ser salvo. Dile que está a tu lado, vamos a estar por la eternidad con nuestro Padre. ¿Cuánto dicen amén? Esa es nuestra fe. Algunas veces se amarga y dice, pastor, el del frente ha construido un edificio con ascensor, tiene 20 pisos. Y el del otro lado se ha comprado un avión, un helicóptero. Y yo no tengo nada. Ay, se pone a llorar. En realidad, la Biblia dice, la vida del hombre no consiste en los bienes que posee. ¿Alguno quiere medir si está bien o no delante del Señor por los bienes que posee? Te equivocas, porque la Biblia dice claramente que nuestra vida no depende de los bienes que posee. ¿Por qué? Porque este mundo se va a quemar. Entonces, ¿dónde está nuestro mayor galardón? ¿Dónde está nuestro premio? En la eternidad. En esta vida 100 veces más, ¿cierto? Pero dice en el siglo venidero, la vida eterna. Entonces, para nosotros, el mayor logro que podemos conseguir en esta vida es alcanzar la vida eterna. ¿Cuánto dicen amén? Por eso dice, ¿de qué le aprovecha al hombre si gana el mundo y pierde su alma? No le aprovecha de nada. Si usted gana negocios, casas, dinero, fama, reputación, edificios, todo lo que usted quiera, y gana todo eso en esta vida, ¿pero de qué le sirve si pierde su alma? No le sirve de nada. ¿Por qué? Porque más vale un día en la casa del Señor que mil días afuera de ellos. ¿Cuántos dicen amén? Así que ¿cuántos vamos a estar en las bodas del Cordero? ¿Cuántos vamos a estar en la eternidad gozándonos con nuestro Padre que está en los cielos? Nosotros somos parte de esa gran multitud. ¿Cuántos dicen amén? Entonces quiero dejar en claro eso, ya no somos pocos, somos muchos. Reitero, porque alguno tal vez dice, pastor, a Dios no le gusta la cantidad, a Dios le gusta la calidad. Reitero, eso no está en la Biblia. Daniel capítulo 12, versículo 3 menciona algo parecido. Dice, los entendidos resplandecerán como el resplandor del firmamento, y los que enseñan la justicia a la multitud como las estrellas a perpetua eternidad. Mire, aquí hay los que enseñan la justicia a la multitud. Diga conmigo, multitud. Diga al que está a su lado, somos multitudes como las estrellas. Muchos, muchos, muchos. Entonces, tengamos en claro esto, no somos pocos, somos muchos. Y quiero leerle un versículo más, hay más, pero le voy a citar algunos más. Génesis capítulo 15, versículo 5.
Y lo llevó fuera y le dijo: mira ahora los cielos y cuenta las estrellas si las puedes contar. Y le dijo: así será tu descendencia. ¿Usted puede contar las estrellas o no? Los científicos actuales han tratado de contar y es imposible. Para que sea más o menos una idea, usted puede contar la arena del mar, tampoco lo puede hacer. Más o menos la misma cantidad de arena en el mar es la cantidad de estrellas en el cielo. Entonces es imposible de contar. Entonces dice que eso le mostró a Abraham, lo llevó afuera y le dijo: mira ahora los cielos y cuenta las estrellas si las puedes contar. Y él le dijo: así será tu descendencia. Y dice la palabra del Señor que nosotros también somos herederos de Abraham por la fe. Entonces estamos contados en esta palabra y nuestra descendencia de la misma manera van a ser tantos que no vamos a poder contar. No vamos a poder contar. Entonces el título de este mensaje precisamente se llama Multitudes como las estrellas. ¿Por qué? Porque el pueblo del Señor no van a ser 20 personitas que se van a ir con el Señor, sino como dice la palabra del Señor, millones de millones. Y eso es lo que vio Abraham. De hecho, Abraham, ¿cuántos hijos tuvo? ¿Cuántos hijos tuvo Abraham? Y alguien diría: pastor, entonces Abraham no se le ha cumplido la promesa. Claro, porque la promesa no era solo para Abraham, no era para su generación, era para las generaciones que iban a venir, y entre esas generaciones estamos nosotros, y nosotros somos multitudes como las estrellas. Amén. Mire, quiero leer esto más. Entonces, venga, libro de Mateo, capítulo 22, versículo 37. ¿Dónde empieza entonces la carrera de las multitudes? ¿Dónde empieza el paso número uno? Jesús enseña esto, dice Mateo 22, 37. Jesús le dijo: amarás al Señor tu Dios con todo tu corazón, con toda tu alma, con toda tu mente. Este es el primero y grande mandamiento. 39, y el segundo es semejante: amarás a tu prójimo como a ti mismo. ¿Ya? El mandamiento número uno es amar a Dios sobre todas las cosas. Amén. Pero el segundo mandamiento dice, es este: amarás a tu prójimo como a ti mismo. Entonces todo empieza en amar a Dios, luego en amar al prójimo como a nosotros mismos.

¿Qué significa quitarse la vida? No amas su vida, ¿no? Ahí Satanás le siembra una semilla y le dice, ¿sabes? Si tú te quitas la vida, el mundo va a ser mejor. Si tú te matas, tu familia va a ser feliz, tus hijos van a ser felices, no van a haber problemas porque tú eres el problema. Así que quítate la vida y el mundo se va a solucionar. Y alguien le cree al diablo, le cree a Satanás y dice, tiene razón, yo no valgo nada, mi vida no tiene sentido. Si me quito la vida, va a ser mejor para todos. Entonces va en ese sentido y le cree a Satanás. Y eso del espíritu de suicidio entra a una persona con este principio. No vales nada, o lo que vales es muy poco, o vales mucho menos que las personas que te rodean. Le dice Satanás, ¿no? Nadie va a notar tu ausencia. Es más, si te mueres, le vas a hacer un bien a la humanidad, un plato menos que comer, un dolor de cabeza menos a tus papás. Entonces viene Satanás y coloca esa semilla, pero está yendo en contra del mandamiento que dice la palabra del Señor, que nosotros tenemos que amarnos a nosotros mismos. ¿Cuántos dicen amén? Dile que está a tu lado, tienes que amarte a ti mismo. Si te alimentas mal, no te amas. Si no haces ejercicio, no te amas. Esta mañana veníamos temprano aquí a la congregación, casi en oscuridad, bajando por la avenida Costanera. Creo que hay una actividad donde están trotando y todo lo demás, ¿no? Pero yo veía personas de diferentes edades trotando con su polerita, con su corto y temprano, 7 de la mañana más o menos, estaban trotando. Jóvenes, ancianos, ¿por qué lo están haciendo? No, de hecho no estaban todavía compitiendo, estaban solitos trotando, algunos con los audífonos, otros dos muchachas corriendo, otro un señor de la tercera edad de unos 70 años estaba trotando y mi hijo le miraba y yo le decía, ellos están trotando ¿por qué? Porque están haciendo ejercicio, porque quieren su cuerpo. Si dejas de hacer ejercicio, vas a estar en serios problemas, porque si eres joven tal vez no te afecta mucho, si tienes 15 años no te afecta mucho porque tu organismo está nuevito. Pero si ya pasas los 40, los 50 y dejas de hacer ejercicio, tu organismo se empieza a atrofiar, ¿no? Y peor si estás sentado en una oficina todo el día o enfrente de una computadora todo el día, tu organismo está ahí sin hacer nada, entonces te empiezas a atrofiar. Entonces el tema de hacer ejercicio, por ejemplo, es también amor propio. El tema de la alimentación también es amor propio. Si no te cuidas, si no te alimentas de manera correcta, no te amas a ti mismo. ¿Quién te va a cuidar? Hay personas que tienen artritis, artrosis. ¿Por qué? Porque toda su vida se han dedicado a lavar ropa con agua fría, platos, tazas. De hecho, el tema de la cocina implica manejar agua y eso en el tiempo genera artrosis. Muchas hermanas saben que le han dedicado una vida de servicio, que está bien el servir al esposo, servir a los hijos, está bien, pero si no tienen cuidado, cambio constante de temperatura y agua y frío, agua y frío, se van a dar de cuenta que empieza a salir unas protuberancias en las manos, eso se llama artrosis. Entonces, eso también parte de amarse a uno mismo y decir, por ejemplo, en vez de lavar ropa, comprar una lavadora, comprar un lavavajillas. O decir, bueno muchachos, yo no soy la empleada de la casa, así que yo le di al papá, mañana le toca al hijo número uno, hijo número dos, y todos tienen que lavar. ¿Por qué? Porque esas tareas se tienen que distribuir de manera equitativa, porque si no, no te quieres a ti mismo. De hecho, el versículo 39 dice, el segundo es semejante a este, amarás a tu prójimo como a ti mismo. O sea, primero es a Dios, segundo es uno mismo y tercero es el prójimo. Pero pastor dice primero el prójimo, claro, pero el prójimo como a uno mismo. O sea, el ejemplo base es Dios, el amor a Dios. Lo segundo es nosotros y recién podemos amar al prójimo como a nosotros mismos. Ese es el principio de las multitudes. ¿Por qué? Porque si no te amas a ti mismo, probablemente vas a morir joven. Probablemente vas a dejar una mujer viuda de manera anticipada, vas a dejar un esposo viudo de manera anticipada. ¿Por qué? Porque no te has sabido cuidar. Es de conocimiento general que cuando las mujeres dan a luz, en algunos casos se les empiezan a caer los dientes. ¿Por qué? Porque no se han calcificado de manera correcta en su juventud.

Entonces, ¿qué les dice eso a las hermanas jóvenes que tienen que comer muchos productos con calcio, buena alimentación? Entonces, son varias cosas, pero eso es el número uno. Cuando hablamos de multitudes, y si no cuidas el número uno, entonces no pasa nada, ¿no? Empieza en ti. Hablamos de multitudes como las estrellas, vamos a ir a las naciones, pero no cuidas tu salud. De hecho, me acuerdo del pastor Hein, que vino a predicar algunas veces en este lugar. Lo ha debido ver, ¿no? Parte de grande, musculoso, parecía luchador de la UFC, porque hace gimnasio. Pastor, ¿cuántos años tienes? Tengo 78 años. Ahora, ¿cuánto será, no? ¿Qué? Parece de 60. Sí, es que él dice, porque no le quiero poner excusas al Señor para servirle. Ay, mis achaques, ay, mi columna, ay, ay, ay, ay, ay, ay. Algunos están bailando aoki aoki desde sus 40 años, ay, ay, ay, ay, ay, ay, ay, ay, ay, ay, ay, ay, ay. Y el pastor Gente dice, es que yo no le quiero poner excusa al Señor, por eso él practica gimnasia y hace todo. ¿Por qué? Porque es la verdad, muchos le dicen, vamos hermano, vamos a tomar las naciones, ay, mi columna ya no puede, ay, no, mi artrosis, ay, no, mis varices, ay, mi artritis. ¿Cuántos años tienes? Tienen 40 años, 50 años, y algunos ya se están desarmando de los 50 años. ¿Por qué? Porque las multitudes empiezan a nivel personal. No, esto es ahora en el tema físico, claro que sí, pero también en el tema de la salud económica, el área financiera. Si es que, digamos, no trabajas de manera correcta en tu juventud, probablemente hasta de viejo vas a seguir teniendo problemas económicos. Entonces, ese tipo de cosas se sanan como amándose uno mismo, organizándose uno mismo. ¿Por qué? Porque la base de las multitudes somos nosotros. Ahora, miren, por ejemplo, si dos personas se casan, dos personas, vamos a llamarles aptas para el matrimonio, se supone que estas personas, aparte de la edad en el área financiera, son aptas para este trabajo, pero se nota cuando, por ejemplo, se casan personas inmaduras, no solo por la edad. Un factor puede ser la edad, digamos, menos de 17, 18 años, se logran casar, y el problema puede venirles cuando tienen que pagar sus deudas, tienen que pagar sus cuentas. Entonces, ese desorden es producto de la organización personal. ¿Ok? Entonces, parte para los jovencitos que cuando están en la universidad tienen que estudiar de manera correcta, ser huasquiris. Aquí en La Paz se conoce huasquiris y a los corchos. Alguien dirá, ¿qué es corcho? Son las personas pues súper estudiosas. Entonces, vale la pena ser estudioso, huasquiri, corcho. ¿Por qué? Porque cuando llegues a la edad madura, todo eso va a haber valido la pena. Pero bueno, reitero, esto empieza de manera personal. En Filipenses capítulo 2, versículo 12, menciona, dice lo siguiente: por tanto, amados míos, como siempre habéis obedecido, no como en mi presencia solamente, sino mucho más ahora en mi ausencia, ocupaos en vuestra salvación con temor y temblor. Si la Biblia te dice que te ocupes de tu salvación con temor y temblor, te pregunto, ¿esta es una recomendación a toda la iglesia o es de manera individual para cada uno? Para cada uno. Alguno le quiere echar la culpa al esposo, a la esposa. Dice, ¿por qué no vienes a la congregación? Es que mi esposa no me ayuda. Es que mi esposa está en otras cosas. Mi esposo es negocio, negocio, negocio. Y a mí me deja solito en la casa, por eso yo aquí no. Mi esposa perjudica mis operaciones en la iglesia. O algún joven dirá, sabes, mi papá no le da prioridad a la iglesia, me da pasaje para el instituto, me da pasaje para la U, pero para la iglesia mi papá es bien codo, no me da nada. Entonces, por culpa de mi papá yo no le he servido al Señor. Y alguno le puede echar, tal vez más o menos con justa razón, a agentes externos, el por qué no eres 10 de 10. Pero ojo, Filipenses 2:10 dice, ocúpense de su salvación con temor y temblor. Nadie puede velar por tu salvación. Hace algunos años atrás le preguntabas a un hermano, ¿tú por qué no vienes al ayuno? No, mi esposa va al ayuno. Yo estoy ganando plata y yo le he dicho a mi esposa que mi esposa tiene que ir a ganar. Yo gano plata, mi esposa va al ayuno y mi esposa ayuna por todos nosotros.
la encargada de la parte espiritual es mi mujer, yo de la parte de los negocios. Hay un problema, porque la Biblia dice que dos estarán durmiendo en una cama. Uno será tomado y el otro será dejado. La pregunta es, ¿cuál eres tú? ¿El que es tomado o el que es dejado? Porque alguno le quiere echar la carga de los ayunos, por ejemplo, a la esposa. Es bien común, ¿no? A veces que las mujeres son las más ayunadoras, dice. Aunque en esta congregación a veces ganamos muchas veces los varones. Pero normalmente las hermanas dicen que son las más ayunadoras. Entonces, alguno le quiere echar la carga a la mujer. Tú ayunas, tú oras de madrugada, tú intercedes. Y yo miro partidos, yo me congrego cuando pueda y traigo plata. Estás en serios problemas, porque cada uno tiene que velar por su salvación con temor y temblor. Esto es lo correcto. O sea, las multitudes empiezan en uno mismo. Reitero, el anterior versículo que leímos de Mateo dice amarse uno mismo, pero también amar al prójimo. Y Filipenses dice, cada uno con temor y temblor tiene que cuidar su salvación. Ahora, ese es el diseño de la palabra del Señor, pero ¿cuál es el diseño de las tinieblas? Cuando habla de individualismo, yo soy el rey. Aquí viene el tema de mejor es solo que mal acompañado. De hecho, entra una filosofía en el mundo donde hay varones y mujeres también, ¿no?, que no quieren casarse. Dice, ¿por qué? Me va a jalar atrás, me va a frenar. Mira, tengo mi negocio, tengo mis estudios, mi trabajo, mi plata. Si me junto con cualquier mujer me va a jalar atrás. O al revés, ¿no? Alguna mujer dirá, un hombre me va a fregar, me va a arruinar. Entonces, mejor estoy solo. Pero esto, reitero, es una especie de individualismo. Alguno piensa y dice, hasta Jesús era solo. ¿Cuál es el problema si quieres como Jesús? De eso vamos a hablar esta mañana. Jesús, pese a que, dice la palabra del Señor, por gracia de Dios, Él decidió hacerse eunuco, o sea, decidió no tocar mujer, pero no es el diseño para todos. Para unos pocos cuantos, el apóstol Pablo dice, mejor les sería bueno que se queden solos, pero cada uno debería tener su pareja, ¿ya? Entonces, en este tiempo hay muchas personas que se le ha entrado esta filosofía, y de hecho algunos con esta filosofía se divorcian. Dicen, ¿sabes? Me divorcio y me saco todas mis cadenas y voy a coser. Ahorita mi ancla es mi esposo, o mi ancla es mi esposa, o algunos dicen, mi ancla son estos mis hijos que me sacan plata. Entonces ha entrado una especie de filosofía en el mundo, que es el antidiseño de las tinieblas, que dice, mejor solo que mal acompañado. Y por eso tú vas a ver muchas personas solas, solitas viajando por el mundo. De hecho, alguna vez vas a ver turistas que solitos caminan, solitos, sin nadie. Y entonces que hay turistas que caminan en grupo, pero otros le meten solito. ¿Por qué? Porque dice que es la mejor manera de viajar. Mejores vuelos, mejores lugares, mejor comida. No tienes una agenda que cumplir. Cuando estás solito, es la mejor opción para conocer el mundo. Debe tener sus ventajas, pero estamos hablando en este tiempo del diseño de las tinieblas, que cuando te habla de este individualismo, te aparta de tu propósito, te aparta de una familia, te aparta de la iglesia. ¿Por qué? Porque el enemigo ataca a las multitudes, que reitero, el paso número uno es en la unidad, en cada uno mismo. Por eso Timoteo 4:16 dice, 1 Timoteo 4:16, ten cuidado de ti mismo, de la doctrina que persiste en ella, pues haciendo esto te salvarás a ti mismo y a los que te oyen. Dile al que está a tu lado, ten cuidado de ti mismo. Bien grave eres, diré. ¿Por qué dirá ten cuidado de ti mismo? Gracias, hermana Erika. Porque de manera individual, nuestra primera lucha es con nosotros mismos. Nosotros sabemos nuestras capacidades, a veces mejor que nadie. Solamente Dios nos conoce mejor, ¿no es cierto? Pero a veces entramos en una especie de sentarnos a pensar y decir, ¿y qué pasa si en vez de hacer esto, esto o aquello, solo hago esto? Entonces, tu misma mente puede planificar un futuro, entre comillas, mejor que el que Dios te puede dar, pero en realidad, eso mismo, ese mismo pensamiento, ese tú mismo,
puede ser la puerta de tu ruina. Alguien, por ejemplo, dice, sabes, es mejor solo que mal acompañado. Ya, y te convences de eso. Pero cuando pasaron los años, te das de cuenta que no era tan cierta esa filosofía, cuando ya estás solo y ya es tarde. Entonces, ¿dónde ha empezado ese pensamiento? A solas, con la luz apagada o en un lugar a solas, y tú empiezas a generarte una filosofía que tú crees y tú mismo te predicas, y por eso tenemos que tener cuidado de nosotros mismos, de ser muy individualistas. Mira lo que dice Romanos capítulo 7, versículo 24: miserable de mí, ¿quién me librará de este cuerpo de muerte? Entonces, a nivel personal, nuestra carne a veces nos quiere jalar a otro lado, y por eso el apóstol Pablo dice, miserable de mí, ¿quién me librará de este cuerpo de muerte? Entonces, estamos hablando del tema de, el Señor dice que somos multitudes, hemos leído versículos al principio que dice que la iglesia arrebatada va a ser millones de millones, una multitud que nadie puede contar. Pero el paso número uno de ser multitudes es precisamente esto, de que independientemente podamos vencer todas las barreras y como uno, como unidad, podamos avanzar. Bueno, después la mayoría de nosotros forma una familia, ¿no es cierto? El paso número dos, Lucas capítulo 17, versículo 34, dice, hablando de pareja, os digo que en aquella noche estarán dos en una cama, el uno será tomado y el otro será dejado. Lo que menciona que aunque tengas un esposo cristiano, una esposa cristiana, si esa persona o tú mismo no te enlistas en hacer las cosas bien, puedes ser dejado. Ahora, hablando de la familia, Efesios, por ejemplo, le habla a los maridos, dice, maridos, amad a vuestras mujeres, así como Cristo amó a la iglesia y se entregó a sí mismo por ella. Entonces, cuando hablamos de ser multitud, el diseño del hogar es bien claro. Los maridos tienen que amar a sus mujeres. ¿Por qué dice como mandamiento? Porque la tendencia es dejar de amar a las mujeres cuando se casa uno. Y aquí dice por eso, así como Cristo amó a la iglesia y se entregó a sí mismo por ella. Después a la esposa le dice, ¿no es cierto? Mujeres estén sujetas a su marido. ¿Por qué menciona eso? Porque la tendencia, no de todas las mujeres, pero en promedio, la tendencia es no sujetarse a su cabeza, hacer lo que una misma quiere. Entonces, este es el diseño de la palabra del Señor. Si a nivel de unidad y eres un buen tipo, te aferras a las cosas del Señor, oras, ayunas, lees la palabra, es verdad, en cristiano, pasas al punto número dos, te casas un día y empiezas a cumplir esto, amas a tu esposa, esposa, amas al esposo. Sara dice que le decía mi Señor en un sentido de sumisión, de autoridad. Entonces, cuando marido y mujer empiezan a tener ese papel dentro del hogar, la multiplicación empieza a crecer. ¿Por qué? Porque después van a venir los hijos. Entonces el hogar se vuelve estable. Pero ¿qué pasa si dos con diseño de las tinieblas se juntan? ¿Qué quiero decir? Que un marido no ama a su esposa, la mujer no ama al esposo, no se sujeta. Lo más probable es que esto va a terminar en un divorcio. Pero ese es el diseño de las tinieblas y se cortan las multitudes. Reitero, ¿por qué? Porque Satanás quiere frenar la multiplicación. En primera de Pedro capítulo 3, 7 dice, vosotros maridos igualmente vivid con ellas sabiamente, dando honor a la mujer como a vaso más frágil y como herederas de la gracia de la vida, para que vuestras oraciones no tengan estorbo. Entonces, la Biblia nos da diferentes pasos. No quiero tocar varios versículos porque no estoy hablando solo de este tema. Pero, por ejemplo, si el marido trata de manera dura a la esposa, probablemente ese matrimonio no va a terminar bien. Si la esposa trata de manera irrespetuosa al esposo durante reiteradas veces, probablemente ese matrimonio no va a terminar bien. Pero si el hogar avanza, si el hogar avanza, entonces el paso de multiplicación número dos se activa. ¿Por qué? Porque las familias implican multiplicación. Ahora, ¿qué pasa con lo contrario? ¿Se acuerda de la mujer de Job? Job está siendo tentado, tiene problemas. ¿Y la mujer de Job era buena mujer o mala mujer?
¿Buen ejemplo o mal ejemplo? Entonces le dijo a su mujer: aún retienes tu integridad, maldice a Dios y muérete. ¿Quién quisiera tener una mujer como la de Job? Un castigo, ¿no? Como para decir: ¿qué he hecho, Señor? ¿Qué he hecho para que me mande esta mujer? Era como para quejarse. Mira, imagínate, estás pasando un momento de dificultad complicado y te toca una mujer como la de Job, que te dice: maldice a tu Dios, retienes todavía tu integridad, maldice a tu Dios y muérete. Qué feo que tu esposa, pasados los años del matrimonio, diga: este viejo quisiera que se muera de una vez, este viejo ya me abuse, quisiera que se muera. Cuando se ha entrado a ese punto dentro del matrimonio, es Satanás atacando la multiplicación. Satanás, que no quiere que esa familia dé mayores resultados, porque si la Biblia dice que tu generación va a ser poderosa, entonces esto es algo gradual. Manera individual, viene el matrimonio, viene la generación poderosa y ahí vienen las multitudes como las estrellas. Eso entiende muy bien Satanás. Entonces, cuando una pareja se junta, dice la palabra del Señor que el hermano viene a sembrar cizaña en la noche. Cuando vienen pleitos, disensiones, ¿no?, competencia, y suena la palabra divorcio más de una vez en tu lugar o tal vez en tu mente, tienes que darte cuenta que Satanás está con este diseño de atacar, primero, a ti como persona, segundo, a tu hogar. Congregaciones fuertes tienen familias fuertes, es un principio. Pero si en una congregación hay pocas familias, entonces, o familias débiles, la congregación también va a ser débil. De hecho, cuando en una congregación, digamos, hay problemas familiares y una familia decide salirse, tal vez no van a ser una o dos personas las que se van a salir, tal vez se van a salir 20, 30 personas de una iglesia. ¿Por qué? Porque son una familia. ¿Se dan cuenta? Era que están en la familia de hermanos Rovira. Cuénteles, y está difícil contarles, los dedos de una mano no alcanzan para contar a todos los Rovira. Y eso que Alex es relativamente joven, pero ya tiene nietos. Entonces son una familia numerosa, como muchas familias que están en este lugar. Entonces, cuando hay familias que se congregan, hacen fuerte, y eso conoce muy bien Satanás. Entonces, por eso Satanás ataca el núcleo de la familia. Marido y mujer los ataca, los quiere separar, les quiere hacer pelear. Y esta es una semilla de Satanás. ¿Se acuerdan? Dios le dijo a Satanás: toca todo lo que tiene Job, pero no toques su vida. Entonces Satanás entra pues a su mujer. Y por eso esta mujer dice: aún se tiene esa integridad, maldecía a Dios y muérete. Entonces lo que yo veo es que muchos de los divorcios que ocurren es porque le han dado lugar a Satanás. Por eso que después de que pasa el divorcio, 2, 3 años después, dice: ¿qué he hecho? ¿Qué he hecho? Ah, ¿no? En tradicional colla, ¿qué he hecho? Lo he arruinado. Claro, ¿por qué? Porque Satanás se te ha entrado a ti, como se le entró a Pedro, como se le entró a Judas. Y lo que no deberías haber dicho, no deberías haber hecho, se te entró, pero era Satanás. ¿Por qué? Reitero, porque Satanás está en contra de la multiplicación, en contra de la familia. Después de que se casan, viene el tercer nivel de multiplicación, que son los hijos. Por eso el Salmo capítulo 127, versículo 4 dice: como saetas en manos del valiente, así son los hijos habidos en la juventud. Entonces el Señor dice, te da como flechas, como una lanza en manos del valiente. Ahora yo le pregunto, el escudo es una herramienta de defensa. Pero la saeta, la lanza, ¿qué considera usted? ¿Defensa o ataque? ¿Defensa o ataque? Ataque. Por eso el siguiente versículo, que no lo he puesto aquí, pero dice: si vas a tener hijos, nunca vas a ser avergonzado cuando vengan los enemigos a tu puerta. ¿Por qué? Porque los hijos te ayudan a avanzar. Es el siguiente nivel de multiplicación. Mire, como testimonio, hace años atrás yo producía videos musicales
Pero yo era el que filmaba, yo era el que editaba, me contrataban a mí, ¿puedes hacer un video? Claro, sí, yo me colocaba en las cámaras y todo lo demás, me colocaba en el sonido, porque otros grupos estaban así, ¿no? Ese era, hace unos tal vez ya 20 años, 15 años que hacía este trabajo, vendía este servicio. Y él me decía, ¿por qué no haces esto con tu congre? ¿Por qué no haces? Porque no puedo, pues, ya estoy predicando, estoy tocando, ni modo que me baje a encender la cámara, encender la computadora y todo más, tampoco soy pulpo. No se puede. Sin embargo, en este tiempo, ¿por qué lo he podido hacer? No es la explicación única, pero es porque ahora mis hijos trabajan conmigo. Mis hijos están en las cámaras, mis hijos están en las computadoras. Son como yo que me he empezado a multiplicar y he empezado a avanzar. ¿Por qué? Porque mis hijos me obedecen. Son mis soldados sin sueldo. Bueno, a veces lo compro en el lado, pero... haga esto, vaya allá, levántese temprano, vamos aquí, vamos así, levántese aquí, allá. Y mis hijos como soldados, los hago despertar esta mañana, por ejemplo, en la oscuridad. Mis hijos apenas están despertando, yo les paso el desayuno y mis hijos se tienen que levantar. ¿Por qué? Porque son mi herramienta para avanzar. Y es el diablo sabe. Es cuando tus hijos se rebelan, por ejemplo, eso quiere decir que Satanás está atacando el tercer nivel de multiplicación. El primero, reitero, es a nivel personal. Segundo, a nivel familiar. Tercero, a nivel de los hijos. Entonces, tus hijos son saetas en tu mano con los cuales vas a salir adelante a atacar al enemigo. Y el siguiente versículo dice, ¿no? No vas a ser avergonzado cuando tus enemigos vengan a tu puerta. Entonces, tus hijos van a ser quienes te empiezan a ayudar a hacer las cosas. Reitero, no son solamente mis hijos quienes trabajan en esto, ¿no? También está ya nuestro hermano Pablo, hermano Cito, que trabajan con la computadora, que siempre ayudan. Pero menciono este ejemplo para decirte que tus hijos te van ayudando, si es que están alineados a lo que tú haces. Esto es lo correcto. Si miras a Noé, varón perfecto en todas sus generaciones, sus hijos estaban enfocados con lo que hacía su papá. Alguno de sus hijos pudiera haber dicho, ¿sabes qué, papá? A mí me está gustando nomás ir con los gigantes y conocer esas luchas libres. Así que construíte nomás tu arca, porque más interesante está allá donde los gigantes, esas peleas tipo UFC que hay allá. Así que no voy a tener tiempo, y lo dejaba. No, pero los hijos de Noé estaban, ¿no?, bajo la mano de Noé, y Noé les decía, vamos a obedecer a Dios. La venida del Señor está cerca, el mundo conocido va a desaparecer, y nosotros ocho vamos a salir adelante. Así que, hijos, a trabajar. Y sus hijos le enseñaban. Entonces, cuando hablamos de un hogar, entendemos que es el plan del Señor. ¿Cuántos creen que tener una familia con hijos es el plan del Señor? Levante la mano, por favor. Digo esto porque algunos dicen, no, pastor, los hijos no creo que sean de Dios. Ahora, quiero hacer un pequeño paréntesis. No es el modelo para todos, pero me animo a decir que para el 99% de personas sí. Hay 1 o 2% que el apóstol Pablo dice, si tienes el don de continencia, es mejor te conviene estar solo. Hay que también decir eso, ¿no es cierto? Porque por ahí alguna persona que ya tiene 70 años, ha servido al Señor y le ha servido solo y lo ha hecho bien, por ahí está sentado ahí atrás y me dice, pastor, me has dado palo toda tu prédica, porque en realidad tú has hablado de las parejas, yo solito le he servido bien al Señor. Y el apóstol Pablo dice, mejor es estar solo desde ese punto de vista para servirle al Señor. Entonces tú tranquilo, estás en el 1, 2, 3% de esa población que no necesita casarse. Y es alucinante porque es como Jesucristo. Jesús no se casó y Jesús tuvo más fruto que muchos casados. Ahorita vamos a hablar de eso. Pero bueno, entonces el tercer nivel de multiplicación es la familia. Si no cuidas la familia, estamos en serios problemas. ¿Por qué? Porque si vienes chullita, un asientito ocupas. Pero si vienes con toda tu familia, en el caso de mi papá, por ejemplo, somos casi 30 personas que vienen solo de mi papá y de mi mamá. Casi 30 personas. ¿Qué quiere decir? Mi papá, mi mamá, sus 5 hijos, 5 yernos, yernas, y abajo sus nietos, que son casi 15 igual. Si sumas todos, somos casi 30 personas solo con papá y mamá. Entonces imagínese. Si mis papás han podido construir ese hogar más o menos en 50 años, en 50 años cada uno de nosotros se empieza a multiplicar y seríamos miles, solamente hablando de la población demográfica. ¿Por qué les estoy hablando de esto? Porque Satanás ahora está atacando la familia. Y el tema de las tasas de natalidad. Ahí tú puedes ver, tal vez no se ve muy bien,
De hecho, perdón, me he olvidado compartir esto para quienes están viéndonos por el internet. Deme un segundito, porfa. ¿Qué estoy haciendo? Estoy compartiendo esto, estos gráficos para la transmisión. Bueno, ya debería estar. Entonces, mire, ahí ven la tasa de fecundidad que ha ido bajando en naciones. Y hoy en día China encabeza la tasa de natalidad con menos 3,175,280 y pico millones en comparación a años anteriores. Luego Rusia, luego Japón, Polonia, Alemania, Italia, Grecia. Estos son los países que su tasa de natalidad se ha ido a pique. ¿Se acuerdan cuando yo era niño, estudiábamos ahí un poquito de cultura y nos decían los chinos no pueden tener más de 2 hijos, creo que era? Si tienen 3 hijos pagan multas. ¿Por qué? Porque en China no hay espacio. Entonces los chinos tienen prohibidos tener más hijos. Aquí deben hacer como los chinos. Aquí la gente tiene guagua como conejo. Es una vergüenza los bolivianos. Peor en el alto, parece del campo. No tienen televisión, qué mal. Y así escuchaba a los profesores discursar en contra del tema de los hijos. Y es lamentable porque ahora en China su población ha empezado a crecer. Ya no tienen niños. Los pocos jóvenes que tenían ya están empezando a ser gente mayor y ya no tienen el elemento más importante de desarrollo económico de una población, el factor humano. Puedes tener puentes, dinero, estructuras, pero si no hay personas que trabajen en esto, entonces vas a entrar en un problema. Mire, es algo tan básico. Pero países como Francia han empezado a desaparecer, España, y son los que están encabezando, ¿no? Alemania, etcétera. Pero los chinos nos han ganado. Ahora alguien dice, pero eso, pastor, aquí en Bolivia no sucede. En Bolivia no, pastor, aquí tenemos guagua como conejo y no sucede aquí. Estás equivocado porque en el 94 la tasa de natalidad de la Amazonas es 4.8. Ya, o sea, cada persona se multiplicaba más o menos. O una pareja se multiplicaba como al doble, ¿no? Pero, por ejemplo, en el año 98 esta tasa baja 4.2, en el 2003 esta baja 3.8, en el 2008 baja 3.5, en el 2016 baja 2.9 y en el 2023, no tengo datos actuales, pero baja apenas a 2.1. ¿Qué quiere decir? Que estamos más o menos igualando. ¿Qué quiere decir? Digamos, se casa una pareja y para el 2023... más o menos las varón y mujer en el tiempo se van a reemplazar porque la tasa de natalidad es apenas 2.1. Por un puntito estamos todavía creciendo un poquito más. Pero tengo entendido que este año esa tasa ha bajado de 2. O sea que a partir de ahora Bolivia está empezando a perder habitantes. Hoy conocemos Bolivia, digamos, con 13 millones de habitantes. La siguiente generación tal vez de los bolivianos vamos a ser 11 millones 9 millones, 6 millones, 5 millones, y así poco a poco vamos a empezar a desaparecer. De hecho, basta ver la cantidad de hijos que tenemos como familia. Tomemos ejemplo a Todd y a Johnson. Los dos tienen 2 hijos. Entonces ellos están empatando y están manteniendo el legado de los Quiroz. Se va a mantener 2-2. Digamos, ¿no? En el caso de Alex, igual Alex y su esposa Lidia tienen 2 hijos. ¿No? Arnold y Branley. Entonces ha empatado. Estamos hablando exactamente de lo que estamos viendo en el cuadro. 2 se van a ir y está dejando 2. Un aplauso para aquellos que tienen 5 hijos, porque eran 2 y están dejando ahora 5. No, tal vez eran 2 y algunos están dejando 12. Wow, súper bien para aplaudirles. Como Jacob dejó 12 hijos, han hecho subir la población. Pero sin embargo, hay otros que tienen, son 2 y apenas tienen 1 hijo. Entonces la tasa de población lo están cortando a la mitad. En otros casos más grave, eran 2 y deciden no tener hijos. Entonces esos 2 van a desaparecer. Por eso la población de Bolivia y en el mundo va a empezar a desaparecer. ¿Por qué? Porque Satanás ataca las multitudes, ataca la familia. Cuando los hijos empiezan a decrecer o los hijos empiezan a hacer cosas mal, pasa por ejemplo con lo que pasó con Elí y sus hijos,
Sus hijos dicen que no tenían temor del Señor, pese a que Elí era un sacerdote, conocía la palabra del Señor, era de los levitas. Sus dos hijos hacían tonteras y Dios decide castigar a sus hijos, pero junto con sus hijos Dios decide castigar al papá. Y el mismo día que mueren sus dos hijos, también muere el padre desnucado en una piedra. Entonces, ahí viene la cuestión. ¿Los hijos pueden estar en contra de las multitudes? Sí. Génesis 19, 30, el 32 en este caso. Ven, demos a beber vino a nuestro padre y durmamos con él y conservaremos de nuestro padre descendencia. ¿Quiénes está hablando aquí? Las hijas de Lot. Están producto de su pensamiento, de su raciocinio, dicen, mira, no hay más hombres en la tierra. ¡Falso! ¿Por qué? Para empezar, Abraham, vivo en ese entonces, que era pariente de ellos, en ese entonces estaba permitido casarse entre parientes, tenía pues una población más grande que la de Lot, pero Satanás les entra con un pensamiento a las hijas de Lot y les dice, no hay más hombres. O sea que si no nos acostamos con nuestro papá, no vamos a tener descendencia. Falso. Satanás toma de la mente de las hijas de Lot y a partir de eso ataca a la familia, porque de Lot lamentablemente vienen los amonitas y los moabitas. Mira cómo Satanás utiliza a los hijos fuera de diseño para destruir el propósito de Dios. Hemos leído algunos versículos donde dice que los hijos son como una lanza. Unos hijos bien direccionados son tu defensa ante los enemigos. Ese es el diseño del Señor. Pero el antidiseño de los enemigos de Dios, de Satanás, el antidiseño del diablo, ¿cuál es? Que tus hijos te frenen. Yo vi un reportaje en unas redes sociales de una mamá cristiana que se va a quejar primero, en primera instancia, a su pastor. Dice, por favor, pastor, yo quiero que lo disciplinen a mi hijo, porque pese a que yo le he llevado de la iglesia, he estado en la escuela dominical, soy mamá sola, le quiero obligar a que se congregue. Mi hijo rebeldemente no quiere venir a la iglesia y está jugando juegos todo el día. Todo el día está encerrado en su cuarto, ahí con su luz apagada, y mi hijo no quiere saber de la iglesia. Y lo último es por lo que he venido a pedirle ayuda al pastor. ¿Por qué? Porque le he dicho, vamos, y le he querido llevar a la fuerza, y mi hijo ha intentado golpearme. Una mujer de unos 50, 60 años tal vez, su hijo de unos 20 años aproximadamente, no quiere estudiar, está todo el día juegue y juegue, y este mi hijo no quiere saber nada de la iglesia, peor de servir, y me ha intentado ya agredir. ¿Qué debo hacer? ¿Lo debo botar de la casa? Entonces tú puedes darte cuenta que Satanás centra a los hijos, ¿pero para qué? Para destruir el propósito siguiente, que es el propósito de las generaciones. ¿Le pasó esto solamente a Lot? No, le pasó también a Noé, varón perfecto, temeroso de Dios en todas sus generaciones. Por eso Dios lo escogió antes del diluvio. Salió del diluvio y cometió un pequeño error. Le echó sus drinks. Dice que se emborrachó. Y dice, Cam, padre de Canaán, vio la desnudez de su padre, hablando de Noé, y lo dijo a sus dos hermanos que estaban afuera. ¿Qué quiere decir? Algunos interpretan esto, dice como que el hijo varón de Noé violó a su papá. Y dice, ¿cómo puede suceder esto? Es que recuerden que Noé y sus hijos estaban en el mundo antes de ser destruido, donde había corrupción total. Entonces yo estimo que este Cam estaba ya con esos bichos del mundo anterior, y pese a que fue salvo, al salir a este nuevo mundo hizo semejante acto repudiable, y un hijo tomado por las tinieblas ataca a una familia. Entonces, ¿por qué te estoy hablando de esto? Porque quiero decir que tengamos cuidado de nosotros mismos, como dice el apóstol Pablo, sí. Tengas cuidado de tu esposa, esposa, ten cuidado de tu esposo, eso es número dos. Pero tres, ten cuidado de tu hijo, ten cuidado de tu hija. Imagínese a Noé, le pasó esto con su hijo. A Lot le pasó esto con sus hijas. Entonces a veces nosotros creemos que porque les traemos a la iglesia, porque son hijos de cristianos, nuestros hijos están cerrados en una bolsa hermética y nunca les va a pasar nada. Y no hay mayor mentira que Satanás puede aprovechar y utilizar a nuestros hijos para atacar a nuestra familia. Por eso es bien importante lo que le dice especialmente al hombre, también a la mujer, pero al hombre le dice, tienes que saber gobernar bien tu casa. La palabra gobierno
no necesariamente implica rascar la cabecita de quienes están bajo tu sujeción, sino a veces de gritar, de poner orden, decirle, entonces, no vas a cumplir esto, entonces no hay celular, no hay internet, no hay recreo, entonces no hacemos esto, no te compramos aquello y va. Porque el común denominador a veces de algunos jóvenes es replicar lo que hacían de niños, tirarse de pataleta y conseguir cualquier cosa para que sus papás les den. Eso mismo a veces se aplica cuando son grandes, y si los papás, y mamás también, pero más le dice al papá, ¿no? No saben gobernar esta situación, entonces ahí estamos en serios problemas. De hecho, este modelo de hijos rebeldes que se burlan de sus papás, hijos rebeldes que hablan mal de sus papás, etcétera, que no respetan a sus papás, no es solamente algo actual, sino está escrito en la palabra del Señor, que inclusive pueden llegar a estos casos que son extremos. Pero si la Biblia dice que como en los días de Noé, como en los días de Lot, así va a ser la venida del Señor, entonces tenemos que estar preparados para cuidar nuestra familia de que no entre a ese modelo de darles una libertad extrema a nuestros hijos y que nuestros hijos hagan de su vida un poncho y con eso nos arrastren a nosotros. Ah, pastor, mi hijo, nada, sí, un poquito toma nomás, pero tú le conoces, tiene buen corazón. Sí, pastor, mi hija está un poco así, pero tú le conoces, es bien nomás. Entonces, esa situación de permisividad, tenemos que entender que es un ataque de las tinieblas, porque recuerde que Satanás siembra esta cizaña en las noches. ¿Cuántos dicen amén? Palabra de Dios. Te alabamos, Señor. ¿Cómo que te alabamos, Señor? Siguiente nivel de multiplicación. Salmo 112, versículo 1. Bienaventurado el hombre que teme a Jehová y en sus mandamientos se deleita en gran manera. ¿Cuántos dicen amén? Versículo 2. Su descendencia será poderosa en la tierra. La generación de los rectos será bendita. Entonces, esto es lo que quiero hablar. Este es el centro del mensaje. ¿Dónde empieza tu descendencia poderosa en la tierra? Lo que dice aquí, temer a Dios, en sus mandamientos deleitarte en gran manera, por ejemplo, el amar a tu esposa, tratarle como brazo frágil, etcétera. ¿Por qué? Porque lo consiguiente a esto es que tu descendencia va a ser poderosa en la tierra y la generación de los rectos será bendita. Entonces, esto es interesante porque dice la palabra del Señor que si Abraham vio estrellas, Apocalipsis dice, eran multitudes que nadie puede contar, y dice la palabra del Señor que somos como la arena del mar, como las estrellas. El libro de Daniel dice, son como estrellas los que estrellan justicia a las multitudes, habla el libro de Daniel, nos habla de muchas personas. Entonces el diseño del Señor es que tu generación sea poderosa en esta tierra. ¿Cuántos dicen amén? Dile con fe a quien está a tu lado, tu generación va a ser poderosa en esta tierra. Dile con fe, porque dice la Biblia, todo lo que digas te será hecho. ¿Cuántos dicen amén? Dile con fe, tu generación será poderosa en esta tierra. ¿Quién es tu generación? Los que descienden de tus genes. Ellos van a ser poderosos en la tierra. Entonces, ese es el diseño del Señor, que tu generación explosione. Ejemplos hay varios. Ve a los de Mies San Marcos. Ve a sus videos antiguos. Se llama Mies San Marcos porque ellos vienen de una localidad que se llama así igual, ¿no? Mies San Marcos. Y luego a ver ahí jovencitos, chiquitos, pero los entrevistan y dicen, ¿sabes? Nosotros somos alabadores. ¿Por qué? Porque nuestros papás y nuestros abuelos siempre han trabajado en la iglesia, han servido al Señor, y esto de la música estaba inculcado desde nuestros papás, y nuestros papás nos han promocionado a hacer esto. Y ahora tú ves a los de Mies San Marcos, por ejemplo, y conoces a sus hijos, ¿tú crees que sus hijos están sentados en el último asiento? No, sus hijos están ahí, igual, ¿no? Ya graban sus primeros. ¿Por qué? Porque tienen esto, de que tu generación tiene que levantarse para alabar al Señor. Tu generación. Esto va en contra de aquel chullita que viene solito, se sienta atrás y dice, no, están en otras cosas, pero la cosa es, hermano, que yo para el Señor. No ve que nuestra salvación es personal. Ya les he hablado, así que yo, ¿qué puedo hacer? Pero yo solito, aunque solito, hermano, me voy a ir en el arrebatamiento. Aunque el Señor, a mí, porque Dios quiere
calidad, no quiere cantidad, ¿no ve? Entonces yo solito me voy a ir con el Señor. Y hay muchas personas que empiezan así a congregarse y están como que velando sus últimos años de vejez para irse con el Señor, pero su generación, ni modo. De hecho, alguna vez, aprovecho para darle saludos a nuestra hermana María Zuñagua. En los años 90, ella nos dijo, nos acompaña a la congregación de mis papás, que es aquí, aquí arribita en el, no sé si seguirá viendo esa iglesia, en la Graneros. Salimos de jugar Wally. Uy, hermano, estoy hablando de los años 90, hace mucho tiempo atrás, cuando sí, habían fundado ya el Wally, ya había Wally. Salimos de una cancha de Wally y nos llevó así unos 10 jóvenes, fuimos a pararnos a su congregación. ¿Y sabe qué me llamó la atención? Llegamos a la iglesia y puro cabezas blanquitas. ¿Qué quiero decir? Puro viejitos. Viejitos de 70 para arriba, 70, 80, 90, 100 o más. Unas 40 personas, viejitos, viejitos, viejitos. Llegamos ahí, nosotros sentamos atrás ahí y dicen, no se aplaude. Aquí no se danza, no se salta. Aquí todos hagan un signario y todos cantan las canciones que están cantando. Prohibido saltar, gritar, grito de júbilo, nada. Aquí calladitos van a estar. Los vi y lo que me sorprendió fue puro viejitos en la iglesia cantando sus coros de himnario. ¿Sabe? No es el modelo del Señor. Porque, ¿qué dice la palabra del Señor? Les he hablado a ustedes niños, les he hablado a ustedes jóvenes, les he hablado a ustedes padres. Entonces, en un modelo de crecimiento sano, existen padres, existen jóvenes y existen niños. En una iglesia donde solo hay abuelitos, por ejemplo, ya se han perdido los jóvenes. Y en los siguientes años estos jóvenes van a ocupar pues el lugar de padres y así sucesivamente los niños van a ocupar el lugar de jóvenes. Y en una manera de crecer de manera natural, tienen que haber bebés, tienen que haber niños, tienen que haber jóvenes, tienen que haber personas mayores. Y pastor, los abuelitos, también tienen que estar los abuelitos porque son parte del crecimiento. Entonces cuando entiendes que ese tipo de personas están en una iglesia, están creciendo para el Señor. Cuando dicen amén, dile que está a tu lado una vez más, tu descendencia será poderosa en esta tierra. Satanás desconecta a los abuelos con los niños, con los nietos. Por ejemplo, es el modelo clásico de que el abuelo dice, no van a jugar fútbol en mi patio. Sale con un cuchillo y dice, ¿quién ha pateado mi pared? Se gasta. Esta pared me ha costado plata, cemento, ladrillo. Con un cuchillo parte el balón y lo archiva la pelota, una patada. Prohibido jugar fútbol en mi patio. Y el abuelo malo, ¿no? La imagen de abuelo, tipo Don Ramón, ¿no? Y el chavo, de ahí viene esa imagen. Este abuelo tan malo, dice, ¿no? Y es una desconexión. Porque el modelo del Señor, dice la palabra del Señor, que la bendición del justo va a alcanzar para sus hijos y para sus nietos. Lo correcto dice que un abuelito diga, tengo esta casa, y en esa casa voy a poner un parque, voy a poner un sube y baja. ¿Por qué? Porque quiero ver a mis nietos saltando, coseteando aquí, les voy a comprar esto y aquello. Y un abuelito debería soñar compartir el tiempo con sus nietos, no tratarlos a patadas. ¿Cuántos abuelos dicen amén? Ah, no hay aquí abuelos, aquí son puros jóvenes, ¿no? ese es un problema de la separación. Ahora, Satanás separa padres con hijos. Claro que sí. Por eso hay hogares divididos en este tiempo. Dice, sí, pero yo visito a mi hijo en su cumpleaños y en Navidad. Siempre, no le falta cumpleaños. Y en su cumpleaños siempre le llamo. No, ¿cómo también? No, en su cumpleaños siempre le llamo. Y su Navidad también un regalito le voy a dar. Soy buen papá. Y no le hago faltar sus pensiones. Yo le pregunto, ¿será eso ser buen papá? O ser papá es mucho más que eso, que darle sus regalitos de Navidad y en su cumpleaños la llamada. No, ser papá es una tarea más compleja. Entonces, pero Satanás siembra esas semillas y está separando padres con hijos. Pero la palabra del Señor dice que en el último tiempo, por eso ustedes están aprendiendo y yo también les aprendí esta mañana esto. En el último tiempo, Él, Dios, hará volver el corazón de los padres hacia los hijos y el corazón de los hijos hacia los padres. Es el espíritu de Elías. ¿Quién es Elías? Es el propio Juan el Bautista. Juan el Bautista es el que vino antes del Señor Jesucristo. Antes de que venga el Señor Jesucristo, el Señor va a volver a unir las familias. Juntos dicen amén.
¿Qué hacen las tinieblas? Juan capítulo 1, versículo 11. A lo suyo vino, y los suyos no le recibieron. Mas todos los que le recibieron, a los que creen en su nombre, les dio potestad de ser hechos hijos de Dios. Pero lo triste, este es el modelo de las tinieblas, que Jesús llegó a su pueblo, a sus paisanos. Ah, tú eres mi paisano, alguien te dice, ¿no es cierto? Entonces te trata bien. Jesucristo llegó a su pueblo, a sus paisanos, pero dice que ellos no le recibieron. Entonces, esto es lo que busca hacer Satanás, que quienes han crecido contigo, que quienes deberían estar junto contigo, te rechazan. De ahí viene, ¿no?, la palabra que dice que no hay profeta, ¿no?, de su propia tierra. A lo suyo vino y los suyos no le recibieron. Este es el diseño de las tinieblas. Te reitero que Satanás empieza a separarte de las generaciones que deberían haber esperado al Señor Jesucristo, deberían haber aplaudido, no solamente como cuando entró en esa entrada triunfal, ¿no?, sentado en un pollino y decía: Hosanna al Altísimo. Eso fue un bonito gesto, pero después se olvidaron, porque esas multitudes, recuerden, días después estaban gritando: crucifíquenlo, crucifíquenlo. ¿A quién quieren que les libere? ¿A Jesús o a Barrabás? ¿Y qué gritaba la gente? Barrabás. Pero esa gente, curiosamente, era su pueblo, esos eran los suyos. Entonces, este es el diseño de las tinieblas. Del pueblo del que tú has salido, que ese pueblo te quiera sacar a patadas, te quiera expulsar. Pero el diseño del Señor dice que tu generación va a ser poderosa en la tierra, o sea que estás conectado con tu generación. Miren, ya vamos a entrar al tiempo de oración, pero siento decirte esto. Si tú te sientes desconectado, por ejemplo, de tus padres, tienes que pedirle al Señor que Él pueda sanar tu corazón. Alguno tal vez siente una desconexión sobre sus abuelos. Dice: no, ese abuelo, ese viejo es malo, esa vieja es mala. Igual, ¿por qué? Porque es semilla de Satanás que odies a tus abuelos, que odies a tus padres. O al revés, alguno dice: mis hijos se han olvidado de mí, yo soy mujer sola, tengo 10 hijos, he criado 10 hijos, pero 10 hijos no han podido criar una madre. Hoy en día estoy en necesidad porque, mira, ninguno de mis hijos se ha acordado de mí. Entonces, si alguna mamá, algún papá se siente abandonado, se siente abandonada también, entonces tiene que reconocer esta parte, que entrar en el diseño del Señor, pedir perdón a Dios primeramente, luego si se puede pedir perdón a los familiares, pero lo más importante, cambiar de actitud. Y aquí viene una idea bien interesante. Cuando hablamos de generación, es una conexión hacia el lado de arriba, papás, abuelos, ¿no?, vertical, hijos, nietos, pero también a los costados. ¿Qué quiero decir con esto? Con hermanos, sobrinos. Si usted mira a Jesucristo como modelo, Jesús estaba conectado con su mamá, pero también estaba conectado con sus hermanos. Entonces, no nos habla una conexión solamente vertical. Alguno dice: solo mi papá, mi mamá. No, pero lo correcto también estar conectado con nuestros hermanos. Venga al libro de Mateo, capítulo 9, versículo 36. Y un aplauso para todos los refrigerios, para los... Ah, ¿no es para nosotros? Yo pensé que iba a pasar ya con los refrigerios a... como hacemos los miércoles, pero bueno, ánimo, nos echa a alegrar. Usted sabe, ¿no?, que los miércoles compartimos la palabra también en un refrigerio. Yo pensaba que Grover nos iba a sorprender. Mateo capítulo 9, versículo 36. Al ver las multitudes, tuvo compasión de ellas, porque estaban desamparadas y dispersas como ovejas que no tienen pastor. Reitero, estamos ya en el centro del mensaje. ¿Por qué multitudes al Señor Jesucristo no le parecerían algo bueno? Porque esas multitudes eran multitudes dispersas como ovejas sin pastor. Pero pastor, ¿acaso no acabas de decir que las multitudes son buenas, que vamos a ser muchos los que nos vamos a salvar? Sí, pero las multitudes en el diseño del Señor, no las multitudes por llenar un espacio. Mira, si Jesucristo, al ver unas multitudes, se preocupó porque les vio como ovejas sin pastor, entonces el modelo de las multitudes es
el que nos ha dejado el Señor Jesucristo, el modelo de discipulado. ¿Entiende? Llenar esta iglesia es fácil. ¿Cómo fácil? El siguiente domingo, bueno, un pequeño paréntesis, el siguiente domingo no hay congre aquí porque esta festividad que tenemos, ¿no?, en esta zona no nos va a permitir llegar a ese lugar. Estamos retrocediendo la reunión al día viernes. Este viernes tenemos nuestra reunión general. Este viernes y el domingo tiene vacaciones. Es decir, viajar, hacer lo que guste. El domingo no, pero luego los miércoles también tienen reuniones, así que les reitero, este domingo no vamos a estar aquí porque es difícil entrar. Hoy nos ha costado llegar a este lugar, el siguiente domingo va a ser peor. Entonces el viernes, o sea, dos días antes, en la noche, a partir de las 7 de la noche, vamos a estar reunidos en una poderosa reunión. ¿Cuántos dicen amén? Dile que está a tu lado, dale fuerte aplauso, amén. Dile que está a tu lado, no dejando de congregarse, como algunos tienen por costumbre. Entonces, mire, ¿por qué les decía llenar esta congre es fácil? Llenar por llenar. ¿Cómo lo haríamos? Yo les decía, ¿sabes, hermano? Nos haremos una vaquita y al siguiente domingo cocinaremos. A la hermana Jackie le haremos hacer su lechón. Hermana Jackie, es un presupuesto para 200 lechones. ¿Cuánto nos cuesta? Tanto, listo. Entonces le damos plata a la hermana Jackie, el gorro más con su gozo de chef que vaya a trabajar de lechón. Y lechón gratis para todos de aquí a dos semanas. Yo le pregunto, ¿venimos solo los que estamos aquí o se empieza a aumentar la gente? Se duplica, bueno. Entonces, la misma lógica para el subsiguiente domingo. Hermanos, ahora, a ver, ¿quién cocina algo bien? No sé, la hermana Juanita, ¿qué sabes cocinar, la hermana? Timpu, ya, hermana Juanita, ¿sabes cuál era Timpu? Entonces, tolero, Timpu gratis, tal fecha, domingo. ¿Usted cree que solo vamos a ser nosotros o se van a aumentar? Y así, sucesivamente, empezamos a cocinar gratis, y vamos a tener fila, haciendo fila a las personas. Pero Jesús les dice, ustedes no han venido porque han visto las señales, ustedes han venido porque han comido pan y se han saciado. Imagínense, a Jesús le perseguían por esa situación. Podemos fácilmente nosotros llamar multitudes con el tema de la comida, con el tema de regalos. A veces ese fenómeno pasa en actividades que hacemos, ¿no? Digamos, yo recuerdo, para no hablar de esta actividad, sino una que hicimos conmigo, Coroico, dijimos el año 2003, creo que es 2004, ¿no? Mi esposa tiene su primo ahí y él nos ofreció un lugar, etcétera. Yo hice, hermanos, ¿quiénes van a ir? Y tenía una lista como de 30 personas, ¿no? Pero el día de la partida superamos 100 personas. Allá entramos en conflictos porque ya no había dónde dormir, cómo acomodarnos y todo lo demás. Pero eran personas que generalmente no veíamos en nuestras reuniones. Nuestras reuniones eran 30, 40 personas. Pero los que iban a Coroico, ¿por qué? Porque conseguimos alojamiento gratis para algunos, ¿no? Otros pagando poquito precio. Y así, comida, nuestros hermanos amorosos trabajan gratis, pues. Lo correcto es que cuando alguien va a trabajar por comida, una comidera te cobra. Te dice, por platos, 5 pesos. ¿Cuántos platos? 50 pesos. 100 platos, 5 pesos. 500 bolivianos. Así te cobra. Pero nuestros hermanos siempre lo hacen por cariño, por amor a la obra. Entonces, a uno, papá, por ejemplo, mandar a los jóvenes a una excursión día de campo, es el negocio de la vida, porque más tus 100 pesos y tus hijos comen, están 3 días fuera, se divierten, piscina gratis, y cuidador gratis, niñera gratis. Los papás que no envían a sus jóvenes se chacrean desde ese punto de vista, pero algunos papás aprovechan. Entonces, en esa actividad de Coroico, por ejemplo, se balsamos, ¿no? No había autos, conflicto por aquí y por allá. Porque, reitero, que hacer multitud por multitud es fácil. Fácil. Cualquier actividad es fácil. Por eso cuando hacemos actividades, por ejemplo las de la caminata, yo les digo a los hermanos, entre nosotros nomás. ¿Por qué? Porque esa es una especie de premio para los que caminan con nosotros. Porque si lo abrimos a todas las personas, no conviene, porque entre muchos es muy difícil manejar mucha gente. Y hay que atender a esas personas. Entonces Jesús miraba una multitud y no sentía alegría. Esta multitud sentía tristeza porque estas ovejas son ovejas que no tienen pastor. Entonces, ¿cuál es el modelo de crecimiento del Señor? Estamos hablando de las multitudes del Señor. Es el modelo del Señor Jesucristo.
que es bien parecido al de una familia, ¿ya? Porque uno de familia, pongo el ejemplo, por ejemplo, de mi papá, mi mamá, que hace aproximadamente 50 años han decidido formar un hogar. Producto de eso tienen 5 hijos que se han casado, tienen yernos y yernas, por supuesto, como 10 hijos. Hay 14 nietos, son 26 personas, y redondea son como 30 personas de una pareja que en 50 años se ha multiplicado. Si nosotros solamente agarrásemos este modelo, de aquí a unos años, 20, 30 años, casado, tiene yernos y yernas, por supuesto, como 10 hijos, hay 14 nietos, son 26 personas, y redondea son como 30 personas de una pareja que en 50 años se ha multiplicado. Si nosotros solamente

Lugar no tiene que separarse, tienes que traer a tus hijos, y con el pasar del tiempo tus hijos se vuelven jóvenes, tus hijos jóvenes se casan dentro de la iglesia, y esos son tus hijos, tus nietos que nacen en la iglesia. Empieza a reventar esta iglesia solamente con la familia. Ese es un modelo de crecimiento natural que Satanás está atacando, y no quiere ver familias, quiere vernos desaparecer. De ahí le mostraba los cuadros, ¿no? Entonces de ahí vemos, conocemos las familias tradicionales. De un papá, de una mamá que tienen varios hijos, como Zampoñita, como de la imagen, ¿no? Y los hermanos mayores empiezan a cuidar a los menores, y así habían hogares que tenían varios hijos. Pero esto ha empezado a desaparecer, ¿no es cierto? Entonces, una de las cosas que el Señor, yo creo que tiene que nosotros colocar, es el amar la familia. ¿Cuántos dicen amén? Diga conmigo, amar la familia. ¿Por qué? Porque la familia es diseño del Señor. Si nosotros no amamos la familia, ese diseño lo van a tomar, por ejemplo, los musulmanes, que se multiplican por 14, por 20, por 30, porque pueden tener 2, 3 mujeres. La religión del Islam les permite tener 3, 4 mujeres, siempre y cuando puedas mantenerles. Y ellos se están multiplicando de manera impresionante. Basta ver el último mundial. En la selección de Francia, donde deberían ser puro Pepe Le Bus, cara blanquita, puro negritos. En Inglaterra, ¿cuándo hemos visto negros? Hay negros, ¿no? Y entonces, por ejemplo, muchas civilizaciones que entienden este principio se están multiplicando, y las civilizaciones que no entienden esto, como los chinos y aquí en Bolivia también, están desapareciendo las familias grandes. Pero este es el diseño del Señor. Pero bueno, ¿cuál es el diseño de la palabra del Señor? Ya no tengo mucho tiempo. Yetro habla, ¿no es cierto?, que significa excelencia. ¿Se acuerda? Yetro estaba con Moisés. Moisés estaba atendiendo todo el día, bien complicado, y Yetro le da un principio y le dice: no, tienes que colocar gente que esté sobre 10, gente que esté sobre 50, sobre 100 y sobre 1000. Les ordenas. Yetro, reitero, significa excelencia. Cuando viene Jesús, utiliza algo parecido. Jesús hace 12 discípulos, luego 72, y luego tiene 120, y en Corintios menciona que habían 500 que se reunían con Jesucristo. Jesús era la cabeza. Ahora, si en 50 años mis papás se han podido multiplicar casi a 30, en 3 años y medio, Jesús, ¿por cuánto se multiplicó? Si usted suma 12, 72, 120, 500, más o menos por 700 personas. Imagínese, ese es el modelo de multiplicación que el Señor Jesucristo nos está enseñando. Yo quiero cerrar mi mensaje con esto. Si Dios le mostró a Abraham y le dijo: multitudes como las estrellas. Apocalipsis dice una multitud que nadie puede contar y vender. Y no se refiere a una multitud dispersa como Jesús vio. Es una multitud que tiene pastor. Jesús decía: es una multitud que no tiene pastor, a la multitud que estaba dispersa en ese entonces. Pero la multitud que Jesucristo nos enseñó a manejar es él discipulando 12 personas, luego 70, luego 120 que estaban en el aposento alto, y luego 500 que estaban ya en la despedida del Señor Jesucristo. Si usted mira, Jesucristo en 3 años y medio alcanzó más o menos a 700 discípulos en 3 años y medio. Si usted toma la carrera de hacer hogar, hacer familia, y además que esta familia se aferra al Señor como una familia de Noé, seguramente en el pasar de los años, 20, 30, 40 años, podrá ser como la familia de mi papá, que tiene como 30 personas en una congregación. Eso es uno. Pero si usted se anima a hacer la obra del Señor y empieza a imitar al Señor Jesucristo, que reitero, no se casó, no tuvo hijos en la carne, no. Pero Jesucristo se dedicó enteramente al ministerio, y Jesús en 3 años y medio alcanzó 12, 72, 120 y 500 discípulos. Entonces, este modelo de crecimiento es el modelo de crecimiento que en el último tiempo va a poder llevar multitudes al cielo. Una multitud que nadie puede contar. ¿Cuántos dicen amén? ¿Dónde empieza? En la unidad. Jesús a nivel personal, ¿se cuidaba o no se cuidaba? Claro. Fue solito tentado por Satanás en el desierto. Ahí me dirá, pero Jesús no tenía familia. ¿Cómo que no? Su mamá, sus hermanos. Un día dice Jesús: tu mamá y tus hermanos estaban afuera. Y Jesucristo, notando que estaba medio desconectado, dice: mi mamá, mi madre y mis hermanos son los que hacen la voluntad de mi Padre.
Y después de eso, la mamá y los hermanos de Jesús se empiezan a alinear, y dice que Jesús viajaba con su mamá y sus hermanos días a predicar la palabra del Señor. Lo que quiere decir que la familia de Jesús también

estaba conectada. Pero además, lo que les he mencionado en el anterior cuadro, Jesús tenía discípulos. Hacía discípulos, hacía discípulos, hacía discípulos. Entonces, nuestra tarea, hermano, hermana, si tienes hogar, no sueltes este hogar. Tienes que caminar con tu hogar, porque eso agrada al Señor. ¿Cuántos dicen amén? Maridos, amar a vuestras mujeres y a vuestras esposas como Cristo amó a la iglesia. ¿No es cierto? Entonces, amar la familia. Pero si estamos en la iglesia, como que todos estamos en este lugar, aferrarnos a este modelo de discipulado, de no soltarnos, de llamarnos. Qué lindo que si alguien deja de venir en estas semanas, alguien te escriba y te diga: hermano, ¿dónde estabas? ¿Por qué no has venido? Que alguien se haga cargo de ti, pero también tú te hagas cargo de alguien, le digas: hermanita, ¿por qué no estás viniendo? ¿Dónde estás? ¿No es cierto? Mire, hay una hermana que se sienta en la parte de atrás, por donde está Johnson más o menos, pero que no ha venido esta semana. Es una hermana de Pollera, no la hermana Flora, que ha dejado de venir buen tiempo, pero la hermana que se sienta en la parte de atrás, por donde está Johnson, ¿quién sabe qué se llama? Hermana de Pollera, por donde está Johnson, por ahí generalmente se sienta. Justa, no se llama Justa. Esa es, por ejemplo, una prueba de que muchos de nosotros estamos desconectados de lo que es el discipulador. Yo entiendo, ¿no? Dicen, es que jóvenes con jóvenes, pastores, señoritas con señoritas. Bueno, está bien. Pero, por ejemplo, hay hermanas así que vienen de Pollera y no sabemos ni su teléfono ni su nombre. Yo le digo, se llama Teresa. Le llaman hermana Teresita, debe tener unos 65 años. La hermana vive aquí en Villa Victoria. Pero ¿por qué muy pocos conocemos estos datos? ¿Por qué? Porque no existe en nosotros esta carga que tiene el Señor Jesucristo, ¿no? Cada uno tiene que tener alguien que le cuida, alguien que le cuida. Mire, por ejemplo, ha dejado de venir Abraham, el primo, creo que es de Alex, ¿no? ¿Quién le ha llamado? Ariel, también de la familia de, ¿está el Ariel? Ah, bueno, ahí está, dice. Mira, el Abraham también está ahí, ¿o no está el Abraham? ¿Está? Está escondido detrás del muro, pero bienvenido. Pero algo dice: ¿quién es Abraham? ¿Quién es Ariel? ¿Quiénes son? Ya están viniendo más de 4 o 5 meses a la iglesia. ¿Por qué? Porque tu corazón no está a cuidar al hermano o a la hermana. ¿Te das cuenta? Entonces, en nosotros tiene que haber esto. ¿Por qué? Porque si es que esto no despierta en nosotros, Jesús nos va a mirar como una multitud, pero como una multitud sin pastor. Ay, pero ¿acaso tú no eres el pastor? ¿Tú no debías saber todo? No, no, no. Jesucristo, al ver una multitud, sabía que no era para una persona. Entiende que este modelo de discipulado de pastor-oveja es de toda la iglesia. Si la iglesia no tiene esto en su cabeza, es imposible llegar a ser multitudes. Pero si la iglesia tiene esto de cuidar al que viene, de invitar a las personas. Tú ves a un joven, le dices: esta tarde tenemos Wally. ¿Dónde? En tal lugar. Y te lo llevas al Wally y estás haciendo tu granito de arena. Hermana, ¿no puedes venir domingos? No, ven los miércoles. De hecho, hay personas que solamente se congregan miércoles. Entonces, qué lindo que hayan personas que solo se congregan, porque el jueves, domingo se les complica, pero que la iglesia tenga un lugar para atenderlos el miércoles. Pero va a ser más lindo cuando nosotros anotemos sus teléfonos, los llamemos, los visitemos y estemos caminando con ellos y no sean una multitud dispersa. Imagínense si Jesucristo, no está hablando de multitudes, porque Jesucristo pudo predicar a más de 25 mil personas cuando alimentó con los 3,000, a las 3,000 personas sin contar mujeres y niños, 5,000 personas igual sin contar mujeres y niños, se multiplicaron por más de 20 mil personas. No está hablando de esa multitud, sino de la multitud de discípulos que pudo manejar el Señor Jesucristo. Y dice la Biblia que vamos a poder hacer mayores cosas que Él, las mismas cosas que yo harán ustedes y aún mayores. ¿Cuántos dicen amén? Póngase de pie. Vamos a orar. Reitero, no vamos a tener reunión el siguiente domingo por esta actividad que hay aquí en esta zona, pero sí el viernes, 2 días antes, viernes 31 de julio, a partir de las 7 de la noche. Dicen que cuando una mamá da luz,
ese día pelean la vida y la muerte. Y es verdad, porque en algunas ocasiones algunas mamás parten a la presencia del Señor el día que dan a luz. Y muchas mujeres que han dado a luz deben corroborar esto, que el dar a luz realmente es un día de la lucha de la vida y la muerte, porque Satanás quiere matarte. Tal vez alguno recuerda accidentes de niños, de jóvenes, momentos donde tu vida estaba pendiendo de un hilo y realmente te has salvado de nada en hoy estar muerto. Pero gracias a la misericordia del Señor, hoy estás con vida. Pero debes darle crédito a esta palabra, que Satanás viene a matar, nos va a matar y destruir. Y Satanás te quiere matar, porque sabe que detrás de ti es probable que esté una familia, es probable que esté una generación, y detrás de esta generación esté una multitud. Satanás conoce el potencial que está detrás de ti. Si estás casado, tal vez has sentido un ataque que ahora entiendes que es de las tinieblas hacia tu hogar. Parece que nada funciona, problemas económicos, problemas de carácter. Entiendo que en algunos casos pueden ser problemas personales, pero en otros casos es muy raro un ataque sistemático de las tinieblas hacia tu hogar. Porque Satanás es el príncipe de este mundo. De hecho, muchos hogares terminan por problemas económicos. ¿Y quién cree que maneja la economía de este mundo? Satanás. En muchos lugares son asfixiados económicamente, por ejemplo, y Satanás empieza a separar hogares. Tal vez no tienes buenos recuerdos de tu abuelo, de tu abuela, de tus padres, y Satanás te ha desconectado de tus generaciones pasadas. No recuerdas tu abuelo ayudándote, tu abuela. En algunos casos sí. Nuestros abuelos nos dejan terrenos, nos dejan casas, nuestros papás. Y es un gran pie de inicio, pero en algunos casos, algunos empiezan de cero. Es decir, pastor, yo he empezado de cero, cero. ¿Qué terreno, qué casa, qué ayuda, ni nada? Pero, ¿sabes? Eso es consecuencia de las semillas de las tinieblas de Satanás. Pero si tú has tenido ayuda de tus papás, un terreno, una casa, un auto, no sé, ¿por qué no le dices, Señor, gracias? Porque he podido comer de lo que mis papás han hecho, de lo que mis abuelos han hecho. Y eso es bien lindo, porque este es trabajo de tus papás, de tus abuelos, de tus antepasados. Quiere decir que no estaban tan desconectados de la voluntad del Señor. Pero hasta ahí es lo que hemos podido hacer con el poco conocimiento que tenemos de las cosas del Señor. Pero aquí hay una gran verdad. Lámparas a mis pies, tu palabra lumbrera mi camino. Lo que hemos compartido hoy, esta mañana en este lugar, tiene que traerte una luz de ahora hacia adelante. Quienes tienen hijos, en el nombre de Jesús, en ese instante bendiga a sus hijos con palabras audibles en el mundo espiritual. Porque hay papás que a veces maldicen a sus hijos. Le dicen, sabes, hijo, mira, van a haber momentos difíciles. A veces no hay trabajo, a veces hay desempleo, a veces, hijo, es bien difícil, vienen las tentaciones y hablas de puras cosas malas a tus hijos. Pero en este instante yo te invito, si tienes hijos, empiezas a bendecir a tus hijos y en el nombre de Jesús, mis hijos van a vencer sus batallas. Todo el que yo ya he vencido hasta este día, yo declaro que mis hijos también han vencido. No va a ser necesario que mis hijos tengan que repetir los mismos errores que yo he repetido para avanzar. En el nombre de Jesús, Padre amado, este día me conecto con mi esposa. Si tienes esposa, con mi esposo, Padre amado, me conecto con mi esposa, con mi esposo, con mis hijos. Y Padre, declaramos lo que decía Josué: yo y mi casa serviremos al Señor. Porque eso está dentro del propósito del Señor, que mi generación va a ser poderosa en esta tierra. En el nombre de Jesús. En el nombre de Jesús. Declare con fe. Diga conmigo: yo y mi casa, yo y mi casa, yo y mi casa serviremos al Señor.
Diga conmigo: mi generación va a ser poderosa en la tierra. Note que le estoy haciendo repetir versículos bíblicos para que alguien no me diga: usted, pastor, nos quiere motivar a... No, estoy repitiendo versículos bíblicos. Diga: la generación de los rectos va a ser bendita. Mi generación va a ser poderosa en la tierra, conforme dice el Salmo capítulo 112. En el nombre de Dios. Y quienes tienen hijos, diga: Señor amado, voy a apuntar a esas saetas que son mis hijos a lugares, Dios amado, donde yo no he podido alcanzar, pero en el nombre de Jesús, Padre amado, te pido dirección, sabiduría e inteligencia para direccionar a mis hijos de manera correcta y conectarme con ellos, Padre amado, para vencer a mis enemigos. En el nombre de Jesús, Padre amado, yo te pido perdón porque no he entendido esta palabra por muchos años y he creído que mis hijos en un futuro, tal vez con mi boca he dicho, van a hacer su vida y quién sabe dónde se irán, dónde los llevará el destino. Falso. Lo que dice la palabra del Señor es que con tus hijos van a derrotar a los enemigos. Abraham recibió la promesa, apenas tuvo un hijo. Isaac tuvo dos hijos y la siguiente generación recién vio 12 hijos, Israel. Y ahí empezaron a derrotar a sus enemigos. En el nombre de Jesús, Padre amado, en el nombre de Jesús, yo declaro que esa palabra va a ser evidente en mi vida. Esa palabra va a ser evidente en mi vida, Señor amado. En el nombre de Jesús, vamos a derrotar a esos enemigos que vienen junto con mi familia, junto con mis hijos. Si está con su esposa, le pido que le tome de la mano. Si está con su hijo, ahí también abrácelos. Y en una oración unida, hoy oramos por la familia. En el nombre de Jesús. En el nombre de Jesús, yo le pido que ore con su familia. La Biblia dice que sin fe es imposible agradar al Señor. Júntese ahí con su familia, muévase un poquito y dile: Señor amado, esta mañana intercedemos por nuestra casa. Padre amado, por nuestra casa, porque entendemos que es modelo de multiplicación. Luego viene la generación. En este instante, levantando sus manos, diga: abrazo a mis abuelos, abrazo a mis padres, bisabuelos. Si tiene hijos, diga: abrazo a mis hijos, abrazo a mis nietos. Alguien dirá: pero pastor, ni siquiera mis hijos no tienen ni 15 años, ¿de qué nietos me habla usted? Pero igual, ore con fe, porque el tiempo pasa tan fácil. Diga: en el nombre de Jesús, en este instante abrazo a mi yerno, a mi yerna en el futuro, abrazo a mis nietos, a mis nietas, aunque no los tengo. En el nombre de Jesús yo profetizo sobre ellos y creo con fe en el nombre de Jesús que somos parte de esa generación poderosa que tú nos has entregado. Somos una generación poderosa. La generación de los rectos será bendita. Y en el nombre de Jesús, la generación poderosa del Señor. Mi generación es poderosa en esta tierra. 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En el nombre de Jesús, en el nombre de Jesús. Este día nos volcamos contra todo espíritu inmundo que te ha atacado de manera individual. Tal vez alguien de joven o recientemente ha sentido un espíritu de suicidio, de muerte, o le ha venido un espíritu de enfermedad, de un pensamiento de muerte, y te ha dicho: sabes, te vas a morir, estás enfermo. O alguno le ha dicho: sabes, no vale la pena que vivas, es mejor desaparecer. Es un ataque a nivel personal. En el nombre de Jesús, así como Jesucristo fue tentado a nivel personal, después de los 40 días de ayuno tuvo hambre y Satanás vino, el tentador, cuando Jesucristo estaba solo. En el nombre de Jesús este día decimos: escrito está, Satanás. Escrito está, Satanás. En el nombre de Jesús, escrito está que Jesucristo te ha vencido en la cruz del Calvario. Escrito está, Satanás, y Él me ha libertado de todos mis temores, de todas las enfermedades. Y en este día me vuelco contra todo espíritu inmundo del diablo, todo espíritu inmundo de muerte, espíritu de enfermedad, fracaso económico a nivel personal, fracaso emocional en el nombre de Jesús, frustraciones emocionales. Oíme bien, diablo inmundo, te ato y te echo fuera. Suelta mi vida,
suelta mi vida, depresión, angustia, enfermedad, angustia, miseria, te ato y te echo fuera, fuera, fuera. A nivel personal, el diablo les ha dicho a algunos de ustedes: no puedes física, no puedes matemáticas, no puedes lenguaje, no puedes esto, no puedes aquello. En el nombre de Jesús, dice la palabra del Señor, que el Espíritu de Dios trae sabiduría, inteligencia, conocimiento, temor de Dios. Oíme bien, Satanás, espíritu del rechazo, espíritu inmundo que atacas mi mente, mi corazón, te ato y te echo fuera. Sal ahora en el nombre de Jesús, en el nombre de Jesús, y declaro en mi vida que viene sanidad. Profetice sobre su vida con fe. Diga conmigo: el que estaba enfermo, diga: estoy sano. El que tenía un dolor en el pecho, en el corazón, en los riñones, en la columna, en los huesos, un dolor ahí en su mano, en su codo, diga: en el nombre de Jesús, ahora estoy sano, estoy sano, estoy sana en el nombre de Jesús. Porque la palabra del Señor dice: por sus llagas hemos sido curados, por sus llagas hemos sido curados. Note, hermano, hermana, que el principio de la generación en crecimiento de las multitudes somos primero nosotros. Si Satanás quiere matarte, ahí se corta todo. En el nombre de Jesús, diga: espíritu de muerte, espíritu de enfermedad, espíritu de fracaso, a ti te hablo, Satanás, te ato y te echo fuera de mi vida, fuera de mi vida. Depresión, angustia, inseguridad, te ato y te echo fuera, fuera, fuera, fuera, fuera, fuera, fuera. Mi mente está limpia, mi alma está limpia en el nombre de Jesús. Mi espíritu le alaba, mi espíritu le anhela en el nombre de Jesús. Llora, papá, papá, papá, papá. En el nombre de Jesús ponemos delante de ti, Señor amado, nuestra casa, nuestra familia. Si no puede abrazar a los suyos esta mañana, póngales ahí en la mente, en el espíritu, ore por ellos. Mire la imagen de su casa en el nombre de Jesús. Padre amado, este día ato a todo espíritu inmundo, toda semilla de Satanás que quiere destruir mi casa, quiere separar mi casa. De hecho, el espíritu de la muerte que se movía en el libro de Éxodo entraba casa por casa hasta que se encontró con la marca de la sangre en los dinteles. La sangre de Cristo protege una casa. En el nombre de Jesús, diga conmigo, como dijo Josué: yo y mi casa, yo y mi casa serviremos al Señor. Diga con fe conmigo: yo y mi casa, yo y mi casa serviremos al Señor. Y en el nombre de Jesús te entrego, empieza a decir los nombres de sus familiares. En el caso mío, yo te entrego la vida de Raquel, te entrego la vida de Joab, te entrego la vida de Isaac, te entrego la vida de Paul. Señor amado, en el nombre de Jesús te entrego mi casa, te entrego los que viven en mi casa, Señor amado, mi vida también, Señor amado, en el nombre de Jesús. Y Padre, la misma bendición que tenía Job, que tu palabra dice que le habías puesto un cerco de protección a todos los que vivían en su casa, en el nombre de Jesús, Padre, un cerco de protección para toda mi casa, toda mi familia, Padre amado.

a mi casa. Todos los que viven en mi casa son bendecidos en el nombre de Jesús. Y este día levantamos nuestras manos para orar ahora por nuestras generaciones. Shora Baba, eso es más grande que una casa. Shora Baba, en las generaciones suyas están, sabe, sus nietos. También están sus padres, también están sus abuelos, están sus primos, sus sobrinos. En el nombre de Jesús este día, Señor amado, extendemos una oración sobre nuestras generaciones y declaramos con fe esta palabra que está en el Salmo capítulo 112. Mi generación, diga conmigo, mi generación será poderosa en esta tierra. Mi generación es poderosa en esta tierra, en el nombre de Jesús, en el nombre de Jesús. Y ahora únase a las multitudes que menciona el libro de Apocalipsis. Juan nos vio y dice que nos vio, ve una multitud de toda tribu, de toda lengua, de toda nación. Una multitud que nadie puede contar. Ahí estoy yo, Señor amado. Diga conmigo, ven Señor. Ven Señor amado, que tu pueblo te espera. En el nombre de Jesús, llora, papá.

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0: manos santas. Levantamos manos santas ante tu presencia, reconociendo que no hay nadie por encima de ti en nuestras vidas. Que no hay un amor que se compare a ese amor que demostraste en la cruz del Calvario. Definitivamente, Señor, tu amor no tiene fin. Amén.
1: Con más de 50 días de una protesta que, como sede de gobierno, La Paz ha recibido ese impacto, ¿no? Entonces, al final están en un cuarto intermedio. No se ha concluido el tema, pero por lo menos hay un cuarto intermedio que la Constitución otorga, por lo cual esperemos que sabiamente lo usen quienes gobiernan este periodo de tiempo para buscar solución, porque si no obran, es igual que nada. Es como si usted dejara en pausa algo y no ha solucionado el asunto. Aprieta otra vez la pausa, o sea, el funcionamiento, el play, aprieta y todo va a continuar el carrete tal cual. Entonces, si en esa pausa no se hace nada, pues lamentablemente, pues no es nada científico ver qué es lo que va a pasar. Esperemos de verdad, y nuestra oración tiene que ser así, que usen este tiempo para construir algo, ¿no? Construir aproximación, soluciones y todo eso. De parte del otro lado también, igual están en una crisis, dirigencial. Están en una crisis porque a raíz de esto se ha expresado los intereses políticos que habían también por ahí. Entonces, manchando, digamos, una solicitud sincera, digamos, una expresión de protesta sincera, ellos mismos se dieron cuenta que estaban mimetizados y entremezclados otro tipo de móviles, ¿no? Entonces, eso ha deslegitimado también la protesta social, por lo tanto han quedado también prácticamente defenestrados, decapitados en su liderazgo, aunque no oficialmente, pero en lo motivacional, en lo real, la gente misma ya no acepta ese liderazgo. O sea que está siendo forzado eso a un cambio de liderazgo en todos los niveles que ellos tienen. Entonces están en una crisis también. Pero vuelvo a decir, la crisis a nivel del gobierno es que, por lo menos, no soy muy seguidor de las noticias, porque antes era demasiado seguidor, pero no sé, ahora ya no tanto. Entonces, ustedes me podrán corregir si están haciendo aproximación o no están haciendo aproximación. O simplemente lo están ignorando. Qué fácil, ¿no? La fórmula, fácil, ignorar. Pero esa es la peor cosa. Es la peor cosa porque estamos simplemente escuchando ya la bomba de tiempo, ¿no? El tic-tac, tic-tac, tic-tac. Eso estamos escuchando. Eso es lo peor. Entonces, ¿por qué me invento a hablar de estos temas? Porque, ¿sabe? Usted es líder de esta nación. Quizá no se lo han dicho, pero la palabra dice que usted es líder de esta nación. Que Dios le ayude en el ámbito en el que está, aunque sea solo de su casa, que Dios le ayude a tener claridad con lo que está pasando. Entonces, eso está pasando en el país. Muy fuerte, pero la oración es poderosa. ¿Cuántos dicen gloria a Dios? La oración es poderosa, pero nuestra oración tiene que ser teledirigida ahora, apuntada, pidiendo al Señor su misericordia, su dirección, pero también estas situaciones, ¿no? Que tengamos más claro. Entonces yo le pido que apunte mejor su oración, por favor, que justamente no haya cordura en la dirigencia, que Dios permita que haya personas más coherentes en las decisiones. Muchas gracias, hermana Sandra. Muchas gracias. Muy coherentes en las decisiones, realmente representantes de los sectores y no infiltrados políticos, y de parte del gobierno que tengan sabiduría y humildad Saben, la prepotencia no lleva a ningún lado. La prepotencia es algo con la que te chocas. Cuando tienes oportunidad de poder, muy probable que la prepotencia llegue a tus puertas. Para eso Dios nos ha enseñado. Jesús dijo en la última cena: los hombres buscan poder para controlar. Y él se pone, dice que se ciñó una toalla y les empezó a lavar los pies. No querían, ¿no? Porque esa era una actitud, una función del esclavo en esa época. Acuérdense que estamos hablando del primer siglo. Había esclavitud. La Biblia no hace mucho mención de eso, porque es como que lo normal, ¿entiende? Es como ahorita, a ver, ¿qué es lo más normal? Hay redes sociales. Entonces no vamos a escribir de este tiempo en las redes sociales hizo esto, en las redes sociales apareció, porque es algo de esta generación. Entonces dice, puede ser la noticia más corta, obviando esa frase, porque es como que lógico, ¿no ve? Algo así es en esa época. No dice en la esclavitud, el esclavo aquí, el esclavo allá, no dice. Pero estamos en época que había esclavitud. Entonces esta función de ponerse una toalla en el cinto, inclinarse y lavarle los pies al visitante, al que ingresa, era trabajo del esclavo. Y en una casa donde no había esclavo, era el de menor, si vale el término, el de menor rango, el menos importante de la casa, que hacía ese trabajo. No lo hacía el padre de familia. Alguien de la familia, ya este va a ser el lavapiés. Bueno, no era ofensivo para ese momento, entonces era así. Aquí es, ¿no? Este va a ser el mandacio. Más o menos así era. Podía ser, no sé, alguien que está en la familia, pero no necesariamente ser el hijo de la familia, por ahí. O sí, uno de la familia también, pero ya tenía su asignación. Pero no era el cabeza de hogar que hacía eso. Por eso les raya a los discípulos, dice: ¿por qué tú no me vas a lavar? No, tú no me vas a lavar. Pedro, si no te lavo, no tienes parte conmigo. Entonces la cabeza más. No, si estás lavado de cabeza y todo eso, ya tranquilo. Solo los pies es necesario que se te lave. ¿Por qué? Estamos hablando del primer siglo. No había teleférico, no había nada, no había taxis, no había eso, no había Yango, ni motoquero, pedidos ya, no hay. Entonces llegaba la gente a pie, y ustedes saben que a pie, por mucho cuidado que tengas en las sandalias, en las abarcas, se va a acumular tierra más sudor. Entonces necesitabas siempre lavarte para entrar a una casa. Es algo de la cultura de Medio Oriente. A ver, no van a levantar la mano porque no los voy a avergonzar. Si han visto series, novelas turcas, ¿qué hay en la puertita cuando entran? Los calzados, ¿sí o no? Dejan ahí sus calzados. Es parte de la, hasta ahora, porque se supone que está viviendo con calzados que han pisado cualquier cosa, de todo un poco, y con esa mugre van a entrar a esa casa. Entonces tienen un lugar habilitado para dejar sus zapatos ahí. Desde luego tendrán que estar con los pies limpios también. Debe ser una norma, ¿no? De vida, una norma de hábito, o sea, perdón, una norma de vida. Allá hay que aprender de todo. Cuando tú tienes que ir a un lugar, tienes que saber cómo es el lugar. Hay cosas que no te van a parecer, pero sí son parte del lugar. Les voy a contar una que no tiene que ver con calzados. Hace años, yo estaba recientemente casado, tenemos el primer año con mi esposa y Dios nos permitió la oportunidad de viajar a Colombia. Yo había trabajado ese año y me dieron mi finiquito de mi trabajo. Entonces estaba feliz y se dio la oportunidad con la congregación en la que estuvimos, con Monte de Oración, de viajar a Colombia, ¿no? Desde luego nos iban a apoyar con el pasaje y nada más. Nada más, imagínense con pasaje, ¿qué haces sin plata, no? Fuera del país, necesitas plata, porque va a ser un evento de 10 días, si no me equivoco. Entonces, 10 días de ¿cómo se llama eso? De presupuesto diario para dos personas, se hace pues plata, señores, ¿no? En otro país. En otro país donde comparativamente habían distancias. O sea, para ellos, por ejemplo, cuando nos mostraban un supermercado y habían ropa, así, decían, eso sí que es súper barato. Cuando hacíamos el cálculo, era más o menos como para aquí, como un buen precio. No barato, o sea, un precio caro, pero accesible, lo que se podría pagar. Sí, eso yo creo que sí es, está bien, ¿no? Pero para ellos era rematado. No, aquí tenemos una política de que la ropa tiene que costar barato. Entonces, para ellos era súper barato. De tal manera que el trabajador promedio, el que tenía un sueldo de una secretaria, por decir, ¿no? Podía comprarse todos los meses ropa. Todos los meses. ¿Eso es posible en Bolivia? Con el sueldo normal de una secretaria. No, pero ellos sí podían. Por eso decía, aquí realmente, aquí es barato. Y haciendo la comparación, para nosotros no era barato. Era algo adecuado, porque era buena calidad y es como en Bolivia, pero adecuado, digamos, ¿no? Como comprar el Aujustus para los que están en La Paz, así. O sea, bien, pero tampoco es regalado, ¿no? No estoy diciendo ir a comprar un shopping de donde te van a cobrar como Estados Unidos, no estoy diciendo eso. Comprar en un lugar donde la cosa es buen precio, pero no es regalado, más o menos así, buena calidad, algo así. Entonces decían, sí, bien, pero no es como para llevarnos, no, en La Paz nos vamos a comprar, sí. Pero ellos decían, aquí es barato, nos permite comprarnos todos los meses ropa, todos los meses, o sea, todo, digamos, si es una secretaria, un nuevo traje y su ropa sport más, ¿no? Digo, nuevos tenis, nuevo buzo deportivo, así les estoy hablando, o sea, les permitía comprarse un juego de ropa completo, o sea, aquí estamos bien, dice. Bien barato, es llévense de aquí. Y claro, era barato para el, ¿cómo se llama? El salario mínimo nacional, era barato. Ya, ¿para qué llega a ese punto? Ah, ya, porque ya tenía mi finiquito, así que nos llevamos con eso y allí pasamos, ¿no? Ahí lo eliminamos el finiquito. Pero bien, en ese caso. Pero qué cosa cultural a mí me choqueó. Llegamos a una casa. Para no gastar mucho, solicitamos que ellos nos preparen el almuerzo y que íbamos a pagar. Y aceptaron, eran hermanos en Cristo. Hicieron eso, ¿no? ¿Y qué comen allá? Un poquito les comentábamos, ¿no? No vamos a decir que nos preparen sarta de pollo, ¿no? No van a poder hacernos. Timpu, por favor, charquecán. O sea, por ahí, ¿qué? Ya, ¿qué tiene eso más o menos? Así, no. Ustedes saben que pueden entender que nosotros podemos comer, ustedes también tratan con varios extranjeros, ¿saben? ¡Ay, ya, ya! Papas sí les va a gustar, les dice, porque a nosotros nos gusta, claro. Y entonces sus papas, unas papas bien especiales, unas papas bien lavaditas, con cáscara, las terminan de cocer y ¡fa! Le ponen sal, lo mueven así, y así te sirven, como las papitas, como con su nevado, con su illimani. ¿Eso qué es? ¡Papa! Bueno, gracias. ¿Lo querías pelar? No. Si lo pelas, la sal está en la cáscara ahí, no vas a tener sabor. Así es. Sasas con cubierto están. Rico. Pero tienes que tener una capacidad de adecuarte al lugar, ¿no? Aquí Sandrita ha ido a Brasil. No creo que haya pedido, por favor, aquí una salchipapa, ¿no? O sea, tiene que adecuarse al lugar y entender que está pasando, ¿no? O sea, hay que ser un poco amplios en eso, tampoco hay que escandalizarse, tampoco vas a comer veneno, comen eso, así que solo que la presentación de pronto no te mueve un poco. ¿Qué me ha rayado de todo eso? Ya, ¿y toman sopa? Sí, sopa. Yo me he imaginado pues el chairo, sopa de maní con macarrón, así, ¿no? Y llega una sopa, era como suele haber acá, una sopa vacía, ¿no? O sea, y de cal de pollo, digamos, ¿no? Con cilantro en vez de perejil, allá así. Pero ¿saben qué? En una taza, así. En una taza. Así. Yo les miraba a mis hermanos bolivianos y hermanas, miraban, yo no voy a tomar eso, yo no. No querían tomar. Era una tacita, no era tan grande, un poco menos todavía, así. Pero tacita de café, tacita de té, y su cucharilla, su cuchara. Estás en otro planeta, le digo. Aquí no hay tu caldo de tinfu, no hay. No hay tu caldo de fideo. Esto es la sopa. Estaban tomando con todo su miedo. Yo tranquilo. No se parece al perejil, porque no es perejil, es cilantro ya. Listo. Los hábitos son diferentes. Bueno, y así cositas, ¿no? Yo les digo igual, en Medio Oriente, les voy a decir una que no les va a gustar mucho. ¿Les digo o no les digo? No les digo. ¿Les digo? Ya. Yeah. Si sale esto es porque son chismosos. ¿Ya? Yeah. No, es información. Yo hace años escuché en un canal cristiano. Bueno, el único que había al principio. Ah, ya saben todos. Ah, yo. Y hacen un programa muy, muy bonito en la tarde, conductores juveniles. Sí, hoy tenemos, o sea, videos musicales, alabanza, ¿no? Hoy tenemos una entrevista, dos misioneros que han ido a Medio Oriente, bolivianos, nos van a contar su vivencia allá y nos van a mostrar cómo se visten también allá. Sí, sí. Y entran los dos muchachos, los entrevistan. Dice, primero, por favor, explícanos acerca de las ropas. Así, es nuestra ropa. Una tela, así, una tela entera, así. Si no me equivoco, eran 5 metros. Este es nuestro pantalón, dice. ¿Qué? ¿Cómo te vas a poner eso? Ahorita les explico. Ya para que no sea escandaloso, tenía su bermuda, digamos, el muchacho, ¿no? Y sobre eso se arma. Y la tela lo coloca como pliegues. Para las danzoras puede ser una idea. Y le pone así como pliegues, pliegues, pliegues de un lado. Pasa a este lado así, como pañal de bebé. Fua, aquí. Fua, la, la. Me imagino, ¿no? Porque el pañal de bebé no es así, ¿no? Porque yo he tenido a mis hijas y claro que estaban desechable, pero también si querías armarles con el famoso pañal así, nunca les he puesto así, pero les quería dar una idea. Más bien cambio la palabra. Era como un masillado, ¿no? O sea, cuando los masillan por lado, por decir algo, ¿no? Sas, sas, sas, sas, sas, sas. Y aquí unos pliegues y al final uno entero, ¡fa! Es este es Aladín. Sí, así era. Tal cual como el Aladín. El Aladín se viste así entonces. Y yo dije, ¿no? Y él dijo, ellos dijeron, ¡wow! ¡Qué lindo! ¿Cómo? Otra vez, pues, otra vez. Su tela de 5 metros. Otra vez, clan, clan, clan. Se arma el muchacho y no se ve nada desprolijo. ¡Bien! ¡Muy bien! No se ve nada. Se ve bien. ¡Wow! Es una cosa. Bueno, ¿qué más usan? Esto más. A ver, ¿qué comentarios más tienen de las primeras cosas que hicieron? Ahí les voy a decir una cosa que no sé si les guste o no. ¿Cómo qué? A ver, de. Igual que yo, ¿no? Dicen, ¿no? Cuando nosotros comíamos como nosotros estamos habituados, con las dos manos. ¿Qué? Y es normal comer con las dos manos. Para allá no. Cuando estábamos en el área rural de Arabia, entonces nosotros estábamos comiendo con las dos manos. Así, ¡ey, cochino! Nos decían así. ¿Cómo? ¿Cómo? ¿Cómo con la izquierda? No se come con la izquierda. La izquierda aquí y con la derecha. Un solo. ¿Por qué? Porque la izquierda se usa para ir al baño. Ya no voy a dar más explicación. Están en el área rural de los árabes. Entonces comer para ahí es con la derecha. Este lado no funcionaba para nada. Son cosas así, es hábito. Son normas del lugar. Y volviendo al tema, por eso ahí hasta en las series turcas los zapatos están ahí como que en fila, ¿no? Si van 5 visitas, 5 pares extras, más los de la casa, que son 3, digamos, otros, ay, cada quien al irse se coloca el adecuado, ¿no? Por ahí también se ponen el de la abuela, ya te equivocaste, pues. Ya se van. Entonces, para volviendo al tema, todo ese show que he hecho era solamente para comentarles que la cultura es mucho, ¿no? En todo lado. Desde que tomar una sopa en Colombia con una taza que a otros no les gustaba y no han tomado alguno, entonces no, jamás voy a tomar así. Yo quiero un café ahí, no hay. Entonces, ellos tenían eso. Y Jesús les dice, si yo no te lavo, Pedro, no tienes parte conmigo. En el mundo, les dice, ya eso voy. Les dice, quienes están en liderazgo, se enseñorean. Toman posición ahí y empiezan, en pocas palabras, a mandonear, sacar, no sé, pues, ventaja de esa situación. Mas entre ustedes no será así. ¿Qué tal esa palabra? Mas entre ustedes no será así. Sino que el que quiera hacerse grande entre vosotros será vuestro servidor. Está en Marcos 10:43. Muchas gracias. Muchas gracias por ese apoyo. Y así empieza a lavar sus pies. Entonces ahí está lo que le decía. Si hay soberbia, es porque no han conocido. Que quiera hacerse grande entre vosotros será vuestro servidor. Está en Marcos 10:43. Muchas gracias. Muchas gracias por ese apoyo. Y así empieza a lavar sus pies.

tienen que sacar una lección. Ambas partes, la dirigencia y el gobierno. Si hacen su trabajo, les va a ir bien. Si no hacen su trabajo, les va a ir mal. Así nomás es. Pues yo les decía, usted es líder primero de su casa y los lugares en el que está también. El Señor lo ha colocado ahí. Haga lo que tiene que hacer en todo lugar. No se enseñoree, no sea el mandamás, no sea el que quiera recibir pleitesía. Si lo han colocado en una responsabilidad, es para servir. Así dice aquí, por lo menos. Cuando no entiendes eso, te vas a causar un daño. Te vas a causar un daño y luego vas a decir, ¿por qué? Porque no has hecho caso al principio que el maestro ha enseñado. ¿Amén? Así que por eso, nosotros esta próxima semana, como les decía, este tema social ha hecho que se recorra la fecha de esta festividad en La Paz, festividad cultural, entre comillas, pero saben que encapsula a otro tipo de cosas. Van a realizar la entrada el próximo 2 de agosto. Por lo tanto, la reunión debería ser el 2 de agosto. Se suspende esa reunión del domingo 2 de agosto, porque el sábado previo es la entrada y el domingo ese es la fiesta. Ah, pastor, ¿no es lo mismo? Es diferente. Para los que somos de esta zona, sabemos que la fiesta es el domingo y la entrada folclórica, la que se transmite, la que dicen cultural y todo eso, es el sábado, ¿no? Entonces, por lo tanto, vamos a realizar nuestra reunión el viernes. ¿Estamos de acuerdo? Viernes. Entonces, por favor, agéndense viernes en la noche. Así como solemos hacer nuestras reuniones cuando hay elecciones nacionales, lo hacemos sábado, ¿no es cierto? Sábado en la tarde, en la noche estamos, sábado en la noche hacemos nuestra reunión y el domingo es ya la elección o el día del peatón, cosas así, que por las cuales no podemos movilizarnos, solemos hacer los sábados previos. Otros años nos hemos trasladado de lugar, hemos ido a otros lugares para hacer la reunión. Nos ha ido bien algunas veces y otras, bien desorientados algunos hermanos y no está bien. Ahora, vuelvo a repetir, esto pasen la voz por favor. Anunciamos que nuestra reunión será el viernes 31 de julio, viernes, por favor. Vamos a hacer la reunión de viernes. Y el domingo 2 de agosto se suspende la reunión por la entrada. ¿Ya? Entonces, la reunión del viernes 31 de julio es a las 19 horas en adelante, 7 de la noche. Por favor, pasen la voz. Siempre hay uno que no se ha noticiado y llega a la puerta, ¿no? Y es triste también. Entonces, hay que darle datos, por favor. Entonces, ahora mismo, ¿no? Los que han llegado y algunos deben estar ahí. Me he encontrado en la subida con Juan Heredia, con su hijo más. Estaban sudando la gota gorda. Y yo también. Sí, pues no hay otra forma, ¿no? Entonces algunos de pronto están haciendo la caminata también por ahí. Los que normalmente llegaban hasta acá, digamos, ¿no? A veces no prevenimos. Y yo, que sé, más o menos, pero estaba esperando como loco ahí. Porque no hay auto. No hay paso. Tomé el auto para que me cobraran de una cuadra. Aquí sería. No hay más. Bueno. Ya, entonces por favor, ese dato, pasen la voz. Tan largo su aviso, pastor. Sí, así es. Espero que así de largo lo hayan entendido, porque si no lo han entendido ya estamos en problemas. Vamos a buscar por favor el Evangelio. Ahorita les digo, porque tenemos esto. Ya les he enseñado, ¿no? Que lo que hizo el Señor Jesucristo está en cuatro evangelios y hay una forma que se llama los evangelios sinópticos. ¿Qué quiere decir? Pones cuatro columnas, en aplicación, por si acaso, se llama evangelios sinópticos. No lo hago ahorita, pero para la próxima tenga. Entonces ahí coloca un tema y sale entre los cuatro evangelios en qué libros hay, en un libro, en tres.

0: en cuatro o a veces en dos, ¿no es cierto? Entonces, este tema que les voy a hablar, ahora voy a cortar porque tanto preámbulo. Entonces, les digo ahorita, Evangelio, aquí está. Mateo, capítulo, no sé si leerles este. Capítulo 8, versículo 26. Mateo 8, 26. ¿Cuál es el nombre de la prédica? ¿De qué vamos a hablar? Es aprendiendo a caminar sobre el agua. Aprendiendo a caminar sobre el agua. ¿Por qué quiero tratar este tema? Porque también es doctrina nuestra. Tenemos que respaldar lo que practicamos. Las anteriores dos oportunidades, si ustedes han tomado nota, hemos tratado, por ejemplo, acerca de la autoridad. La anterior especialmente hablamos de el ser rey y sacerdote, que está esa expresión en Apocalipsis. Eso dice de nosotros, han sido constituidos reyes y sacerdotes. ¿Qué significa? Yo les había dicho, yo he escuchado tantas interpretaciones de esta, hasta una que a mí me incomodaba, que llegaba a una reunión y decía, a ver, ¿cuántos son microempresarios, emprendedores? ¿Cuántos? Y aquí muchos levantarían la mano, porque hay unos cuantos también que pueden ser del sector regular, donde tienen un jefe, ¿no? Pero muchos, por lo menos en nuestro entorno, son autogeneran sus recursos. Entonces, ¿cuántos son emprendedores, microempresarios, o tienen su tienda, tienen su, ¿cuántos? Uf, la gran mayoría. Ustedes son reyes, wow. O sea, tienen plata, o sea, que tienen que pagar el evangelio. Wow. ¿En serio? Algunos nos dedicamos a predicar, somos los sacerdotes. Ustedes tienen que dar la plata y nosotros predicar. Así, así. Esto es un asalto a mano armada. He dicho yo, ¿para qué aquí delante del Señor voy a hacerme al que no he dicho nada? No. A mí no me agradó. Perdónenme, pero a mí no me agradó. No me agradó que ellos se creían los sacerdotes y los demás eran los que daban la plata. Así se va a cumplir predicar el evangelio por todo el mundo. Denos a los sacerdotes. Cuando hablaban, pastor, he escuchado un evento de rey sacerdotes. Ah, no me hables. Porque ya lo globalizaba con eso. No, han hablado de rey sacerdotes. Ah, ya te van a extender tu factura, les decía yo. Están sangrando a la gente ya. Perdonen la expresión. Pero cuando escuché al hermano Carlos hace 3 semanas hablar de reyes y sacerdotes, yo que le escucho tantos años, me caí como el personaje de la historieta chilena Condorito. Me impresionó, me impactó. Y yo que estoy acostumbrado a escucharle. Pues aquí a mí me, perdonen la expresión, a mí me cae mal cuando me dicen, ¿has escuchado la transmisión con el hermano Carlos? Pero lo mismo nomás dice. ¡Wow! Nunca más le digo nada porque está despreciando a mi padre espiritual. Va a escuchar otras cosas entonces. Cuentos de viejas va a escuchar. Esa expresión, pues, es de la Biblia. Pablo dice, algunos se han quedado en los cuentos de viejas. Váyanse ahí. No valorar una fuente de sabiduría. Y de ese varón de Dios yo con respeto escucho su enseñanza, porque le conozco cómo sabe la Biblia. Les he dicho ya, te puedes repetir
1: títulos,
0: no versículos. No dice, hay un lugar, ¿no? ¿Puedes decir un versículo de la palabra? A él tienen que preguntarle, ¿puede decir un capítulo? ¿Cuál? Te dice. Capítulos. En prédicas yo lo escuchaba. Yo me sentaba así como usted, Jaime. Siempre. Rara vez me había sentado lejos. Si no estaba por acá atrás, estaba así, así, en la carpa. Siempre. Y yo lo he escuchado recitar capítulos de la palabra. Así lee un versículo, ¿no? Amén. Y entonces los 10 versículos de memoria. Amén. Todos piensan que su predicación está repitiendo todo ese capítulo. Yo grabo en mi Biblia. No había digital como ahora. Mi Biblia. Y hasta las comas, puntos. ¡Wow! Y yo un día le dije, me atreví a decirle, hermano Carlos, usted ha dicho todo el capítulo tanto de Isaías. Ajá. Estás atento, ¿no? Me dijo. No se ha echado las flores. Ah, estás atento, ¿no? Listo. Todo lo que me dijo. Wow. Entonces, cuando habla él, cuando enseña él, la gente que me dice, pero yo mismo no me dice, ese Dios lo. Ya. No es por nada, pero ya no me cae. Porque le ha despreciado a mi padre espiritual, porque yo lo conozco. Es como de ti, de tu padre natural. Tú lo conoces, ¿no? Y alguien que no lo conoce dice un comentario, pues ya lo tomas. No lo vas a odiar ni nada, pero ya tomas con mucho cuidado su opinión. Porque nosotros debemos dar honra, dice la Biblia. No debáis nada a nadie. Al que respeto, respeto. Al que honra, honra. ¿Cuántos dicen gloria a Dios? Demos un aplauso fuerte al Señor. Y ahí le escuché hablar de reyes y sacerdotes diferente de los que sangran a la gente, de los que son sacaplatas. Algunos no me van a creer por lo que estoy diciendo. Él dice en esa enseñanza que me caí como condorito. Eres rey, porque dice, son reyes, está hablando en plural. Eres rey, o las damas reinas, porque tienen autoridad. Un rey es la máxima autoridad de un dominio, ¿no? ¿O no? Tú eres rey. Querido hermano, eres rey. Querida dama, eres reina. Tu palabra tiene autoridad en todo ese dominio. Eres rey. Lo que dices se cumple. Jesús dijo, lo que dices, lo que digas, te vendrá. Wow, ya no era esa doctrina tan errada que les hablaba hace rato. Y eres sacerdote, porque estoy sintetizando una prédica, no voy a volver a repetir, ¿no? Pero estoy sintetizando eso. Y eres sacerdote porque tú intercedes. ¿Qué es el sacerdote? El que se presenta en el Antiguo Testamento, ¿no? El que se presentaba por el pueblo. Los sacerdotes recibían la ofrenda, los toros, ovejas, aves, lo que sea, para ser sacrificados, y los sacrificaban ellos. O el pueblo podría sacrificar sus ofrendas. Ellos presentaban la ofrenda, los sacerdotes. Entonces, ¿qué hace el sacerdote? Intercede. Eso eres. Eso somos, intercesores. Reyes y sacerdotes, palabra de autoridad en tu boca. Y eres intercesor. Cuando te ganas un alma, le estás diciendo, Señor, ten misericordia de él, ten misericordia de ella. Señor, wow, y escucha o no escucha el Señor. Escucha o no escucha el Señor. Te escucha. Y esa persona puede ser indigna ¿Quién es digno delante de Dios? Pero tú te presentas delante de Dios. Eso eres. No eres menos que eso. Qué lindo. Dicen del Papa Romano que es el vicario de Cristo. ¿De dónde se habrán inventado esa doctrina? Que es el representante entre Dios y los hombres. Dicen de María que es la reina del cielo, que es la que tiene la muñeca ante Dios. Pero Dios dice de ti que eres rey y sacerdote. Eso dice la Biblia. Lo demás dicen los hombres. Pero Dios dice que eres rey y sacerdote. ¿Le puedes agradecer al Señor? Ahora entienden por qué me he caído como condorito. Yo que estoy acostumbrado a sus prédicas. Y dije gracias. Gracias por lo que acabo de aprender. Tantos años escuchando burreras de reyes y sacerdotes. Tantas veces escuchando palabra de manipulación económica con reyes y sacerdotes. Al fin escucho la revelación de tu espíritu. Gracias, Señor. Yo le digo, valore, honre al que tiene que recibir honra. Reciba. Todo este tiempo he estado hablando de eso. Dice, puedes tener muchos ayos, muchos maestros. Gracias, hermanos. Puedes tener 10,000 maestros, dice Pablo, pero un solo padre. Por eso es que cuando me dicen a mí algo en contra de mi padre espiritual, ya le miro con otro lente a esa persona. Porque yo conozco de quién estoy hablando. Entonces, eso, ¿no? Alguien que es nutrido por la palabra de Dios. Ahora, este mensaje se llama Aprendiendo a caminar en el agua. ¿Se aprende? Se aprende. ¿Cómo? Se aprende. Un día me dijeron, de esta última temporada que llegó el hermano Carlos, que es, si no me equivoco, el 2016, creo. Empezamos a reestructurarnos, ¿se acuerdan? De lo de la carpa. Para muchos era una noticia todos los días y empezábamos a trabajar y al final hicimos la carpa físicamente, construimos, hicimos todo eso, lanzamos y empezó en la fecha que habíamos puesto como objetivo. En el interín decían, pero podemos mover la fecha. No, porque Dios nos ha dicho y ahí va a ser, pero no tenemos tiempo. Dios nos va a ayudar y hemos construido. Siempre voy a recordar de Sandra y de Eli. Ellas estaban costurando la carpa hasta el último y ellas no sabían, no sabían que lo que estaban haciendo iban a hacerlo esta vez con público. El último día se estaba destrozando la carpa. Se estaba rompiendo una costura. Y la gente no sabía qué hacer. Yo entendía que era una artimaña del diablo. Era un plan de destrucción del diablo. Ese día estaba lleno, lleno, lleno. Absolutamente lleno. No entraba ni un alfiler. Estaba lleno de gente. Y uno de nuestros hermanos, no lo critico, pero en lo humano me dijo, que salga la gente, que se vaya, por favor, pastor, que no pase aquí una desgracia. Y tenía coherencia lo que decía, ¿no? Tampoco era malo. Pero yo vi en las dos personas que mencioné que Dios les había entrenado haciendo eso días atrás. Y ese día les acomodaron una escalera improvisada, unos fierros para que ellas subieran ahí. y empezaran a costurar, a reparar la carpa. Para mí fue el milagro más impresionante. Se terminó de costurar eso y empezó la campaña con el concierto de Comando Gav. No concierto, con la alabanza de Comando Gav. Fue memorable, memorable, memorable. Y acabamos esa noche con el hermano de Santa Cruz, Miguel Gutiérrez, tomando el micrófono y diciéndole: vamos a invitar al hermano Carlos. Y hizo gritar: hermano Carlos. No sé si dijo: te amamos y te esperamos acá en Bolivia, en la carpa de Jesús. Pasaron semanas, ya meses, dos o tres, y el hermano Carlos ya estaba en la próxima campaña de la Ciudad del Alto. ¿Cuánto dicen gloria a Dios? ¿Qué es eso? Caminar en el agua. En esa época, que ya llegó mi hermano Carlos, yo me reunía con pastores para hablar de varios temas, ¿no? Porque somos parte de una asociación. Y a mí particularmente, discúlpenme la sinceridad, a mí me interesaba estar también ahí porque no teníamos forma de conseguir permisos. Estando dentro de una asociación así, sí podíamos usar esa personalidad jurídica, podíamos decir de boca llena, nosotros como parte de esta entidad, como miembros regulares de esta entidad, solicitamos el permiso a las instancias municipales y así nos han dado los permisos. Así que yo no podía fallar estas reuniones. Estoy ahí donde tratan diferentes temas y ahí surgió. No sé si me preguntaron o no sé cómo, pero me permitieron hablar. Dije: sí, estamos en campaña, estamos saliendo así, este es el lugar. Y hablé, ¿no? De todas maneras fui amable y dije: por favor, que nos consideren bienvenidos y todo eso. Y ahí alguien tomó la palabra y dijo: es interesante el ministerio del hermano Carlos Prado, del pastor o evangelista o como él. Bueno, ya está. Pero quisiéramos solicitar que pueda darnos ese conocimiento, que lo pueda dar en seminarios respecto de todo lo que él trabaja, porque hay que reconocer que tiene el respaldo de Dios. Quisiéramos que nos los transmita, pero que lo contextualice a nuestra actualidad, que lo haga así, con esas palabras. El momento que escuché que lo contextualice, estaba diciendo: lo que él predica es arcaico, lo que él predica no funciona, lo que él predica no lo necesitamos, a ver que lo adecue como para que lo aceptemos. Y ni en chiste le voy a decir eso a hermano Carlos, ni por si acaso, porque lo respeto, lo honro, ni siquiera le voy a decir que he estado en esta reunión. ¿Cómo le voy a decir a mi padre espiritual, sabe qué? ¿Por qué no lo contextualiza, no lo moderniza, no lo hace como real, como usable para este tiempo, útil? Y así dice que le van a aceptar un seminario. Les dije: gracias. Y bueno, si gustan información, nos dicen. Y nada más. Gracias. Se dieron cuenta que no me gustó. No les dije groserías ni nada, pero dije: está bien, gracias. No di más información, porque el que no valora algo, ¿qué vas a reclamar de lo que no valoras? Nada, pues, ¿no? Y otra opinión un poquito más centrada, un poco más ubicable, me dice: Javierito, porque me conocen algunos así, ¿no? Quisiera pedirte que lo que ustedes hacen no los transmitan, porque nosotros deberíamos hacer eso acá. Aquí hay un maestro de la palabra, debería compartir como maestro. Aquí hay un profeta, debería expresarse como profeta. Y así, y ustedes tienen el evangelismo, siempre nos encasillan ahí, ¿no? Como si fuera poca cosa. Además, ustedes tienen el evangelismo, por favor, si es posible que ustedes, ya no dijo el Marcos, ¿no?, que ustedes nos puedan transmitir eso. Claro, dijo. Claro. ¿Cómo hacemos? Que no sé qué, aquí mismo haremos un cronograma. En este caso, no puede ser así. Lo que les digo, el que quiera, venga a la carpa. Métase ahí, sirva, esté en medio de eso. Esa es la forma. Este no es para seminario, en este caso sería un taller. Vayan a meterse, vayan a practicar. Ahí está. Si hay que hacer liberación, ahí está. Si hay que caminar en el agua, ahí está, les dije. Si hay que multiplicar el pan, ahí está. Yo tengo una prédica, ¿no? De este año, dice: aprendiendo a multiplicar el pan. Paso uno, paso dos, paso tres, paso cuatro. Este es otro. Al oírlo, Jesús se maravilló y dijo a los que le seguían: de cierto os digo que ni aún en Israel he hallado tanta fe. Esa es la fe. Ahora quiero que leamos Mateo 8:26. 8:26. Seguimos hablando de fe. Él les dijo: ¿por qué teméis, hombres de poca fe? Entonces, levantándose, reprendió a los vientos y al mar, y se hizo grande bonanza. ¿Cuánto dicen gloria a Dios? En otra traducción dice que el Señor Jesús se levantó y le dijo: ¡silencio! En otra versión dice: ¡cállate! Y pasó esto. Silencio, grande bonanza. Y dijeron: ¿quién es este que aún los vientos le obedecen? Entonces, esto es caminar sobre el agua, esto es reprender, hablar con autoridad a los vientos, esto es descansar en el barco, el Señor descansando en tu barco. Y le dice: Señor, ¿no tienes pena, no tienes cuidado de que nos vamos a morir, de que está aquí la cosa terrible? Y él se levanta: ¿qué les pasa? ¿Por qué tienen miedo? 26. ¿Qué les pasa? ¿Por qué tienen miedo? ¿Tienen tan poca fe? Entonces se levantó y reprendió al viento y a las olas, y de repente hubo una gran calma. Esto es más largo, ¿no? Pero por lo menos les va a quedar esto. Leeremos un poco de este, cuando empieza la historia, unos cuantos versículos atrás, por favor. Ya. Miren, a partir de ahí. Están en una jornada de predicar de un lado al otro lado. Generalmente, por lo menos en todo este tramo, un solo día está en un lugar. Termina la jornada y al día siguiente está en otro lugar. Solo cuando va a Samaria, en la situación de la mujer samaritana, se queda 2 días ahí, 2 días de campaña. Porque dijeron: no, toda la gente está saliendo, y se quedó ahí en Samaria. 2 días, ¿no? Pero de las demás veces está un día y en la noche ya se está retirando para al día siguiente estar en otro lado. Imagínense ese ritmo del maestro. Y aquí está. Dice Mateo 8:14, por favor. Cuando Jesús llegó a la casa de Pedro, la suegra de Pedro estaba enferma en cama con mucha fiebre. Pero cuando Jesús le tocó la mano, la fiebre se fue. Entonces ella se levantó y le preparó una comida. Aquella noche le llevaron a Jesús muchos endemoniados. Él expulsó a los espíritus malignos con una simple orden y sanó a todos los enfermos. Autoridad, rey. Así se cumplió la palabra del Señor por medio del profeta Isaías, quien dijo: se llevó nuestras enfermedades y quitó nuestras dolencias. Cuando Jesús vio a la multitud que lo rodeaba, dio instrucciones a sus discípulos de que cruzaran al otro lado del lago. Vayan yendo al otro lado del lago. Entonces uno de los maestros de la ley religiosa le dijo: maestro, te seguiré a donde quiera que vayas. Pero Jesús respondió: los zorros tienen cuevas donde vivir y los pájaros tienen nidos, pero el Hijo del Hombre no tiene ni siquiera un lugar donde recostar la cabeza. Otro de sus discípulos dijo: Señor, deja que primero regrese a casa y entierre a mi padre. Pero Jesús le dijo: sígueme ahora, deja que los muertos espirituales entierren a sus muertos. Luego Jesús entró en la barca y comenzó a cruzar al lago con sus discípulos. Ahí una pausa. Primero les mandó, ¿no?, a los discípulos, y con otros está ahí todavía haciendo esta faena. Ya. O sea que ya terminó, ya concluyó en un lugar. Ahora le toca ir para otro lado. Luego Jesús entró en la barca y comenzó a cruzar el lago con sus discípulos. Él con sus discípulos. De repente se desató sobre el lago una violenta tormenta con olas que entraban en el barco, pero Jesús dormía. ¿Qué tal? No te pierdas esos detalles. Está pasando con los discípulos, van para el otro lado y Jesús dormía. Los discípulos fueron a despertarlo. Señor, sálvanos, nos vamos a ahogar, gritaron. ¿Por qué tienen miedo?, preguntó Jesús. ¿Tienen tan poca fe? Entonces se levantó y reprendió al viento y a las olas, y de repente hubo una gran calma. Los discípulos quedaron asombrados y preguntaron: ¿quién es este hombre que hasta el viento y las olas lo obedecen? Cuando Jesús llegó al otro lado del lago, a la región de los gadarenos, dos hombres que estaban poseídos por demonios salieron a su encuentro. Vivían en un cementerio y eran tan violentos que nadie podía pasar por esa zona. Hasta ahí, por favor, hasta ahí. Ahí ponemos una pausa. Ya está en otra jornada. Ahora le toca liberar. Pero quiero que vuelvas al versículo en el Gran Bonanza. Hace el 26, ¿no? Exacto. No llegué al caminar sobre el agua, que es otro tema ahí, ¿no?, de Pedro, pero tiene que ver con estos eventos sobre el agua. Entonces aquí solamente vamos a hablar de esto, de reprender al viento. Entonces tiene que decir eso, algo así como: ¿quién es ese? ¿Quién es él que hasta los vientos le obedecen? ¿Quién es? ¡Wow! Reconocer. O sería bueno también decir: silencio, calma, de diferentes versiones, ¿no? ¡Cállate! En otro. Tienes poder y autoridad. ¿Cómo se practica? Practicando. Cuando veas una tormenta, practica y habla. Se mueve, pero pastor, el barco está grave. Sí. Siento el viento, el agua, como baldes de agua echándome. Así es. Así es una tormenta. ¿Han estado en algún día con una lluvia fuerte, así fuera de lo normal, de lo común y corriente, donde parece que te hubiesen bañado con manguera? Ay, ¿no? ¿Alguna vez que es una lluvia de esas locas, locas, no? Dices: ¿qué ha pasado? Generalmente puedo tolerar un poco la lluvia y todo, no pasa nada, llego mojado, pero no más. Pero hay días, hay oportunidades en las que la lluvia es, pero de esas únicas, ¿no?, que te moja todo, todo, todo. Imagínense lo que es una tormenta. Imagínense lo que es una tormenta. Pastor, yo he vivido esas tormentas, por decir, con los problemas, las dificultades. Sí. ¿Qué hago ese momento? Acordarte de que Jesús está en tu barca. Eso tienes que acordarte. Y despertarlo, claro. No hay otra, ¿no? Levantarlo. Jesús, claro, nos va a reclamar un poco, ¿no? ¿Por qué? ¿Cuál es el problema? ¿Por qué me levantas? ¿Acaso tienes poca fe? ¿Qué pasó? Yo estoy aquí. Sí, pero no tienes cuidado, que vas a morir aquí, ¿no? Y él les explica: silencio, cállate. Y se calla. Les he explicado y se descargan esa aplicación que se llama Evangelios Sinópticos. Van a buscar esto y los versículos que están en los otros evangelios. Y ahí van a complementar todo. Ah, dice, aquí no dice esto, pero allá dice esto otro y allá dice esto otro. Y van complementando. Es un lindo rompecabezas. Por favor, descárguense. La próxima y yo les voy a decir. A ver, los que tienen evangelio sinóptico, ¿qué dice de esto Marcos? ¿Qué dice de esto Lucas? ¿O qué dice Juan? Entonces así vamos a aprender un poco más. Porque Dios es así. Marcos 4:39, por favor. Marcos 4:39. Un pequeño ejercicio de evangelio sinóptico. 4:39. Marcos. Marcos con M, eso, de Marcos. Y levantándose reprendió al viento y dijo al mar: ¡Calla! ¡Enmudece! ¿Qué tal esa? Y cesó el viento. Hizo grande bonanza. Así lo vio Marcos. Así se anotó. Bueno, ellos anotaron las referencias de los que estaban en el lugar, ¿no? Los discípulos que estaban. ¿Cómo fue esto? ¿Cómo fue aquello? ¿No? Y dice: cuando Jesús se despertó, reprendió al viento y dijo a las olas: silencio, cálmense. ¿Podrías decirle así a la tormenta de problemas? Silencio. Cálmense. Pero no así suave, ¿no? Sino como un signo de admiración, como está ahí. ¡Silencio! ¡Cálmense! De repente, el viento se detuvo y hubo una gran calma. La otra vez que estábamos en la caminata de Songo, hay lugares donde hay ganado, ¿no? Están hatos de ganado. Y había un lugar de descanso y vinieron trotando unos toros. Y el hijo de Galeón, Denis, se quedó así, seco, ¿no? Otra vez igual, el ángel estaba por acá. En otra oportunidad estaban Dorian y Ángel. Igual, el ángel estaba pescando más arriba y salió del río hacia la planicie donde había ganado. Él estaba de espaldas y vinieron igual toros trotando. Y Dorian dijo: no, Ángel, tranquilo. Más bien nos aproximamos, no es momento de escaparnos, nos hemos aproximado. Y tanto en el caso de Denis y en el caso de Ángel, son dos eventos diferentes, yo simplemente dije, así como esto: silencio, cálmense, algo así. No sé qué les grité, pero en pocas palabras para que se calmen, ¿no? No sé si les dije, les grité así: basta, así, o alto. Se detuvieron. En serio, así estaban trotando. Comento eso porque la mamá de Denis me contó a mí. Yo me había olvidado del evento. Pastor, dice que usted a sus ganados les ha hecho solamente hablado y se han frenado. Me dice, solamente eso. No, no, para empezar, no eran mis ganados, pero los conozco, los ganados de ese lugar, de otra familia, ¿no? Pero no sé cuál palabra dije, pero que se paren igual, ¿no? ¡Basta! Se pararon ahí y ya caminaron normal, tranquilo. Y es, vinieron como a olfatear y se fueron tranquilitos. Es que ellos miraban el peligro, ¿no? Era alguien extraño. Y los toros defienden la manada, defienden, hay crías, hay todo. Entonces pueden interpretar que es un enemigo, ¿no? Más con su caña de pescar, ese nos está viendo a pegar o algo así. Entonces, y ¡pasa! Y frenaron. Y eso me comentó Nilda. Pastor, dice que usted ha hecho así, así. Ah, sí, ahora que me acuerdo, sí, pero yo me había olvidado. No, pues el Dennis nos ha contado así como película, de hecho. Y el Dorian, me acuerdo, ¿no? Del otro evento, vio a su hermanito, ¿no? Su hermano menor. ¡Wow! ¿Qué podíamos hacer? Estábamos lejos. Nos hemos aproximado a lo que podíamos y solo grité fuerte y escucharon. ¡Wow! Se frenó también. Entonces, hasta eso, él ya se puso a recaudo porque estaba de espalda. No estaba viendo nada. Y los otros estaban trotando de esos animales. Entonces, cuando ya grité, Lange se dio cuenta, se puso a buen recaudo, vino hacia nosotros, pero nosotros se detuvieron. Pero ese es un animal, imagínense una tormenta. Una tormenta. ¡Ah! Tu barco ya está, chao, ya no. Hay más agua que seco allá adentro ya. Ahorita nos perdemos. Señor, no tienes miedo que estamos por morir. Vos durmiendo. ¿Qué les pasa? Dicen, ¿no? ¿Qué les pasa? Oh, ya tienen poca fe. Y el Señor se levantó. ¡Silencio! ¡Cálmense! En el otro, ¡cállate! ¿Y funciona o no funciona? Póngase de pie, por favor. Póngase de pie. Y le damos un aplauso poderoso al Señor. Por favor. Eliana también me dijo recién en este último viaje, o sea, sí, el año pasado. Igual, estaban descansando todos. Y yo me aproximo, estaban descansando. Y los otros animales estaban por alrededor. Estaban medio inofensivos. Cuando vieron llegar más gente, reaccionaron y quisieron venir a molestar. Y dije igual una palabra. Algo así como lo otro, ¿no? Vaya, algo así. Y se fueron. Y Eliana me dice, ¿cómo les ha hablado? Sí, pues idioma vacuno, le digo. Así es por bromear, ¿no? Digo, no, sí, pues idioma vacuno. No, no es eso. Sino que ellos saben a quién obedecer. Le digo, ah, sí, eso sí, le digo. Entonces en este caso es igual. A Jesús le dijeron, ¿quién es Él? Que aún los vientos le obedecen. ¿Saben? Eso dicen de ti. Los demonios alrededor, la gente también y todos, ¿quién es Él? ¿Quién es ella? Que aún los demonios le obedecen. Y los problemas también, que aún los vientos, las tormentas le obedecen. ¿Quién es Él? Es que el que está en ti es la clave, el Espíritu de Dios. Vamos a orar, por favor. Levantamos las manos. Gracias, Señor. Dígale fuerte, gracias. Gracias, gracias, Señor. Jesús, papito Jesús, quiero decir esto mismo. Dígalo de corazón. ¿Quién es Él? Que aún los vientos le obedecen. Dígalo fuerte. ¿Quién es Él? Que aún los vientos le obedecen. La tormenta le obedece. Ahora di tú, ¿quién soy yo? ¿Quién soy yo? Que aún los vientos y la tormenta me obedecen. Eres Jesús, y en mi vida está tu presencia.

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Gracias, Señor. Gracias, Señor, por ser ese Dios que siempre está nuestro, que está siempre pendiente de nosotros, Señor. Siempre, siempre, siempre, Señor, esperando escuchar nuestra voz, esperando, Señor, darnos un abrazo, Señor. Gracias. Muchas gracias, Jesús.

Ese amor cubre, Señor amado, todo pecado. Ese amor cubre, Señor amado, toda necesidad, Señor. Por eso, Señor amado, venimos donde nuestro papá, clamamos a nuestro papá, necesitamos a nuestro papá. Si usted me preguntara cómo se puede explicar esa relación, es inexplicable. Usted tendría que sentirlo, usted tendría que decirle papá y sentir ese abrazo que viene, ese consuelo que viene, y saber que nuestro papá está ahí siempre, siempre, siempre.